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Continuamos acompañándolos a esta hora en este espacio de momentos de gozo y alabanza, y a continuación queremos presentarle y darles la bienvenida a un viaje con propósito. Es una alegría inmensa tenerlos con nosotros en este espacio, donde la fe nos une y la esperanza nos guía. Es un viaje con propósito. Abrimos nuestros corazones para compartir testimonios de vida, historias reales de cómo la mano de Dios nos ha sostenido, transformado y guiado en cada paso. Preparémonos para ser inspirados, fortalecidos y conmovidos al escuchar las maravillas que nuestro Padre Celestial obra en aquellos que confían en Él. Deseamos en este programa que cada historia sea un faro que ilumine su propio camino y les recuerde el inmenso amor y el propósito divino que Él tiene para cada uno de ustedes. Todos los viernes nos acompaña en este horario Alex Triviño.

Mis amados, bienvenidos nuevamente a su programa Un viaje con propósito. Y en este día quisiera hablarles de la misericordia de Dios. En los programas anteriores estuve hablando de la voluntad de Dios, o sea, todo lo que Dios es, todo lo que Dios nos permite vivir, todo lo que Dios nos demuestra es la esencia de Él, de esa bondad, de ese amor, de esa misericordia, como les refería ahorita. Y yo sé que todos hemos escuchado esa frase. Tenga misericordia a mí, Dios mío. O vemos a alguien en una situación bien difícil o bien mal. Ay, Dios mío, tenga misericordia de esa persona. Y es impresionante, o sea, cómo llegamos a otorgar esa misericordia o a pedírsela a Dios o a pedírsela a Dios por otra persona también. Y eso es lo que me quiero referir hoy. El salmista nos dice en el Salmo 63, tu misericordia es mejor que la vida. Misericordia en el término original hebreo. La palabra chesad y es clemencia, piedad, compasión, amor intenso, buena voluntad. Aparece 250 veces en la Biblia y la mayoría aparece en el Antiguo Testamento. Y no quiere decir que tuvo más misericordia en el Antiguo que el Nuevo. Antes, en el Nuevo vemos mucho más la misericordia de Dios. Dios nunca ha sido más mostrando su misericordia antes que ahora. La misericordia de Dios es algo infinito y es algo que podemos decir no es menos de lo que fue en el Antiguo Testamento, ni es más de lo que es ahora en el Nuevo Testamento, o no es más de lo que vivimos nosotros en esa misericordia de Dios. La misericordia de Dios no tiene límites, no tiene fin, no tiene ninguna clase de medida. Las medidas que podemos tomar son creadas por nosotros, pero la misericordia de Dios es algo que le pertenece a Dios para nosotros. Es algo increado, es propio de Él. Y vemos en nuestra Biblia, a través de todo el recorrer de la palabra de Dios, esa palabra tan especial, tan bonita. Y misericordia es el carácter compasivo y el amor con que Dios nos mira a pesar de nuestra condición de pecadores. Esta misericordia nace del corazón de Dios y de su amor y de lo bueno que es Él con cada uno de nosotros. O sea, ahí sí podemos decir esa buena voluntad de Él hacia nosotros. La misericordia de Dios denota un pronto auxilio y una disposición total de ayuda para aliviar el alma cansada y cargada por alguna prueba o alguna necesidad. Y bien lo expresa el salmista también. En Salmo 59, 16, en cuanto a mí, dice David, yo cantaré de su misericordia, porque él ha sido bueno conmigo. Lamentaciones, Jeremías, que vio lo que hacía el pueblo, el mal que hacía, cómo llevar la contraria. Sin embargo, en estas lamentaciones, en estos lloros, en estos quejidos de Jeremías, en Lamentaciones 3, 22, dice, por las misericordias de Dios no hemos sido consumidos. Cada día, eso lo sabemos todos y lo repetimos creo que aunque sea una vez o dos veces a la semana, cada día, cada mañana se renuevan sus misericordias. Pero esa misericordia de Dios tan especial que nos ha dado también es algo que Dios nos demanda. Cuando nuestro Señor Jesucristo murió en la cruz, la misericordia de Dios no podía volverse mayor. Pues ya estaba la misericordia de Dios infinita. A veces decimos, ¿será que Dios no tuvo misericordia porque nuestro Señor Jesús fue a la cruz? No, Jesús murió porque Dios está mostrando misericordia a nosotros. Fue por esa misericordia que lo llevó al Calvario. No que el Calvario nos dio la misericordia de Dios. Escúchenme bien. Si Dios no hubiera sido misericordioso, no hubiera habido necesidad de un sacrificio, ningún bebé en el pesebre que un día se volviera un hombre y diera su vida por nosotros, ningún hombre en una cruz y ninguna tumba abierta había. Y es esa misericordia que Dios nos trae cada día, a pesar de nosotros, a pesar de nuestro pecado, como les decía al principio, cómo Dios muestra su misericordia en cada prueba, en cada situación que vivimos. Pero algo también muy, muy especial que es ver esa misericordia con nuestros hijos, con nosotros, con nuestros hijos, con nuestra familia, con ese hombre que está deambulando por la calle, mendigando un pan. A veces las circunstancias difíciles que pasan otras personas y en medio de eso también vemos la misericordia de Dios.
porque nunca decaen sus misericordias, nunca. Dios siempre ha demostrarse con su gran amor. ¿Y saben algo especial también? Esa misericordia, Dios nos dice que también tenemos que mostrarla. Nosotros tenemos ese regalo de Dios que se llama la misericordia. Se lo voy a mostrar aquí. Dice en Lucas, esto es Lucas 6, sean misericordiosos, así como su Padre es misericordioso. No juzguen y no serán juzgados. No condenen y no se les condenará. Perdonen y serán perdonados. Den y se les dará. Se les echará en el regazo una medida llena, apretada y sacudida y desbordante. Porque con la medida que miden a otros, se les medirá a ustedes. Y yo podría cambiar esta palabra. Con la misericordia que ustedes midan a los demás, con esa misma misericordia, se les medirá a ustedes. La misericordia es algo que hay que mostrar siempre. Mostrar, demostrar y dar ejemplo con ella. ¿Sí? Bien lo dice aquí Lucas, ¿no? Muestren, sean misericordiosos también, lo dice aquí. Y me llegó esta frase al corazón. Mostrar la misericordia a los demás es mostrar de qué estamos hechos. Eso es lo que significa la misericordia. Y Miqueas 6:8 nos dice, Dios te ha declarado lo que es bueno. Y el Señor solo, óigase bien esa palabra, el Señor solo pide de ti hacer justicia y amar la misericordia. Eso es lo que Dios nos lleva en este momento aquí a través de su palabra, a saber que esa misericordia que Dios nos ha dado, también debemos mostrársela a nosotros, a los demás. La misericordia de Dios fue tan grande en la antigüedad como lo es hoy día en la modernidad. Esa misericordia infinita de Dios se nos ha enseñado a lo largo de nuestro trasegar cristiano. Es algo que Dios desea que veamos su misericordia, que la demos, que eso traiga felicidad a nuestras vidas. Es algo a lo que no nos podemos resistir nosotros, a recibir esa misericordia de Dios. Dios sabe y oye nuestro gemir, así como escuchó el gemir del pueblo de Dios. Y dice el Señor en su palabra que se acordó de su pacto, se acordó de su misericordia y los reconoció como sus hijos. Dios quiere siempre mostrarnos su corazón, lo que Él es, a través también de la misericordia. Es un Dios que siempre ha estado con nosotros, que siempre se ha compadecido de nosotros. Y es algo que necesitamos cada día, desesperadamente, recibirla, pero también darla. Es algo muy especial, es un regalo en el cual nosotros somos los destinatarios. Nosotros recibimos esa misericordia de Dios, pero también debe operar en nosotros hacia los demás. Dios siempre, pienso que ha sido impresionante conmigo especialmente, lo digo por mí. Y yo sé que tú, mi hermano, mi hermana, pueden decir lo mismo. Dios ha tenido misericordia de mí, del ministerio, de tu hogar, de un hijo, una hija tuya, que por un tiempo se descarrió y Dios tuvo misericordia. O tú mismo, yo mismo. Pensaba cuando estamos trabajando, nos mostramos misericordiosos con nuestros compañeros de trabajo, ayudamos a alguien, le colaboramos a alguien, mostramos esa misericordia que Dios nos dice que tenemos que mostrar. Ese es el llamado de hoy. Ver esa misericordia más que nunca hoy día, sobre nuestras vidas, sobre nuestra familia, sobre nuestra iglesia. Ha caído desafortunadamente en tanto pecado, Dios ha sido misericordioso. No lo digo por una iglesia X o por otra iglesia o por tal iglesia, no, en general. Dios ha tenido misericordia a nosotros y el llamado a Dios es al arrepentimiento porque su misericordia está ahí, latente, esperando a que la recibamos cada día. Dios nos la envía a pesar de... Vamos a leer aquí el Salmo 103. Vamos a orar este Salmo. Señor misericordioso y clemente eres tú, Dios de los ejércitos. Eres lento para la ira y grande en misericordia para con nosotros y para con nuestra nación. No contenderás para siempre, ni para siempre guardarás tu enojo con nosotros. No has hecho con nosotros conforme a nuestra iniquidad. Nos has pagado conforme a nuestros pecados, porque como la altura de los cielos sobre la tierra, engrandeciste, Señor, tu infinita misericordia sobre nosotros, los que te tememos. Cuanto está lejos el oriente del occidente,
Tú hiciste alejar de nosotros nuestras rebeliones, Señor. Como el Padre se compadece de sus hijos, se compadece el Señor de los que le temen. Y nosotros te tememos, Señor, y te amamos. Señor, reconocemos nuestra condición. Tú conoces nuestra condición y sabes que somos polvo, Señor. Que somos como la hierba con sus días. Florece como una flor del campo que pasó como el viento por ella y luego desaparece. Y su lugar ya no se conoce más. Mas tu misericordia, oh Señor, es desde la eternidad y se extenderá hasta la eternidad sobre cada uno de nosotros, Señor. Sobre los que te tememos y te tenemos en nuestro corazón, Señor. Gracias, Señor. Bendito seas el Dios y Padre de nuestro Señor Jesucristo, Padre de toda misericordia y Dios de toda consolación. Gracias, Señor, por mostrarnos tu infinita misericordia cada día, por renovarla cada mañana sobre nuestras vidas, Señor. Padre, que también nos mostremos misericordiosos con los demás, Señor. Que si queremos glorificarte, que si queremos adorarte y honrarte, por supuesto que sí. Pero también, Señor, nos pides que seamos misericordiosos con los demás, Señor. Como lo dice tu palabra, Señor. Tú nos has declarado lo que es bueno. Y solamente pides de nosotros que hagamos justicia y amemos hacer misericordia. Te adoramos, Señor, y te agradecemos por tus misericordias. Gracias, Señor, en el nombre de Jesús. Amén y amén.

0: Así cantamos de esa fidelidad de Dios como lo hacía Marcos Vidal en este espacio de momentos de gozo y alabanza. Y quiero a esta hora de la noche saludar a nuestro buen amigo, el pastor Alfonso Rubiano, de la comunidad cristiana Mi Casa Filadelfia. Pastor Alfonso, nos da inmensa alegría una vez más que esté con nosotros acompañándonos en esta noche, esta nueva emisión del fin de semana de momentos de gozo y alabanza. Una cordial bienvenida, muy buenas noches.
1: Muy buenas noches, mi apreciado hermano Martín. Dios me le bendiga, mil y mil bendiciones, muchas gracias por la invitación al programa de esta noche. Esta es noche de fiesta, noche de fútbol, noche de nuestra selección. Pero por encima de todo esto, es noche y tiempo de adorar a nuestro buen Dios. Así es de que cada uno de nuestros amados oyentes reciban un afectuoso saludo de bendición y sean bienvenidos a este tiempo de habitar en la presencia de nuestro buen Dios.
0: Gracias, Pastor Alfonso. Es por eso que la gratitud es una de las cualidades muy nobles que el ser humano siempre debe mantener, porque cada vez que nosotros lo hacemos, le decimos al Señor que estamos muy agradecidos por su compañía. Por eso presentamos a Él nuestra alabanza que brota de cada uno de nuestros corazones y ese reconocimiento de la grandeza y del poder de Dios que así nos lo dice a través de su palabra. Por eso quiero invitarlos cordialmente para que continúen dejándonos sus mensajes, bien sea con una petición, si tiene un testimonio que desea también compartir, puede hacerlo a través de nuestra línea el 311-830-4162. Una vez más, 311-830-4162. Y bueno, Pastor Alfonso, llegamos a un momento muy especial que siempre nos deleitamos y que compartimos con todos nuestros oyentes, y es la palabra del Señor.
1: Por supuesto que sí, la palabra del Señor, como está escrito en ella, que es más viva, pero que también es eficaz, y que es más cortante que toda espada de doble filo, es de lo que quiero compartir en esta noche. Y en esta noche vamos a hablar acerca de Daniel. Cuando las ventanas están abiertas, y vamos al libro del profeta Daniel, en el capítulo 6, del verso 10, que señala lo siguiente la escritura. Daniel, capítulo 6, del verso 10. Sea bendita la gloria de nuestro buen Dios. Un segundito aquí, mi apreciada audiencia, que acá está aconteciendo una falla técnica, pero ya estoy. Ya. Y la palabra del Señor en Daniel 6:10 declara lo siguiente. Cuando Daniel supo que el edicto había sido firmado, entró en su casa y abierta las ventanas de su cámara que quedaban hacia Jerusalén, se arrodillaba 3 veces al día y oraba y daba gracias delante de Dios como lo solía hacer antes. Dejémoslo hasta ahí, posteriormente vamos a mirar más adelante otros 2 pasajes de esta escritura. Pero para poder comprender esta temática de las ventanas abiertas, hay algo muy importante para analizar. Y miramos en primer lugar que las ventanas abiertas dan ventilación. El aire de la presencia de Dios debe circular en la vida del creyente. El creyente que vive encerrado espiritualmente no goza de la libertad espiritual o de la libertad de la presencia de tener al Espíritu Santo de Dios. A través de la ventana de adoración podemos ventilar nuestros problemas, preocupaciones, sinsabores, pero también nos damos cuenta que las ventanas abiertas dan iluminación. Si usted en su departamento, en su casa, tiene la ventana totalmente cerrada, la cortina cerrada, si la cortina es oscura, pues se va a oscurecer la habitación. Pero corra la cortina, abra la cortina, recoja la cortina y abra la ventana, el ambiente que se siente. Va a entrar una iluminación total. Va a poder apreciar, si usted vive frente a un parque, ver todo el panorama, porque esa es la situación. Pero esto, llevándolo a los términos espirituales, el que vive a oscuras siempre está tropezando. Porque lógicamente en una oscuridad, ¿cómo podemos ver? Tropezamos. De hecho, que la palabra del Señor dice que lámpara es a mis pies tu palabra y es lumbrera a mi camino. Porque esta preciosa palabra del Señor es comparada como una lámpara. Pero la Biblia es como una ventana. Cuando se abre, cuando se lee, ahí nos podemos dar cuenta que si estamos atravesando alguna dificultad, alguna preocupación, pero abrimos esa ventana espiritual, vamos a la palabra del Señor, y el Señor ahí nos habla de una manera audible. Es comparada esta bendita palabra como una ventana abierta que entra luz, y esa luz ilumina nuestra alma, nuestro ser. Pero hay creyentes que tienen una pobre iluminación espiritual, porque no abren todas las ventanas. Abren las ventanas que les convienen. Pero qué hermoso es cuando delante del Señor podemos estar totalmente abiertos a Él. Porque de hecho que Él conoce nuestro entrar, nuestro salir, nuestro acostar, nuestro levantar, por lo cual a Él no le podemos esconder nada, porque Él lo sabe todo y lo conoce todo. Así es de que cuando pretendemos ocultarle algo a Él, el daño nos lo estamos haciendo nosotros mismos. Y hablo en término personal, porque muchas veces fallamos, nos equivocamos, cometemos errores. Y qué importante es cuando uno es sincero delante de Dios, pero es sincero delante del pueblo de Dios, delante de la iglesia del Señor, porque Él nos está viendo. Cuando las ventanas de nuestra vida se abren, podemos ver a Dios siempre. Las ventanas abiertas dejan que otros vean nuestro testimonio, porque muchas veces sobra las muchas palabras, pero nuestro testimonio, nuestra conducta en el Señor, la manera de comportarnos en Él, eso testifica, y como Pablo dijo, somos cartas leídas. El mismo Jesús, en su sermón de la montaña, le dijo a las multitudes: vosotros sois la luz del mundo, pero también vosotros sois la sal de la tierra. Entonces, este panorama es el que debe de haber en nuestras vidas. Pero miramos que Daniel testificó de su fe en Dios, abriendo sus ventanas y orando públicamente. Nuestro testimonio no se puede comprometer con las estructuras ni políticas, ni de las modas, ni religiosas, ni oposiciones

ser castigado, ser disciplinado. Pero Daniel no se asustó. Daniel no se dejó atemorizar, sino que él entró en la presencia del Señor y el Señor lo respaldó. El Dios de Daniel es el Dios de nuestros días, el Dios que está con cada uno de nosotros en esta noche. Esta es una noche de bendición, una noche importante para cada uno de nosotros, mi apreciado hermano y amigo oyente. Nuestra presencia a los ojos del mundo es una señal del reino de Dios. Que las gentes vean a Dios a través de nosotros, por nuestro testimonio en Él, por la manera de comportarnos. Nuestro testimonio cristiano debe ser público, porque Daniel fue un hombre, un artífice, aunque estaba en un pueblo, en una nación, en una tierra que no era su pueblo, no era su nación, no era su tierra, en medio de del paganismo, de la idolatría. Pero al mirar la escritura ahí en los inicios, en el capítulo 1 de su libro, dice la escritura que Daniel propuso en su corazón no contaminarse con la porción de la comida del rey ni con el vino que el rey bebía, sino que él pidió al jefe de los eunucos que le dieran una alimentación especial, pero que hicieran una prueba por 10 días, y Dios lo respaldó, porque cuando nos determinamos para habitar en la presencia de nuestro buen Dios, Dios hace cosas grandes y portentosas. La actitud valerosa de Daniel al dejar abiertas las ventanas de su casa le trajo como consecuencias que lo arrojasen al foso de los leones. Y vamos a la escritura del libro de Daniel en el capítulo 6 del verso 16, que declara lo siguiente: entonces el rey mandó y trajeron a Daniel y le echaron en el foso de los leones. Y el rey dijo a Daniel: el Dios tuyo, a quien tú continuamente sirves, él te librará. Un rey perverso, impío, que por mandato del pueblo, de los enemigos que no querían a Daniel, que lo llevaban en la mala, fueron ellos quienes pidieron que se fijara un edicto y que el castigo de Daniel fuera este. Pero aquí miramos que el rey tenía como cierto afecto, cierto aprecio hacia Daniel, y tenía temores que algo le pudiese acontecer. Pero de los labios del rey declaró esa palabra: el Dios al cual tú sirves, él te librará de los leones. Y los leones no es cualquier cosa, es una fiera temible. Es un animal que no se atemoriza ante nada. Pero fíjese, mi apreciado hermano y amigo oyente, que el Dios de Daniel lo libró. Quizás en este tiempo, mi apreciado oyente, estés atravesando alguna situación delicada, no comparada con lo que vivió Daniel, que estés en el pozo de los leones, pero quizás haya una amenaza, hayan problemas, el tema de la salud no esté bien, la economía no esté bien, la familia no esté bien, pero el Dios de Daniel, el Dios que lo libró y lo guardó allí aquella noche, ese Dios está en esta noche con cada uno de nosotros para librarnos. Sea bendita la gloria de Dios, porque es el Dios todopoderoso al cual le servimos. Y ese Dios es el mismo de ayer, es el mismo de hoy, y es el mismo por todas las edades, y es el que nos defiende en este tiempo. Aunque pases por las aguas, estas no te anegarán, y si pasas por el fuego, la llama no arderá en ti, es lo que dice el Señor. Sea bendita la gloria de Dios. No sé, mi apreciado hermano y amigo, cuál sea las vicisitudes que tú estás atravesando, pero el Dios del cual te estoy hablando, el que libró a Daniel del pozo de los leones,

0: Él está en esta noche para escuchar el clamor que levantamos cada uno de nosotros por tu pedido de oración, por la necesidad que estés atravesando. Que el Señor te bendiga y te guarde y te aumente la fe. Y ya a continuación, mi amado hermano Martín está suministrando el número de contacto, el número de WhatsApp, para que te comuniques para estar orando en esta noche. Que el Señor te continúe bendiciendo.
1: Gracias, Pastor Alfonso, por esta palabra que nos ha compartido en Daniel capítulo 6, en el versículo 10, enseñándonos a cada uno de nosotros a priorizar la fe y la oración por encima de las presiones externas o las leyes humanas. Muestra cómo mantener una comunión constante con Dios, orando con valentía y gratitud, incluso cuando esto signifique enfrentar dificultades hasta peligro de muerte, como nos lo enseñaba el pastor Alfonso hace unos instantes. Por eso, esta noche es grandiosa. Sabemos que el Señor está ahí muy pendiente de cada uno de nosotros, sus hijos, escuchando e inclinando su oído a cada necesidad. Le recuerdo una vez más la línea 311-830-4162.

0: Gracias a cada uno de nuestros fieles oyentes conectados con nosotros a través de la señal de los 1460. Teresa Posada nos dice: Martín, gloria a Dios, se ha cumplido una semana más de oración. Hoy, en el Salmo 108, versículo 1, encontramos: mi corazón está dispuesto, oh Dios, cantaré y entonaré salmos. Esta es mi gloria. Para ustedes, bendiciones para el pastor Alfonso, que hoy nos acompaña. Un respetuoso saludo. Bendecido fin de semana, nos dice Teresa Posada. Pastor Alfonso, y quiere que por favor estemos orando y pidiéndole al Señor que sea ayudándola a ella en ese milagro financiero.
1: Bendito sea Dios. Por supuesto que sí, mi apreciada hermana Teresa Posada. El Dios de Daniel es el Dios de tu vida, el Dios de nuestras vidas, el Dios dueño del oro y de la plata, y él hará cosas grandes y portentosas. Escrito está: deleítate a sí mismo en Jehová, y él te concederá las peticiones de tu corazón. Vamos a orar en esta noche creyendo, porque para el que cree, todo le es posible. Eterno Dios de la gloria, presentamos nuestras vidas en esta noche. Presento la vida de tu hija Teresa Posada. Hay gratitud en su corazón hacia ti, Rey de Gloria. Una mujer de reino, una mujer que te ama. Una mujer fiel a ti, fiel a este ministerio radial. Padre, yo pido por ella en esta hora. Mira esa petición que ella te hace en esta noche, Eterno Dios. Por las finanzas. Dios Todopoderoso, tú que eres el dueño del oro y de la plata. Pedimos en esta hora, creyendo firmemente, que tú harás cosas grandes en la vida de tu hija Teresa, que le concederás esa petición. Ella se deleitará y testificará de tu grandeza, por cuanto tu palabra dice que tú honras a los que te honran, y tú honras en este tiempo la vida de tu hija Teresa Posada. Padre, muchas gracias, en el nombre de Jesús. Amén.
0: Amén, Pastor Alfonso. Por aquí está Judith Guerrero, a quien saludamos a esta hora. Ella nos comparte lo que expresa Proverbios capítulo 29, versículo 2. Cuando los justos dominan, el pueblo se alegra, mas cuando domina el impío, el pueblo gime. Bueno, gracias por esta edificante palabra que nos ha compartido Judith, deseándole una feliz noche y gracias por estar en la sintonía de Nuevo Continente. Una petición que nos envía también Julio César Jaramillo. Mis hermanos de Nuevo Continente, el Señor les bendiga grandemente. Reciban un cordial saludo para todo el equipo de Nuevo Continente y para el Pastor Alfonso. Además, quiero pedir apoyo por la cirugía de mi mamá del riñón derecho, para que todo salga bien. También para que el Señor me abra otras puertas de empleo en otra universidad. Esto lo hago con el fin de resolver mis problemas económicos. Pido, Pastor Alfonso, por favor, por mi tía Cielo y también por mi ayuda idónea. Mil bendiciones.
1: Alabado sea Dios. Continuamos dándote, Señor, en esta noche, honor a ti por las bondades de este día y de este tiempo. Padre, presento la vida de Judith Guerrero, Eterno Rey de Gloria, una mujer fiel, una mujer que te honra a ti, que es fiel también a este ministerio radial. Oro por ella, Padre Celestial, pidiendo que tú le bendigas en su salir, en su entrar, en cada una de sus actividades que realiza. Padre Celestial, guárdale a cada instante en su vida, en el bendito y santo nombre de Jesús. Pero también presento la vida de tu hijo Julio César Jaramillo. Mira humanamente la preocupación que hay en esta familia, en especial en tu hijo, por la salud que está atravesando su señora madre. Esta cirugía que está programada para que intervenga en ese riñón derecho. Tú eres médico por excelencia, Eterno Dios. Tú tienes todo el cuidado de la vida de tu hija. Tú vas a permitir que se habiliten esas agendas, ese espacio, esa situación que está un poco ahí como opaca, pero tú estás obrando, Eterno Rey de la Gloria, para que cuando se realice esta cirugía, Eterno Rey, tú estás guiando a estos médicos. se ve el mover y la gloria tuya ahí, en estos cirujanos, eterno Rey. Tú levantas la vida de tu hija. Padre Celestial, mira esta petición que Julio César te hace por este empleo, por finanzas, por la salud de la tía Cielo, por la ayuda idónea que él siempre ha venido pidiéndote a ti, Padre Celestial. Tu palabra dice que el que haya esposa, haya el bien, alcanza el bien y la benevolencia tuya, oh Rey poderoso. Tú concedes estos privilegios a tu Hijo en el bendito y santo nombre de Jesús. Amén y amén.
0: Continuamos recibiendo más peticiones a esta hora de la noche. Alejo y Dylan nos dice: buenas noches, momentos de gozo y alabanza. Pastor Alfonso, gracias. Quiero hacer un pedido muy especial de oración por mi hijo Andrés Muñoz para que salga el empleo en la vía que su hoja de vida sea escogida. Y también pido oración por la familia que está pasando por un pequeño problema, pero sabemos que Dios, para él no hay nada imposible. Muchas gracias, aquí los estamos acompañando, familia Muñoz del Cauca.
1: Padre Celestial de la Gloria, mira estos fieles oyentes, estos hijos que constantemente habitan en tu presencia, son cercanos a este ministerio radial, eterno Dios. Oro en esta noche por la vida de Alejo, por la vida de Dylan. Eterno Rey, mira las vicisitudes que hay en este hijo, en Andrés Muñoz. Padre Celestial, mira el empleo que él está solicitando, este muchacho. Tú eres el Dios Todopoderoso, que abres puertas, pero que cuando abres puertas, no hay poder humano que las pueda cerrar, por cuanto es la bendición tuya, la bendición que viene de lo alto del cielo, Padre. Yo te pido, eterno Rey de Gloria, por este pedido de oración que hacen estos hijos tuyos, para que de la presencia tuya vengan esos tiempos de gloria sobre la vida de cada uno de ellos en particular. Mira la familia que se encuentra en dificultades. Ellos se comunican desde el Cauca. Padre Celestial, tú conoces la condición que el Cauca en este tiempo está atravesando, eterno Rey de la Gloria. Oramos por nuestros amados hermanos allí en el Cauca, por la iglesia, por los pastores, por cada ministerio, por esta región del país, eterno Rey de Gloria, para que de la presencia tuya venga tu mano, tu control, tu poderío, eterno Rey, sobre estas familias allí, sobre la familia de Alejo y la familia de Dylan, eterno Rey de la Gloria. Tú tienes todo el control y en las dificultades en que se encuentran, tú los sacas adelante, tú los levantas con la frente en alto para testimonio. Y la llamada próxima a esta radioestación es para testificar de la grandeza tuya, de lo que tú haces en la vida de tus hijos. Padre, te exaltamos en el nombre de Jesús. Amén.
0: Gracias a quienes están conectados con nosotros en la radio y también quienes reciben esta señal que originamos desde Bogotá, Colombia, para www.nuevocontinente.org. Gracias por estar con nosotros, como siempre, compartiendo este tiempo bien especial, así como Miriam Cuesta. Bueno, Miriam nos solicita que estemos orando por cada una de esas necesidades que se presentan en la familia, por la salud, también por ese crecimiento espiritual.
1: Padre Celestial de la Gloria, tu nombre continúa siendo exaltado en esta hora de la noche. Mira esta fiel oyente, eterno Rey de la Gloria. Tú colocas en el corazón de ella el querer como el hacer en la vida de Miriam Cuesta. Mira la condición de su familia, las necesidades que hay en medio de ellos. Padre Celestial, tú que lo conoces todo, que lo sabes todo, tú que tienes todo el control, eterno Rey, tú permites, eterno Rey de la Gloria, las dificultades con el objetivo de bendecir, de aumentar la fe, de que haya un crecimiento espiritual, que haya una bendición, porque ese eres tú. Padre, mira esta preciosa familia de Miriam Cuesta. Está en tus manos todas las necesidades, todo lo que ellos están pidiendo, oh Rey de Gloria. Tú tienes todo el control. Te bendecimos y te exaltamos por la vida de esta fiel oyente. Que tú le bendigas a cada instante en su vida, que tú le guardes, que tú la levantes para testimonio, oh eterno Rey. Te bendecimos y te adoramos en el nombre de Jesús. Amén.
0: Así continuamos agradeciendo al Señor por este tiempo tan especial que nos permite el poder respaldarlos a cada uno de ustedes, nuestros fieles oyentes, a través de este momento tan especial donde presentamos sus peticiones, así como Rubiela Moreno nos dice un saludo fraterno también para el pastor Alfonso. Gracias por este tiempo de gloria y de oración e intercesión con mucha fe. Nos pide que estemos por favor orando, pastor Alfonso, por el nuevo tiempo de nuestro Dios para Colombia. Oración por Ruby Moreno y también su esposo Jersey. Muchas bendiciones, amados hermanos en Cristo. Gracias damos al Señor porque sabemos tiene una gran y especial respuesta para nuestras vidas.
1: Padre celestial de la gloria, tu nombre continúa siendo exaltado en esta noche. Oh Rey poderoso, mira a estos fieles oyentes. Mira la vida de esta fiel oyente. Padre, mira esta familia. Mira cada una de las personas que menciona en esta noche. Rubiela Moreno, eterno Rey de la gloria. Mira la vida de Ruby, mira la vida de su esposo. Mira las necesidades que hay en medio de ellos. Padre, los ponemos en tus manos. Eterno Rey poderoso, tú harás cosas grandes, portentosas en la vida de cada uno de ellos, porque tú honras a los que te honran. Mira también este pedido de oración que tu hija Rubiela Moreno hace por nuestra amada patria, este tiempo para Colombia, eterno Rey. Tú conoces la condición de Colombia. Tú miras que tu pueblo, estamos unidos, concertados en oración, en un tiempo como estos, eterno Rey. Hay muchos de nuestros consiervos, pastores, maestros de la palabra, evangelistas, iglesias en general, eterno Rey de la gloria, en todo el país, que estamos orando por Colombia, por todas las familias, orando por el gobierno, orando por todas las necesidades, eterno Dios. Colombia será llena del conocimiento de la gloria de Dios, como lo profetizó Habacuc. Así como las aguas cubren la inmensa mar, Padre celestial, la gloria tuya, la bendición tuya es mucho mayor sobre esta patria. Eterno Rey, porque tú tienes todo el control en nuestras familias. Damos todo el honor y la gloria a ti en esta noche. Bendice cada una de estas familias, de estos fieles oyentes que se han comunicado hasta esta hora, eterno Rey. Tú tienes propósitos para cada uno de ellos en el nombre de Jesús. Amén y amén.
0: Amén, pastor Alfonso. Otra de las peticiones que nos hace llegar Blanquita, dice hermano Martín, pastor Alfonso, muchas gracias por sus oraciones. Veo la gracia de Dios y su misericordia todos los días. Sigo dejando en las manos de mi Señor los nietos para que el Señor sea ayudándoles a tomar buenas decisiones, a seguir creciendo espiritualmente porque es el deseo de mi corazón y sé que el Señor tiene siempre para ellos un gran propósito y yo estoy en ellos, orando para que el Señor los ayude en todo momento. Vicky nos dice por aquí a través de su mensaje, Dios los bendiga, pastor Alfonso, gracias por apoyarme en oración por Gabriela, por sanidad interior y fortaleza espiritual y fe en la palabra de Dios.
1: Padre celestial de la gloria, mira esta petición de tu hija Vicky. Mira, eterno Rey de la gloria, hay gratitud en el corazón de ella hacia ti, también por este ministerio. Mira la condición de Gabriela, la libertad que ella necesita, eterno Rey de la gloria, su corazón, su salud, su vida, eterno Dios. Pedimos en esta noche, creyendo firmemente, porque escrito está en tu bendita palabra, que para el que cree, todo le es posible. Padre celestial, y tú harás cosas grandes y portentosas en la vida de Gabriela. Yo no le conozco, pero tú conoces la necesidad, la condición de ella, y tú obrarás de una manera portentosa en la vida de ella. Pero también esta hija tuya, Blanquita, mira, eterno Dios, gratitud hacia ti, gratitud hacia cada uno de los pastores que cada noche a través de estos micrófonos pasamos, eterno Rey de la Gloria, para levantar una oración, para honrar la grandeza tuya, para acompañar a nuestros amados hermanos y amigos oyentes, eterno Rey de la Gloria, en oración. Padre, mira los nietos de ella, mira esta petición como una buena madre, como una buena abuela, eterno Rey de la Gloria, que clama por sus generaciones, por sus nietos, por sus hijos. La palabra tuya declara, oh Rey poderoso, que el botín será arrebatado al tirano, pero los pleitos que nuestros hijos tienen, las vicisitudes que ellos tienen, tú las defiendes, pero tú salvarás a nuestros hijos, es la promesa de tu bendita y santa palabra, y lo creemos firmemente, eterno Dios, porque salió de tus labios, bajo la inspiración del Espíritu Santo de Dios, lo colocaste en los labios del profeta Isaías, eterno Rey de la Gloria, pero yo salvaré a tus hijos. Padre, a ti te damos todo el honor, toda la gloria, en el nombre de Jesús, en el nombre de Jesús. Amén.
0: Amén. Rubí Penagos nos comparte lo que dice el Salmo 48, versículo 14. Porque este Dios es Dios nuestro eternamente y para siempre. Él nos guiará aún más allá de la muerte. Bueno, Rubí, gracias por estar con nosotros participando de este tiempo de momentos de gozo y alabanza. Blanca Luz Rico Telles nos dice, Pastor Alfonso, bendiciones, por favor, seguir apoyándome en oración por Gabriel Huertas, por trabajo y su esposa que está en embarazo. También por la salud de Teresa, José y Eliezer Rico, por todas las familias y por mi economía. Es lo que nos expresa Blanca Luz Rico Telles. Claro que sí, con muchísimo gusto. Vamos a orar y vamos a presentar estas peticiones al Señor.
1: Eterno Dios de la Gloria, mira la vida de estos fieles oyentes de Rubí Penagos. Hay gratitud en el corazón de ella hacia ti, Rey Poderoso. Te pido que le bendigas, que le ayudes, que la guardes. Es una mujer de palabra, que al escudriñar tu bendita palabra, seas tú revelándote a ella, hablándole de una manera audible, eterno Rey de la Gloria, preparándola en palabra, oh Poderoso de Israel, porque tú honras la fe de esta justa y santa tuya, tú la bendices. También mira la vida de tu hija Blanca Luz Rico Telles, eterno Rey Poderoso. Esta petición que ella te hace por Gabriel, por su esposa, por la economía, por la salud, por cada uno de los miembros de esta preciosa familia, eterno Rey de la Gloria, por las personas a las cuales ella, Padre de la Gloria, pide en esta noche para que tú les bendigas, para que de la presencia tuya vengan esos tiempos de refrigerio sobre cada uno de ellos, de estas familias. Padre, tú conoces las necesidades, conoces la condición de cada uno de ellos. Oramos firmemente creyendo, porque tu palabra dice que para el que cree todo le es posible. No te digo que si creyeres verás la gloria de Dios, eterno Rey, y tu hija Blanca Luz Rico Telles cree en los milagros que tú puedes hacer. Padre, a ti sea toda la gloria y toda la honra en el nombre de Jesús. Amén.
0: Continuamos con otra de las peticiones que nos envían a través del 311-830-4162. Ella es Margarita, nos dice, buenas noches, hermano Martín, Pastor Alfonso, y todo el equipo de Nuevo Continente, unida en oración. Primero, para darle gracias a Dios por ayudarnos en la venta de la casa que se estaba vendiendo y porque el Pastor Alfonso oró por esta venta. Pido oración porque me está dando vértigo y me he sentido muy mal, pero confío en Dios mi sanador, deseándoles muchas bendiciones a cada uno de ustedes y que Dios los guarde.
1: Padre Celestial de la Gloria, gracias por estos testimonios, por estas cosas grandes que tú haces en la vida de esta hija tuya, de Margarita. En alguna ocasión estuvimos orando precisamente por la venta de este inmueble. Tú has dado respuesta, eterno Dios. Bendícele, Permítele y concédele las peticiones de su corazón, eterno Rey, que este dinero, Padre Celestial, lo invierta en otro predio. Tú la guías, Padre, tú le das la salida, tú la bendices, porque tú honras la fe de tu hija. Pero mira también la condición de salud de ella, eterno Dios. Toma todo el control de su salud, de sus oídos, de su cabeza, estos vértigos, que es un problema bastante complicado, eterno Dios, pero tú tienes todo el cuidado, porque tú eres médico por excelencia. Por encima de todas estas vicisitudes estás tú. Tu nombre sea exaltado. Te damos a ti todo el honor y toda la gloria en el nombre de Jesús. Amén.
0: Y siempre que tenemos la oportunidad, damos gracias al Señor por cada uno de ustedes, nuestros fieles oyentes, así como lo expresa 2 Timoteo capítulo 1, versículo 3. Al recordarte de día y de noche en mis oraciones, siempre doy gracias a Dios, a quien sirvo, con una conciencia limpia, como lo hicieron mis antepasados. Es sinceramente, estamos rodeados de gente que Dios ha puesto en nuestras vidas. Están allí ustedes, nuestros fieles oyentes. Están cada una de las personas que diariamente, como intercesores, forman parte de nuestro día a día. Por eso, cuando oramos, sabemos que nuestra mente se llena de gratitud, como lo hacemos por cada una de sus peticiones y por estos testimonios que en el día de hoy, Pastor Alfonso, recibimos. Son el ejemplo de quienes nos animan y nos ayudan en nuestro andar con Jesús. Por eso, gracias a ustedes, nuestros queridos oyentes conectados con nosotros, con la señal de Nuevo Continente y Momentos de Gozo y Alabanza. Y hay algo que disfrutamos, Pastor Alfonso, es invitar a aquellos que no conocen del Señor, que no cuentan con un lugar donde congregarse. Qué mejor que lo puedan hacer a través de la comunidad cristiana Mi Casa Filadelfia. Indíquenos cómo podemos llegar fácilmente, Pastor Alfonso, la dirección, los horarios de reunión, actividades que por estos días se están desarrollando y los números de contacto.
1: Por supuesto que sí, mi amado hermano Martín. El ministerio de Mi Casa Filadelfia está ubicado en la carrera 24C, número 45C15, Los Olivos, Soacha, diagonal al Colegio Carlos Albán Holguín de la CDB. Si usted, mi apreciado amigo, no tiene lugar a donde congregarse y está ubicado por esta zona aquí de Bosa, de Carlos Albán, de León 13, del Palmar, de Los Olivos, y no cuenta con una iglesia, puede comunicarse a través del 301-423-9342, pero también lo puede hacer a través del 312-465-7776, que con todo gusto estamos prestos para atenderle. Este próximo domingo vamos a partir de las 8 de la mañana. Tenemos un precioso ayuno. Posteriormente estamos ministrando la palabra del Señor y la cena del Señor. Esto es el día domingo a partir de las 8 de la mañana. Pero para el día de mañana, mañana 4 de julio, a la 1 de la tarde, ahí en las instalaciones del templo, de la dirección que les acabo de mencionar, de la carrera 24-45C15, Los Olivos, Soacha, tenemos un evento con los niños, una reunión con 50 niños, donde van a venir con sus padres. Es un tiempo de palabra, de talleres, de adoración, de compartir un refrigerio, pero lo importante de todo esto es compartir la palabra del Señor. Escrito está: déjenlos venir a mí y no se lo impidan, porque de los tales es el reino de Dios. Y es la razón por la cual trabajamos con esta preciosa niñez. Esta es la información que les puedo suministrar, mis apreciados amigos oyentes. De antemano, mi amado hermano Martín, muchas gracias por la invitación al programa de hoy. Dios le continúe bendiciendo. Y para usted, mi amado hermano y amigo, como se lo he reiterado varias veces, usted no está solo, el Señor está de su lado. Pero aquí en mi libreta de apuntes reposa su nombre, su pedido de oración. Lo que quiere decir es que en mi tiempo devocional en la mañana yo estoy orando por usted, para que de la presencia tuya vengan esos tiempos de gloria que dice la palabra, y usted tome el teléfono y se comunique y testifique de la gloria de Dios. Mil y mil bendiciones y hasta una nueva oportunidad. Muchas gracias.
0: Bueno, Pastor Alfonso, qué agradable y qué bendición también el poder compartir junto a usted este tiempo de momentos de gozo y alabanza. Nos glorificamos porque el Señor continúa contestando a cada una de esas peticiones. Por eso pueden continuar enviándonos sus testimonios. Estaremos, así como dijo el Pastor Alfonso, orando, presentando al Señor nuestra gratitud por cada una de esas peticiones. Si desea comunicarse con el Pastor Alfonso Rubiano de la Comunidad Cristiana Mi Casa Filadelfia, puede hacerlo al 312-465-7776 o al 301-423-9342. Así, continuamos acompañándolos a través de los 1460 y después de unos anuncios que tengo preparado para ustedes, vamos a continuar con esta serie, el Evangelio de Juan, presentándonos en el programa Semillas al Aire con el Pastor Raúl Ferrero.
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2: Bueno, muchas gracias. Llegamos a la última parte del capítulo 17 del Evangelio de Juan. Llegamos a escuchar ahora la última parte de la oración del Señor por sus discípulos y por nosotros, los que habríamos de creer. Él oró en las afueras del muro de Jerusalén. La última noche que estuvo con sus discípulos, por todos nosotros, y eso es realmente grandioso. Bueno, mis amigos, gracias por acompañarme en un nuevo programa. Somos Semillas al Aire, sembrando la palabra de Dios a las naciones. Recuerde que nos puede escuchar o también nos puede volver a escuchar en nuestro sitio en internet www.semillasalaire.com.ar. Bueno, como les decía, llegamos a la última parte del capítulo 17, al último párrafo de la oración del Señor aquella noche. Pero además llegamos a las últimas palabras de todo el tiempo que compartió con sus discípulos aquella última noche en Jerusalén, antes de ser traicionado por Judas y crucificado el día siguiente. La última cena comenzó allí. Nosotros tenemos el registro en el Evangelio de Juan, capítulo 13. Todo lo que el Señor hizo y dijo, o bueno, todo lo que quedó escrito, ¿verdad?, corresponde a los capítulos 13 y 14 del Evangelio de Juan. Saliendo de ese lugar y pasando por las calles de Jerusalén, el Señor le dijo grandes cosas a sus discípulos. Lo tenemos registrado en capítulo 15 y 16 del Evangelio de Juan. Les habló de la necesidad de permanecer en Él, porque ahora Él es la vid verdadera. Nunca olvidemos la tremenda necesidad que tenemos de permanecer en Él para ser fructíferos en la vida espiritual, en la vida terrenal, en la vida cristiana. También aquella noche les habló de la importancia de amarnos unos a otros como Él nos ha amado. Y luego les dijo a sus discípulos que los enviaba al mundo a predicar. Bueno, no los iba a dejar huérfanos, ni a ellos ni a nosotros, les iba a enviar desde el cielo, y a nosotros los creyentes también, el Paracleto, el Espíritu Santo, el Espíritu de verdad. El Señor, con mucha amabilidad, con palabras cálidas, aquella noche les entregó la promesa que volvería a buscarnos, les habló del otro paracleto, les explicó que en el mundo íbamos a tener antagonismo, porque al anunciar su nombre, una buena cantidad de la gente del mundo nos rechazaría. Bueno, así como el Padre le envió al mundo, el Señor envió a sus 11 al mundo. Y en el correr de los siglos, aquí estamos nosotros, que también tenemos la misma misión en el mundo. El Espíritu Santo ha guardado para nosotros las palabras de verdad, las que los discípulos del Señor escribieron y llegaron a ser para nosotros el Nuevo Testamento. Y nosotros también tenemos una responsabilidad similar, llevar la palabra al mundo, hablar de Cristo al mundo. Bueno, mis amigos, desde hace 2 días, hoy es el tercero, finalmente estamos considerando el capítulo 17 del Evangelio de Juan para cerrar esta sección tan especial. Capítulos 13 al 17, la sección que nos informa de todo lo que el Señor dijo e hizo la última noche que estuvo con sus discípulos en Jerusalén. Bueno, dividimos, como yo les dije hace 3 días, el capítulo 17, la gran oración del Señor, en 3 párrafos. Capítulo 17, del 1 al 8, espontáneamente el Señor levantó sus ojos al cielo y comenzó a orar al Padre, a hablar cálida, afectuosa y amablemente con el Padre. Fue como una rendición de cuentas. La hora había llegado. El Señor le pidió que el Padre le glorificase en todo lo que iba a enfrentar en las horas siguientes. La traición, la injusticia y la corrupción de aquellos hombres que le juzgarían, aquel demoledor castigo que sin causa le infligirían, y luego el camino hacia la cruz, la crucifixión y la muerte a la hora señalada por el Padre. La hora había llegado. Pidió que el Padre le glorificara, pero para que él pudiese glorificar al Padre en todo eso. Luego pidió un paso más. Le dijo al Padre: Padre, glorifícame para contigo, con aquella gloria que tuve contigo antes de que el mundo fuese. Al completar toda su obra y regresar al Padre, era potestad del Padre elevarlo, recibirlo y glorificarlo, y el Padre lo hizo, dando muestras de su conformidad, de una obra terminada de una manera completa, de una manera correcta, de una manera excelente. De acuerdo al Salmo 110, al ascender al cielo, Jehová le dijo a nuestro Señor Jesucristo, Jehová le dijo a Adonai, siéntate a mi diestra. Luego ellos enviarían el Espíritu Santo. Bueno, ese es el contenido de la oración del Señor, Juan 17, del 1 al 8, Padre, la hora ha llegado, glorifica a tu Hijo. Pero en el programa anterior avanzamos por los versículos 9 al 19, párrafo en que él oró por sus 11 muchachos. Yo no ruego por el mundo, te ruego por ellos. Te ruego que no los quites del mundo, te ruego que los guardes del mal. Te ruego que los santifiques en tu palabra es verdad. Decíamos que el Señor hizo referencia a dos palabras claves: santifícalos en tu verdad. Y en ese emprendimiento, el Paracleto, el Espíritu Santo, el Espíritu de verdad, los guardaría, los respaldaría, los ampararía en el mundo. Él los santificaría, es decir, los separaría de todas las impurezas del mundo, y además les revelaría y les aclararía toda la verdad en un mundo de confusiones, ignorancias, discusiones y conflictos. El Paracleto les guiaría a toda la verdad y ellos serían responsables por anunciar toda la verdad. No solamente anunciarla, sino que también ellos habrían de escribir la palabra de verdad inspirada por el Espíritu Santo, que para nosotros llegó a ser lo que hoy llamamos los libros del Nuevo Testamento. Así que del 1 al 8 el Señor oró al Padre: Padre, la hora ha llegado, glorifica a tu Hijo. Capítulo 17, del 9 al 11, él oró por sus 11 muchachos a los cuales enviaba al mundo. Padre, protégelos. Padre, santifícalos en tu palabra es verdad. Que ellos puedan entenderla, creerla, crecer en ella y anunciarla al mundo. Mis amigos, en un momento vamos a avanzar en el programa de hoy hacia el último tramo de la oración del Señor en Jerusalén aquella noche. Capítulo 17 del Evangelio de Juan, versículos 20 al 26. El Señor va a decir: Mas no ruego solamente por estos, te ruego por los que han de creer en mí, por la palabra de ellos. Así que si usted puede, luego de la pausa musical, acompáñeme en la lectura. Voy a leer en mi Biblia, Evangelio de Juan, capítulo 17, versículos 20 al 26. Te ruego, Padre, por los que han de creer en mí, por la palabra de ellos.

Leo entonces allí Evangelio de Juan capítulo 17 desde el versículo 20 en adelante. Mas no ruego solamente por estos, sino también por los que han de creer en mí por la palabra de ellos, para que todos sean uno, como tú, oh Padre, en mí y yo en ti, que también ellos sean uno en nosotros, para que el mundo crea que tú me enviaste. La gloria que me diste yo les he dado, para que sean uno, así como nosotros somos uno, yo en ellos y tú en mí, para que sean perfectos en unidad, para que el mundo conozca que tú me enviaste y que los has amado a ellos como también a mí me has amado. Padre, aquellos que me has dado, quiero que donde yo estoy, también ellos estén conmigo, para que vean mi gloria que me has dado, porque me has amado desde antes de la fundación del mundo. Padre justo, el mundo no te ha conocido, pero yo te he conocido, y estos han conocido que tú me enviaste, y les he dado a conocer tu nombre, y lo daré a conocer aún, para que el amor con que me has amado esté en ellos y yo en ellos.

Quiero decirles, mis amigos oyentes, que es una de las más gratas noticias de esta vida terrenal enterarme que hace 20 siglos atrás el Señor Jesucristo oró por mí, oró por nosotros, por todos los creyentes en el mundo a través de los siglos y continentes, que habríamos de creer en Él por el testimonio de aquellos. En principio por el testimonio de aquellos 11 apóstoles y muchos más que se iban a añadir en Jerusalén y en la prédica en las naciones hasta la última de la tierra. Me alienta tanto saber que Él oró por nosotros, oró por mí. Básicamente en el párrafo que recién leía y compartía con ustedes, el Señor Jesucristo está orando por nosotros y básicamente pide dos cosas. Él repite varias veces la palabra uno, pidiendo por la unidad de nosotros los creyentes, una unidad, una integración, un vínculo de unidad, no solamente entre nosotros, sino también con el Padre y con el Hijo. Y en segundo lugar, básicamente el Señor pide también que los creyentes puedan estar con Él, que donde vaya a estar el Señor, los creyentes también puedan estar con Él, para que vean, o es decir, dentro de muy pronto podamos ver, la gloria que el Padre le ha dado. Muy bien, vamos a abordar de nuevo el párrafo desde el versículo 20 en orden. Versículo 20 dice el Señor: mas no ruego solamente por estos. En las afueras del muro de Jerusalén oró por aquellos 11 muchachos, pero no solamente por ellos. Allí lo dice: oro también por los que han de creer en mí por la palabra de ellos. Los 11 apóstoles en capítulo 1 del libro de los Hechos, días después que el Señor se fuera desde el monte de los Olivos al cielo, eligieron a Matías como sucesor de Judas. Allí fueron 12. Luego, en la fiesta de Pentecostés, luego de recibir el Espíritu Santo, salieron a la calle a anunciar la palabra del Señor, su resurrección y exaltación, y para anunciar que en Él había salvación para todo aquel que creyese. Desde aquellos días y desde las calles de Jerusalén, de a miles comenzaron a confiar en Cristo el Señor como Salvador personal. Y desde allí llevaron la predicación a las naciones. Y han pasado 20 siglos y ha llegado la predicación del nombre de Cristo a nuestras vidas. Además, el Espíritu Santo les utilizó, como les dije ya reiteradas veces, para escribir lo que nosotros llamamos Nuevo Testamento, la palabra escrita de Dios, sumada al Antiguo Testamento que no ha perdido su vigencia, la palabra del Padre, testimonio veraz, palabra veraz de Dios inspirada por el Espíritu Santo de Dios. Ahora el Señor estaba preocupado por nuestra unidad. En versículo 21 Él dijo: para que todos sean uno. Primero marcó la importancia de la unidad de todos los creyentes. Como tú, Padre, en mí y yo en ti, que también ellos sean uno en nosotros. Bueno, después de 20 siglos nos hemos dividido de diversas maneras, pero la oración del Señor no caerá en saco roto. Un día seremos uno en unidad con el Padre y con el Hijo. Uno en nosotros, dice versículo 21. Qué lindo es ese nosotros. De la misma manera termina el versículo 11. Que sean uno así como nosotros. Es el mismo nosotros del Dios Creador del Génesis 1 y 2. Aquí el Señor dice que ellos puedan ser uno en unidad como nosotros somos uno, yo en ellos, tú en mí, para que sean perfectos en unidad, y todo esto a fin de que el mundo conozca que tú me has enviado. Evidentemente el Señor no solo apuntaba a la unidad perfecta futura, sino también a la unidad de los cristianos mientras todavía estamos en la tierra, porque dice allí, para que seamos uno, perfectos en unidad, para que el mundo conozca que me enviaste, lo dice en versículo 23. Ya reiteradas veces le había dicho a los discípulos que se amasen unos a otros, que se perdonasen, que fuesen humildes. Les lavó los pies y les dijo: miren, ejemplo les he dado. Y después les dijo varias veces:
ámense unos a otros como yo os he amado. Ahora bien, mis amigos, esto ha llegado a ser bastante intrincado, porque el mundo ha diversificado los puntos de vista de lo que mundialmente se llama cristianismo. Hay una variedad de personas que ostentan ese nombre y es en la práctica imposible la unidad de todos. La unidad por la cual el Señor oró no es una unidad ecuménica que envuelve a todos, no importa mayormente lo que cree. No, un momento. La unidad que el Señor marca aquí para los creyentes es una unidad con el Padre, esa es la palabra del Antiguo Testamento, y con el Hijo, unidad basada en una creencia de las palabras del Nuevo Testamento, palabras que no les pudo dejar a sus discípulos en la última noche porque no las podían sobrellevar. ¿Se acuerdan ese texto que leímos? Evangelio de Juan, capítulo 16, versículo 12. Pero palabras que con el correr del tiempo el Espíritu Santo iba a madurar, a hacer entender a los discípulos, el Espíritu de verdad les iba a hacer profundizar en la verdad, en la revelación del Señor, y les iba a utilizar para escribir las palabras de verdad que el Señor todavía no había revelado, todo el Nuevo Testamento terminando en la gran revelación de Jesucristo, el Apocalipsis, la revelación de Jesucristo que Dios le dio para hacer saber a sus siervos las cosas que habrían y que han de suceder pronto. Así que nuestra unidad es con el Padre y con el Hijo. Pero obviamente no creyendo cualquier cosa, sino creyendo la palabra del Padre y creyendo la palabra del Hijo, textos inspirados y guiados por el Espíritu Santo de Dios. Y todo para que el mundo sepa que Dios nos ha amado. Nos ha amado a nosotros los creyentes, como dice allí en versículo 23 al final, como también a mí me has amado. El Padre nos ha amado con una dimensión de amor como amó al Hijo. Es extraordinario, no lo merecemos en ningún momento, pero Dios lo hizo y lo hace porque Dios es amor, mi amigo. Ahora bien, el Señor termina de orar ese primer motivo por nosotros, por nuestra unidad, para que el mundo vea y crea y conozca que Él nos ha amado. En realidad es para que el mundo conozca que tú me enviaste, dice. Eso es un concepto muy importante para este mundo. Lo envió el Padre, hizo una obra completa y consumada, regresó al Padre. Y número dos, para que el mundo conozca que Él nos ha amado a nosotros también como ha amado al Señor. Bueno, segundo motivo de oración en versículo 24, oración del Señor en Jerusalén por nosotros a través de los tiempos, por mí. Esto es algo magnífico. Él oró, Padre, aquellos que me has dado, versículo 24, quiero que donde yo estoy, también ellos estén conmigo, para que vean mi gloria que me has dado, porque tú me amaste desde antes de la fundación del mundo. Cuánto que contienen sus palabras. Él está orando aquí para que el Padre le conceda que los que rescató estemos para siempre con Él y veamos y compartamos su gloria. Bueno, Él ya lo había prometido. Voy a la casa del Padre, Juan 14, regreso a buscarlos y me los llevaré conmigo, porque quiero que donde yo esté, ustedes estén conmigo. Como que le está pidiendo al Padre que dé por consumado lo que Él prometió y lo que pretende hacer muy pronto. Padre, quiero que donde yo estoy, ellos estén conmigo, para que vean mi gloria. Hemos de gozarnos, mis amigos, en los cielos, viendo la gloria del Cordero, el Señor, y compartiéndola con Él. ¿Quiénes somos nosotros? ¿Quién soy yo? Por su gracia lo prometió, y por su gracia se lo pidió al Padre para consumar tremenda y grandiosa promesa en favor de nuestras pequeñitas vidas. Todo porque nos amó, porque Dios al Padre amó al Hijo y nos amó a nosotros, porque amó al Hijo desde antes de la fundación del mundo. Ya pasamos repitiendo varias veces este concepto. El Señor comenzó la oración allí a pasos del muro en Jerusalén diciendo: Padre, glorifica a tu Hijo con aquella gloria que tuve contigo antes de que el mundo fuese. Eso lo leímos en esta misma oración, en este mismo capítulo, en el versículo 5.
Y yo en ese momento les dije que ya en capítulo 1, el escritor de este libro nos decía que en el principio era el verbo estaba con Dios y el verbo era Dios, que Él creó todas las cosas y nada fue hecho sin que Él participase. Y luego nos dijo en versículo 14 que aquel verbo se hizo carne, se hizo ser humano y habitó entre nosotros. Es más, un día regresará. Y casi sobre el cierre de su oración aquella noche en Jerusalén, en Juan 17, el Señor vuelve a repetirlo. Padre, me has amado desde antes de la fundación del mundo. Mi amigo, entienda la dimensión de la persona del Señor Jesucristo. No es simplemente ser humano, es Dios en ser humano perfecto. Existía con Dios, con el Padre, antes de que el mundo fuese y participó en la creación. Él es el creador. No es una cuestión de discutir la interpretación de un versículo. No, abundantemente se lo dice aquí en el Evangelio de Juan y en Colosenses y en Hebreos. Y él oró aquella noche diciendo, quiero que los que crean en mí por la palabra de ellos, aquellos primeros discípulos, quiero que todos ellos puedan estar conmigo para que puedan ver mi gloria y puedan compartir la gloria que tuve contigo antes de la fundación del mundo. Esto es algo maravilloso, mis amigos. Las palabras del Señor nos dan seguridad. Créale, créalas. Nos dan seguridad, respaldo. Él prometió que pronto nos viene a buscar y llevar, y Él le pidió al Padre que consumase en su total y soberana voluntad, que consumase su deseo de llevarnos a compartir su gloria.

0: Gente, entienda que el Señor en un ratito va a bajar el valle del Cedrón, va a ir al huerto de Getsemaní y desde allí enfrentar la mayor de las injusticias sobre su persona. Hombres corruptos que tenían la autoridad religiosa y civil allí en Jerusalén iban a determinar un castigo demoledor sobre él sin causa alguna, e iban a insistir y determinar su crucifixión y muerte sin causa alguna. Yo no tengo dudas en decir que todo aquello fue el mayor acto de injusticia de la humanidad en la historia del mundo. Sin embargo, el Señor mansamente va a enfrentar todo lo que le sobrevenía, con los ojos clavados en el cielo y diciendo, Padre justo. Sí, mis amigos, ante la peor de las injusticias del mundo, Él sigue aferrado al Padre, el Padre justo que habría de conducir toda esta atrocidad a buen término, a un término de magnífica justicia y victoria final, como ya lo había anunciado en su palabra en Isaías 53. Cerramos el programa, mis amigos. El Señor bajó los ojos aquella noche y se encaminó hacia el valle del Cedrón, hacia el huerto de Getsemaní, y nosotros quedamos asegurados para siempre por su extraordinaria oración de aquella noche. En el primer párrafo de su oración, oró rindiendo cuentas al Padre y pidiéndole que lo glorifique. En el segundo párrafo de su oración, oró por sus 11 muchachos y su misión al mundo. Y en el último párrafo, oró por nosotros, los que habríamos de creer en Él por la palabra de ellos. Le pidió al Padre por nuestra unidad, para que el mundo conozca realmente que el Padre había enviado al Señor, y para que el mundo conozca que el Padre nos ha amado a nosotros también. Finalmente le pidió al Padre que consumara su promesa, que dicho de paso es su deseo, el deseo que nosotros podamos estar donde Él está, para ver y compartir su gloria. Y todo porque el Padre amó al Hijo desde la fundación del mundo y nos involucró y envolvió en su amor eterno. ¡Qué tremenda seguridad que nos da todo esto, mis queridos amigos! Jamás nos hemos de perder. Estamos seguros en las manos del Pastor, en las manos del Padre, y aún seguros, respaldados para cumplir nuestra misión, ir y anunciar su nombre a las naciones. Recuerde que todo esto fue escrito, me refiero al libro que llamamos Evangelio de Juan, para publicar la persona y las virtudes del Señor Jesús, y para que creyendo tengáis vida en su nombre. Y no solamente nosotros, sino todos a los que podamos alcanzar.
1: Así continuamos avanzando en este espacio de Semillas al Aire. En este estudio de Juan capítulo 17, versículos 20 al 26, se presenta la parte final de la oración de Jesús antes de ser arrestado y crucificado. Después de orar por sí mismo y por sus discípulos, Jesús ora por todos los que creerían en Él. A lo largo de la historia, por medio del testimonio de los apóstoles, es una verdad profundamente alentadora. Jesús también oró por nosotros. Su oración contiene dos peticiones principales. La primera es la unidad de los creyentes, una unidad basada en la comunión con el Padre, el Hijo y la verdad de la palabra de Dios. Esa unidad tiene un propósito, que el mundo reconozca que Jesús fue enviado por el Padre y vea el amor de Dios reflejado en la vida de sus hijos. La segunda petición es que todos los creyentes estén un día con Él para contemplar y compartir su gloria. Jesús expresa su deseo de que quienes han creído en Él disfruten para siempre de su presencia. Esta promesa ofrece esperanza, seguridad y la certeza de la vida eterna. El estudio también destaca la divinidad de Cristo, recordando que existía con el Padre antes de la creación del mundo y que, aún frente a la injusticia de la cruz, confió plenamente en el Padre y cumplió su misión de salvación. Y en esta conclusión, la oración de Jesús en Juan capítulo 17 revela su profundo amor y cuidado por todos los creyentes. Él pidió al Padre que nos guardara unidos, que viviéramos en la verdad y que finalmente estuviéramos con Él para siempre. Esta oración fortalece nuestra confianza porque muestra que nuestra esperanza no depende de nuestros méritos, sino del amor.

amor, la obra y la intercesión de Cristo. Mientras esperamos el cumplimiento de esa promesa, somos llamados a vivir en unidad, permanecer fieles a la verdad del Evangelio y compartir el mensaje de salvación con el mundo.

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1: 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Cuarto libro de los Salmos, capítulo 106. La rebeldía de Israel. Aleluya. Alabad a Jehová, porque Él es bueno, porque para siempre es su misericordia. ¿Quién expresará las poderosas obras de Jehová? ¿Quién contará sus alabanzas? Dichosos los que guardan juicio, los que hacen justicia en todo tiempo. Acuérdate de mí, oh Jehová, según tu benevolencia para con tu pueblo. Visítame con tu salvación, para que yo vea el bien de tus escogidos, para que me goce en la alegría de tu nación y me gloríe con tu heredad. Pecamos nosotros, como nuestros padres. Hicimos iniquidad, hicimos impiedad. Nuestros padres en Egipto no entendieron tus maravillas. No se acordaron de la muchedumbre de tus misericordias, sino que se rebelaron junto al mar, el mar rojo. Pero Él los salvó por amor de su nombre, para hacer notorio su poder. Reprendió al mar rojo y lo secó, y les hizo ir por el abismo como por un desierto. Los salvó de mano del enemigo y los rescató de mano del adversario. Cubrieron las aguas a sus enemigos, no quedó ni uno de ellos. Entonces creyeron a sus palabras y cantaron su alabanza. Bien pronto olvidaron sus obras, no esperaron su consejo. Se entregaron a un deseo desordenado en el desierto y tentaron a Dios en la soledad. Y Él les dio lo que pidieron, mas envió mortandad sobre ellos. Tuvieron envidia de Moisés en el campamento y contra Aarón, el santo de Jehová. Entonces se abrió la tierra y tragó a Datán y cubrió la compañía de Abiram. Y se encendió fuego en su junta, la llama quemó a los impíos. Hicieron becerro en Oreb, se postraron ante una imagen de fundición. Así cambiaron su gloria por la imagen de un buey que come hierba. Olvidaron al Dios de su salvación, que había hecho grandezas en Egipto, maravillas en la tierra de Cam, cosas formidables sobre el Mar Rojo. Y trató de destruirlos, de no haberse interpuesto Moisés su escogido delante de él, a fin de apartar su indignación para que no los destruyese. Pero aborrecieron la tierra deseable, no creyeron a su palabra, antes murmuraron en sus tiendas y no oyeron la voz de Jehová. Por tanto, alzó su mano contra ellos para abatirlos en el desierto y humillar su pueblo entre las naciones y esparcirlos por las tierras. Se unieron asimismo a Baal Peor y comieron los sacrificios de los muertos. Provocaron la ira de Dios con sus obras y se desarrolló la mortandad entre ellos. Entonces se levantó Finés e hizo juicio y se detuvo la plaga, y le fue contado por justicia de generación en generación para siempre. También le irritaron en las aguas de Meriba, y le fue mal a Moisés por causa de ellos, porque hicieron rebelar a su espíritu y habló precipitadamente con sus labios. No destruyeron a los pueblos que Jehová les dijo. Antes se mezclaron con las naciones y aprendieron sus obras y sirvieron a sus ídolos, los cuales fueron causa de su ruina. Sacrificaron sus hijos y sus hijas a los demonios y derramaron la sangre inocente, la sangre de sus hijos y de sus hijas que ofrecieron en sacrificio a los ídolos de Canaán, y la tierra fue contaminada con sangre. Se contaminaron así con sus obras y se prostituyeron con sus hechos. Se encendió, por tanto, el furor de Jehová sobre su pueblo y abominó su heredad. Los entregó en poder de las naciones y se enseñorearon de ellos los que les aborrecían. Sus enemigos los oprimieron y fueron quebrantados debajo de su mano. Muchas veces los libró, mas ellos se rebelaron contra su consejo y fueron humillados por su maldad. Con todo, él miraba cuando estaban en angustia y oía su clamor, y se acordaba de su pacto con ellos, y se arrepentía conforme a la muchedumbre de sus misericordias. Hizo asimismo que tuviesen de ellos misericordia todos los que los tenían cautivos. Sálvanos, Jehová Dios nuestro, y recógenos de entre las naciones para que alabemos tu santo nombre, para que nos gloriemos en tus alabanzas. Bendito Jehová Dios de Israel, desde la eternidad y hasta la eternidad, y diga todo el pueblo: Amén. Aleluya. Quinto libro de los Salmos, capítulo 107. Dios libra de la aflicción. Alabad a Jehová porque Él es bueno, porque para siempre es su misericordia. Díganlo los redimidos de Jehová, los que ha redimido del poder del enemigo, y los ha congregado de las tierras, del oriente y del occidente, del norte y del sur. Anduvieron perdidos por el desierto, por la soledad sin camino, sin hallar ciudad en donde vivir. Hambrientos y sedientos, su alma desfallecía en ellos. Entonces clamaron a Jehová en su angustia, y los libró de sus aflicciones. Los dirigió por camino derecho, para que viniesen a ciudad habitable. Alaben la misericordia de Jehová, y sus maravillas para con los hijos de los hombres, porque sacia al alma menesterosa, y llena de bien al alma hambrienta. Algunos moraban en tinieblas y sombra de muerte, aprisionados en aflicción y en hierros, por cuanto fueron rebeldes a las palabras de Jehová y aborrecieron el consejo del Altísimo. Por eso quebrantó con el trabajo sus corazones, cayeron y no hubo quien los ayudase. Luego que clamaron a Jehová en su angustia, los libró de sus aflicciones, los sacó de las tinieblas y de la sombra de muerte y rompió sus prisiones. Alaben la misericordia de Jehová y sus maravillas para con los hijos de los hombres, porque quebrantó las puertas de bronce y desmenuzó los cerrojos de hierro. Fueron afligidos los insensatos a causa del camino de su rebelión y a causa de sus maldades. Su alma abominó todo alimento y llegaron hasta las puertas de la muerte. Pero clamaron a Jehová en su angustia y los libró de sus aflicciones. Envió su palabra y los sanó y los libró de su ruina. Alaben la misericordia de Jehová y sus maravillas para con los hijos de los hombres. Ofrezcan sacrificios de alabanza y publiquen sus obras con júbilo. Los que descienden al mar en naves y hacen negocio con las muchas aguas, ellos han visto las obras de Jehová y sus maravillas en las profundidades. Porque habló e hizo levantar un viento tempestuoso que encrespa sus ondas. Suben a los cielos, descienden en los abismos, sus almas se derriten con el mal, tiemblan y titubean como ebrios, y toda su ciencia es inútil. Entonces claman a Jehová en su angustia, y los libra de sus aflicciones. Cambia la tempestad en sosiego, y se apaciguan sus ondas. Luego se alegran, porque se apaciguaron, y así los guía al puerto que deseaban. Alaben la misericordia de Jehová y sus maravillas para con los hijos de los hombres. Exáltenlo en la congregación del pueblo, y en la reunión de ancianos lo alaben. Él convierte los ríos en desierto, y los manantiales de las aguas en sequedales, la tierra fructífera en estéril, por la maldad de los que la habitan. Vuelve el desierto en estanques de aguas, y la tierra seca en manantiales. Allí establece a los hambrientos, y fundan ciudad en donde vivir. Siembran campos y plantan viñas y rinden abundante fruto. Los bendice y se multiplican en gran manera y no disminuye su ganado. Luego son menoscabados y abatidos a causa de tiranía, de males y congojas. Él esparce menosprecio sobre los príncipes y les hace andar perdidos, vagabundos y sin camino. Levanta de la miseria al pobre y hace multiplicar las familias como rebaños de ovejas. Véanlo los rectos y alégrense, y todos los malos cierren su boca. ¿Quién es sabio y guardará estas cosas y entenderá las misericordias de Jehová? Salmo capítulo 108. Petición de ayuda contra el enemigo. Mi corazón está dispuesto, Dios. Cantaré y entonaré salmos. Esta es mi gloria. Despiértate, salterio y arpa. Despertaré al alba. Te alabaré, oh Jehová, entre los pueblos. A ti cantaré salmos entre las naciones. Porque más grande que los cielos es tu misericordia, y hasta los cielos tu verdad. Exaltado sea sobre los cielos, oh Dios, y sobre toda la tierra sea enaltecida tu gloria. Para que sean librados tus amados, salva con tu diestra y respóndeme. Dios ha dicho en su santuario: yo me alegraré. Repartiré a Siquem y mediré el valle de Sucot. Mío es Galaad, mío es Manasés, y Efraín es la fortaleza de mi cabeza. Judá es mi legislador, Moab la vasija para lavarme. Sobre Edom echaré mi calzado, me regocijaré sobre Filistea. ¿Quién me guiará a la ciudad fortificada? ¿Quién me guiará hasta Edom? ¿No serás tú, oh Dios, que nos habías desechado, y no salías, oh Dios, con nuestros ejércitos? Danos socorro contra el adversario, porque vana es la ayuda del hombre. En Dios haremos proezas, y Él hollará a nuestros enemigos.
0: Continuamos acompañándolos en momentos de gozo y alabanza.

Es el tiempo musical que teníamos con Marcos Witt. Gracias, así como agradecemos a cada uno de ustedes, nuestros fieles oyentes, quienes nos acompañaron en el día de hoy, orando, eso sí, con confianza y también con gratitud. Así como lo dice Filipenses capítulo 4, versículo 6, no se inquieten por nada, más bien en toda ocasión, con oración y ruego, presenten sus peticiones a Dios y denle gracias. Como también agradecemos al pastor Alfonso Rubiano, de la comunidad cristiana Mi Casa Filadelfia, estuvo con nosotros en este tiempo de momentos de gozo y alabanza. Quien también se despide, Martín Augusto Flores, los dejo en la muy grata compañía de Carlos Fernando Ballesteros. Una feliz noche para todos y bendiciones.

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2: Saludo cordial a todos nuestros queridos oyentes a esta hora de la noche. Me complace saludarles, qué gusto estar una vez más con ustedes y tener este tiempo maravilloso con todos ustedes, queridos oyentes, un tiempo de edificación, de exhortación, de oración, y saludando a todos los que se encuentran a esta hora laborando, pero también los que están en el transporte público, están en sus hogares. Bueno, tal vez yo soy realista, pero muchos hoy no creo que estén muy pendientes de esta hora del programa, porque están viendo el partido de la Selección Colombia contra la Selección de Ghana, que juegan en los Estados Unidos, en Kansas City. Y pues nuestra Selección Colombia va ganando 1-0. Y bueno, pues bueno, ahí seguimos orando, intercediendo, y bueno, que Dios haga su voluntad. Mil gracias a todos los que están ahí pendientes de la sintonía de Nuevo Continente, también a nuestro transmisorista que se encuentra allí en el sector de transmisores. No recuerdo si hoy esté Wilson Rubén o José Omar Mogollón, no importa, pero los saludo, que espero que estén bien, que gracias por estar ahí pendiente de toda su labor, que es importante también para la emisora y nosotros en este tiempo maravilloso. Bueno, y continuamos con una linda canción a esta hora, ¿le parece? Steve Green nos llega con este mensaje: grande es tu fidelidad.

0: Bien, linda canción a esta hora de la noche en este espacio de Nuevo Continente, de Una Voz en la Noche, por esta su emisora favorita y su programa preferido. Bueno, y a esta hora, como siempre es habitual, nosotros tenemos esa cita con el pastor David Yeremaya. En este momento, estos días está con la serie Momento Decisivo, Fe que Transforma, volumen 1. Bueno, entonces vamos a hacer este mensaje de lo que nos dice el pastor en esta introducción. En un mundo donde muchas personas buscan identidad, aceptación y seguridad, la palabra de Dios nos revela que quienes han puesto su fe en Jesucristo ya poseen riquezas espirituales que nada ni nadie puede quitarles. En Efesios capítulo 1, el apóstol Pablo nos recuerda que Dios no solo nos salvó, sino que nos bendijo con toda bendición espiritual en Cristo. Estas verdades transforman la manera en que vivimos, enfrentamos las dificultades y entendemos nuestra relación con el Padre. Al estudiar este pasaje descubriremos que nuestra fe se fortalece cuando comprendemos quiénes somos en Cristo y todo lo que Él ha hecho por nosotros por su gracia. Así que démosle la bienvenida al pastor David Yeremaya a esta hora, en Momento Decisivo. Adelante, pastor.
1: Gracias por acompañarnos hoy. Hoy vamos a continuar nuestro estudio del capítulo 1 de la Carta a los Efesios, mirando los versículos 1 al 14 y concluir nuestra enseñanza en cuanto a las 8 bendiciones espirituales, que ya son nuestras, si hemos recibido a Jesucristo como nuestro Señor y Salvador. El día lunes, aquí, en Momento Decisivo, pasaremos al siguiente pasaje en este capítulo 1, en el mensaje que he titulado La clave del poder espiritual. Usted no querrá perderse el día lunes, aquí, en Momento Decisivo, mientras continuamos nuestro recorrido por este increíble libro del Nuevo Testamento que se llama La Carta a los Efesios. Así que volvamos a nuestro estudio. Estamos de nuevo en la Carta a los Efesios, capítulo 1. Hoy vamos a concluir este pasaje estudiando otras de las 8 bendiciones espirituales que el apóstol Pablo menciona en esta epístola que llamamos Carta a los Efesios y en esta serie que hemos titulado Fe que Transforma.

Así que lo que Dios comunica mediante este pasaje de las Escrituras es que cuando Él nos escogió en el pasado, determinó que seríamos adoptados en su familia como hijos e hijas maduros. Tendríamos todos los derechos y privilegios asociados con ser miembros de su familia. Esas son noticias maravillosas, por supuesto, pero esto es lo realmente asombroso. La Biblia dice que debido a que hemos sido adoptados como hijos e hijas maduros en la familia de Dios, tenemos el mismo estatus ante Dios Todopoderoso como Jesucristo. Somos coherederos con Él, lo que quiere decir que todo lo que Cristo tiene con el Padre, nosotros lo tenemos con el Padre. Trate de permitir que esta realidad penetre. Usted ha sido escogido por Dios. Ha sido bendecido no solamente con la inclusión en su familia, sino también con plena adopción como hijo o hija. Usted es legal y espiritualmente su hijo o hija. Y luego Pablo dice, y este me gusta en particular, somos aceptados. Una ocasión vi un video que presenta a un joven llamado Kurt Kinley de Normal, Illinois. Al tiempo de filmación, Kurt tenía 21 años y trabajaba en dos empleos. También tenía síndrome de Down. El video capta el momento en que Kurt abre una carta de aceptación de una universidad comunitaria local. Mientras Kurt saca la carta del sobre, se puede ver la expectativa en su cara, así como también el temor. Su cabeza se mueve de un lado a otro al leer las primeras frases y luego levanta sus brazos en triunfo. «¡Lo logré! ¡He sido aceptado!» La risa y gritos de alegría de Kurt rápidamente son superados por los de su familia y amigos que se reúnen alrededor de él. Después de un momento en el video, literalmente brinca de alegría. La mamá le pide que lea la carta en voz alta. Empieza a hacerlo y está de pie junto a su padre. Kurt obedientemente lee la primera frase. «Nos complace informarle que usted ha sido aceptado en...» Pero no pudo seguir. Se deshizo en lágrimas. «Ah, lo que significa ser aceptado. Ah, la universidad es importante, pero ser aceptado en la vida...» Al mirar al mundo alrededor hoy, damas y caballeros, lo que se ve es que Kurt Kinley no es la única persona que está buscando aceptación. Ese es el caso de todos nosotros, aceptación de nuestros padres. He oído lo que dicen muchos que crecieron en mi generación y que nunca sintieron como que su padre en realidad los aceptaba. Y dicen, ah, bueno, era una generación diferente. En ese entonces los padres no comunicaban gran cosa. Eran una especie de desapegados, como sabes. Espero que usted no haya tenido un padre desapegado. Y si usted es padre, no sea un padre desapegado. A veces, aceptación de nuestros amigos. Vivimos en una cultura en donde la internet impera y muchos se descarrían debido a que no se sienten aceptados. Y acuden a la internet y tratan de hallar aceptación allí. Y no la hallan. Y si no prestamos atención, siguen la senda errada de alguien o reciben abuso por la internet y a veces se destruyen. Más suicidios tienen lugar en ese grupo que jamás en la historia de nuestro país debido a esa falta de aceptación. Aceptación del mundo, aceptación donde usted trabaja y ahora incluye el espectro sombrío de los medios sociales. Y entonces, aceptación de Dios. ¿Cómo sé que Dios me ha aceptado? Los que hemos escogido seguir a Jesús podemos estar tranquilos en esto último. Como Pablo lo dice con claridad en los versículos 5 y 6, ya hemos sido aceptados por nuestro Padre Celestial. En amor, nos predestinó para adopción como hijos para sí, mediante Jesucristo, conforme a la buena intención de su voluntad, para alabanza de la gloria de su gracia que gratuitamente ha impartido sobre nosotros en el amado. Note la palabra amado. Ese es un término que se refiere a Jesucristo. Hay dos ocasiones en las Escrituras cuando el cielo se abrió y el Dios Todopoderoso dijo, «Este es mi Hijo amado, en quien me he complacido». Mateo 3:17, 17:5. Pablo nos enseña a usted y a mí que hemos sido escogidos y adoptados, que también hemos sido aceptados debido a Jesucristo. Pertenecemos a la familia de Dios de la misma manera en que Jesucristo pertenece a su familia. ¿No le encanta ese don? ¿No es una bendición que vale la pena atesorar? El Dios Todopoderoso le acepta de la misma manera que aceptó a su Hijo amado, Jesucristo.
Así que cuando usted atraviese ese momento de preocupación y tal vez en alguna ocasión algo de sentir lástima por sí mismo también y se pregunta, ¿alguien me acepta? ¿Le pertenezco a alguien? ¿Le importo a alguien? Permítame pedirle que vuelva y lea esto de nuevo. Subráyelo. El Dios Todopoderoso le ha aceptado. Escuche, si usted ha sido aceptado por la más alta fuente de poder en el universo, usted ha sido aceptado en verdad y le pertenece a Dios. Y no tiene que andar por allí preguntándose, ¿encajo aquí o llego a la altura? Usted llega a la altura con Dios porque Él usa la medida de Jesucristo y cuando lo mira para medirlo, mide a Jesucristo en su lugar. Y Jesucristo siempre llega a la altura. Hemos sido escogidos, hemos sido adoptados y somos aceptados. Luego la Biblia dice también que somos redimidos. Mire el versículo que sigue en la oración gramatical más larga de la Biblia. En él tenemos redención mediante su sangre, el perdón de nuestros pecados, según las riquezas de su gracia. Efesios 1:7. Redención, esa es una palabra que se oye mucho en la iglesia. ¿Qué significa ser redimido? En el idioma griego que Pablo utilizó para escribir esta carta, redimir algo significaba comprarlo de nuevo o hacer que sea libre. Pensamos de la redención primordialmente como un concepto teológico, pero en el mundo antiguo tenía más bien una asociación financiera. Mi esposa y yo hemos tenido el privilegio de viajar por todo el país. Hace algunos años nos detuvimos en una cierta ciudad del sur de la nación y fuimos a un hotel. Mientras nos inscribíamos, el empleado dijo, «Asegúrense de ir y ver el mercado». Le pregunté, «¿Por qué es eso importante?». Después de todo, si usted estuviera casado con mi esposa, habría visto muchos mercados. Nunca olvidaré su respuesta. Dijo, «Pues bien, apenas a una calle de este hotel hay uno de los más antiguos mercados de esclavos en donde vendían y compraban esclavos, pero ahora lo han convertido en una especie de mercado de baratijas». Y deben ir y verlo. Pues bien, fuimos a verlo. Y tengo que decirle que en ninguna otra parte la piel se me ha puesto de gallina como allí. Estaba caminando en un lugar que representaba uno de los peores momentos en la historia de esta nación. Un periodo en el cual se compraban y vendían como si fueran propiedad hombres y mujeres creados a la imagen de Dios. Tal como cualquiera de los varios artículos que se venden y se compran en ese mercado de baratijas hoy. Ese es un pensamiento terrible, una imagen terrible, pero quiero que mantenga en mente esa imagen al leer Romanos capítulo 6, versículos 17 y 18. Pero gracias a Dios, que aunque ustedes eran esclavos del pecado, se hicieron obedientes de corazón a aquella forma de doctrina a la que fueron entregados, y habiendo sido libertados del pecado, ustedes se han hecho siervos de la justicia. ¡Qué maravilloso pasaje es ese! La Biblia dice que usted y yo éramos esclavos en el mercado de esclavos del pecado. ¿Qué quiere decir eso? Antes de que usted viniera a Cristo, era imposible que no pecara. Quiero decir que uno todavía peca después de que se convierte a Cristo, pero no tiene que ser así. Pero antes no tenía poder que le ayudara a no hacer cosas del pecado. Uno era esclavo. Usted dice, vamos, soy una persona buena. Sí, pero ¿sabe? La Biblia no lo mira de esa manera. La Biblia dice que no solo por lo que hace, sino por los motivos que tiene para hacerlo. ¿Cuál era su propósito? Antes de que se convirtiera a Cristo, no tenía la capacidad para no pecar, y por eso era esclavo. Usted estaba atrapado en el mercado de esclavos del pecado, pero un día Dios Todopoderoso vino para comprarnos de nuevo. ¿Sabe lo que usó como garantía? La sangre preciosa de Jesucristo. Puso a su Hijo Jesucristo y su sangre preciosa. Nos compró con la sangre preciosa de Cristo en el mercado de esclavos del pecado. Y esa sangre que fue derramada en el altar de la cruz nos compró de nuevo a fin de que pudiéramos ser libres para no pecar y libres para hacer lo bueno. Nos redimió. Somos escogidos, somos adoptados, somos aceptados, somos redimidos. Y luego dice que somos iluminados. Versículos 8 y 9. Que ha hecho abundar para con nosotros en toda sabiduría y discernimiento, nos dio a conocer el misterio de su voluntad, según la buena intención que se propuso en Cristo. Hay dos frases que quiero que note. Primero, Dios ha hecho abundar para con nosotros las riquezas de su gracia.
de esta manera, en toda sabiduría y discernimiento. Cuando nos convertimos a Cristo, Dios nos da una cierta clase de sabiduría e inteligencia, y entonces Dios nos da a conocer el misterio de su voluntad. Esto retrocede a la idea de que antes de que usted se convirtiera a Cristo, no podía entender ni a Dios ni las cosas santas. Simplemente se preguntaba, ¿y de qué trata todo esto? ¿Qué piensan esas personas medio locas que están haciendo en eso? Permítame darle un versículo de la Biblia que lo explica. Primera a los Corintios capítulo 2, versículo 14. Pero el hombre natural no acepta las cosas del Espíritu de Dios, porque para él son necedad y no las puede entender, porque son cosas que se disciernen espiritualmente. Lo que Pablo está diciendo es que antes de que usted se convirtiera a Cristo, no podía entender. He hablado con muchas personas con el correr de los años, hablándoles de mi fe en Jesús y llevándolos a una relación personal con Cristo. Alguien me dijo una vez, ¿sabe? Solía tratar de leer esa Biblia que usted tiene y nunca le hallé sentido. Luego recibí a Cristo y entre lo uno y otro, alguien reescribió la Biblia. Lo que quería decir es que ahora que tenía el Espíritu Santo en su corazón, podía empezar a entender la Biblia. Hay un versículo en Juan que básicamente dice que si uno quiere saber la voluntad de Dios y ya es cristiano, puede saberla. Y esa es una promesa de Dios. El asunto es que a veces no queremos saberla o queremos saberlo a fin de poder compararlo con otras opciones. Pero se trata de saber la voluntad de Dios a fin de hacerla. Debe decir, está bien, Señor, dime qué hacer y te prometo que lo haré. Así es como se halla la voluntad de Dios. Somos escogidos, adoptados, aceptados, redimidos e iluminados. Y luego la Biblia dice que obtenemos una herencia que nos espera. Efesios 1, versículos 11 y 12. También en él hemos obtenido herencia, habiendo sido predestinados según el propósito de aquel que obra todas las cosas conforme al consejo de su voluntad, a fin de que nosotros, que fuimos los primeros en esperar en Cristo, seamos para alabanza de su gloria. Si usted es un seguidor de Jesús, tiene una herencia que está reservada especialmente para usted. Debido a que somos hijos e hijas maduros en la familia de Dios, debido a que hemos sido adoptados en su familia y hemos sido aceptados por el Padre, tenemos todos los derechos y privilegios que vienen con esa situación legal. Uno de esos derechos y privilegios es una herencia, que es una bendición especial que cada uno de nosotros recibirá un día. Déjeme darle algo en qué pensar. Si usted está poniendo todos sus recursos en lo que tiene aquí, hoy, gradualmente se está alejando de ese tesoro. Si usted pone sus recursos en las cosas de Dios, gradualmente está acercándose a su recompensa. Tiene que tomar esa decisión. ¿Qué es esa herencia? ¿Qué quiere decir el apóstol al decir que vamos a recibir una herencia? En realidad no lo entiendo por completo, pero el apóstol Pedro nos ofrece algo más en términos de una descripción de esa bendición. Dice, bendito sea el Dios y Padre de nuestro Señor Jesucristo, quien según su gran misericordia nos ha hecho nacer de nuevo a una esperanza viva mediante la resurrección de Jesucristo de entre los muertos, para obtener una herencia incorruptible, inmaculada y que no se marchitará, reservada en los cielos para ustedes. Primera de Pedro 1, 3 a 4. En otras palabras, Pedro dice que si uno es cristiano, Dios tiene una recompensa especial, una herencia especial en el cielo para uno. Nótese cómo la describe. Es incorruptible, es inmaculada y no se marchita. No está sujeta a la inflación. Alabado sea el Señor. Leí una triste crónica de una mujer llamada Kathy, que vivía en Astoria, Oregón, que falleció en un hogar para indigentes. Mucho de la vida de Kathy fue difícil. Era drogadicta y sufría de dificultades de salud mental. Estaba sola y desconectada, habiendo pasado años en las calles sin ningún lugar seguro que pudiera llamar hogar. En otras palabras, Kathy necesitaba mucha ayuda. Lo más triste de su experiencia es esto. La mamá de Kathy había fallecido algunos años atrás, dejándole a su hija más de $884,000 depositados en un banco. Algunos habían tratado de conectar a Kathy con el dinero que le pertenecía.
Hubo anuncios en los periódicos e incluso contrataron a un investigador privado para que tratara de hallarla. Pero, desdichadamente, nunca la hallaron. Y el dinero permaneció sin que nadie lo reclamara hasta cuando ella murió. Quiero decirle que eso no sucederá con su herencia. Dios nos ha prometido que es incorruptible y que está reservada en los cielos para usted. Cualesquiera que sea la naturaleza de eso, es más maravilloso de lo que usted puede imaginarse. Es más grandiosa de cualquier cosa que usted posiblemente pudiera anotar en una hoja de papel. Tenemos una herencia y, número 7, somos sellados. En él, también ustedes, después de escuchar el mensaje de la verdad, el evangelio de su salvación y habiendo creído, fueron sellados en él con el Espíritu Santo de la promesa. Efesios 1:13. ¿Qué quiere decir eso de que somos sellados? La Biblia dice esto. Cuando usted se convirtió a Cristo, en ese momento tuvieron lugar varias cosas. Una de ellas es que el Espíritu Santo vino a morar en usted, vino a vivir en su corazón, no en el músculo del corazón, sino en el corazón de quién es usted, el real usted. Su personalidad, su espíritu, su alma, el Espíritu Santo viene a morar en usted. Usted dice, siempre pensé que uno tiene que hacer algo después de haber sido salvado. La Biblia dice que nadie puede ser cristiano sin el Espíritu Santo. El Espíritu Santo viene a morar en usted. La mayoría de personas viven toda su vida sin darse cuenta del tremendo recurso que tienen viviendo en ellos el Espíritu Santo que les capacita a vivir su vida de una manera que ni siquiera pueden imaginarse. Cuando el Espíritu Santo viene a morar en usted, ese mismo Espíritu Santo sirve como sello de que le pertenece a Dios. Es la garantía que le dice que sin que importe lo que suceda en su vida, las cosas resultarán bien. Dios está con usted. La mejor manera en que puedo explicar esto es lo que sucede cuando uno franquea algo por correo certificado. Cuando uno va a la oficina postal, llena un formulario y entrega la carta, y entonces ellos le ponen un sello a fin de que nadie pueda abrirla sin que el destinatario sepa lo que sucedió. El sello provee una garantía de la autenticidad de esta carta. Pues bien, la Biblia dice que el Espíritu Santo es la garantía de que lo que Dios prometió en el pasado va a cumplirlo en el futuro. ¿Cómo sé que voy a recibir lo que Dios tiene para mí? El Espíritu Santo vive en mi corazón. ¿Cómo sé que el Espíritu Santo vive en mi corazón? Porque da testimonio a mi espíritu de que soy un hijo de Dios. La Biblia dice que una de las bendiciones que recibimos cuando nos convertimos a Cristo es la garantía de que todo lo que Dios nos prometió lo cumplirá. Somos cristianos y el Espíritu Santo es el sello. Debido a que tenemos el Espíritu Santo, sabemos que es cierto que un día tendrá lugar todo lo que Él ha dicho. Como seguidores de Jesús, somos escogidos, adoptados, aceptados, redimidos, iluminados, se nos da una herencia, somos sellados y, finalmente, estamos seguros. Note nuevamente el versículo 14, que nos es dado como garantía de nuestra herencia, con miras a la redención de la posesión adquirida de Dios, para alabanza de su gloria. Algunas versiones anteriores de las Sagradas Escrituras reemplazan la palabra garantía con la palabra arras. En la compra de bienes raíces se le llama depósito o entrada. Cuando se compra bienes raíces, se deposita cierto dinero para mostrar que no está simplemente viendo la oferta, que no está desperdiciando el tiempo. Por lo general, es una cantidad suficiente que resultará doloroso perderla. Así que el dinero de entrada o de depósito es la idea de que usted se propone a comprar la casa que ha visto. Al hacer ese depósito estaba mostrándole al vendedor que su oferta es seria. Está predicando con el ejemplo. De manera similar, el Espíritu Santo es el depósito de nuestra herencia. Él ha provisto parte de nuestra herencia a fin de que podamos estar seguros de su promesa de que nos va a llevar un día para que estemos con el Padre. Para decirlo de otra manera, una vez que recibimos la bendición del Espíritu Santo, nuestra salvación es segura. El Espíritu Santo es prueba positiva de que usted y yo estaremos en el cielo un día. Algunos discuten
sobre la doctrina de la seguridad eterna. Adelante y hágalo.

0: de esta manera: toda la alabanza sea para Dios, el Padre de nuestro Señor Jesucristo, quien nos ha bendecido con toda clase de bendiciones espirituales en los lugares celestiales, porque estamos unidos a Cristo. Dios hizo todo esto para que nosotros le diéramos gloria y alabanza. Efesios 1:3-14 de la Nueva Traducción Viviente. Fue un día triste para los Williams cuando se enteraron de que su vecino, Ken Watson, había fallecido. Su muerte no fue una sorpresa, puesto que tenía 87 años y había sufrido varios reveses en su salud. Pero Owen Williams y su esposa sabían que su fallecimiento sería especialmente difícil para su hija Cady. Cady tenía solo 2 años en ese entonces, pero tenía una conexión especial con el señor Watson. De hecho, el anciano la trataba más como una nieta que como una vecina, incluso haciendo un esfuerzo especial para darle regalos de Navidad a la niña cada año. Su fallecimiento dejaría un vacío, no solo en el barrio y la calle, sino también en el corazón de la niña. Felizmente, ese no es el fin del episodio. Resulta que Ken Watson tenía un truco más en su manga, o, para decirlo de manera más acertada, un regalo más para dar. Poco después de la muerte de Watson, su hija pasó por la casa de los Williams llevando una bolsa muy grande. Dijo que era para Cady. Adentro había 14 regalos que Ken había comprado para su amiguita. 14 regalos envueltos para bendecir a la niña las próximas 14 Navidades. Yo seguía metiendo la mano en la bolsa y sacando más presentes, dijo Owen Williams. Parecía como que nunca se acabarían. 14 regalos en esa bolsa. Los regalos que Ken Watson dejó para Cady Williams eran en verdad algo especial, pero los dones con que Dios nos ha colmado son infinitamente mejores. A su muerte, el señor Watson dejó 14 regalos que durarían por 14 años. Pero Dios Padre nos ha colmado con toda bendición espiritual, que van del un extremo al otro del horizonte del tiempo, de la eternidad del pasado a la eternidad del futuro y a nuestras vidas ahora mismo. Así que hemos sido bendecidos incluso más que la pequeña Cady. Hemos sido bendecidos con bendiciones eternas que se anotan para nosotros en la oración gramatical más larga de la Biblia.
1: Bien, ese era el mensaje del pastor David Jeremiah, hoy 3 de julio, Fe que Transforma, volumen 1. Y con esta conclusión, las bendiciones espirituales que Dios nos ha concedido en Cristo no son promesas inciertas para un futuro lejano, sino realidades presentes que sostienen nuestra vida diaria. Hemos sido escogidos, adoptados, aceptados, redimidos, iluminados, hechos herederos, sellados con el Espíritu Santo y asegurados para la eternidad. Estas verdades deben llevarnos a vivir con gratitud, confianza, adoración, sabiendo que nuestra identidad no depende de las circunstancias ni de la opinión de los demás, sino del amor inmutable de Dios. Que cada día recordemos las inmensas riquezas de su gracia y respondamos con una vida que glorifique a aquel que nos bendijo con toda bendición espiritual en Cristo Jesús. Escuchemos esta linda canción interpretada por Daniel Calvet y bueno, que dice la última palabra.

0: te amamos.
1: Linda canción en esta hora de la noche con Daniel Calvetti, La Última Palabra. Vamos con un mensaje importante y ya llega el versículo de esta noche.
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Bien, esa era la canción interpretada por Marcela Gándara, Vine a adorarte a esa hora de la noche. Qué bonita canción. Y vamos con el versículo de esta noche. El Salmo 27:3, Reina Valera 1960. Aunque un ejército acampe contra mí, no temeré mi corazón. Aunque contra mí se levante guerra, yo estaré confiado. Abandona las orillas de la duda, donde las olas de la inquietud chocan contra tu alma. Deja de lado la parálisis que te imponen los susurros del miedo. Te contaré una historia no de fantasía, sino de coraje palpable. En el agitado mar de la vida, imagina el año 1735 cuando Juan Wesley zarpó hacia un nuevo horizonte. En mitad del Atlántico, una tormenta bestial intentó tragarse su navío, desatando la furia del océano embravecido. Tiempos de terror, pensarás, pues no todos corrieron a esconderse como Juan. En la cubierta del mismo barco había un grupo de moravos enfrentando el vendaval y lo hacían con cantos. La pregunta que transforma, ¿cantar en medio del caos, de un caos semejante? Intrigado, Juan les preguntó cómo podían cantar con semejante tempestad y la respuesta retumbó como una profecía. ¿Conoces a Jesucristo? El verdadero creyente nunca conocerá el verdadero miedo. Esta verdad debe golpearte tan fuerte como aquella tormenta. ¿Y sientes temor? El miedo, amigo, es una bestia afilada, el arma predilecta del enemigo, y él sabe de eso. Hebreos, capítulo 2, versículo 14. Esto no busca que vaciles solo un momento, sino que intenta encerrarte en grilletes para que te desvíes del propósito divino que tu Creador ha predestinado para ti. Pero ten cuidado, la palabra en tu defensa inexpugnable. Dios te tiene cubierto en 1 Juan capítulo 4, versículo 18. Afirma que tu perfecto amor desaloja cualquier miedo, y todo miedo. Confía en el poder que su amor derrama para blindar tu alma. Dios no te trajo hasta aquí para abandonarte ahora. Pienso en esto. El miedo a lo desconocido, al rechazo o al fracaso es, al final, una gran mentira que intenta robar tu confianza. Dios es tu luz, la que te dirige, y tu salvación, la que te levanta. Escudriña el corazón de David, un guerrero, rey y profeta que enfrentó guerras, conspiraciones y calumnias y anunció este secreto de vida. Aunque un ejército acampe contra mí, no temeré mi corazón, porque aunque contra mí se levante guerra, yo estaré confiado. Yo estaré confiado, dice la palabra del Señor. Salmo 27:3. Este es un camino hacia la victoria, donde la luz gloriosa de Jesús se abre como el alba para aniquilar todas las sombras del terror que te quieren paralizar. Aférrate hoy mismo a este decreto y declara con convicción. Declara con convicción. Escucha. Declara con convicción. Confío. Deja que las promesas de Dios llenen de nuevo tu corazón de valor y determinación. Camina en la fe. Es tomar la palabra de Dios tal cual Él la dice. No desvalora los gritos cobardes de la duda y actúa. No tienes el poder, elige el valor, la fortaleza y la esperanza que fluyen de las sagradas escrituras. Jehová es mi luz y mi salvación, ¿de quién temeré? Jehová es la fortaleza de mi vida, ¿de quién he de atemorizarme? Salmo 27, versículo 1. Bueno, vamos a orar. Y en este tiempo, de lo que, como dice este versículo, aunque un ejército acampe contra mí, no temeré mi corazón. Aunque entre mí se levante guerra, yo estaré confiado. Bueno, pues escuchemos a ver cómo este versículo nos trae paz, reconciliación, amor. Y bueno, vamos a orar
que es el tiempo maravilloso a esta hora. Padre Celestial, te doy gracias por tu maravillosa palabra, que nos da la fuerza para seguir adelante, entendiendo que tú eres la luz, que nos guía al destino que has planeado para nosotros. Tú eres nuestro Salvador, nuestra roca fuerte, nuestro escudo protector. Como dice el Salmo 27:3, aunque un ejército acampe contra mí, mi corazón no temerá. Aunque una guerra se levante contra mí, en esto confío. Gracias, Padre Santo, por tu infinito poder que se manifiesta con un poderoso gigante, librando las batallas y dándonos la victoria. Gracias por la seguridad que encontramos en tu presencia, sabiendo que nada ni nadie se compara a tu majestad y gloria. Tu amor inagotable, oh Dios, acampa alrededor, defiéndenos de todo plan del enemigo. Te pedimos, Señor, que aumentes, Señor, nuestra fe, que las fortalezas para que tengamos la plena convicción de tu perfecto amor, que sobrepasa todo entendimiento, es la fuente de nuestra confianza, que el potente resplandor de la luz que emana de tu santidad disipe toda oscuridad y cualquier sentimiento de temor. En el nombre de Jesús, Señor, te lo pedimos, Padre Santo. Amén y amén.

0: Bien, esa era la canción interpretada por Omar Herrera, Dentro de mi corazón. Son las 9:57 minutos en este espacio de Una Voz en la Noche por Nuevo Continente. Y bueno, vamos a ir con unos mensajes importantes y ya seguimos con este lindo programa a esta hora. Les recuerdo, y a esta hora, nuestra linda selección Colombia va ganando 1-0 todavía en el minuto 64. Bueno, a tener paciencia y seguir confiando en el Señor lo que Dios haga. Y lo que Dios haga es una perfecta voluntad.
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10: El mundo dice conocer el camino hacia una vida exitosa y gratificante, pero la sabiduría humana es una necedad a los ojos de Dios, aunque puede parecer arriesgado dejar de lado nuestro propio razonamiento, los beneficios de seguir la sabiduría de Dios son grandes. La sabiduría divina podría definirse como ver la vida desde la perspectiva del Señor y confiar en su poder para que así seamos capaces de mantenernos firmes en la fe y elegir sus caminos. Si vamos a someternos a las dificultades que Dios permite, es esencial que tengamos su perspectiva. ¿Qué revelan sus interacciones con los demás en cuanto a su fuente de sabiduría? ¿Se está pareciendo más a Cristo o está siguiendo los caminos mundanos?
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Buena será la canción del casino. Quiero dejar mis amigos. 10 minutos y estamos aquí en este espacio de Volvemos a la Noche por Nuevo Continente. Qué alegría estar una vez más con ustedes, siempre en este tiempo de oración, de intercesión. Vamos con oyentes. Aquí, por ejemplo, Javier Enrique nos dice: hola, Dios los bendiga, la emisora cristiana Nuevo Continente, 1460 AM en la ciudad de Bogotá, Distrito Capital, Colombia. Saludo cordial de Javier Enrique Caicedo Rodríguez junto con mi hermano Juan Carlos Caicedo Rodríguez en la localidad 5 de Usme, localizada en el suroriente de Bogotá, Colombia, y estaremos siempre bendecidos y agradecidos con Nuevo Continente en Bogotá, Colombia. Aquí Ruby Aguilera nos hace llegar un mensaje, un reporte de un aporte a Nuevo Continente. Mil gracias por ese aporte y a todos los que de una u otra forma en estos días se han acercado a la carrera 27-49-48 en Galerías y nos han traído ese aporte e inversión a esta linda emisora. Gracias, mil gracias. Y les digo que gracias por estar orando por este ministerio radial, por todos los que laboramos. Gracias, mil gracias. Esa es la tarea que ustedes siempre deben hacer en su corazón, tener prioridad, orar por nosotros en todas, en su iglesia, en su grupo familiar, en su devocional, en su grupo de conexión, en su grupo de célula, como usted lo quiera llamar. Pero gracias por estar ahí orando. Y gracias, Ruby Aguilera, mil gracias por ese aporte maravilloso que nos sirve bastante, bastante. Y no importa si sean 50 pesos, así sean tantos millones, no importa. Lo importante es que usted siempre, todos nuestros queridos oyentes, lo hacen de corazón. Mil gracias. Continuamos recibiendo más comunicaciones. Aquí, familia, Dios los bendiga. Bueno, aquí nos hacen llegar también una canción. Muchas gracias por estar pendiente aquí de Nuevo Continente. Y continuamos. Aquí hay oyentes que se están comunicando con nosotros. Por eso aquí, por ejemplo, Sara María nos dice aquí reportando sintonía en Nuevo Continente. Mil gracias, Sara María, gracias por estar ahí pendiente de esta su emisora amiga. También Zulia Hernández nos dice, estamos en oración. No, sí, claro. Y yo les entiendo porque muchos a esta hora están orando, espero, para que gane Colombia. Bueno, que Dios permita. Y si no, pues bueno, Dios es soberano y Dios sabe cómo hacer sus cosas. Pero también oramos dentro de 10 minutos, también vamos a seguir orando por las peticiones de nuestros queridos oyentes que están ahí pendientes. Entonces, ahí seguimos por todas las peticiones. Gracias a todos los que de una u otra forma se han comunicado con nosotros, nos hacen reporte de sintonía. Cecilia, Zuli, Sara María, Cecilia otra vez, Rubia Aguilera. Bueno, mil gracias. Y vamos con en este tiempo tenemos continuamos con esas historias. En estos días hemos aprendido bastante sobre las 100 historias extraordinarias de oración para niñas valientes. Y pues en esta oportunidad tenemos a Ana, 1 Samuel, capítulo 1, versículo 2, del 1 al 21. Dice: la historia de Ana nos habla de actuar de forma desinteresada. Ella quería algo, de verdad lo quería, pero hasta dónde iba a llegar para conseguirlo. Ana quería un bebé, un hijo. La otra esposa de su marido, Penina, le dio hijos, pero Ana no. En aquel entonces los hombres a menudo tenían más de una esposa. Penina se burlaba de Ana porque no tenía hijos. Ese trato despectivo entristecía a Ana. Pero en vez de sentir compasión por sí misma, hizo algo mejor. Fue al templo y oró a Dios. Ana le contó
a Dios cuánto deseaba tener un hijo. Entonces hizo algo increíblemente desinteresado. Le prometió a Dios que si le daba un hijo, lo compartiría con él. Ana prometió dejar que los sacerdotes del templo criaran a su hijo para que creciera aprendiendo a servir al Padre Celestial. Mientras Ana estaba de rodillas en el templo llorando, el sumo sacerdote Elí la vio, le preguntó por sus problemas. Luego se unió a ella en la oración. Ambos le pidieron a Dios que bendijera a Ana con un hijo. Unos meses después nació el bebé Samuel. Dios le dio a Ana lo que quería. Y ella cumplió su promesa. Permitió que los sacerdotes del templo criaran a su pequeño. Samuel creció hasta ser un gran hombre. Llegó a ser sacerdote, juez y profeta, y es recordado hasta hoy por su sabiduría. Ana no estaba segura de que Dios le fuera a dar un hijo, pero cuando oró, estaba dispuesta a entregarle todo su corazón a Dios. Le prometió que, si la bendecía, le mostraría su gratitud, cediéndole el control de su posesión más preciada, su hijo. Podría ser igual de desinteresada, si tan solo prepararas tu corazón y levantaras tus manos a él en oración. Job, capítulo 11, versículo 13, nueva traducción viviente. Ana, un acto desinteresado. Bueno, seguimos aprendiendo de todas estas mujeres en los tiempos de oración, de intercesión. Escuchemos, Jesús se come lágrimas, aquí en esta linda canción de Oscar Medina.

Bueno, esta linda canción interpretada por Oscar Medina Jesús secó mis lágrimas a esta hora de la noche y tenemos ese tiempo de intercesión por nuestro país. Para nadie es un secreto que Colombia vive momentos difíciles, momentos de cuidado. Hay momento de politización en este momento. Señor, queremos que Dios bendiga a Colombia en todos los estamentos, pero también en todo lo que desarrollen a nivel económico, de salud, deportivo, en lo social, en la educación, bueno, en fin, en todo. Por eso oramos por nuestro país, a que Dios sea ayudándonos a fortalecer, que todos nos unamos como colombianos. No, eso no es el deseo de entrar en una contienda y en una pelea, que porque usted dijo que yo soy de izquierda, de derecha, de centro derecha, bueno, todas esas cosas que se inventan ahora. Sino no, somos colombianos, hermano. Mire lo que un evento deportivo nos puede unir y seguimos celebrando y seguimos siendo colombianos. Entonces, ¿para qué nos amargamos y peleamos? Lo importante es seguir orando por nuestro país y luchar por toda esta nación tan bonita. Entonces, ánimo, ánimo a todos nuestros compatriotas, que seamos sabios, obedientes y, bueno, que podamos seguir orando por nuestro país. Amado Dios, soberano eterno, hoy nos presentamos ante ti, reconociendo tu señorío sobre Colombia. Clamamos por nuestra tierra, rogando que tu paz, que sobrepasa todo entendimiento, cubra cada ciudad, desde La Guajira hasta el Amazonas. Pedimos sabiduría y temor de tu nombre para nuestros gobernantes y líderes, Señor. Hoy, Señor, que sobre Colombia, en el nombre de Jesús, caiga la paz. Hoy, Señor, te pedimos que fortalezcas a esta nación. Señor, hablamos sobre Colombia, tus promesas, Padre, que tú levantas a un pueblo temeroso de ti en nuestra nación, Señor. Señor, te pedimos por un avivamiento en esta nación, pero un avivamiento que donde se cierren los bares, donde se cierren los prostíbulos, los sitios de los sitios donde hay maldad, odio, donde se venden la droga, Señor. Por eso hoy te pedimos que ese avivamiento desde el presidente electo también hasta todos los colombianos seamos tocados por tu Santo Espíritu, Señor. Hoy te pedimos, Señor, para que el pueblo colombiano levante los ojos a ti, Señor. Señor, que hoy Colombia se dé cuenta de que a veces no hay paz, no hay prosperidad, no hay justicia ni bendición, sino viene de ti. Oh Dios mío, bendice nuestro país. Señor, te pedimos para que quites toda maquinación del diablo, de traer pobreza, destrucción, de traer un espíritu de temor, de envidia, de intimidación, de robar la paz y la seguridad. Hoy, Señor, comprendemos tus palabras de aquel que murió en la cruz, Señor. Señor, te lo rogamos, levanta al que está arrepentido en humillación y en quebrantamiento, que se abran los ojos de los colombianos, que sigamos luchando por esta nación, que nuestra nación se abra para ver tus maravillas. Tus oídos son abiertos, que tú abras los oídos de muchos, de todos los colombianos despiertos para oír tu palabra. Señor, levántate en el nombre de Jesús. Señor, toca a cada colombiano. Señor, donde quiera que esté, en el exterior también, porque desde allí pueden ser bendición para nuestro país. Y todos los que aquí seguimos, pues sigamos construyendo una patria mejor, en arrepentimiento y en un avivamiento verdadero. Señor, levántate para tu gloria, Dios. Señor, te pedimos un avivamiento sin precedentes, pero ya lo hemos dicho. Avivamiento donde las personas cambien el odio, el rencor, la mentira, el odio, la arrogancia, la altivez,
Y Señor, que generaciones tras generaciones se levanten con el temor tuyo para servirte y alabarte, y para que sean bendecidos, y para que esta nación sea prosperada en el nombre de Cristo Jesús. Amén y amén.

Ministerio Oración por mi Nación. Y bueno, les tengo buenas noticias. Nuestra amada Colombia acaba de ganar 1-0 a la República de Ghana en Estados Unidos. Y pues, como ustedes saben que los colombianos somos, celebramos por todo. Eso ahí parece un 24-31 de diciembre por acá donde estamos. Y la gente está con pitos, cornetas, bubucelas, banderas, pitos, pólvora. Bueno, es que ojalá podamos celebrar en paz, en tranquilidad, y no se vaya a presentar ningún contratiempo, que los que estamos en el extranjero no vamos a dejar quedar mal el nombre de Colombia, sino a portarnos bien. Y bueno, gracias a Dios por eso. Le damos gracias a Dios porque de una u otra forma a veces se sufre bastante en nuestro país. Muchas personas que están sufriendo por la violencia, el desplazamiento, líderes sociales que han perdido la vida, bueno, y todo lo que ha pasado en los últimos meses. Pero Dios también nos bendice en todo momento, y gracias a esta alegría que nos acaba de dar en nuestra selección Colombia. Dios los bendiga, y continuamos acá en este espacio de Una Voz en la Noche. Dice, muchas veces ustedes han escuchado orar sin cesar. A veces hemos oído decir, no sé sobre qué orar. O personas que solicitan una lista de oración y oran por los misioneros porque no saben qué más hacer. Una señora confesaba una vez, no puedo orar por más de 2 minutos cada vez. ¿Qué puedo hacer? Cuando la gente me dice cosas así como les contesto, ¿en qué ha estado pensando en los últimos días o qué le preocupó esta semana? Ore acerca de ello. Convierta sus pensamientos en oración. Orar no es solamente pensar acerca de las cosas nuevas, sino que es sobre todo un diálogo. Conviértalo de un monólogo centrado en usted, en una conversación con Dios. Escuchemos esta canción interpretada por Nelson Ned en ferviente oración.

0: La canción interpretada por Nelson D en Ferviente Oración. Escuchemos este mensaje a esta hora de la noche.
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2: ¿Quiere enseñarle a su hijo una importante lección?
3: Cuando era joven, quería tomar clases de guitarra, pero no quería practicar. Mis padres me forzaron a hacerlo. Ellos realmente me hicieron ensayar. Estoy agradecido de que lo hicieran, porque ahora toco guitarra y doy clases particulares.
2: Padres, este es el momento en el año en el que sus hijos deciden empezar un deporte, lecciones de música y otras actividades. Esas son excelentes oportunidades para que enseñe a su hijo una lección para toda la vida que se llama compromiso. Mientras ayuda a sus hijos a armar su horario, ¿por qué no tener esto en mente? Primero, asegúrese de que no se comprometan con demasiadas cosas. Después, enséñeles a sus hijos a honrar sus compromisos. No le permita a su hijo renunciar a menos que esté enfrentando una seria dificultad. Un pensamiento final. Sus hijos necesitan aprender a hacer compromisos sabios y a permanecer en ellos. En este año escolar, las decisiones que tomen puede ser una herramienta para enseñarles a hacer sabios compromisos. Soy Dennis Reini y esto es Vida Real en Familia.
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La canción interpretada por Marcos Witt, Dios ha sido bueno. ¿Y no le parece que es verdad? Dios ha sido bueno. Es perfecto. Tal vez no podremos tener riquezas ni unos grandes sueldos, pero bueno, Dios siempre nos da una bendición de forma económica, de salud, espiritual, con la familia, con el cónyuge, con los hijos. Bueno, siempre Dios ha sido bueno. Los cristianos y la crítica. Hay palabras de críticas inesperadas que pueden a menudo ser tan dolorosas para el espíritu para como las ofensas físicas lo son para la carne. Una vez que han salido de los labios de un amigo, compañero de trabajo o familiar, su cuerpo no pierde tiempo en reaccionar. Sus músculos se ponen tensos, su garganta se torna seca y usted experimenta una agitación extraña en su corazón. Con las punzantes palabras que han quedado suspendidas delante de usted, ¿qué puede hacer? La mayoría de nosotros nos encontramos inmóviles sin poder pronunciar una palabra, mientras la persona que nos hirió se va. Si este escenario le es penosamente familiar, entonces inclúyase entre los millones de receptores de palabras hirientes cada día. Aunque ninguno de nosotros busque la oportunidad para criticar o ser criticados, existen razones para sentirnos tensos, en conflicto y en oposición cuando el ser humano actúa recíprocamente. Sin embargo, hay una manera de salir victoriosamente de esto y se encuentra en la palabra de Dios. Y más adelante encontraremos 6 guías a seguir para cuando se encuentre en una situación en la que reciba palabras hirientes. Vamos a escuchar estas lindas canciones a esta hora de la noche y ya continuamos aquí en este espacio de Una Voz en la Noche. 10:51 minutos.

0: La canción interpretada por Germán Barceló, así como eres. 10:55 minutos y vamos con un mensaje importante. Y ya regresamos en este espacio de Una Voz en la Noche.
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Bien, bien, esa era la canción interpretada por la agrupación Monte Santo. Santo es el que vive. Esta era la canción interpretada por esta agrupación. Y continuamos con lo que seguíamos compartiendo en esta oportunidad, los cristianos y la crítica. Pida ayuda a Dios. En los Salmos encontramos como David suplica a Dios para que lo libere de sus enemigos. Él no pierde tiempo para llamar al Señor. Jehová Dios mío, en ti he confiado. Sálvame de todos los que me persiguen y líbrame. Salmo versículo 7, Salmo 7, 1. En este verso podemos establecer que cuando enfrentamos la crítica o palabras hirientes, nuestra primera acción debería ser buscar a Dios. Si la situación no le permite alejarse para tener un momento de oración, simplemente ore en silencio. Señor, ayúdame a reaccionar de una manera en la que te complazca a ti. Aprenda a controlar su boca. Después de orar, por lo general, responderá verbalmente a aquella persona de quien recibió la crítica. Esto deberá ser hecho cuidadosamente para anular la intervención de sus pensamientos carnales. La mayoría de las veces, palabras de nuestra propia justicia y condenatorias son las primeras que entran a nuestra mente. Sin embargo, nuestra responsabilidad es no pronunciarlas. El Salmo 34, versículo 13 nos advierte: guarda tu lengua del mal y tus labios de hablar engaño. Responde con amor y verdad. Si usted no puede decir lo que piensa, entonces, ¿qué debería decir? La Biblia nos dice que debemos responder en amor en uno de los más polémicos y a la vez poderosos sermones de Jesús. Se nos advierte: oísteis que fue dicho, amarás a tu prójimo y aborrecerás a tu enemigo. Pero yo os digo, amad a vuestros enemigos, bendecid a los que maldicen, haced bien a los que os aborrecen, y orad por los que os ultrajan y os persiguen. Mateo capítulo 5, versículo 43 al 44. Usted debe rebuscar entre sus pensamientos hasta que pueda escuchar la suave voz de la guía de Dios. Se menciona un punto interesante en el libro de William Burroughs, que él cita Mateo capítulo 18, versículo 15. Por tanto, si tu hermano peca contra ti, ve y repréndele estando tú y él solos. Si te oyere, has ganado a tu hermano. Aquí denota nuestra responsabilidad de discutir la situación en privado con la persona que nos ha ofendido. Responder en amor no significa hablar a espaldas de dicha persona o discutir la situación una y otra vez con los compañeros de trabajo y amigos, o hacer interna nuestra pena como si el incidente nunca hubiera ocurrido. En lugar de lo anterior, deberíamos buscar una solución tan pronto como sea posible a la manera de Cristo. Bueno, escuchemos esta linda canción que dice: yo sé que estás aquí.

Bien, y continuamos aquí en este espacio de Una Voz a la Noche. Bueno, le comento que la ciudad está, bueno, Colombia, no solo la ciudad, Colombia, sino están de celebración por todos lados, pitos, banderas, pólvora, gritos, bubucelas, bueno, en fin. Ay, ojalá no se vayan a presentar problemas con los hinchas, que no se vayan a presentar peleas, discusiones, y que podamos celebrar en paz y en tranquilidad, y todos los que están en nuestras calles de nuestra linda, de nuestro lindo país, lleguen a sus hogares en paz y en tranquilidad. Ay, Dios mío, te lo pido, Señor, para que no se vayan a presentar tristezas más adelante. Es solo una celebración, es un partido y ya no se ha ganado la Copa del Mundo. Pero celebración con más mesurada para no tener dificultades en los hogares o tristezas más adelante. Y continuamos con este tiempo donde los cristianos y la crítica. No busques venganza. A pesar de que a menudo es tentador crear una estrategia para la venganza o planear un discurso vengativo, usted debe asistir, resistir estos aguijones. Cuando su carga ha sido comunicada a Dios en oración, debe permanecer en sus manos y bajo su control. Mía es la venganza y la retribución, y otra vez el Señor juzgará a su pueblo. Deuteronomio capítulo 32, versículo 35. Escoja perdonar. Cuando las palabras de un amigo o de un extraño le causen dolor, es posible que no reciba una disculpa de ellos. Aún así, usted debe hacer una decisión consciente de perdonar su transgresión. ¿Por qué es esto tan importante? Una vez más, la Biblia contiene una respuesta clara. Porque si perdonáis a los hombres sus ofensas, os perdonará también a vosotros vuestro Padre Celestial. Mateo 6, versículo 14. Y bueno, vamos con este tiempo, esta canción, y vamos a tener un tiempo de oración a esta hora de la noche. Y más adelante terminamos con los cristianos y la crítica.

0: de ese espacio de Una Voz en la Noche, y el título de la canción que escuchaban anteriormente, Tu Nombre, oh Dios, del ministerio, este ministerio muy reconocido por nosotros, Palabra en Acción. Bueno, y Tu Nombre, oh Dios. Y continuamos, Los Cristianos y la Crítica. Y ya para finalizar, examine su corazón. Ahora que usted ha trabajado efectivamente en su reacción y ha perdonado a la persona que le criticó, hay un paso final importante. Usted debe detenerse y preguntarse a sí mismo, ¿fue cierta alguna de las críticas o acusaciones? Ay, otra vez. A pesar de que muchas veces la palabra crítica son simplemente el producto de la ira o de la frustración, debemos considerar que a veces podrá ser verdad. Dios podría estar usando a alguien para atraer su atención hacia un área problemática de su vida. Por ejemplo, si una mañana llega a su oficina y el saludo de su jefe es ¿otra vez tarde? Puede que sea un tiempo de comprar un reloj de alarma nuevo o de acostarse más temprano. A pesar de que estas palabras no suenan muy bonitas, no dejan de ser ciertas. Como creyentes, siempre debemos desear el aceptar sugerencias para mejorar, ya que buscamos el ofrecer nuestras vidas como testigos para el Señor Jesucristo. Dios entiende el dolor que puede resultar de la crítica, ya que Él está constantemente con usted. Él es además testigo de cada emoción que usted siente durante el día. Permita que su presencia de amor le sirva como fortaleza cuando usted se ha convertido en recipiente de críticas. En lugar de hacer interno su dolor, déselo a Dios, quien está esperando convertir su lamento en gozo. Bueno, continuamos en este tiempo de este espacio de Una Voz en la Noche y esta linda canción de Jesús Adrián Romero, Rindo Mi Corazón.
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1: La canción interpretada por este cantante, autor y compositor Jesús Adrián Romero, Rindo mi corazón. Mensajes importantes y continuamos en el espacio de Una Voz en la Noche por Nuevo Continente.

La mejor manera de entender el concepto de comunidad es considerar la raíz de la palabra común. Una comunidad está formada por personas que comparten elementos en común, al menos el lugar donde viven. Sin embargo, la verdadera comunidad va mucho más allá de la geografía o la cercanía física. Con demasiada frecuencia, los creyentes se retraen de su comunidad porque piensan que no tienen nada en común con quienes profesan otras creencias. Pero Jesús no actuó de ese modo. Él vivió en medio de las personas, compartiendo con ellas la humanidad, el denominador más universal de la vida. Precisamente esas personas necesitaban el amor, la verdad y la esperanza que Él vino a ofrecer al mundo. Le habla David Jeremiah, animándole a que tome el camino a una vida nueva. Descubra la noción que Dios tiene de comunidad. En su minuto en la Biblia.

y la canción interpretada por Miguel Casino, Dame Más de Ti. Y a esta hora tenemos este tiempo de oración a esta hora de la noche. Amado Padre Dios y Padre Celestial, hoy nos acercamos ante ti con un corazón lleno de gratitud. Te damos gracias por el regalo de la vida, por la salud y por permitirnos despertar un día más y estar en esta noche bajo tu cuidado y protección. Gracias por tu amor incondicional, por tus misericordias que son nuevas cada mañana y porque nunca nos has dejado solos en medio de las dificultades. Te agradecemos por cada uno de nuestros queridos oyentes que hasta ahora están en sintonía en Nuevo Continente, en cualquier parte del mundo. Te agradecemos por la familia, por los amigos y por todas las personas que nos rodean. Gracias también por el pan que llega a la mesa, por el techo donde refugiarnos y por proveer para todas las necesidades de cada uno de nosotros. Señor, reconocemos que eres un Dios bueno y maravilloso. Perdona a las faltas y ayúdanos a vivir cada día de una manera que te agrade y glorifique tu santo nombre. Guías nuestros pasos y pon en nuestro corazón generoso y agradecido para notar tus bendiciones en todo momento. En el nombre de tu Hijo amado Jesucristo, te damos gracias por cada oyente, cada persona que de una u otra forma nos ha manifestado sus peticiones, las vicisitudes que están viviendo, problemas en los hogares, problemas con los hijos, problemas con el cónyuge también, con los vecinos, bueno, en fin, gracias, para que tú, Señor, seas ayudándonos en todo este tiempo maravilloso, Señor. Te damos gracias, Padre, en el nombre de Cristo Jesús. Amén y amén.

0: Marcos Yaroy cantaba que se abran los cielos. Vamos a ir a escuchar una linda canción que titula Tú eres Dios, y más adelante después de esta estaremos orando y culminando nuestro espacio por esta noche. Escuchemos esta canción, Tú eres Dios.
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El título de la canción Tú eres Dios, de la producción de Marcos Barrientos. Bueno, y a esta hora de la noche vamos a tener este tiempo de intercesión, de oración, y por todas las peticiones y acción de gracias por todo lo que Dios hace. Señor Dios Todopoderoso, nos acercamos a ti en este día con corazones agradecidos, reconociendo tu soberanía sobre nuestras vidas y sobre esta celebración que hoy nos reúne. Padre Celestial, te pedimos que tu Santo Espíritu descienda sobre este lugar y tome el control de cada detalle, Señor. Aleja de nosotros todo espíritu de contienda, discordia o ansiedad. Que tu paz, esa que sobrepasa todo entendimiento humano, guarde nuestras mentes y nuestros corazones en Cristo Jesús. Permítenos convivir en armonía, respetándonos y amándonos y reflejando tu luz en cada conversación y gesto. Te pedimos que cubras el trayecto de cada persona, que bendigas nuestros queridos oyentes, que bendigas los alimentos y que seas el centro de nuestro tiempo juntos. Que tu amor perfecto eche fuera todo el temor y que en esta noche de celebración sea un testimonio vivo de tu gracia y de tu amor sobre nosotros. En el nombre poderoso del Señor, te declaramos un ambiente de amor, de paz y de bendición. En el nombre de Cristo Jesús. Amén. Estamos llegando, bien amigo oyente, al final de este espacio de Una Voz en la Noche por Nuevo Continente. Mil gracias a todos los que me acompañaron en toda esta semana, que sean bendecidos, que gracias por estar pendientes de la programación. Gracias a todos los que se encuentran en un sitio de reclusión, un hospital, en una clínica. A esta hora están laborando, están trabajando, así como yo, bueno. Otros ya están en sus hogares descansando, orando, escuchando las lindas canciones, intercediendo por diferentes peticiones. También los saludo a ustedes, gracias a nuestro transmisorista que se encuentra en el sector de transmisores. Mil gracias en la parte técnica, mil bendiciones para usted y bueno, y toda su familia. Me despido en esta oportunidad. Les habló Carlos Fernando Ballesteros. Que la pasen bien, tengan un sueño reparador, que sigan disfrutando de la programación y que mañana sea un día fenomenal. Nos despedimos con esta linda canción de Nelson Ned. Nadie te puede amar como Jesús te ama. Dios los bendiga.

0: El corazón humano no tiene la capacidad de dar el amor que tú necesitas para ser feliz. La limitación del corazón humano es grande, pues él no puede hacer nada por sí mismo. Él siempre dependerá de un otro corazón que lo ayude y que igualmente lo ame para que él pueda también ser feliz. En esas condiciones, el corazón humano está siempre sujeto a las limitaciones de un otro, a veces hasta más débil y mucho más carente que nuestro propio corazón, aumentando así cada vez más el círculo vicioso de la infelicidad. Un carente busca a otro carente. Un frágil se apoya en otro frágil, en la esperanza de que cada uno le dé al otro la felicidad que ambos no tienen. El resultado de eso es la caída, pues nos estamos apoyando en algo sin sustentación en sí mismo. De la misma forma, cuando alguien quiere hacer de nosotros su fuente de felicidad, colocando en nuestras manos su enorme necesidad de ser feliz. Y nosotros, tú y yo, que también estamos necesitando desesperadamente de felicidad, nos sentimos confusos e impotentes. Es en ese momento de angustia y soledad que debemos recordar aquella frase: Jesús te ama. Sí, Jesús te ama, y con un amor que nace no del corazón humano, sino del corazón de Dios. Nadie te puede amar como Jesús te ama. Simplemente porque Jesús no tiene amor. Él es el amor, el verdadero amor, que no puede ser encontrado en el corazón humano, porque viene de lo alto, es espiritual, sobrenatural, sagrado. Jesús no esperó ser amado por ti para también amarte. Él ya te ama, ahora, ayer, mañana y siempre. Su divino amor no establece condiciones o imposiciones para amarte. Jesús te ama como tú eres. Para Él, tú no eres feo o lindo, grande o pequeño, blanco o negro, rico o pobre, joven o viejo. Pues Jesús no ve tu apariencia, pero Él ve tu corazón. Y es allí, en tu corazón, que Él quiere habitar. Para lavar tus heridas, sacar toda tu amargura, secar tus lágrimas y limpiar las cicatrices de tu alma. Porque tú eres demasiado muy importante para Él. El corazón humano no tiene la culpa por ser limitado. Si alguien no te dio la felicidad que tú esperabas, es porque nadie te puede dar aquello que no tiene. Pero cuando tú aceptes recibir en tu corazón ese amor que perdona, ese amor que no cobra, ese amor que da la paz, la alegría, tu corazón humano será transformado en un corazón espiritual, pues en él habitará el amor de Jesucristo. Entonces tú vas a comenzar a ver, a perdonar y a amar como Jesús, el Señor. Y finalmente, tú vas a encontrar aquello que tanto buscas: la felicidad. Pues Solo el amor de Jesucristo tiene la capacidad de dar todo lo que tú necesitas para ser feliz. Mira, nadie te puede amar como el Señor Jesús te ama.
1: Esta es la hora en Nuevo Continente 1460. Son las 12 y 2 minutos.
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2: Lectura de la Biblia en un año. Nueva versión internacional para hoy, 4 de julio. Salmos, capítulo 109. Oh Dios, alabanza mía, no guardes silencio, pues gente impía y mentirosa ha declarado en mi contra, y con lengua engañosa me difaman. Con expresiones de odio me acosan, y sin razón alguna me atacan. Mi amor me lo pagan con calumnias, mientras yo me encomiendo a Dios. Mi bondad la pagan con maldad. En vez de amarme, me aborrecen. Ponen su contra un malvado, que a su derecha esté su acusador. Que resulte culpable al ser juzgado, y que sus propias oraciones lo condenen. Que se acorten sus días, y que otro se haga cargo de su oficio. Que se queden huérfanos sus hijos, que se quede viuda su esposa, que anden sus hijos vagando y mendigando, que anden rebuscando entre las ruinas, que sus acreedores se apoderen de sus bienes, que gente extraña saquee sus posesiones, que nadie le extienda su bondad, que nadie se compadezca de sus huérfanos, que sea exterminada su descendencia, que desaparezca su nombre en la próxima generación. Que recuerde el Señor la iniquidad de su padre y no se olvide del pecado de su madre. Que no les quite el Señor la vista de encima y que borre de la tierra su memoria. Por cuanto se olvidó de hacer el bien y persiguió hasta la muerte a pobres, afligidos y menesterosos, y porque le encantaba maldecir, que caiga sobre él la maldición. Por cuanto no se complacía en bendecir, que se aleje de él la bendición. Por cuanto se cubrió de maldición, como quien se pone un vestido, que ésta se filtre en su cuerpo como el agua, que penetre en sus huesos como el aceite, que lo envuelva como un manto, que lo apriete en todo tiempo como un cinto, que así les pague el Señor a mis acusadores, a los que me calumnian. Pero tú, Señor soberano, trátame bien por causa de tu nombre. Líbrame por tu bondad y gran amor. Ciertamente soy pobre y estoy necesitado. Profundamente herido está mi corazón. Me voy desvaneciendo como sombra vespertina. Se desprenden de mí como de una langosta. De tanto ayunar me tiemblan las rodillas. La piel se me pega a los huesos. Soy para ellos motivo de burla. Me ven y menean la cabeza. Señor, mi Dios, ayúdame. Por tu gran amor, sálvame. Que sepan que esta es tu mano, que tú mismo, Señor, lo has hecho. ¿Qué importa que ellos me maldigan? Bendíceme tú. Pueden atacarme, pero quedarán avergonzados. En cambio, este siervo tuyo se alegrará. Queden mis acusadores cubiertos de deshonra, envueltos en un manto de vergüenza. Por mi parte, daré muchas gracias al Señor. Lo alabaré entre una gran muchedumbre, porque Él defiende al necesitado para salvarlo de quienes lo condenan. Salmos, capítulo 110. Así dijo el Señor a mi Señor: siéntate a mi diestra hasta que ponga a tus enemigos por estrado de tus pies. Que el Señor extienda desde Sión el poder de tu cetro. Domina tú en medio de tus enemigos. Tus tropas estarán dispuestas el día de la batalla, ordenadas en santa majestad. De las entrañas de la aurora recibirás el rocío de tu juventud. El Señor ha jurado y no cambiará de parecer. Tú eres sacerdote para siempre, según el orden de Melquisedec. El Señor está a tu mano derecha. Aplastará a los reyes en el día de su ira. Juzgará a las naciones y amontonará cadáveres. Aplastará cabezas en toda la tierra. Beberá de un arroyo junto al camino, y por lo tanto cobrará nuevas fuerzas. Salmos, capítulo 111. Aleluya. Alabado sea el Señor. Alabaré al Señor con todo el corazón en la asamblea, en compañía de los rectos. Grandes son las obras del Señor, estudiadas por los que en ellas se deleitan. Gloriosas y majestuosas son sus obras. Su justicia permanece para siempre. Ha hecho memorables sus maravillas. El Señor es clemente y compasivo. Da de comer a quienes le temen. Siempre recuerda su pacto. Ha mostrado a su pueblo el poder de sus obras al darle la heredad de otras naciones. Las obras de sus manos son fieles y justas. Todos sus preceptos son dignos de confianza, inmutables por los siglos de los siglos, establecidos con fidelidad y rectitud. Pagó el precio del rescate de su pueblo y estableció su pacto para siempre. Su nombre es santo e imponente. El principio de la sabiduría es el temor del Señor. Buen juicio demuestran quienes cumplen sus preceptos. Su alabanza permanece para siempre.

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4: Aquí está la hora exacta en toda Colombia a través de Nuevo Continente. Es la 1:02.
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3: Saludos, amables oyentes. Una vez más, les damos la bienvenida a nuestro tiempo de enseñanza bíblica que a continuación escucharemos con el pastor Miguel Núñez. Hoy nos hablará acerca de la oración, pero escucharemos la primera parte del tema Orar por la Nación.
4: Yo he titulado el mensaje Orando por la Nación. Y está basado en una oración, es una oración larga, quizás la oración más larga o de las más largas que tú puedes encontrar en la Biblia. Es una oración pública que el rey Salomón hizo en un momento dado cuando él estaba caminando con Dios. Y el texto nos habla que Salomón estaba de pie delante de toda la asamblea. Pero de acuerdo a primero de Crónicas 22:8, Salomón terminó de rodillas el día que oraba. Salomón terminó de construir el templo que Dios le dio el privilegio de construir después que David había querido edificarlo y Dios le había negado el derecho a hacerlo. Pero el mismo día que David recibió la negación, ese mismo día Dios le prometió que su hijo Salomón sería quien construiría el templo porque él había derramado mucha sangre. Ese día se dispuso, el rey Salomón dispuso de una gran celebración. 22,000 bueyes fueron sacrificados, 120,000 ovejas fueron ofrecidas al Señor. Algo extraordinario. La casa de oración que David y luego Salomón quisieron edificar a Dios fue terminada. Y eso es lo que el versículo 10 de Primera de Reyes 8 dice. Sucedió que cuando los sacerdotes salieron del lugar santo, la nube llenó la casa del Señor. Así que los sacerdotes no pudieron quedarse a ministrar por causa de la nube, porque la gloria del Señor llenaba la casa del Señor. La misma nube que acompañó al pueblo en el desierto, la misma nube que descendió el día que descendió al monte Sinaí, el día que Dios quiso hablar con Moisés y darle los 10 mandamientos, es la nube que ha descendido, que ha llenado, que ha penetrado esta nueva casa del Señor, una nube representativa de la gloria de Dios, de la presencia manifiesta del Señor, lo que los rabinos judíos llamaban la Shekinah, gloria de Dios. Amados hermanos, nosotros no tenemos hoy en día una nube que nos recuerde, que nos deje ver la presencia manifiesta de Dios. Pero en la historia de la iglesia hay algo registrado, conocido como la presencia manifiesta de ese Dios, que en ocasiones tan tangible que tú casi puedes palparla. De hecho, era el tema predilecto de predicación y de su vida de A.W. Tozer en el siglo pasado. Cuando un creyente, y peor aún, cuando una iglesia pierde el sentido de la presencia manifiesta de ese Dios, ese creyente, esa iglesia, comienza a recordar las cosas de Egipto, para usar el vocabulario del pastor Chacho el domingo pasado, y no pasará mucho tiempo cuando él o toda la iglesia se encuentre viviendo en Egipto nuevamente. Cuando tú ores por ti mismo, cuando tú ores por la iglesia de nuestros días, pídele a Dios continuamente que no nos quite la presencia manifiesta manifiesta, o su presencia manifiesta, al precio que sea, independientemente de que te cueste sacrificios, estilo de vida, menos ingresos, menos relaciones o menos diversiones. La pérdida del sentido de la presencia de Dios no tiene precio. Eso no es un precio que tú te puedes dar el lujo de pagar. Es esa pérdida lo que hace que los mandamientos de Dios se hagan gravosos. Es esa pérdida lo que hace que la vida cristiana se vuelva rutinaria, más de lo mismo. Es esa pérdida la que provoca el deseo de vivir en Egipto otra vez, o por lo menos de visitar a Egipto los fines de semana, o de irnos de vacaciones a Egipto. Como dice el refrán, ¿verdad? Hoy es viernes y el cuerpo lo sabe. Cuando la nube llenó el templo, ese día dicha nube fue tan densa que los sacerdotes tuvieron que salir. El sentido de la presencia de Dios fue tan extraordinario. Es como que ellos y Dios no cabían en el mismo lugar. Ahora, como nosotros veremos, y el mismo Salomón afirma, Dios no necesitaba de ese templo. El templo necesitaba a Dios. Adán y Eva fueron expulsados del jardín, fueron expulsados de la presencia de Dios, pero Dios nunca perdió el deseo, hasta el día de hoy, y no lo perderá, de morar con su pueblo. Y buscó la forma de hacerlo todo el tiempo. Y en el Antiguo Testamento, el punto de contacto, el punto de reunión del pecador y el Dios perdonador era el tabernáculo y eventualmente el templo. En nuestros días, el punto de contacto donde el pecador y Dios Padre se juntan es Cristo Jesús. Jesús es para nosotros lo que el tabernáculo y el templo fueron para el pueblo judío. De hecho, Jesús mismo se refirió a él como el templo que ellos destruirían y 3 días después él lo reconstruiría en 3 días. Tanto es así que cuando tú llegas al libro de Apocalipsis en 21:22 se nos dice que en la ciudad nueva, en la Nueva Jerusalén, dice Juan escribiendo, no vi en ella templo alguno. El templo anterior no estaba, el tabernáculo no estaba, pero Juan nos explica por qué. No vi templo alguno porque su templo es el Señor, el Dios Todopoderoso y el Cordero. Y hacia allá vamos, rumbo a la gloria, rumbo al jardín otra vez de donde fuimos expulsados. En el interín hay mucha oración que hacer. En el interín hay mucha reflexión que hacer. Hay muchas vueltas que dar. Y la oración que yo estoy a punto de leer es larga, pero yo creo, como oraba, que es preferible oír la voz de Dios a la voz del hombre. De manera que no importa cuán larga sea, la vamos a leer, no completa hoy, pero la vamos a leer por completo entre hoy y el próximo mensaje que lidie con este texto. Yo estoy seguro que mientras estemos leyendo la oración, si yo no hago este comentario ahora, alguien lo estará pensando, de manera que vamos a hacerlo conjuntamente. Cuando lees la oración es tan extraordinaria, tan centrada en Dios, en su propósito, tan llena del corazón de Dios, que tú te tienes que preguntar de manera natural, pero el hombre que hizo esta oración en este momento es el mismo hombre que se dio a los placeres y acumula 1,000 mujeres para sí. Y la respuesta es que el mismo Salomón que hizo una cosa, hizo la otra. Y yo creo que ya antes de leer la oración misma es una enseñanza de que es posible en un momento dado estar caminando con Dios con tal intimidad de poder orar de esta manera. Esta oración probablemente supera a todas nuestras oraciones, y que en otro momento posterior pasar de lo sublime a lo, no solamente a lo ordinario, pero a la miseria humana. Que en un momento dado tú puedes orar como el mejor de los creyentes y en otro momento como el peor de los incrédulos podría ser tu comportamiento. Y pensar que la única diferencia entre una cosa y la otra es el grado de cercanía o de lejanía a Dios. En cualquier momento de nuestro caminar con Dios, de tu caminar o de mi caminar, nuestras vidas reflejarán el lugar donde nos encontramos viviendo. O reflejamos el reino de los cielos, o reflejamos el reino de los hombres. O reflejamos a Egipto, o reflejamos la tierra prometida. O reflejamos lo sagrado, o reflejamos lo mundano. O reflejamos la gloria de Dios, como Salomón está haciendo en esta oración. ¿O reflejamos la miseria humana como Salomón mismo la reflejó posteriormente? Cuando Salomón hace esta oración, narrada en el capítulo 8 de Primera Reyes, Salomón suena como un siervo humilde, dependiente de Dios, que necesita a Dios, que está consciente de la necesidad de la misericordia de Dios, revela a alguien que está caminando en intimidad con Dios. Y sin embargo, es ese Salomón el que se pierde en el camino y al perderse perdió el sentido de lo sagrado y con eso se perdió el resto. Cuando nosotros caminamos cerca de Dios, nosotros tendemos a alejarnos del pecado. Eso es como ocurre. Pero cuando nosotros comenzamos a alejarnos de Dios, usualmente la espiral es de esta forma. Primero coqueteamos con el pecado, luego consideramos hasta dónde vamos a pecar y finalmente vivimos en el pecado, pero para ese entonces hemos perdido el sentido de dónde vivimos. Coqueteamos, calculamos y vivimos. Yo creo que eso le pasó a Salomón. Pero el punto del mensaje de esta mañana es el contenido de la oración. Y no solamente el contenido de la oración, es la enseñanza de cómo orar. Y de cómo orar cuando de interceder se trata. Y de cómo orar cuando de interceder por la nación se trata. Yo creo que eso es algo que nosotros hacemos poco. Dios instruyó a que oráramos por las naciones. Dios instruyó al pueblo de Israel en la nación donde tú vas, como exiliado, como disciplina de Dios, procura el bien de esa nación, lo cual implica también orar, porque en su bienestar está tu bienestar. Este es el rey Salomón. Voy a leerte una porción, comentamos o exponemos esa porción, y así seguiremos hasta pararnos en algún lugar. Versículo 22 de Primera de Reyes 8. Entonces Salomón se puso delante del altar del Señor en presencia de toda la asamblea de Israel y extendió las manos al cielo y dijo: Oh Señor, Dios de Israel, no hay Dios como tú, ni arriba en los cielos, ni abajo en la tierra, que guardas el pacto y muestra misericordia a tus siervos que andan delante de ti con todo su corazón, que has cumplido con tu siervo David, mi padre, lo que le prometiste. Ciertamente has hablado con tu boca y lo has cumplido con tu mano, como sucede hoy. Ahora pues, oh Señor, Dios de Israel, cumple con tu siervo David, mi padre, lo que le prometiste, diciendo: No te faltará quien se siente en el trono de Israel, con tal que tus hijos guarden su camino para andar delante de mí, como tú has andado delante de mí. Ahora pues, oh Dios de Israel, te ruego que se cumpla tu palabra que hablaste a tu siervo, mi padre David. Salomón está de pie junto con la asamblea, está delante de la asamblea. De acuerdo a Segunda de Crónicas 6:13, Salomón estaba en los atrios del templo, estaba frente al altar de bronce, lugar perfecto para simbolizar lo que implica acercarnos a Dios, porque el pecador, cuando venía al templo, se acercaba al sacerdote y el sacerdote lo acercaba con su sacrificio al altar de bronce. En otras palabras, tú vienes a acercarte a Dios por medio de un sacrificio que perdone tu pecado. Y cuando tú y yo nos acercamos a Dios, lo hacemos por medio de otro sacrificio, el de Cristo Jesús. Y por eso es que oramos en el nombre de Cristo. Él es quien ha perdonado nuestros pecados. Él es quien permite que yo pueda acercarme a Dios, porque el pecado me aleja de Dios. Y ahí está Salomón, con las manos alzadas, que metafóricamente se ha interpretado como una disposición de interna, de la mente, del corazón, de decirle a Dios: Dios, lo que tú envíes, yo recibo. Lo que tú me des, está bien con mi alma. E inmediatamente después, Salomón confiesa, afirma la singularidad de Dios, lo incomparable que Dios es, cuando dice: No hay Dios como tú, ni arriba en los cielos, ni abajo en la tierra. Tú eres Dios. Eso es una afirmación del primer mandamiento, de la ley de Dios. No tendrás otros dioses delante de mí. Es una reafirmación del Shema, del que habló el pastor Reinaldo. Escucha, oh Israel, Dios es uno, Jehová es uno. Y cuando Salomón estaba diciendo esto, en esencia lo que estaba diciendo es: no hay Dios como tú, ni arriba en los cielos, ni abajo en la tierra. No, tú no tienes competencia, no hay razón, no hay forma de que nosotros, tus hijos, aquí debajo, podamos edificarnos, pensar, crear ídolos en nuestros corazones o con nuestras manos que pueda sustituirte. Tú eres único, tú eres incomparable, tú reina por encima de cualquier otra cosa, de manera que no hay persona, no hay cosa, no hay profesión, no hay póliza, no hay posición, no hay posesión que pueda tomar el lugar de Dios. Y cuando cualquiera de esas cosas guía nuestras vidas, demanda nuestras vidas, nos lleva a tomar decisiones en nuestras vidas, esa cosa, persona, situación, procesión se constituye en el Dios que compite con el único verdadero Dios. Salomón lo dijo poéticamente: no hay Dios como tú, ni arriba en los cielos, ni abajo en la tierra. Pero lo que Salomón hace es que inmediatamente toma palabras que Dios había dicho de él mismo y se las cita a Dios. Escucha, que guardas el pacto y muestras misericordia a tus siervos que andan delante de ti con todo su corazón. Eso fue más o menos lo mismo, casi idéntico a lo que Dios le dice a Moisés cuando pasa delante de él, mostrándole una parte de su gloria, y le dice que él es ese Dios que guarda el pacto y la misericordia con millares de aquellos que le temen. De manera que lo que Salomón está haciendo, en vez de él crear palabras para orar, él toma las palabras que ya Dios le había dado a su pueblo y se da ahora de regreso a Dios. Y si eso te suena un tanto extraño, recuerda lo que tú y yo hacemos cuando oramos el Padre Nuestro. Tomamos palabras que Dios nos dio y la oramos de regresos a Dios. Esa es la mejor manera de orar, es tomar prestado las palabras que ya Dios nos dio para orar y hacer uso de ellas. Lo que Salomón está diciendo es: yo sé que tú eres un Dios fiel, porque tú lo dijiste, yo lo he creído, porque tú lo has demostrado, y por eso, porque tú eres un Dios fiel, porque yo sé que tú guardas la misericordia con millares, porque yo sé que como eres fiel, tú cumples tu promesa. Esa es la razón por la que yo estoy orando ahora. Yo no tengo otra razón que no sea tú mismo para orar. Yo tengo un deseo, pero la razón para orar es porque yo sé que tú me estás escuchando y tú vas a responder. Escucha como él lo dice en el versículo 26. Te ruego que se cumpla tu palabra, ya tú la había dado, que hablaste a tu siervo, mi padre David. Y con eso Salomón no está ni demandando que Dios cumpla su promesa, como que dice: tú lo prometiste, dámelo, como a veces los hijos le dicen a los padres. No, él no está demandando eso. Él no está tampoco recordándole a Dios porque a Dios se le olvidó y tuvo amnesia de la promesa. No, lo que Salomón está diciendo es: yo estoy pidiéndote que tú lo cumpla porque yo sé que tú lo prometiste. Como tú lo prometiste, yo sé que tú lo vas a hacer, porque no hay manera que tú no cumpla tu palabra. Y como yo sé que tú lo vas a hacer, lo que yo te estoy pidiendo es que me permita verlo con mis ojos. Déjame verlo, porque yo sé que va a pasar. ¿Cómo yo sé que va a pasar? Porque tú lo prometiste, se lo prometiste a mi padre David. Y ya yo vi el primer cumplimiento, y es esta obra, este templo que está aquí, que tú lo prometiste. Pero también tú prometiste que sobre el trono de David siempre se sentaría un descendiente de David. Déjame verlo, haz lo que se cumpla. Y en el tiempo se cumplió, porque ese que se sentó en el trono de David permanentemente no es otro que Cristo Jesús hasta el día de hoy. Salomón está diciendo: acuérdate que tú dijiste que tú hiciste estas promesas. Hermano, yo estoy tratando, ¿verdad? No tanto de extraer cada punto teológico de la oración. Yo estoy tratando de que veamos la oración y aprendamos a orar. Y una de las cosas que está claro en esta oración es que tú tomas las palabras de Dios y se la ora de regreso a Dios. ¿Y cómo tú haces eso? Déjame darte una ilustración. Traté de explicar cómo Salomón lo hizo, pero te voy a dar una ilustración de cómo tú lo puedes hacer. Tú recuerdas con frecuencia, yo también, Romanos 8:28, que todas las cosas cooperan para bien. El día de mañana tú estás en una situación difícil, con tus hijos, con tu esposo, con la iglesia, con el pastor, con el vecino, con la nación, con tu jefe, no importa. Tú estás orando, te dices: Señor, tú dices que todas las cosas cooperan para bien. Yo lo creo, yo lo afirmo. Tú eres un Dios que hace cooperar todo para bien. esta situación en la que yo me encuentro también cooperará para bien. Déjame verlo con mis ojos. Oraste la misma palabra de regreso a Dios. ¿Cuál es el chance de que Dios no cumpla su palabra? Esto es lo que Salomón está haciendo. Ahora recuerda, Salomón está conectado a Dios en este momento. Él está viviendo en intimidad con Dios. Esa es la razón por la que él puede orar como está orando. Y ahora escucha las palabras de Salomón, el versículo 27. Pregunta, esta es una pregunta de Salomón. ¿Pero morará verdaderamente Dios sobre la tierra? La respuesta es retórica. Claro que no. Escucha la respuesta de Salomón. Si los cielos y los cielos de los cielos no te pueden contener, cuanto menos esta casa que yo he edificado. Yo te he pedido que venga y more entre nosotros, pero yo sé que tú no puedes morar en esta casa. Es simplemente que yo sé que este es el punto de reunión, el punto de contacto entre la humanidad caída y tú. De manera que yo quiero que este lugar se mantenga activo de comunicación contigo. Dios no mandó a construir el templo porque iba a beneficiar a Dios. Dios no puede beneficiarse absolutamente de nada porque Dios lo tiene todo. Dios mandó a construir el templo para beneficio del pueblo de Dios. Donde el hombre vendría a orar, a sacrificar y a encontrar perdón por sus pecados es este lugar. Hermano, Dios nunca ha hecho, nunca ha creado, nunca ha dicho absolutamente nada que a él lo pueda beneficiar. ¿Te imaginas eso? Un ser que ha dicho mucho, que ha hecho mucho, que ha creado mucho y nada de eso ha sido para su beneficio porque él lo tiene todo. Todo lo que Dios ha dicho y hecho, lo ha dicho y lo ha hecho para el beneficio de sus criaturas. Salomón lo sabe. Pablo lo sabía cuando fue a Atenas. Dice que Dios no habita en templo hecho por manos humanas, como si él necesitara de algo o de alguien. Salomón sigue orando, pero Salomón está orando porque él sabe que en la fidelidad de Dios, él va a escuchar y va a responder. En el último caso, cuando tú trabajas la razón, es algo que a mí me gusta hacer conmigo mismo. Cuando yo trabajo la razón de por qué yo hago lo que hago o no hago lo que hago, o digo lo que digo, me gusta encontrar como la causa final. Nuestras oraciones son pocas porque nuestra creencia en la fidelidad de Dios y en el hecho de que Dios me está escuchando y va a responder, no importa la oración que yo haga, y la va a responder para mi bien, porque esa creencia no está. De lo contrario, oraríamos continuamente. Hermanos, cada vez que Dios responde una oración que tú haces, ten por seguro que la respuesta que vendrá de parte de Él será mejor que la petición que tú has hecho. ¿Te imaginas que tú tengas esa garantía? Pídeme lo que tú quieras. Ahora escucha lo que Dios va a decir. No te estoy diciendo que te voy a dar todo lo que pidas. Te estoy diciendo que cada vez que me pidas te voy a dar algo mejor de lo que me pidas. Que tú lo aprecies, eso es otra cosa. Cada oración que no hicimos, pero que Cristo como intercesor hizo por mí, o el Espíritu de Dios hizo con gemidos indecibles por mí, es otra evidencia más de la fidelidad de Dios que me da cuando yo todavía ni siquiera he pedido. Cada oración no respondida, no, tacha eso es mala teología. Cada oración respondida, porque la responde toda, pero cada oración respondida con un no por parte de Dios es otra evidencia de su fidelidad, porque cuando lo pedí y Dios dijo no, yo no sabía lo que estaba pidiendo. Y Dios me dijo, eso es lo que tú quieres, pero eso no es lo que a ti te conviene. Y en el versículo 28 de esta oración, Salomón suena como un verdadero intercesor, con un corazón que siente por el pueblo de Dios. Pero recuerda que lo único que Dios está haciendo es dándonos como una tipología en Salomón, como intercesor, del mejor intercesor de todos, que es Cristo Jesús. De manera que si esto suena como, wow, qué corazón, imagínate el de Jesús. Pues esto es solamente una reflexión del corazón de Dios. Escucha a Salomón el intercesor. No obstante, atiende la oración de tu siervo y a su súplica, oh Señor Dios mío, para que oigas el clamor y la oración que tu siervo hace hoy delante de ti, que tus ojos estén abiertos noche y día hacia esta casa, hacia el lugar del cual has dicho mi nombre estará allí, para que oigas la oración que tu siervo haga hacia este lugar y escuche la súplica de tu siervo, ¿y qué más? Y de tu pueblo Israel. No solamente que escuche mi súplica, yo quiero que tú escuches al pueblo cuando ores. Y de tu pueblo Israel cuando oren hacia este lugar. Escucha tú en el lugar de tu morada, en los cielos. escucha y perdona. En el versículo 28, Salomón usa tres palabras para referirse a la oración. La misma palabra oración, que es como la oración de intercesión regular que tú y yo hacemos. Luego se refiere a escuchar la súplica. Esa es otra oración más intensa, de mayor fervor. No sé cuántas veces nosotros suplicamos, porque tengo la impresión de que la mayoría de las veces oramos. Y luego Salomón dice, escucha el clamor. El clamor es como esa oración que tú haces cuando estás en dificultad, que tú la haces casi con gipíos. El autor de Hebreos dice que durante los días, durante su vida, Cristo ofreció, oró con clamor y súplicas. Esa oración que Cristo hizo, clamando, con dolor, con pasión, con deseo. Salomón está pidiendo que Dios mantenga sus ojos sobre esta casa. ¿Por qué? Porque ahí es que la gente va a venir a orar. Él está pidiendo que Dios cuide a su pueblo. Eso es lo que le está pidiendo. Que tenga sus oídos atentos a su pueblo cuando vengan a esta casa a orar. ¿Por qué? Porque ese es el punto de reunión. Y yo lo que quiero es que tú le oigas. ¿Por qué? Por lo que vamos a ver más adelante. Porque cuando tú le oigas, tú vas a responder. Y no solamente tú vas a responder a sus oraciones, como ya dijimos, que tú lo vas a hacer mejor de lo que ellos pidieron. Versículo 30. Escucha la súplica de tu siervo y de tu pueblo Israel, de ambos. Yo quiero que tú me oigas a mí, pero yo lo que te estoy pidiendo que lo oigas a ellos. De manera que esta es una oración extraordinaria. Es como que Cristo esté en los cielos ahora diciéndole al Padre, mira, yo quiero que tú me vas a oír a mí cuando yo interceda por ellos, pero yo quiero que tú lo oigas a ellos también. Y lo único que Salomón está haciendo, todavía no había pedido nada, es invocar el nombre de Dios. Tú dijiste, mi nombre estará allí. En otras palabras, tú has puesto, tú has invertido la gloria de tu nombre sobre este templo. No en lo material, sino en lo que aquí puede ocurrir. El perdón de pecados, la expresión de misericordia, el despliegue de gracia, la expresión de tu corazón. Escucha cómo Salomón resume en dos palabras, en el versículo 30, como la oración, como el deseo entero de lo que él va a decir. En dos palabras, al final del versículo 30. Escucha y perdona. Eso es. Lo único que te estoy pidiendo, Dios, es que escuche y perdona. Cuando Salomón comenzó a orar por el pueblo, él comenzó a orar por perdón. Yo mencionaba esta mañana, pero ya me he oído decir esto no sé cuántas veces, lo seguirán oyendo. Yo aprendí a orar por perdón de manera prioritaria, prácticamente todos los días, de la Biblia. Y ahí es donde Salomón comienza. Si es verdad, ¿de dónde viene mi idea? Si es verdad que nuestros pecados hacen separación entre Dios y nosotros, y yo sé que Cristo los perdonó, pero ahí en lo temporal hay una cierta distancia que también ocurre, y yo quisiera que mi distancia esté cerca todo el tiempo. De esa misma manera, prácticamente cada oración al final del día de mi oración comienza pidiendo perdón. Salomón ahora lo que hace es que él conoce la historia del pueblo judío anteriormente. Él conoce la historia durante el tiempo de los jueces. Él sabe que durante el periodo de los jueces, en ese libro narrado, en ese libro que lleva su nombre, 350, 400 años de rebelión, opresión de parte de tribus extrañas, extranjeras. Clamor de parte del pueblo a Dios. Dios escucha, perdón. Liberación, rebelión, clamor, perdón, liberación. Siete ciclos de eso. Salomón dice, está caminando cerca de Dios, recuerda. Este pueblo va a hacer lo mismo otra vez. Así que déjame anticiparme y pedir de manera futurista que Dios perdone sus pecados cuando ocurra. ¡Wow! Eso es como Cristo en la cruz. Padre, las consecuencias que vienen sobre este pueblo, como consecuencia de estos clavos, todavía no han llegado, pero perdónalos porque no saben lo que hacen. Salomón está tipificando la intercesión de Cristo. Él no lo sabe. Pero Dios lo está usando para reflejar su corazón. Escuche. La primera petición de Salomón es por justicia. Si alguien peca contra su prójimo y se le exige juramento, y viene y jura delante de tu altar en esta casa, en el templo, Escucha desde los cielos y obra y juzga a tus siervos, condenando al impío, haciendo recaer su conducta sobre su cabeza y justificando al justo, dándole conforme a su justicia. ¿De qué está hablando Salomón? Bueno, en la antigüedad, en el pueblo de Israel,

vayan al altar. Y ahí en el altar le pedían que jurara de cuál era la verdad. Y Salomón dice, cuando no se sepa a dónde que cae la verdad, yo te pido que tú juzgues de los cielos, haga que el culpable pague y que el inocente quede libre. ¿Tú piensas que eso es una oración que podemos hacer en esta nación o en cada nación? Cuando los tribunales no sean confiables, cuando los jueces no sean confiables, cuando las leyes no sean confiables, cuando la corrupción llega a un grado tal que al final y las redes sociales se involucren, no se sabe quién es el culpable, quién es el inocente. En vez de pelearnos en las redes sociales y decirnos cosas, esto es como tú lo vas a hacer. Tú vas al trono de la gracia, al juez del cielo y la tierra, y le dices, Señor, que se haga tu justicia, que la culpa caiga sobre el culpable y que el inocente salga libre. Y que tú creas que Dios es soberano. Segundo, Salomón ora por el rescate de la nación si esta es derrotada por otra nación como castigo de parte de Dios. Escucha, versículo 33 y 34. Cuando tu pueblo Israel sea derrotado delante de un enemigo por haber pecado contra ti, si se vuelven a ti, confiesan tu nombre y oran y te hacen súplica en esta casa, escucha tú desde los cielos y perdona el pecado de tu pueblo Israel y hazlo volver a la tierra que diste a sus padres. Israel había estado involucrado en múltiples guerras y perdió un número de conflictos simplemente por haber pecado. No se suponía que fuera así. Pero recuerda que si bien es cierto que los conflictos entre las naciones, y hoy tenemos muchos de ellos en el mundo, si bien es cierto que se dan por el pecado en el corazón de los hombres, no es menos cierto que ellos no ocurren despegados de la providencia y la soberanía de Dios. Dios permite, Dios orquesta, Dios suprime, Dios trae. En la época de los jueces, la opresión que Israel sufrió en cada uno de los casos era el fruto de su pecado, y cuando fue liberado, fueron liberados por intervención del mismo Dios. Pastor, pero hoy no tenemos un Israel, no hay una nación así como especial. No, pero hay una iglesia. Y hay una iglesia que parece estar siendo derrotada por el secularismo de nuestros días. Hay una iglesia que en Occidente, en Norteamérica, en Europa, ha perdido su influencia y su relevancia, pero primero perdió su trascendencia, su conexión con Dios. Tú no puedes perder como iglesia tu relevancia y tu influencia si no has perdido tu trascendencia primero. De manera que el llamado hoy en día, de manera aplicada con este texto, es a llamar a la iglesia a que está siendo perseguida, que está siendo debilitada, que está siendo oprimida con todas las predicciones futuras de que las cosas quedarán peor, a hacer un llamado al arrepentimiento al pueblo de Dios, a regresar a ese Dios. Y Salomón nos dice en el versículo 33, de qué manera, cuáles son los requisitos. Si se vuelven a ti, confiesan tu nombre y oran y te hacen súplica en esta casa. Esa es la manera como regresamos. Esa es la manera como nosotros podemos pedirle a Dios que fortalezca su iglesia otra vez. Que la iglesia sea la iglesia una vez más, donde una vez lo fue. Que las naciones puedan tener la influencia que tuvo el movimiento puritano. Harvard, la famosa Universidad de Harvard, fue creada por puritanos. No solamente por puritanos, por puritanos calvinistas. Y cuando comenzaron a llegar los para entrenar ministros, cuando comenzaron a llegar los teólogos armenianos, bajaron y fundaron a Yale. Más de 125 instituciones educativas, universitarias y que llaman colleges en Estados Unidos, fueron fundados por cristianos que salieron de ese movimiento puritánico que quería transformar su sociedad. En tercer lugar, Salomón pide para los casos cuando Dios haya causado que el clima cambie como consecuencia del pecado del hombre, como cuando la lluvia deje de caer y haya sequía. De hecho, en el libro del profeta Oseas, Dios dice, yo causé sequías, en un lugar llovía, mientras en otro habían inundaciones, y no te volviste a mí. Dios directamente dice, yo produje cambios en ciertos lugares donde no había agua y la gente iba corriendo de una ciudad a otra ciudad en busca de agua
procurando que te volvieras a mí y no te volviste a mí.

0: Dice, si el pueblo ora, confiesa su nombre y se vuelve en sus malos caminos. Salomón expresa el deseo de que Dios le perdone. Cuando Salomón expresa el deseo de que Dios les perdone, lo que él está expresando es el deseo de Dios de perdonar al pecador que se arrepiente. Eso es literalmente lo que está haciendo. Este es un reflejo del corazón intercesor del Cristo futuro. Pues Salomón una y otra vez está diciendo, cuando esto pase, cuando aquello pase, yo te pido que tú escuches su clamor, su oración, cuando vengan a ti, que lo tengas en cuenta y que les perdone una y otra vez, una y otra vez. Cuando los cielos estén cerrados y no haya lluvia, versículo 35, por haber ellos pecado contra ti, y oren, después que les secaste los cielos, y oren hacia este lugar y confiesen tu nombre y se vuelvan de su pecado, cuando tú los aflijas, escucha tú desde los cielos y perdona el pecado de tus siervos y de tu pueblo Israel. Sí, enséñales el buen camino por el que deben andar y envía lluvia sobre su tierra, la que le diste a tu pueblo por heredad. Enséñales el buen camino. Están ciegos, están perdidos, no saben cómo caminar. Enséñale el buen camino para que ellos puedan. Enséñale la vereda por dónde trillar, por dónde ir, porque se perdieron. Eso es exactamente lo que Cristo quiere hacer contigo y conmigo. Hermanos, yo sé que dado todos los avances tecnológicos que tenemos, cada vez que hay cambios climáticos tenemos explicaciones científicas de por qué ocurren. También las había en los tiempos de Israel, lo que no había era ciencia. Lo que a la luz de la Biblia no me puedes decir es que esos cambios ocurren lejos de la soberanía y la providencia de Dios. Divorciado del control absoluto que Dios tiene, cuando Él mismo ha declarado, no es que dos pajarillos, no el cielo, las nubes, los mares, no dos pajarillos, no caen al suelo sin mi consentimiento. Nosotros no podemos perder de vista que todos los acontecimientos, cada vez que lees los periódicos, lo que tú lees tiene dos lecturas. Una es la que nosotros le damos aquí abajo y otra es como Dios la ve desde arriba. Y esas dos lecturas son completamente diferentes con frecuencia o siempre. Tu confianza está en el Dios a quien Salomón le está orando. Pero tú no puedes dejar de hacer algo que Salomón está haciendo, ni yo tampoco. Y aquí tenemos que confesarnos todito. Y es que tenemos que interceder. Tú quieres ver cambios en tu familia, en las naciones, en tu iglesia, en ti mismo. Tú tienes que orar. Tú y yo tenemos que orar, devolvernos, volver a Dios, regresar a Él. Y creer que Él nos va a escuchar y nos va a responder. Número 4, Salomón ora por cuando la nación esté pasando por medio de plagas, ¿suena familiar? Pestilencias o cualquier enfermedad por causa del pecado, para que Dios escuche a cualquier hombre que eleve su clamor hasta Él, o si la nación entera ora, en nuestro caso, si la iglesia entera ora, o un solo creyente ora, para que Dios escuche. Salomón está intercediendo por situaciones, calamidades, enfermedades, opresión, pecado. Y lo único que él quiere es que Dios escúchalo. En piedad. Escucha, versículo 37 al 40. Si hay hambre en la tierra, si hay pestilencia, si hay pestes o plagas, langosta o saltamontes, si un enemigo los sitia en la tierra de sus ciudades, cualquier plaga, cualquier enfermedad que haya, toda oración o toda súplica que sea hecha por cualquier hombre, o por todo el pueblo de Israel, conociendo cada cual la aflicción de su corazón y extendiendo sus manos hacia esta casa, cuando se haga así, escucha tú desde los cielos, el lugar de tu morada, y perdona esta otra vez. Actúa y da a cada uno conforme a sus caminos, ya que conoces su corazón, porque solo tú conoces el corazón de todos los hijos de los hombres. ¿Para qué tú quieres? ¿Para qué tú quieres que Dios perdone a gente que merece el castigo y la disciplina? Escucha, versículo 40. Para que te teman todos los días que vivan sobre la superficie de la tierra que diste a nuestros padres. En esos párrafos hay diferentes dificultades en las que la nación de Israel pudiera estar involucrada. Y ahí están enfermedades y plagas. Yo sé que nosotros podemos hablar de que hubo una investigación y un virus se escapó de un laboratorio de investigación en una nación del Oriente, que esa es la causa de toda esta pandemia que nosotros tenemos hoy. Pudo haber sido. O que alguien estuvo manipulando el virus y que eventualmente, fruto de eso, terminamos como terminamos. Puede ser, pero no divorciado, despegado de la soberanía y la providencia de Dios. Eso no ocurre. No va a ocurrir. Más de un millón de personas se pueden morir de la última pandemia, pero no despegada de la providencia de Dios. O no estamos hablando del mismo Dios. La gente muere cuando Dios dice que ya terminó su vida aquí debajo. Ahora, no sé si tú notaste el énfasis de Salomón, el énfasis personal, versículo 38. Conociendo cada cual la aflicción de su corazón. O sea, tú vas a orar, pero cada cual sabe como cuánto me tengo que arrepentir, porque cada cual conoce la aflicción de su corazón. Versículo 39. Actúa y da a cada uno conforme a sus caminos, ya que tú conoces su corazón, porque solo tú conoces el corazón de todos los hijos de los hombres. Ahora, cualquiera oye eso, lee eso y piensa, ah, no, pero Salomón ahora sí quiere que Dios le baje el brazo al pueblo de Israel. No, escucha porque es que Salomón sí sabe que cada uno de nosotros tiene diferentes cosas y grados distintos de arrepentimiento que llevar a cabo, pero oye lo que Salomón quiere, versículo 40, y lo que Salomón quiere es lo que Dios quiere. ¿Cómo yo lo sé? Porque tú estás aquí para ejemplo nuestro. Y porque él simboliza al intercesor futuro, que es Cristo Jesús. Versículo 40, para que te teman todos los días. Y cuando la palabra es usada, la palabra temer en ese contexto, lo que implica es para que te reverencien, para que te amen, para que te obedezcan, para que te honren, para que te teman todos los días que viven sobre la superficie de la tierra que diste a nuestros padres. Salomón está interesado en una sola cosa, escúchalo, perdónalos y bendícelos. ¡Wow! Y Dios está interesado en la misma cosa. Quiero escucharte, cuando te escuches, si tu corazón es genuino, contrito, humillado, quiero perdonarte y quiero bendecirte. Pero no vienes, o no vienes con el corazón contrito, pero al corazón contrito y humillado Dios no despreciará. Número 5, Salomón ora por favor, o ora a favor del extranjero que vive en tierra de Israel. Nosotros tenemos extranjeros en nuestro país. Extranjeros que han venido del norte, del sur, del este, del oeste. Si había una nación donde no había razón para orar por el extranjero, era la nación de Israel, porque ellos eran el pueblo elegido. Nosotros somos los judíos, el resto son gentiles. Hubo rabinos que llegaron a pensar que Dios creó los gentiles para atizar el fuego del infierno y usarlo de combustible. O sea que si había una nación donde no había que orar por el extranjero, sería esa. Pero escucha a Salomón, reflejando el corazón de Dios. Versículo 41 y 42, y con este cerramos. También en cuanto al extranjero que no es de tu pueblo Israel, cuando venga de una tierra lejana a causa de tu nombre, porque oirán de tu gran nombre, de tu mano poderosa y de tu brazo extendido. En otras palabras, hay extranjeros que han venido, que van a llegar a Israel porque han oído de que este es el pueblo donde tú estás obrando. Hay gente que ha venido aquí a la IBI más de una vez, en múltiples ocasiones, que han pasado adelante y me han dicho, pastor, estamos considerando mudarnos a Santo Domingo porque nosotros vemos que Dios está obrando aquí y donde nosotros vivimos como que nosotros no vemos eso. Salomón está diciendo, cuando ese extranjero venga, cuando venga a orar a esta casa, entonces viene a esta casa, escucha tú desde los cielos, el lugar de tu morada, y haz conforme a todo lo que el extranjero te pida. Escucha al extranjero también. Escúchalo también como quiero que escuche al pueblo de Israel. Para que todos los pueblos de la tierra conozcan tu nombre, para que te teman. Esa es la gran comisión. La gran comisión es que todos los pueblos de la tierra escuchen y sepan del nombre de Dios y lleguen a temer como te teme tu pueblo Israel, y para que sepan que tu nombre es invocado sobre esta casa que he edificado. Salomón está diciendo, mi deseo es tu deseo. ¿Tú quieres que la gloria de Dios cubra la tierra, como Dios dijo en el Antiguo Testamento? Pues eso es lo que te estoy pidiendo. Cuando el extranjero venga, permítele que venga y permítele que te conozca. Y cuando él ore, que tú le escuches, que tú le respondas, que tú le bendiga y que él sepa que fue bendecido en el pueblo que llevaba tu nombre sobre él. ¿Está dispuesto a orar por los venezolanos, los colombianos, los peruanos, los bolivianos, los cubanos, los puertorriqueños? Te vas acercando. Los mexicanos, los norteamericanos, los canadienses, los haitianos. Que Dios los escuche. Que ellos sean convertidos. Que ellos le lleguen a temer. Para que todos nosotros contribuyamos a reflejar la gloria de nuestro Dios y su misericordia y su gracia y su perdón. Salomón quiere que Dios quede conocido en todas las naciones. Pregunta. Retóricas y de cierre y de reflexión. ¿Tenemos nosotros esa clase de intención cuando pedimos algo o por alguien o por alguna nación? Ah, bueno, pastor, es que yo nunca pido por las naciones y menos por algunas. Bueno, es tiempo de arrepentirnos y cambiar. Mi oración es que Dios te escuche, te perdone y te bendiga. ¿Estamos nosotros tan centrados en Dios como Salomón estaba ahora al orar? que cuando pedimos que Dios escuche nuestra oración, estamos más bien deseando que la gloria de Dios sea vista cuando Él responda a la oración que hicimos. ¿Es eso? O sea, cuando nosotros oramos, ¿qué es lo que queremos? Que Dios me resuelva el problema temporal que tengo, o yo quiero que, independientemente de si Dios lo resuelve o no lo resuelve, o cómo lo resuelva, que en la resolución o no del problema, la gloria de Dios sea vista. No, pastor, así no. Yo lo que quiero es que Dios me arregle la cosa. Lo que esté roto, que lo arregle. Bueno, te puedes arrepentir. Y mi deseo es que Dios te escuche, y que Dios te perdone, y que Dios te bendiga. Pero es más importante el despliegue de la gloria de Dios que el arreglo de mis problemas. ¿Pedimos por los extranjeros que habitan en nuestra nación y los que están llegando? Básicamente nuestras oraciones están centradas en nuestros intereses y problemas.
1: La palabra de Dios dice, y procurad la paz de la ciudad a la cual os hice transportar, y rogad por ella al Señor, porque en su paz tendréis vosotros paz. Jeremías 29:7. Este versículo nos habla claramente que debemos orar por las naciones, ya sea la propia o donde Dios nos haya hecho ir, para que intercedamos por las naciones de la tierra. Agradecemos a todos nuestros oyentes su fiel sintonía y los invitamos para la próxima semana escuchar la segunda parte de este tema, orar por la nación. 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
3: Aquí está la hora exacta en toda Colombia a través de Nuevo Continente. Es la 1:51 a.m.
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7: En los 14:60 de Nuevo Continente, esta es la hora. Son las 2 de la mañana y 3 minutos.

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3: Primer libro de Samuel, el capítulo primero. Samuel, capítulo primero. Dice, hubo un varón de Ramataín, de Sofín, del monte de Efraín, que se llamaba Elcana, hijo de Jeroam, hijo de Eliú, hijo de Tou, hijo de Suf, efrateo. Y tenía él dos mujeres. El nombre de una era Ana y el de la otra Penina. Y Penina tenía hijos, mas Ana no los tenía. Y todos los años aquel varón subía de su ciudad para adorar y para ofrecer sacrificios a Jehová de los ejércitos en Silo, donde estaban dos hijos de Eli, Ofni y Fines, sacerdotes de Jehová. Y cuando llegaba el día en que Elcana ofrecía sacrificio, daba a Penina a su mujer, a todos sus hijos y a todos sus hijos, a cada uno su parte. Pero Ana daba una parte escogida porque amaba a Ana, aunque Jehová no le había concedido tener hijos. Y su rival la irritaba, enojándola y entristeciéndola, porque Jehová no le había concedido tener hijos. Así hacía cada año, cuando subía a la casa de Jehová, la irritaba así. Por lo cual Ana lloraba y no comía. Y Elcana, su marido, le dijo a Ana, ¿por qué lloras? ¿Por qué no comes? ¿Y por qué está afligido tu corazón? ¿No te soy yo mejor que 10 hijos? Y se levantó Ana después que hubo comido y bebido en Silo, mientras el sacerdote Elí estaba sentado en una silla junto a un pilar del templo de Jehová. Ella, con amargura de alma, oró a Jehová y lloró abundantemente. E hizo voto diciendo, Jehová de los ejércitos, si te dignares mirar a la aflicción de tu sierva y te acordares de mí, y no te olvidares de tu sierva, sino que dieres a tu sierva un hijo varón, yo lo dedicaré a Jehová todos los días de su vida, y no pasará navaja sobre su cabeza. Hasta aquí nada más. Quiero hablar esta noche acerca de la resiliencia. La resiliencia es un término técnico que se usa en ingeniería y en física, que es la capacidad que tienen los materiales elásticos para estirarse y volver a su posición original. Eso se llama resiliencia. Es decir, que hay materiales que, por ejemplo, el que tiene que hacer un florete, ¿no?, para esgrima, tiene que usar un material tal que cuando se doble, vuelva después a su lugar original, que no quede doblado. Ese material se llama resiliente, vuelve a su estado original. Usted agarra una gomita, de esas con las que atamos las cosas, la estira, y después la suelta y vuelve a su estado original. Ahora, usted sabe que no todas las cosas vuelven a su estado original. Hay cosas que no vuelven a su estado original. Hay cosas que se deforman. Hay cosas que se deforman mucho. Hay cosas que se deforman poco. Uno no diría que la plastilina es resiliente, por ejemplo. Uno le da forma, pero nunca vuelve a su forma original. Y hay otras, es decir, hay diversos grados de deformidad. Esto se aplica también a los seres humanos. Y es toda una ciencia que estudia la capacidad de reaccionar que tenemos y de reacomodarnos en las nuevas situaciones. ¿Cómo nos reacomodamos cuando las situaciones que están a nuestro alrededor cambian? Entonces, hay personas que son resilientes, es decir, rápidamente vuelven y se acomodan. Y hay personas que no son tan resilientes, les tardan en acomodarse. Y hay gente que no se acomoda nunca más. Entonces, hay que entender que no todos somos iguales y que una de las cosas que marca siempre la Biblia es que las personas varían de acuerdo a muchos factores y frente a las adversidades que tenemos, tenemos también diferentes formas de reaccionar. Ustedes seguramente conocen a Eduardo Galeano, que es un escritor uruguayo muy famoso por un libro sobre América Latina, tal vez el libro más impactante que se escribiera sobre América Latina, que se llama Las venas abiertas de América Latina. Él escribió acerca de esta condición de las personas y él dice así: cada persona brilla con luz propia entre todas las demás. No hay dos fuegos iguales. Hay fuegos grandes y fuegos chicos, y fuegos de todos los colores. Hay gente de fuego sereno que ni se entera del viento, y gente de fuego loco que llena el aire de chispas. Algunos fuegos son fuegos bobos, no alumbran ni queman, pero otros arden con tantas ganas que no se puede mirarlo sin parpadear, y quien se acerca se enciende. Es decir, él está hablando aquí de que todos nosotros tenemos potencialidades. ¿El fuego qué es? Es la potencialidad que todos nosotros tenemos. Tenemos una potencialidad humana para manejarnos en la vida. Pero él dice, pero no todas las potencialidades son iguales. No todas las potencialidades se manifiestan en la misma forma. Ante la adversidad, algunos vuelven a su posición de equilibrio rápidamente, otros no. Libro de Job. Job tiene una primera etapa de gran adversidad. Su esposa se desespera. Y entonces él le dice a su esposa, ¿qué? ¿Recibiremos de Dios el bien y el mal no lo recibiremos? Esto habla de la diferencia de reacción frente a lo mismo. Mientras que la mujer no se pudo reacomodar, él pudo reacomodarse. Lo que no quiere decir que no le duela, lo que no quiere decir que no sufra, pero se reacomoda. No está en crisis permanente, se está acomodando a una nueva situación. Ahora, yo elegí este caso, que es el caso de Ana. Y Ana es uno de esos casos típicos de persona que tiene un problema y le cuesta reacomodarse en el problema que tiene. Primero hay que mirar el mundo en el que vive Ana, porque a todos nosotros nos condiciona la sociedad en la que vivimos, el tiempo en el que vivimos. La capacidad de reacción está relacionada también con el entorno que nosotros tenemos. Ana era una mujer hebrea y estaba metida dentro de una cultura, y en esa cultura hebrea, la mujer, el tener hijos en la mujer, era su privilegio y su gloria. Cuando nosotros vemos que un matrimonio se va a casar, le decimos que sean felices, ¿no es cierto? Quiere decir que para nuestra sociedad la gran meta de la vida sería que la persona se realice en la felicidad, pero no le decimos cómo tiene que ser feliz. Decimos que sea feliz, punto. En cualquier forma, pero que sea feliz. Pero cuando los hebreos saludan, y esto usted lo encuentra, por ejemplo, en el libro de Génesis, cuando despiden a Rebeca, dice, hermana, sé madre de millares, y posean tu descendencia a la puerta de tus enemigos. Fíjense que en las dos frases le está diciendo, al despedirla, que tiene que tener hijos, muchos hijos, y que sus hijos tienen que ser fuertes. ¿Qué es lo que le está diciendo a la familia? Le está diciendo lo mismo que nosotros decimos, que sea feliz. Pero para ellos la felicidad estaba ligada al hecho de tener hijos. Entonces, le están deseando que tenga hijos, porque si no tiene hijos no puede ser feliz, porque la cultura estaba armada en esa forma. En el Salmo 128 que se cantaba acerca de la familia, que se cantaba cuando el pueblo iba a Jerusalén, dice, tu mujer será como una vid a los lados de tu casa que lleva fruto y tus hijos como planta de olivo. Es decir, el hecho de los hijos era un hecho fundamental para la realización de la mujer. Cuando se habla de la mujer virtuosa, se dice que sus hijos se levantarán y le dirán bienaventurada. Es toda una cultura que gira alrededor de que la felicidad está en la maternidad. Y esto incide en las personas, ¿no es cierto? Si la persona se casa y en vez de decirle que sea feliz, le dice que tengas muchos hijos y que seas madre de millares y millares y que tus hijos sean, le está subrayando algo que es para la sociedad esa la base de la felicidad. Ahora imagínense cuando una mujer era estéril, ¿qué pasaba? En una sociedad que marca eso como su realización. No se puede relacionar sino a través de eso. No se puede realizar sino a través de eso. Entonces, la sociedad que marca todo eso va gestando también gente con determinadas características. Y entonces, por ejemplo, en Israel, uno se podía divorciar si la mujer era estéril. Era una causa de divorcio, ¿no? Porque si Dios había cerrado la matriz, explicaban ellos, es que estaba maldita la mujer. Y si uno se había casado con una mujer que estaba maldita, esta es la explicación que daban los rabinos, no es la explicación que estoy dando yo, sino lo que explicaban ellos, para que nos demos cuenta la presión que tenía esta mujer encima. Si ella tenía una maldición encima, porque no podía tener hijos. Y entonces su marido podía presentarse ante el sacerdote y decir, yo voy a repudiar a esta mujer porque tiene una maldición. Y su maldición es que no puede tener hijos. La esterilidad era algo así como una contaminación. Los rabinos la comparaban a la lepra. Es decir, la lepra de la mujer era no tener hijos. Era un problema espiritual para ellos, este asunto. Quiere decir que cuando usted lee este primer capítulo y ve a Ana tan desesperada porque no tiene hijos, usted tiene que entender que está todo este entorno alrededor, ¿no es cierto? Que está todo esto alrededor, todas las presiones de una sociedad que en todos los aspectos está señalándole que ella tiene que realizarse a través de la maternidad. Y Ana pertenecía a esa cultura. Y seguramente, perteneciendo a esa cultura, empezó a pensar que ella tenía una maldición, que llevaba una impureza en su cuerpo y que era aceptada por su marido nada más que porque su marido tenía compasión. Porque ¿por qué razón la iba? El esposo no podía convencerla de que la amaba, no podía convencerla. El día que se convenció ella de que era estéril, el día que se convenció que no podía tener hijos, se estiró y no volvió a su estado original. ¿Por qué? Porque no tenía resiliencia. No tenía esta capacidad de volver al estado original. El drama de ella no lo podía superar. Y así como en otros casos, como en Job, uno ve que se estiró la vida, pero volvió rápidamente, en el caso este se estiró y se deformó, pero no volvía a la normalidad. Y cuando usted lee el capítulo este, usted se va a encontrar con dos versículos, uno detrás de otro, ¿no? Donde se señala el hecho de que no podía tener hijos, pero se señala también dos actitudes alrededor de ella. ¿Usted se acuerda las historietas del pasado, o a veces aparece también en los dibujos animados, que cuando la persona está en una crisis, aparece un diablito y un angelito que lo tira cada uno de su lado, ¿no es cierto? Es decir, que uno lo estimula al mal y otro lo estimula al bien. Cuando yo leo este capítulo y leo estos dos versículos que están acá, me parece ver a dos, este angelito y este demonio que lo tiene. Por un lado dice, cuando iban al templo, su esposo le daba a todos una porción, pero a ella le daba una porción escogida. Le estaba diciendo, vuelve a la normalidad, no estés estirada así, hay que tener capacidad de reacción. Y el esposo le mostraba que necesitaba que ella tuviera capacidad de reacción, dándole la mejor parte. Pero por el otro lado estaba la otra mujer, que le recordaba cada día el problema que ella tenía y se lo echaba en cara. Por lo tanto, ella estaba entre dos cosas que la tironeaban y entre estas dos cosas no lograba llegar a la normalidad. Las dos caras están al lado de ella, ¿no? Por un lado, la rival que la irrita, la entristece, la enoja, y por otro lado, su compañero que la consuela, trata de darle seguridad. La luz y las tinieblas, el ángel y el demonio están ahí, ¿no? Pero ella sigue en ese estado de estiramiento. No vuelve a ser lo que era. Hay un momento en la vida de Ana, que es cuando ella se convenció de que era estéril. Pero usted sabe que en aquel momento no había ginecólogos, ¿no? Ni había análisis, ni nada. Así que la mujer tenía que llegar al convencimiento de que era estéril. Cuando ella se convenció de que era estéril, de que ya eso no andaba más, ella en ese momento sufre un cambio y en ese cambio no puede reaccionar. No puede volver a la normalidad. Es como una incapacidad. Y le pasa lo que le pasa a muchos, que están mal y se rehúsan a salir de la situación. Fíjese por usted, en el Salmo 77, Asaf, dice que está en un estado de angustia y cuenta su estado de angustia, pero él dice, mi alma rehusaba consuelo. Es decir, no tenía la capacidad de volver al estado original, la capacidad de reacción. Jacob dice que cuando le trajeron la noticia de la muerte, supuesta muerte, porque no había muerto, de su hijo José, pero él creía que había muerto, le trajeron la ropa ensangrentada del hijo. Él dice, no quiso recibir consuelo. Es decir, se estiró y nadie lo podía hacer volver a la normalidad. Tal vez Sara quería volver, pero no podía volver. Yo mientras que leía este capítulo pensaba, ¿qué hubiera pasado si Ana, en vez de vivir en aquel momento, hubiera vivido hoy? Y el médico, después de hacer todos los análisis, le hubiera dicho, usted es estéril para siempre. ¿No es cierto? ¿Qué hubiera hecho? Hubiera entrado en este estado y entonces a lo mejor si habría ido un médico y el médico le hubiera dado una pastilla para que estuviera bien. ¿No? Una pastilla de la felicidad para que estuviera bien. Salidas artificiales a un problema real, ¿no? Entonces, a través de la química, lo sacan por un momento de la realidad, pero cuando se acabó el efecto de la pastilla, el problema sigue, ¿no es cierto? El problema está todavía allí, la persona sigue estirada, no vuelve a la normalidad, porque Justamente la resiliencia es volver a la normalidad, pero normalmente, valga la redundancia, no por el efecto de otro factor ajeno, sino volver a esa realidad. El problema este es un problema que se da mucho en muchos cristianos, sobre todo cuando tienen reveses muy fuertes en la vida. Las grandes pérdidas económicas, por ejemplo, que cambian el estatus de la persona, las grandes pérdidas familiares, ¿no es cierto? Todas estas cosas producen un estiramiento en la vida y hay que volver a la normalidad, en alguna forma hay que volver a la normalidad. Y la observación muestra que muchos que pasan por estas situaciones vuelven rápidamente y se reacomodan. Todo tiene un proceso, pero en ese proceso se reacomodan. Y hay otros que tardan mucho en reacomodarse y hay otros que no se reacomodan nunca. No se reacomodan nunca. Yo me acuerdo de un señor a quien yo no conocía que quiso hablar conmigo porque tenía un problema y cuando se sentó me habló de que había perdido a su esposa. Y yo dije, bueno, perder a la esposa de un buen matrimonio debe ser terrible. Empecé a hablar con él y hablé y de repente le digo, ¿cuánto hace que falleció su esposa? Porque el hombre estaba desesperado. Dice, 15 años. Entonces usted se queda allí parado y dice, este hombre cambió hace 15 años y no superó todavía su problema. Porque si me dice, mire, hace 3 meses, yo lo entiendo. Pero hace 15 años hay algo que está fallando allí. El problema este es un problema que afecta la parte interior. Técnicamente se llama la psicología profunda, es decir, la parte más honda, por así decirlo, de la psiquis humana. La psicología profunda es la que estudia las motivaciones más hondas del comportamiento. Hay algo que pasa muy adentro de la persona, que lo afecta profundamente. Ahora, miren ustedes cómo soluciona Jesús el problema este. Cuando Jesús se tiene que enfrentar a la cruz, se produce en él una crisis. Él dice, mi alma está muy triste hasta la muerte. ¿Qué quiere decir con estas palabras? Que el hecho de lo que viene detrás no es justamente una fiesta. Y esto lo está afectando profundamente. Y esto lo está desequilibrando interiormente. Mi alma está muy triste hasta la muerte. Entonces llama a los discípulos para orar. Y usted dice, bueno, hagamos una reunión de oración. No. Él le dice, ustedes oren aquí para que no entren ustedes en tentación. Y él se aleja. Es interesante que el Evangelio nos da hasta la medida que se alejó. Dice, se alejó como un tiro de piedra. Es decir, el hecho de usted tira una piedra, allí estaba Jesús. Se alejó. Y entonces ora en soledad. Nosotros conocemos la oración, pero Jesús ora en soledad. Ahora, Jesús estaba acostumbrado a estar con los discípulos, a orar con los discípulos, a trabajar con los discípulos, pero en este caso se aleja y ora en soledad, absolutamente solo en aquel lugar. Cuando termina de orar, aparece la turba que lo va a llevar. Jesús le pregunta, ¿a quién buscan? A Jesús Nazareno. Yo soy. Fíjese usted, acá llegó el equilibrio, ¿no? Un momento antes dijo, mi alma está muy triste hasta la muerte. Quédense aquí, velen. Voy, vuelvo y tengo a la persona enfrentando el problema. Y enfrentándolo con toda integridad. ¿Se acuerdan ustedes de Jacob en el Antiguo Testamento? Jacob era un hombre que hizo de todo. Después de 20 años, va a regresar para encontrarse con su hermano que quiere matarlo. El hermano cuando se entera prepara a toda la gente para matarlo. Él sabe que el hermano lo quiere matar. Sabe que preparó un ejército. Entra en crisis. Él tiene a toda su familia, tiene a todos sus siervos, tiene a todos sus amigos, está rodeado de todos, pero él entra en crisis él. Y entonces va solo. Y esa noche tiene la lucha, ¿se acuerdan ustedes? La lucha con el ángel hasta la madrugada. Es una lucha en soledad la que tiene en medio de la crisis. Y al otro día se enfrenta en paz con su hermano. ¿Qué quiero decir con esto? Que los problemas profundos de la persona no pueden ser mediatizados. No pueden ser mediatizados. Es decir, yo no puedo meterme en el medio de ese problema. Tengo que dejar que el proceso de la persona siga. Y tengo que indicarle esto. No puedo mediatizar el problema ese. Porque es un problema tan profundo, pero tan profundo, que los hombres cuando nos queremos acercar, en vez de cerrar la herida, lo abrimos. Una persona pierde un ser querido y de pronto entra en crisis porque no puede superarlo. Entonces yo quiero acercarme a esa persona. Entonces lo busco. Cuando lo encuentro, lo abrazo fuerte y entra en crisis. Lo que quiere decir que le estoy abriendo nuevamente la herida. ¿Se da cuenta? Y esto se puede prolongar porque los hombres no podemos curar las heridas interiores de los demás. Por eso Jesús se alejó un tiro de piedra. Porque acá no podía mediatizarlo, no le podía decir, mire, ustedes oren por mí y con eso se soluciona. Esto es algo que yo lo tengo que arreglar delante de Dios. No lo puedo mediatizar. Cuando los amigos de Job quisieron mediatizar el problema, ¿no? ¿Vinieron para qué? Yo creo que los amigos de Job tenían la mejor de las intenciones. Yo nunca dudo de las buenas intenciones. Pero también digo que cometieron el peor de los errores. Porque sí hay algo que los hundieron en ellos. ¿Por qué? Porque quisieron mediatizar en el problema. Quisieron ser el medio. Y Job el asunto lo tenía que arreglar con Dios. Y usted lee todo el libro de Job como si fuera una historia de corrido, ¿no? No deteniéndose, sino de corrido. Y usted ve que Job... Entran los amigos, están callados porque él está en crisis, empiezan a hablar. Job vuelve a entrar cada vez más en crisis, se defiende, se transforma en agresivo, todo esto, y a lo último, solo arregla el asunto con Dios. Cuando entra Dios en escena, entonces hablan Dios y Job, Dios y Job, Dios y Job. Es decir, están los dos solos. Al no mediatizar el problema, cuando llegó a ese momento en que tengo que arreglarlo con Dios, es cuando me doy cuenta de que el problema es un problema profundo, tan profundo que no lo puedo mediatizar. Yo le puedo pedir y nosotros podemos pedir acá, mire, ore porque tengo este problema, ore por aquello. Pero hay problemas que son demasiado profundos, demasiado grandes, que no se pueden mediatizar. Que por más que pidamos oración y que nos pueden acompañar, eso es algo que tenemos que arreglarlo nosotros delante de Dios. Cuando Elí, el sumo sacerdote, para los que leyeron todo el capítulo, quiso entrar en el problema de Ana, y quiso mediatizar, embarró el asunto. Fue peor el remedio que la enfermedad. Los problemas profundos del alma no pueden ser mediatizados. La solución de Ana. Ana oró a Jehová, lloró abundantemente, hizo voto. Y uno ve que ella llegó al templo, el templo tenía un sacerdote, ella está con el sacerdote más importante, porque el sacerdote viejo, que tiene los hijos allí, ¿no? El sumo sacerdote. El sumo sacerdote está para mediatizar entre Dios y los hombres. Está puesto para eso, lo dice la carta a los hebreos. Está puesto para establecer el puente. Pero en ese momento el sumo sacerdote no pudo establecer el puente. Porque no podía entrar al problema profundo del alma. Y entonces él la ve a aquella mujer y la tiene que dejar que ore sola. Y cuando Ana ora sola, ora al Señor, llora abundantemente, no delante de la gente, sino delante de Dios, hace voto. Y ese encuentro le trae paz. ¿Por qué detuve yo la lectura allí? ¿Por qué no seguí? Porque después viene la fiesta, ¿no es cierto? Viene Samuel y todo lo demás. Pero lo importante es leer secuencialmente el capítulo. La paz la adquiere antes de recibir la bendición del hijo. Antes. Ella vuelve a la normalidad sintiendo que es estéril. Pero le hizo una promesa a Dios, por si Dios lo sacaba. ¿No es cierto? Le hizo una promesa. Pero ella vuelve todavía... en esterilidad a su casa, pero vuelve en paz. Es decir, encuentra el equilibrio. Claro, es fácil encontrar el equilibrio después que nació Samuel, ¿no? Tenemos el problema solucionado. El problema es, en la pérdida, encontrar el equilibrio. Ella encuentra el equilibrio antes. Dice, y se fue la mujer por su camino y comió y no estuvo más triste. Es como si hubiera saldado la deuda y no estaba encinta en ese momento, ¿no? Estaba así todavía, pero había logrado encontrar el camino del equilibrio. Hay momentos de desequilibrio en la vida de todos los seres humanos, tribulaciones muy profundas donde Dios nos convoca a la soledad con Él, donde no podemos mediatizar el problema y donde uno comprueba que el Dios poderoso, todopoderoso, tiene brazos tan poderosos como para sostenerlo, aún en ese momento. Hay problemas que pueden ser mediatizados, que yo puedo buscar el medio, y hay problemas que no. Son los problemas más profundos. Eso cada uno de nosotros tiene que aprender a presentarlos delante de Dios y arreglarlos en soledad con Dios, porque no hay otro camino ni hay otra solución. Ana entendió eso cuando después de ir repetidas veces al templo y no solucionar el problema, llega y derrama el alma delante de Dios en soledad. Cosa bastante extraña en el planteo del Antiguo Testamento, bastante extraña, donde el sacerdote tiene que salir de costado, el sacerdote desaparece, y Ana vuelca en el templo el corazón en soledad delante de Dios. Y eso le devuelve el equilibrio. Eso produce el retorno a la situación original. Cada uno de nosotros tiene que ser consciente de cómo funciona su propia alma y cómo funcionan sus propias reacciones. Vaya esta noche y piense qué grado de resiliencia tengo yo, qué grado de capacidad para reacomodarme a las situaciones traumáticas tengo. Es importante saber eso. Y también saber cuáles son los caminos de la solución para los problemas profundos. ¿Qué es lo que aprendió Ana ese día? Que este era un problema que no lo solucionaba ni conversando con Penina, que era un día, ni escuchando a su esposo porque siempre lo interpretaba mal. Este hombre me tiene compasión, me tiene lástima, por eso me da la mejor parte. ¿No? Y no solucionaba el problema, ni con el sacerdote que decía, está orando así, debe estar borracha esta mujer, con nadie. Era un asunto que tenía, cercano está el Señor a los quebrantados de corazón y salva a los contritos de espíritu. Y salva a los contritos de espíritu. Mis hermanos, cuando usted vea que hay un caso profundo de desacomodamiento por problemas que pueden haber sucedido en la vida, tenga siempre prudencia y cuidado. Tenga siempre prudencia y cuidado, porque hay que actuar con inteligencia. No podemos hacer volver a la persona nosotros. Es un asunto donde tiene que actuar Dios. Nosotros podemos orar por él, podemos orar por esa persona, pero en última instancia es enfrentamiento personal con Dios, es encontrarse con él. Esa soledad de Jesús como un tiro de piedra de los discípulos que más amaba, en soledad. Esa soledad de Jacob que deja toda su familia y lucha con el ángel solo. Eso, eso es el valle donde se templa la persona. Y por eso Dios permite que lleguemos a ciertas situaciones. Ana salió templada de esa situación y se supo reacomodar porque supo presentar a Dios su necesidad profunda. ¿Cuánto le costó llegar a entender esto, no? ¿Cuánto le costó? ¿Cuántas lágrimas? Hasta que entendió cómo funcionaba su mecanismo interior y su vida espiritual. Esto está escrito para que a nosotros no nos cueste tanto, para que nosotros aprendamos cuál es el camino. Gracias, Padre, porque tú has estado con nosotros. Gracias porque has oído nuestra oración. Te rogamos ahora que tu palabra quede en nuestros corazones, sobre todo para los momentos en que tenemos que atravesar pruebas difíciles que nos descolocan en nuestra vida, para que podamos encontrar en la presencia tuya y en la comunión contigo el equilibrio que las situaciones, las circunstancias nos hacen perder. Señor, te pedimos que nos dé sabiduría también para tratar con nuestros hermanos que están pasando por pruebas duras, difíciles en su vida, para que actuemos con sabiduría, dejando el espacio que te corresponde a ti, aprendiendo, Señor, a respetar la intimidad que cada alma tiene que tener contigo y ayudando en la oración silenciosa para que tú restaures. Bendícenos, Señor, para que miremos para adentro nuestra propia vida y para que podamos encontrar siempre el camino correcto y el poder de tus brazos para sostenernos. Recibe, Señor, nuestra adoración. Bendícenos al retirarnos a nuestra casa. Danos paz, Señor, para llegar a nuestro hogar. Te lo rogamos por Cristo Jesús. Que Dios los bendiga.

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Nos encantaría escuchar de usted, saber cuáles son sus comentarios, preguntas, reacciones e inquietudes sobre el tema de hoy. Por ahora nos despedimos hasta otro espacio de Los Grandes Temas, una producción de Radio Transmundial.

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0: ¿Sabes qué hora es? 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Son las 3 de la mañana.
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2: La importancia del ver el contexto de los versículos. Nosotros, por ser perezosos, por no querer hacer la indagación necesaria, vamos a un pasaje y leemos un versículo y realmente no estudiamos el contexto que lo rodea. Y entonces la mala interpretación de esos versículos realmente no se da a una falta de conocimiento de griego o de hebreo. Se da a que nosotros no leemos el capítulo entero, no leemos el libro entero. Entonces, esto, o sea, la importancia de leer la Escritura y hacerlo en su contexto se debe a que cuando Dios escribió la Escritura, lo hizo por medio de hombres que escribieron en un lenguaje común y corriente. Dios, en la mayoría de la Biblia, no dicta el mensaje al hombre, porque debían echarle fuera. Dice, por vuestra poca fe, de que no perseveraron en fe. Y dice, si tuvieres fe como un grano de mostaza, diréis a este monte, pásate de aquí allá y se pasará, y nada os será imposible. Otra vez, palabras como nada o como todo, hay que interpretarlos de acuerdo a su contexto. Nada, ¿a qué se refiere en ese versículo? Bueno, se refiere a la obediencia. Jesucristo les daba un mandato, echad fuera demonios, y luego ellos desobedecieron. Jesucristo dice, si tienes fe como un grano de mostaza, siempre vas a poder. Siempre vas a poder obedecer. Y el problema es de que muchos ven de que Jesucristo está hablando de cantidad de fe. De que si tuvieras fe, es algo tan poderoso de que aun si tienes un poquito como un grano de mostaza, puedes mover montaña. El problema es de que tenían poca fe en términos de cantidad. Los regaña al inicio del versículo 20 por vuestra poca fe. Tenían poca fe, eso era el problema. Les exhorta a tener fe como semejante al grano de mostaza. ¿Y cómo es el grano de mostaza? Bueno, Jesucristo acaba de explicarlo dos capítulos antes, en donde dice que el reino de los cielos es semejante al grano de mostaza, que aunque es la semilla más pequeña, luego cuando crece, se hace árbol y los pájaros hacen nidos en sus ramos. Entonces, cuando dice debes tener fe como un grano de mostaza, no está diciendo debes tener poca fe. Acaba de regañarlos por eso. Estaba diciendo debes tener fe, una fe que persevera y crece. Si tú tienes una fe que como es un grano de mostaza que empieza pequeño pero crece, nunca vas a estar en la posición en que no puedes obedecer a Dios. Nunca. Nada, obedecer la revelación divina o será imposible. Uno dice, uy, o sea, estoy pasando por una situación muy difícil, una prueba muy, muy difícil. Santiago 1 dice, debo tenerlo por sumo gozo. Y parece imposible gozarme de esta prueba. Y Jesucristo te dice, arrepiéntate, ¿no? Porque nada te será imposible en términos de obedecer la palabra de Dios si perseveras en tu fe, ¿sí? Mateo 18:18. De cierto os digo que todo lo que atéis en la tierra será atado en el cielo y todo lo que desatéis en la tierra será desatado en el cielo. Este versículo se abusa mucho para decir que debemos estar atando a los demonios, atando a Satanás, atando al aire que no está funcionando, atando a lo que sea. pero dentro del contexto no tiene nada que ver con eso. Dice en el versículo 15, ¿cómo es que debemos practicar la disciplina eclesiástica? Si un hermano rehúsa arrepentir de un pecado. Y dice ahí en el 15, por tanto, si tu hermano peca contra ti, ve, repréndele estando tú y él solo. Si te oyere, has ganado a tu hermano. La restauración es siempre la meta. Veo a un hermano que está en pecado, voy a solas y le exhorto. Si se arrepiente, se acaba ahí. No hay que publicar eso, no hay que decirlo a nadie. Has ganado a tu hermano. Versículo 16, más si no te oyere, toma un contigo a uno o dos para que en boca de dos o tres testigos conste toda palabra. Si no los oyera a ellos, dilo a la iglesia. Y si no oyera a la iglesia, tenle por gentil y publicano. Entonces vas a solas y le exhorta. Si no te escucha, te grita. Entonces vas, agarras dos o tres hermanos. No para compartirles del pecado de hermano. Vas para traerlos como testigos. Para la segunda vez, cuando le exhortas a tu hermano. Si otra vez, estando varios allí, el hermano no confiesa su pecado y no quiere arrepentirse, entonces Jesucristo dice que debemos decirlo a la iglesia. Y si el hermano rehúsa arrepentir, aún así, cuando toda la iglesia le está exhortando, debemos sacarle. Dice, tenle por gentil y publicano. Pablo en 1 Corintios 5 dice que debemos entregarlo a Satanás para la destrucción de su carne, para que su alma sea salva. ¿Qué es lo que estamos haciendo ahí entonces? De que la iglesia saca una persona que confiesa ser cristiano pero no se arrepiente. Bueno, uno podría decir, esto es muy serio. No sé si Dios te respalda en eso. Y Jesucristo dice, de cierto os digo, de que si tú sigues ese patrón de exhortar al hermano así, a solas, y luego dos o tres, y luego toda la iglesia, cuando ustedes lo sacan de la iglesia, lo que están haciendo es reflejar una decisión que ya se hizo en el cielo. Dice, todo lo que atéis en la tierra, literalmente ya habrá sido atado en el cielo. Y todo lo que desatéis en la tierra será desatado en el cielo. La idea es de que la decisión de sacar a una persona de la iglesia porque no quiere arrepentirse refleja la decisión que Dios ya ha hecho. Porque si una persona rehúsa arrepentirse, no es un cristiano. Cristianos por definición se arrepienten. Pero de Juan es claro, cuando Juan está explicándonos cómo saber si somos creyentes, lo primero que dice es que estamos confesando nuestros pecados. Bueno, dos versículos después, versículo 20, otro versículo sacado de su contexto, porque donde están dos o tres congregados en mi nombre, ahí estoy yo en medio de ellos. Y se usa para animar a los pocos que vinieron a la conferencia o a una reunión de oración y el pastor dice, bueno, pero si hay dos o tres congregados en mi nombre, yo voy a estar ahí. ¿A poco Jesucristo no estuvo? O sea, ¿solamente viene si hay dos o tres? Dios es omnipresente. No se requiere dos o tres. ¿Cuál es el punto? Bueno, está siguiendo en el mismo contexto de hablar de la disciplina. Versículo 16 dice, dos o tres testigos, conste toda palabra. Versículo 19, otra vez os digo que si dos de vosotros se pusieren de acuerdo en la tierra acerca de cualquier cosa que pidieren, les será hecho por mi Padre que está en los cielos. ¿Por qué? Porque si hay dos o tres congregados en mi nombre para exhortar a un pecador, yo voy a estar. Y el punto es de que Jesucristo sabe que es sumamente difícil practicar en lo que nos está instruyendo, de ir y exhortar a un hermano que está en pecado. Pero Jesucristo promete de que cuando vas con dos o tres para buscar restaurar a un hermano que está en pecado, Él nos acompaña y Él va a ser otro testigo a lo que estamos haciendo. ¿Sí? Bueno, pasemos al libro de Hechos. Hechos 19, versículo 11. Vamos a tomar algunos minutos acá y entonces vamos a hacerlo más rápido. El problema principal de nuestra interpretación del libro de Hechos es de que muchos creen que los cristianos debemos duplicar todo lo que vemos en el libro de Hechos. Entonces, Si Pedro está sanando gente, debemos sanar gente. Si Pablo está haciendo ciego a personas, nosotros lo mismo. Es decir, todo lo que ellos hacían, nosotros debemos de duplicarlo. El problema con este tipo de pensar es de que ellos eran apóstoles. Y Pablo aclara en 1 Corintios 15 de que él es el último apóstol. Porque un requisito para ser un apóstol enviado de Jesucristo es haberle visto. Y Pablo explica en 1 Corintios 15 de que él fue el último de ver a Jesús resucitado. Entonces no puede haber apóstoles hoy en día porque Pablo fue el último. Si esto es cierto, entonces cuando Pablo dice en 2 Corintios 12:12 que él hacía las señales de un apóstol y dice que las señales que probaban si alguien era o no era apóstol, dice que hacía milagros, prodigios y señales. Entonces la pregunta es esta, si alguien podría hoy en día duplicar las cosas que Pablo hacía, ¿esto señalaría qué? Que es un apóstol, porque si alguien puede hacer las señales de un apóstol, es un apóstol. Pero Pablo es el último apóstol, así que nosotros no vamos a poder duplicar las cosas que hacía Pablo, ni debemos buscar hacerlo. Ahí en Hechos 19, tenemos el versículo 11 que dice, y hacía Dios milagros extraordinarios por mano de Pablo, de tal manera que aún se llevaban a los enfermos los paños o delantales de su cuerpo y las enfermedades se iban de ellos y los espíritus malos salían. Pablo ni siquiera se entera de eso, o sea, ni sabe. Lo que pasa es de que Dios estaba autentificando y comprobando el ministerio de Pablo por medio del milagro. De que cada vez que hay un cambio de pacto, un cambio de comunicación de parte de Dios a la humanidad, Dios autentificaba al mensaje por medio de milagros. Entonces Moisés dice, ok, ahora estamos en un pacto, en el antiguo pacto, y van a obedecer a Dios así, cumplir esas leyes. Y Moisés, ¿por qué debemos creerte a ti? Bueno, porque si no crees a Moisés, la tierra te come o te quedas lepra. Y Dios dice en Éxodo 19:9 de que estaba haciendo esos milagros por medio de Moisés. Quiero que la gente te crea a ti, Moisés. Y luego tenemos a los apóstoles. Y Pedro se para allí en Hechos 2 y dice, ahora de este momento en adelante ya no van a obedecer a Moisés. Y la pregunta es, ¿por qué creer a Pedro? Bueno, es porque él camina y la gente estaba siendo sanada en su sombra. Él estaba sanando a paralíticos. Y Dios entonces estaba testificando de la veracidad del mensaje de Pedro por medio de milagros. Y eso es algo que, si quieres apuntar, Hebreos 2:4 explica. De que el propósito de los milagros que vemos en la Biblia es la autentificación del mensajero. Entonces, en el libro de Hechos, estamos viendo algo único. Porque los apóstoles eran únicos. Y lo que vemos en Hechos es el establecimiento del fundamento de la iglesia sobre el cual nosotros debemos de crecer, pero nosotros no debemos estar tratando de duplicar el fundamento. Pablo dice en Efesios 2:20 de que el fundamento de la iglesia es Cristo, la piedra principal, y luego los apóstoles y profetas, y que nosotros estamos siendo edificados por encima de ese fundamento. Entonces, si leemos el libro de Hechos, Hechos es la descripción de cómo Dios puso el fundamento de la iglesia. Pero nuestro deber no es seguir trabajando en el fundamento. Nosotros tenemos el deber de crecer por encima del fundamento que ellos pusieron. Entonces, cuando estamos leyendo Hechos, la idea no es tratar de duplicar todo lo que los apóstoles hacían. El punto es de obedecer a los mandatos que nos aplican. Bueno, voy a simplemente mencionar algunos sin entrar en toda su explicación. En 1 Corintios 9, Pablo dice en el versículo 22, a todos me he hecho de todo para que de todos modos salve a algunos. Y ese versículo se usa para justificar el pecado. Si yo quiero pues que Dios me use para salvar unos pandilleros, pues debo hacerme tatuajes y portarme como ellos y escuchar su música y hacerme más cercano a ellos para poder alcanzarlos para Cristo. Pero Pablo en el contexto está argumentando lo opuesto. Él habla de todas las cosas de las cuales él se privaba para no ofender y no causar tropiezos para el evangelio. Entonces dice, yo tengo la libertad de comer carne, pero yo no voy a comer carne en frente de un judío. O sea, no voy a invitar a mi vecino judío a mi casa y servirle tocino. O sea, yo tengo la libertad para hacerlo, pero yo vivo como un judío cuando estoy evangelizando a los judíos, porque no quiero poner tropiezo para el evangelio. Entonces, nosotros también tenemos mucha libertad en Cristo, pero debemos asegurar de que nuestra libertad nunca se use como pretexto de alcanzar a la gente. Un ejemplo sumamente controversial en 1 Corintios 14 acerca de las lenguas. Creo que el versículo más mal interpretado de esta sección se encuentra en el versículo 4. 1 Corintios 14, 4. El que habla en lengua extraña a sí mismo se edifica, pero el que profetiza edifica a la iglesia. En todo el Nuevo Testamento, lenguas se presentan como idiomas que el Espíritu Santo dotaba a la persona para poder hablarlo sin aprenderlo. Esto se ve claramente en Hechos 2, ¿no? De que comienzan a hablar en diferentes lenguas. Luego la gente de muchas partes diferentes entendían que ellos estaban hablando en su propio idioma. Y lo que Pablo está argumentando en el capítulo 14 es de que no tiene sentido en ese primer siglo estar hablando en diferentes idiomas acá en la iglesia si nadie lo habla, si nadie lo entiende. Argumenta, si nadie entiende, nadie puede ser edificado. ¿Y por qué nos reunimos? Nos reunimos para edificarnos los unos a los otros. Y esto solamente se puede hacer, en este caso, en español. O tal vez un poco en inglés. Pero si estoy hablando en árabe, o sea, a lo mejor me equivoco. ¿Alguien habla árabe acá? Yo tampoco. Pero si comenzara a hablar en el árabe, pues ¿quién podría ser edificado por eso? Nadie, porque nadie puede entender. Lo único que lo entiende es Dios y Él no necesita ser edificado. En el versículo 4... cuando dice el que habla en lengua extraña a sí mismo se edifica, la gente toma eso como algo positivo. Pero no es positivo, es un regaño. En toda 1 Corintios, Pablo está regañando, exhortando a los corintios por sus malas prácticas. Que estaban emborrachándose en la Santa Cena, que estaban negando la resurrección, que habían divisiones y muchos problemas y abusos de los dones. Dice, si hablas en otro idioma, el único que podría ser edificado eres tú. Si es que entiendes lo que estás diciendo. ¿Pero vienes a la iglesia para autoedificarse? No, es un regaño. O sea, debes venir a la iglesia para edificar a otro. Entonces, por eso dice que no se debe practicar lenguas dentro de la iglesia. Mucho. Dice, versículo 26, hágase todo para edificación. Y luego pone los requisitos. ¿Habla alguno en lengua extraña? Sé esto por dos o a lo más tres y por turno y uno interprete. Y si no hay intérprete, calla en la iglesia y hable para sí mismo y para Dios. Es decir, si va a haber lenguas, aún dentro del primer siglo, Pablo dice, dos, tres máximo pueden hablar en lenguas. Tienen que hacerlo por turno, uno a la vez. Y siempre tiene que haber traducción. Porque si no hay traducción, no puede haber edificación. Y acaba de decir, hágase todo para la edificación. Pero ¿cómo vemos las lenguas practicadas hoy en día? Entras en un lugar y 30 personas hablando simultáneamente. Es decir, no por turno. Y sin traducción. Pero diciendo que el Espíritu Santo está haciendo eso. No puede ser. El Espíritu Santo no podría guiar a nadie a desobedecer su palabra. Bueno, Filipenses 4, otro ejemplo de la necesidad de interpretar todo debido a su contexto. Pablo dice, todo lo puedo en Cristo que me fortalece. Y si sacamos ese todo de su contexto, pues vamos a imaginar de que podemos hacer todo lo que queremos. Pero Pablo explica ahí de que tiene que ver con su habilidad de gozarse aún en las tribulaciones. Entonces, muy importante el contexto ahí. Y el tiempo se nos fue, entonces vamos a terminar en Santiago 2. Quería hablar algo un poco más relacionado al Evangelio. Entonces, Santiago 2, 24. Dice lo siguiente, vosotros veis pues que el hombre es justificado por las obras y no solamente por la fe. Entonces, el versículo favorito de los testigos de Jehová, los católicos y todos los que niegan que la salvación es por gracia, solamente por la fe y no por las obras. Porque Santiago dice, vosotros veis Pues que el hombre es justificado por las obras y no solamente por la fe. ¿A qué se refiere con eso? Porque sabemos de que en otros lugares de la Escritura es clarísima de que la salvación es solamente por gracia, solamente por medio de la fe. Es una obra que Dios hace, no nosotros. Bueno, otra vez solamente tenemos que leer el contexto. De los versículos 14 al final del capítulo, Santiago está argumentando de que si alguien dice tener fe, pero no tiene obras, no tiene fe, porque la fe siempre obra, la fe siempre es activa. Y si alguien cree en Jesucristo, el Espíritu Santo viene a su vida y produce fruto, ¿sí? Siempre. Entonces, si alguien dice que es un cristiano, pero vive como el diablo, es un hijo del diablo, no un cristiano, ¿no? Jesucristo dice, muchos me dirán en aquel día, pero no hicimos milagros, hicimos muchas cosas. Y Jesucristo dice, yo les diré, apartaos de mí, hacedores de maldad, nunca os conocí. Y lo que vemos ahí es la triste realidad de que muchos llaman a Cristo Señor, decían, Señor, Señor. Entonces llaman a Jesús su Señor, pero Jesucristo no los conoce, no son salvos. Entonces Santiago está exhortándonos de que si dices tener fe, pero no hay ninguna obra que respalde tu confesión, estás engañado, no tienes fe. Y explica esto con el ejemplo de Abraham, que dice en el versículo 21, ¿no fue justificado por las obras de Abraham nuestro padre cuando ofreció a su hijo Isaac sobre el altar? ¿No ves que la fe actuó juntamente con sus obras? Si regresamos a Génesis, nos damos cuenta de que en Génesis 22, Abraham obedeció a Dios y ofreció a su hijo Isaac sobre el altar. Pero la pregunta, ¿este es el momento en que Dios salvó a Abraham? En el capítulo 22, ¿eso fue el momento en que Dios declaró a Abraham que era justo? No, porque Santiago lo explica en el versículo 23, se cumplió la escritura que dice, Abraham creyó a Dios, le fue contado por justicia y fue llamado amigo de Dios. Esto ocurre en Génesis 15, versículo 6. Entonces, en Génesis 15, versículo 6, Abraham creyó a Jehová y le fue contado por justicia. De que el creyente cree en la promesa de Dios y Dios declara que ese pecador es justo. Le da perfecta justicia en la corte divina. Pero ¿cómo es de que se puede saber que Abraham es legalmente justo? Es que 7 capítulos más tarde obedece y su obediencia es el fruto de su fe. Santiago argumenta de que sabemos que la fe de Abraham de capítulo 15 es genuina y salvífica porque vemos el fruto de esa fe después. Santiago no está diciendo de que Abraham fue declarado justo por sus obras al sacrificar a Isaac sobre el altar. Explica de que fue llamado justo en Génesis 15, versículo 6. Pero su fe se vindicó, se mostró como verdadero cuando Abraham obedeció. Entonces, otra vez, repito, mi oración, sé que no pudimos meternos en el contexto de cada pasaje, pero viendo todos esos ejemplos, oro que sean motivados a estudiar el contexto de los pasajes más de lo que hacemos. De que no podemos leer la Biblia así. Tenemos que leer toda la Biblia dentro de su contexto. Y no solamente como el párrafo que rodea el versículo, tenemos que ver dónde estamos. La gente acá vivía bajo ¿cuál pacto? ¿Qué es lo que Dios está haciendo en esta porción de la Escritura? Porque solamente así vamos a interpretarlo bien. Y solamente si interpretamos correctamente la Escritura vamos a poder obedecer a Dios como Él nos demanda. Que es el punto final de todo. Queremos agradar a Dios. Y esto solamente se hace cuando interpretamos correctamente su palabra.

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2: ¿Sabes qué hora es? 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Son las 3 de la mañana y 46 minutos.

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7: ¿Sabes qué hora es? 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Son las 3 de la mañana y 56 minutos.

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1: Yo quiero en esta oportunidad hablar acerca del tema el líder y sus crisis. Y aunque el tema está enfocado prioritariamente en cuanto a lo que es el liderazgo, sin duda que Dios hablará a nuestro corazón para ayudarnos a liderar de una mejor manera nuestra vida, para que en medio de las vicisitudes, las experiencias desagradables y los periodos de dolor, podamos mostrar una postura correcta a fin de experimentar victoria en medio de todo lo que nos toca vivir. El doctor John C. Maxwell, quien se considera una autoridad en temas de liderazgo, afirma que todo en la vida se derriba o se construye sobre la base del liderazgo. Por lo tanto, la crisis que estamos viviendo en el mundo, la crisis económica, la crisis familiar, la crisis por falta de una autoestima correcta, es el resultado de la inhabilidad de poder liderar la vida personal de una manera correcta y apropiada. En el primer libro de Samuel, capítulo 30, versículo número 1, nosotros encontramos toda una serie de principios, o por lo menos allí se establece la base para poder comprender cómo uno puede ser efectivo en la manera en la que vive, en la manera en la que se relaciona con las demás personas y en la manera que hace frente a sus crisis. Es decir, todos los seres humanos estamos propensos a atravesar por periodos de crisis. La crisis todavía se hace mucho más evidente cuando hay alguien que en su corazón tiene el deseo de querer servir a Dios. Porque la persona que quiere servir a Dios se verá propensa a ser atacado por las obras de las tinieblas. O por decirlo de otra manera, el que desea servir a Dios siempre se constituirá en el blanco del enemigo, donde él procurará atacarlo con la finalidad de desviarlo del propósito de Dios, de robarle todo lo bueno que tiene y de destruirlo en su totalidad. Ante las experiencias de crisis, ¿cuál es la postura que debemos mostrar? ¿Cómo debemos proceder? Por si no lo sabía, las crisis lo pueden llevar a usted a determinado lugar. El asunto no es que las crisis lo lleven, el asunto es que usted se valga de las crisis para llegar a donde quiere llegar. Que en vez de que las crisis representen un obstáculo, un estorbo, un impedimento o algo que se interpone entre lo que desea realizar, que personalmente pueda utilizar sus facultades para poderse proyectar hacia otros niveles, enfocado en el sitio a donde quiere llegar. Dice el primer libro de Samuel, capítulo 30, versículo 1. Cuando David y sus hombres vinieron a Siclag al tercer día, los de Amalec habían invadido el Negev y a Siclag, y habían asolado a Siclag y le habían prendido fuego. David se encontraba con los filisteos. Él vivió periodos muy difíciles cuando su suegro Saúl lo quería matar. Él quería protegerse de su suegro, vivía huyendo para salvar su vida. Y estando escondido, la gente comenzó a unírsele. Después formó su ejército de gente endeudada, de gente perezosa, de gente que había perdido el rumbo y la dirección en su vida. Esos eran los que conformaban el ejército de David. Y después, en una estrategia que él realizó, cuando regresa de con los filisteos, se encuentra con que la ciudad que habían construido había sido invadida, la habían asolado y le habían prendido fuego. Eso representa literalmente ver realidades que le causan a uno pena, dolor, quebranto y preocupación. Porque no era solamente el esfuerzo que habían invertido para construirla. El asunto era mucho más grave y lo describe el versículo número 2. Allí dice: y se habían llevado cautivas a las mujeres y a todos los que estaban allí, desde el menor hasta el mayor. Pero a nadie habían dado muerte, sino se los habían llevado al seguir su camino. Hay un detalle muy importante que nunca debe olvidar, y es el hecho de que nosotros, cuando servimos a Dios, contamos con la cobertura, con la protección y con los cuidados divinos. Dios, de una manera intencional, permitirá que atravesemos por periodos difíciles, por circunstancias adversas, incluso por experiencias desagradables. Pero el objetivo primordial no es que estos elementos negativos nos estanquen, nos depriman o hagan que nuestra vida se constituya en una miseria. Lo que Dios espera es que en medio de estos periodos difíciles nosotros podamos hacerles frente con la postura correcta, encararlos y superarlos. Permítame ponérselo en perspectiva. Las experiencias difíciles de la vida, los conflictos que nos toca encarar, las experiencias adversas, no lo harán a usted mejor ni peor. Solamente revelan lo que hay en su corazón. Lo que convierten a una persona buena en mala es la falta de fe, de conocimiento en la palabra y de disposición a ponerla por obra. Pero cuando usted es bueno y dispone de estos recursos, estos, en vez de hacerlo peor, lo hacen mucho peor. Porque usted interiormente dispone de recursos espirituales que lo capacitan para proceder de una manera diferente ante ante la vida. David se encuentra con una realidad y que esto produjo angustia, le produjo dolor y lo desubicó emocionalmente. El versículo número 3 registra lo siguiente. Dice: vino pues David con los suyos a la ciudad, y he aquí que estaba quemada, y sus mujeres y sus hijos e hijas habían sido llevados cautivos. Esta realidad puede producir un profundo dolor en cualquier persona. No solamente se trataba de lo que estaban viendo, sino también que sus mujeres y sus hijos habían sido cautivos. Ellos no sabían si los iban a matar, no sabía cómo los iban a tratar o qué era lo que habría de acontecer con ellos. Hay veces que Dios no nos muestra todo lo que quisiéramos saber, y cuando no lo sabemos, esto da lugar a la inquietud, a la ansiedad, a la desesperación y en muchos de los casos a la turbación de espíritu. Por eso es importante que cuando por alguna razón nosotros no sabemos lo que queremos, entonces una manera correcta de proceder es descansar en el conocimiento de Dios, en los cuidados de Dios, sabiendo que aquello que nosotros no podemos manejar apropiadamente, Él lo puede hacer de una mejor manera, independientemente de que tengamos conocimiento o no. David no sabía qué iba a pasar con su familia. Y el versículo número 4 registra lo siguiente. Entonces David y la gente que con él estaba alzaron su voz y lloraron. Hay veces que en la vida es bueno que usted llore, pero no puede hacer del llanto un estilo de vida. La canción dice: pues el llanto le hace bien al alma, y si he sufrido perdiendo la calma, no, mejor ahí lo dejamos, porque usted no puede pasarse la vida llorando. Está bien que de vez en cuando derrame su alma delante del Señor, pero David con su gente lloraron hasta que les faltaron las fuerzas. Esa declaración es interesante porque habla de que el llanto que ellos expresaron o derramaron delante de Dios fue un llanto de lamento, de derrota y de impotencia. Cada vez que usted derrame lágrimas delante de Dios, debe procurar que sean lágrimas de gratitud, de aprecio. Porque esto demuestra que usted, independientemente de lo que le toca vivir, tiene la confianza de que Dios está con usted y que aún en medio de las circunstancias más críticas que le toque atravesar, Dios utilizará su poder para que produzcan un buen propósito en su vida. Porque Dios nunca malgasta una experiencia difícil que le toca vivir. Pero la gente se aflige, la gente se deprime, la gente se decepciona. Y llorar hasta que les faltaron las fuerzas significa que no tenían ánimo. La crisis estaba tomando el control de su vida. Las vidas de ellos se veían desconsoladas. Y permítame decirle que se requiere el mismo esfuerzo para derramar lágrimas lamentándose por su situación que para experimentar victoria. Lo único que tiene que hacer es cambiar su manera de pensar, hacer uso de la fe, de las promesas de Dios y de la formación que Dios ha venido efectuando en su vida para cambiar sus circunstancias. Permítame hacerle una pregunta. ¿Qué es lo que a usted más le interesa en medio de una crisis que está viviendo? ¿Que Dios le ofrezca consuelo o que cambie sus circunstancias? Si lo que usted quiere es el consuelo de Dios, entonces derrame su alma delante de Él día y noche. Y Dios lo va a consolar, Dios lo va a consentir, Dios le va a dejar manifestar, que disfrute la manifestación de su presencia. Pero si lo que quiere es que sus circunstancias cambien, usted se tiene que secar las lágrimas, se tiene que amarrar los pantalones y tiene que hacer frente a la vida en medio de todo lo que está encarando. La gente piensa que mientras más lloran, Dios tendrá más interés en ellos y más pronto los va a atender. Y Dios está cansado de escuchar nuestras lágrimas. Porque Él espera que mostremos una actitud madura, de resistencia, de aguante, de soporte, de firmeza, para superar todo aquello que viene en nuestra contra. Ya nosotros no somos niños espirituales, y si estamos sirviendo a Dios, debemos aprender a manejar correctamente las emociones y los sentimientos. ¿Ya ve cómo es el comportamiento de los niños? Se encontraban dos niños ahí jugando a la pelota y de repente uno enojado le agarra la pelota y se la quita. Ya no quiero que juegues con mi pelota. Yo quiero jugar con tu pelota. No, ya no quiero. Le dice el otro. Mi papi es más grande que el tuyo. No, mi papi es más grande que el tuyo. Mi papi es más fuerte que el tuyo. No, mi papi es más fuerte que el tuyo. Mi papi le pega al tuyo. Ah, eso no es nada, mi mami también lo hace. Mire, en esta vida usted necesita de fe. Usted necesita de entereza. Y usted necesita de fuerzas. Usted no puede ser una persona débil, vulnerable. No puede ser una persona que cualquier circunstancia, cualquier pena, cualquier dolor la gobierna. Por eso tiene que ejercer control sobre lo que siente. Y este tipo de personas lloraron hasta que les faltaron las fuerzas. Guárdese por favor esa frase y vamos al versículo siguiente, porque eso tiene una enseñanza muy profunda para nosotros. Luego dice, las dos mujeres de David, Ahinoam jezreelita y Abigail, la que fue mujer de Nabal de Carmel, también eran cautivas. Luego dice el versículo 6, y David se angustió mucho. Esta palabra habla particularmente de una experiencia que lo llevó a él a un nivel de crisis. Se encontraba en un nivel emocional inestable, ansioso, preocupado, desesperado. ¿Y cuál era la causa? La causa no era lo que le había ocurrido. Eso lo conformaba un porcentaje. Pero la causa principal de lo que David estaba experimentando se debía a que el pueblo hablaba de apedrearlo. ¿Qué pueblo? El pueblo que él había recibido. La gente que no tenía ninguna otra cosa que hacer y fueron a hacerla con David. La gente que no tenía dirección. David fue para ellos un padre. David para ellos fue alguien que se interesaba en el bienestar de ellos. David los recibió, los trató bien. Miró por el bienestar de ellos. Y ante un periodo difícil que les toca experimentar, la gente se le voltea. A veces ocurre lo mismo cuando uno está sirviendo al Señor. Usted se esmera por ayudar a alguien a que se afirme en los caminos del Señor, ora por él, intercede, le reprende los demonios, se desvela, a todas horas le llama, que le duele el estómago, que le duele la pierna, que le duele el dedo, que le duele el corazón, y usted siempre está consolándolo. Y de momento ya parece que le enseñó a caminar, si todo anda bien, y por una cosa mala que le ocurre, se le voltea. Y no solo no le agradece, no solo no aprecia lo que usted hizo, pero lo quiere apedrear, lo quiere destruir. ¿Cuál es la postura de un líder de acuerdo a la palabra de Dios? No va a agarrar una piedra para devolverla. No va a responder en la misma manera. Se espera que los líderes mantengamos una postura firme y a la vez flexible. Firme porque hay cosas que no son negociables. Usted no puede cambiar su postura por las actitudes infantiles de la gente que está creciendo, que quiere avanzar en los caminos de Dios. Usted debe mantener su postura e inclinarse, doblegarse cuando sea necesario. Pero nada lo debe mover de su rol, de su posición. Y sin embargo, hay líderes que tienen actitudes infantiles y que están tratando con los nuevos en el nivel de ellos. No se puede esperar lo mismo de una persona que tiene 10 años en el cristianismo de una que tiene 10 meses. ¿Por qué? Porque el término de tiempo que una persona tiene de conocer a Dios debe reflejarse en madurez, en el trato para con las demás personas. Debe ser paciente, tolerante, amoroso, en cierta forma condescendiente y siempre mantener su postura. Si David hubiera sido un líder infantil y se hubiera dicho, ah, sí, eso quién, vénganse conmigo, de a uno por uno, pues ¿qué se han creído? ¿Qué? David no lo hizo. ¿De qué habla esto? Usted como líder debe aprender a ejercer control sobre sus emociones. No importa lo que sienta, no importa lo que oiga, no importa lo que le digan. ¿Cómo voy a creer que este que llegó arruinado, sin plata, sin dinero, ahora se ha vuelto en mi contra y quieren apedrearme? Y este es uno de los promotores. David mantuvo su postura. Lógico, le preocupó, sintió el efecto, pero no permitió el movimiento, la sedición, el golpe de estado que le querían dar, lo moviera él de su posición. Él se mantuvo firme. Eso habla del carácter de un líder que aprende a diferenciar de lo que es el conflicto de la persona. Y hay quienes confunden a la persona con el conflicto y por atacar el conflicto atacan a la persona, la dañan, la destruyen, la pisotean. Y lo que Dios intentó hacer en alguien, no lo destruye el enemigo. Lo destruye los que quieren servir a Dios con buenas intenciones, pero que no han madurado lo suficiente. Es que es así. La gente piensa que vivir muchos años equivale a tener madurez. Y hay quienes con el paso de los años acumulan madurez, pero hay otros que acumulan insensatez. Versículo 7. David se angustió mucho. David estaba angustiado, estaba afligido y era líder. Eso es lo que se espera, que un verdadero líder no renuncie, no importa cómo se sienta. puede experimentar la pérdida de una casa, puede experimentar la anticipada partida de su cónyuge, puede experimentar la visita de la suegra por algunos meses. Y nada de lo que le ocurra, nada, lo debe hacer abandonar el ministerio. Hay gente que por cualquier cosa que le ocurre renuncia, se olvida y dejan todo de lado. No. El líder tiene que aprender a enfrentar sus crisis. No importa lo que le ocurra, lo que se presente o lo que le venga encontrando.

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0: Nuevo Continente te informa la hora Bogotá, Lima, Quito. Son las 4 de la mañana y 35 minutos.
1: 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Criterios para servir. En nuestra vida no hay tal cosa como cuestiones que tengan relevancia espiritual y otras que no lo tengan. Hay, eso sí, acciones, actitudes, emociones y palabras marcadas por el Espíritu Santo de Dios y otras más bien con el sello de nuestra carnalidad y antigua naturaleza. Pero nada escapa de ser importante para el reino o, por el contrario, de jugar sus cartas en contra de éste. Por ponerlo de otra forma, no hay acciones neutras, irrelevantes, ni muchísimo menos servicios que así puedan denominarse. En aquella comunidad primitiva,

visitados y el servicio a las mesas eran tareas que requerían la más excelente selección de personal, y los criterios de admisión lo ponen bien de manifiesto. Eran tareas espirituales, buen testimonio, llenos del espíritu y también de sabiduría. Varones, además, dignificando el servicio a las viudas, lo cual no tenía por qué ser ya más tarea de otras mujeres, y empoderando el estilo de liderazgo que Jesús mismo había practicado, basado en el servicio y en lavar los pies a los discípulos. Allí ya no había judío ni griego, esclavo ni libre, varón ni mujer. ¡Qué maravilloso escenario! Que toda tarea, sencilla o compleja, te honre, Señor. Meditación escrita por Lidia Martín Torralba, España.

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11: 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En Nuevo Continente son las 5 de la mañana.

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2: 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Salmos, capítulo 109. Oh Dios, alabanza mía, no guardes silencio, pues gente impía y mentirosa ha declarado en mi contra, y con lengua engañosa me difaman. Con expresiones de odio me acosan, y sin razón alguna me atacan. Mi amor me lo pagan con calumnias, mientras yo me encomiendo a Dios. Mi bondad la pagan con maldad. En vez de amarme, me aborrecen. Ponen su contra un malvado, que a su derecha esté su acusador. Que resulte culpable al ser juzgado, y que sus propias oraciones lo condenen. Que se acorten sus días, y que otro se haga cargo de su oficio. Que se queden huérfanos sus hijos, que se quede viuda su esposa, que anden sus hijos vagando y mendigando, que anden rebuscando entre las ruinas, que sus acreedores se apoderen de sus bienes, que gente extraña saquee sus posesiones, que nadie le extienda su bondad, que nadie se compadezca de sus huérfanos, que sea exterminada su descendencia, que desaparezca su nombre en la próxima generación. Que recuerde el Señor la iniquidad de su padre y no se olvide del pecado de su madre. Que no les quite el Señor la vista de encima y que borre de la tierra su memoria. Por cuanto se olvidó de hacer el bien y persiguió hasta la muerte a pobres afligidos y menesterosos, y porque le encantaba maldecir, que caiga sobre él la maldición. Por cuanto no se complacía en bendecir, que se aleje de él la bendición. Por cuanto se cubrió de maldición, como quien se pone un vestido, que ésta se filtre en su cuerpo como el agua, que penetre en sus huesos como el aceite, que lo envuelva como un manto, que lo apriete en todo tiempo como un cinto, que así les pague el Señor a mis acusadores, a los que me calumnian. Pero tú, Señor soberano, trátame bien por causa de tu nombre. Líbrame por tu bondad y gran amor. Ciertamente soy pobre y estoy necesitado. Profundamente herido está mi corazón. Me voy desvaneciendo como sombra vespertina. Se desprenden de mí como de una langosta. De tanto ayunar me tiemblan las rodillas. La piel se me pega a los huesos. Soy para ellos motivo de burla. Me ven y menean la cabeza. Señor, mi Dios, ayúdame. Por tu gran amor, sálvame. Que sepan que esta es tu mano, que tú mismo, Señor, lo has hecho. ¿Qué importa que ellos me maldigan? Bendíceme tú. Pueden atacarme, pero quedarán avergonzados. En cambio, este siervo tuyo se alegrará. Queden mis acusadores cubiertos de deshonra, envueltos en un manto de vergüenza. Por mi parte, daré muchas gracias al Señor. Lo alabaré entre una gran muchedumbre, porque Él defiende al necesitado, para salvarlo de quienes lo condenan. Salmos, capítulo 110. Así dijo el Señor a mi Señor: siéntate a mi diestra hasta que ponga a tus enemigos por estrado de tus pies. Que el Señor extienda desde Sión el poder de tu cetro. Domina tú en medio de tus enemigos. Tus tropas estarán dispuestas el día de la batalla, ordenadas en santa majestad. De las entrañas de la aurora recibirás el rocío de tu juventud. El Señor ha jurado y no cambiará de parecer. Tú eres sacerdote para siempre, según el orden de Melquisedec. El Señor está a tu mano derecha. Aplastará a los reyes en el día de su ira. Juzgará a las naciones y amontonará cadáveres. Aplastará cabezas en toda la tierra. Beberá de un arroyo junto al camino, y por lo tanto cobrará nuevas fuerzas. Salmos, capítulo 111. Aleluya. Alabado sea el Señor. Alabaré al Señor con todo el corazón en la asamblea, en compañía de los rectos. Grandes son las obras del Señor, estudiadas por los que en ellas se deleitan. Gloriosas y majestuosas son sus obras. Su justicia permanece para siempre. Ha hecho memorables sus maravillas. El Señor es clemente y compasivo. Da de comer a quienes le temen. Siempre recuerda su pacto. Ha mostrado a su pueblo el poder de sus obras al darle la heredad de otras naciones. Las obras de sus manos son fieles y justas. Todos sus preceptos son dignos de confianza, inmutables por los siglos de los siglos, establecidos con fidelidad y rectitud. Pagó el precio del rescate de su pueblo y estableció su pacto para siempre. Su nombre es santo e imponente. El principio de la sabiduría es el temor del Señor. Buen juicio demuestran quienes cumplen sus preceptos. Su alabanza permanece para siempre.

0: Esa es la hora en Nuevo Continente 1460. Son las 6 de la mañana.
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Marcos capítulo 10, y vamos a leer los versículos 1 al 12. Marcos capítulo 10, versículos 1 al 12. Levantándose de allí, es decir, de la ciudad de Capernaum, Jesús se fue a la región de Judea y al otro lado del Jordán, y se reunieron de nuevo las multitudes junto a él, y una vez más, como acostumbraba, les enseñaba. Y se le acercaron algunos fariseos y para ponerle a prueba le preguntaban si era lícito a un hombre divorciarse de su mujer. Y ellos respondiendo él les dijo, ¿qué os mandó Moisés? Y ellos dijeron, Moisés permitió al hombre escribir carta de divorcio y repudiarla. Pero Jesús les dijo, por la dureza de vuestro corazón os escribió este mandamiento, pero desde el principio de la creación Dios los hizo varón y hembra. Por tanto, lo que Dios ha unido, ningún hombre lo separe. Y ya en la casa los discípulos volvieron a preguntarle sobre esto, y él les dijo, cualquiera que se divorcie de su mujer y se casa con otra, comete adulterio contra ella. Y si ella se divorcia de su marido y se casa con otro, comete adulterio. En el día de hoy estamos retomando nuestra serie expositiva en el Evangelio de Marcos. Y providencialmente me toca reiniciar con un pasaje bastante difícil. No porque sea complicado en sí mismo, sino por la carga emocional que conlleva hablar acerca del divorcio. Seguramente todos aquí, de una forma u otra, han sido impactados con un divorcio. Todos aquí. Alguien cercano que ha pasado por la amarga experiencia de un divorcio, un amigo, un familiar. Otros han sido directamente afectados por el divorcio de sus padres o por la destrucción de sus propios matrimonios. Mis hermanos, este es un tema sensible que debe ser expuesto con empatía y con un corazón pastoral. Y de verdad créanme que esa ha sido mi oración en todos estos días. El Señor sabe que no es mi intención remover heridas que en algunos casos están muy frescas, o traer a la memoria de ninguno de ustedes recuerdos amargos de situaciones que marcaron sus vidas hasta el día de hoy. Pero este es un tema que no podemos pasar por alto, no solo porque se encuentra en la Biblia y nosotros debemos predicar todo el consejo de Dios, sino también por la relevancia que este asunto tiene para todos nosotros, independientemente de cuál sea nuestro estado civil. Hermanos, el divorcio era un serio problema en los días del Señor, eso lo vamos a ver en un momento, pero en esta época ha llegado a ser una epidemia. En la década del 2005 al 2014, en República Dominicana, se registraron 176.561 divorcios. Estamos hablando de un promedio de más de 17.000 divorcios al año. Miles y miles de personas fueron afectadas, directa o indirectamente, por cada uno de esos divorcios. Los hijos, los padres de ambas partes, amigos cercanos, amigos mutuos. Si a eso le añadimos la cantidad de matrimonios que no se han divorciado legalmente, pero que viven dentro de la misma casa y bajo el mismo techo, como si estuvieran divorciados, estamos hablando de una crisis de enormes proporciones. Y es una crisis que no parece que vaya a mejorar en el futuro por la forma tan ligera como muchos toman hoy el voto matrimonial. Una conocida actriz de televisión norteamericana, que para colmo profesa ser cristiana, dijo lo siguiente después de haberse divorciado de su esposo para poder dedicarse más de lleno a su carrera. Ella dice, yo soy más feliz ahora que lo que era antes del divorcio, porque ahora soy yo misma tomando mis propias decisiones. Y más adelante añadió, mi esposo y yo ahora somos más felices siendo amigos divorciados que siendo enemigos casados. Eso suena bastante lógico, ¿verdad? Parece razonable pensar que es mucho mejor tener un amigo con el que una vez estuviste casado que tener a un enemigo en tu misma casa. Eso parece razonable. Pero hermanos, ¿qué enseña la palabra de Dios con respecto a esto? ¿Es el matrimonio una relación que podemos tratar con tanta ligereza, que podemos dar por terminado a conveniencia?
Esa es la pregunta que yo quisiera responder en esta mañana a la luz de este pasaje del Evangelio de Marcos que gira en torno a una pregunta que hicieron los fariseos. Ellos estaban interesados en hablar acerca del divorcio, pero como veremos en un momento, Jesús estaba interesado en hablar acerca del matrimonio. Ellos querían saber acerca del divorcio. Jesús quería que todos nosotros supiéramos algo acerca del matrimonio. Dice en el capítulo 10, versículo 1, una vez más: levantándose de allí, Jesús se fue a la región de Judea y al otro lado del Jordán, y se reunieron de nuevo las multitudes junto a él. Y una vez más, como acostumbraba, les enseñaba. En este versículo estamos entrando en el último tramo del ministerio terrenal de nuestro Señor Jesucristo. El Señor ha salido definitivamente de la región de Galilea, al norte de Palestina, y se dirige hacia la región de Judea, al otro lado del Jordán, es decir, hacia una región, un lugar llamado Perea. Ahora, ¿por qué ese dato es importante? Bueno, ese dato es importante porque esa región estaba gobernada por Herodes Antipas. Y si ustedes recuerdan, Herodes Antipas le había quitado la mujer a su hermano Felipe y se había casado con ella. Y luego mató a Juan el Bautista porque había denunciado su divorcio ilegítimo. Y era en ese lugar donde se encontraba Jesús cuando los fariseos vinieron con esta pregunta inocente. Una gran multitud se congrega a su alrededor, el Señor comienza a enseñarles la palabra y entonces aparecen los fariseos y deciden ponerle al Señor una emboscada, preguntándole sobre un tema sumamente controversial y sumamente peligroso en esa región particular de la tierra de Palestina, la legitimidad del divorcio. Versículo 2, y se le acercaron algunos fariseos y para ponerle a prueba, le preguntaban si era lícito a un hombre divorciarse de su mujer. En Mateo 19:3, que es el pasaje paralelo, nosotros encontramos la misma pregunta, pero en términos más concretos: ¿es lícito a un hombre divorciarse de su mujer por cualquier causa? Noten, mis hermanos, y esto es importante, que ellos están presuponiendo que el divorcio está permitido. La pregunta no es si era lícito el divorcio, la pregunta es si era lícito hacerlo por cualquier causa, hacerlo por cualquier motivo. Y el trasfondo de esta pregunta es la correcta interpretación de lo que decía la ley de Moisés en Deuteronomio 24. Los israelitas habían estado inmersos en la cultura egipcia por más de 400 años, donde fueron esclavos, y habían absorbido muchas de sus costumbres paganas, incluyendo una visión muy ligera acerca del matrimonio. Tal parece que el divorcio era muy común entre los israelitas en ese tiempo, pero en vez de prohibir el divorcio, lo que hace el Señor es regularlo, introduciendo una limitante en un caso particular. Yo voy a leerles Deuteronomio 24, no tienen que buscarlo, pero en los versículos 1 al 4, esto es lo que dice la palabra de Dios: cuando alguno toma una mujer y se casa con ella, si sucede que no le es agradable por haber encontrado algo reprochable en ella, y le escribe certificado de divorcio y lo pone en su mano y la despide de su casa, y ella sale de su casa y llega a ser mujer de otro hombre. De paso, hermano, Dios no habla por hablar. Si Dios tuvo que regular en ese caso, es porque eso estaba sucediendo muy a menudo. Los hombres estaban divorciándose de sus mujeres por cualquier cosa. Ellas se iban y se casaban con otra persona, y dice ahora el Señor: si el segundo marido también la aborrece y le escribe certificado de divorcio, lo pone en su mano y la despide de su casa, o si muere este último marido que la tomó para ser su mujer, y aquí está la ley: al primer marido que la despidió no le es permitido tomarla nuevamente como mujer, porque ha sido menospreciada, pues eso es abominación ante el Señor. No traerás pecado sobre la tierra que el Señor tu Dios te da por heredad. Es a ese pasaje que están aludiendo los fariseos en Marcos capítulo 10. Ahora, este pasaje no promueve el divorcio.
De hecho, este pasaje ni siquiera nos da un juicio de valor sobre cómo deberíamos ver el divorcio. Simplemente regula este caso particular. Si una persona se divorciaba de su mujer por haber hallado en ella algo reprochable, y esta mujer se casaba con otro hombre, si se daba el caso de que ese otro hombre también se divorciara o muriera, su primer marido no podía volver a casarse con ella bajo ninguna circunstancia. Y básicamente lo que Dios está diciendo aquí es: la mujer no es un juguete que tú puedes desechar cuando tú quieras y volverla a tomar cuando tú quieras. Piénsalo bien antes de poner en su mano una carta de divorcio. Mis hermanos, la relación matrimonial no es como el contrato de cable. Cuando tú tienes un cable, cable TV en tu casa, tú puedes buscar otra compañía, a ver si los canales que tienes son mejores que los que tú tienes en el otro plan. Y si no te conviene, puedes volver a la otra compañía, de nuevo, al anterior. Pero Dios está diciendo: no hagas eso con el matrimonio. El matrimonio es un vínculo sagrado. El matrimonio no puede ser tratado con tanta ligereza. Ahora bien, ¿a qué se refiere el texto de Deuteronomio 24 al hablar de algo reprochable o de algo indecente, como dice la Reina Valera del 60? Bueno, en el tiempo del Señor, y esa fue la razón de la pregunta, en el tiempo del Señor las opiniones estaban divididas con respecto a esto. Por un lado, estaba la escuela de un rabino llamado Shammai, que decía que la única causa legítima para el divorcio era el adulterio. Obviamente, esa interpretación de Deuteronomio 24 tiene un gran problema. ¿Qué se hacía con las adúlteras y con los adúlteros en el Antiguo Testamento? Le aplicaban la pena capital, así que evidentemente era permitido el matrimonio por causa de adulterio, porque al adúltero lo mataban y la persona quedaba viuda, así que no había problemas. No había que regular sobre ese tema. Así que no puede ser de eso que está hablando Deuteronomio 24. Por otro lado, estaba la escuela de otro rabino llamado Hillel, que decía que el texto de Deuteronomio 24 se refiere a cualquier cosa, literalmente cualquier cosa, que hiciera que la mujer luciera desagradable o vergonzosa a los ojos del marido. Y por supuesto, además está decir que esa era la posición más popular entre los fariseos en el día del Señor. Noten una vez más la pregunta: ¿es lícito a un hombre divorciarse de su mujer por cualquier causa? ¿Tiene razón el rabino Hillel? Es lo que ellos le están preguntando. Mis hermanos, según el rabino Hillel, si la mujer quemaba el pan, eso era algo reprochable y por lo tanto una causa legítima para divorciarse. Si quemaba el pan. Si el hombre conocía a otra mujer que a sus ojos era más hermosa que la suya, su esposa había llegado a ser algo vergonzoso para él y podía divorciarse. De hecho, Flavio Josefo, que era un conocido historiador del siglo I, llegó a incluir el mal aliento como una de esas cosas reprochables. Imagínense esa pobre mujer haciendo gárgara el día entero. Era increíble. Y aunque nosotros no tenemos el tiempo para considerar en detalle Deuteronomio 24, muchos estudiosos del Antiguo Testamento, y yo concuerdo con esto, piensan que esa cosa indecente, esa cosa reprochable, puede referirse a una conducta indecorosa de parte de la mujer que no llegaba a ser adulterio. O sea, probablemente se refiere a un hombre que ve a su esposa comportarse de una manera que para él era vergonzoso, pero no llegaba a ser un adulterio que justificara que ella fuera condenada a la pena capital. Ahora, es un texto difícil. El punto es que los fariseos no estaban interesados en conocer su interpretación. Ellos querían hacer quedar mal a Jesús delante de la gente. Tal vez sospechaban que el Señor iba a estar de acuerdo con la posición más estricta y que eso iba a restarle popularidad. O tal vez esperaban ponerlo en una situación bien difícil con Herodes Antipas. Recuerden que Marcos dice: ellos lo pusieron a prueba. Esto fue una emboscada, mis amados hermanos. Ellos pusieron a Jesús en riesgo. ¿Cómo resuelve Jesús este dilema? Llevándolos a considerar el diseño original de Dios para el matrimonio. Ya vimos la pregunta de los fariseos, veamos ahora en segundo lugar la respuesta de Jesús. Versículo 3. Me encanta esta respuesta. Y respondiendo, él les dijo: ¿qué os mandó Moisés? Es una pregunta interesante. El Señor apeló a la Biblia.
no a la opinión de una, de un rabino, no a ninguna escuela rabínica. Ellos estaban diciendo, ¿qué te parece lo que dice Gilel o lo que dice Shammai? Y Jesús le dice, ¿y qué le parece a ustedes si vamos a la Biblia? ¿Qué dice Moisés? Jesús descansaba plenamente en la autoridad de las Escrituras, no en la opinión de los hombres. Mis hermanos, lo que la Biblia dice es lo que Dios dice. Lo que la Biblia dice es lo que Dios dice, porque este libro que fue escrito por hombres, fue escrito por hombres inspirados por el Espíritu Santo. No importa cuál sea el tema que estemos tratando, lo que Dios dice en su palabra es lo que le pone punto final a cualquier cosa. No lo que a nosotros nos parece más lógico en una situación particular. Yo digo esto porque muchas veces cuando estamos hablando acerca de este tema del divorcio y del nuevo matrimonio, nosotros cometemos el error de argumentar a favor de una postura partiendo de un caso particular que apela a nuestra sensibilidad. Casos que no nos ayudan a ser objetivos porque apelan a nuestras emociones. ¿Cuántas veces hemos oído este ejemplo? ¿Qué debe hacer una mujer que está casada con un hombre que casi ni habla? Y cuando abre la boca, o es para pelear, o es para demandar algo, o es para criticar. ¿Debe continuar casada con ese patán? Miren, mis hermanos, yo no quisiera que esto sonara falta de empatía con las mujeres que están pasando por esa terrible situación. Pero esa no es la primera pregunta que nosotros debemos hacer. La primera pregunta es, ¿qué dice Dios en su palabra acerca del matrimonio? Otra vez. El Señor Jesucristo es la segunda persona de la Trinidad. Él es la compasión encarnada. Si hay alguien, mis amadas hermanas, que entienden cuando ustedes son maltratadas de verbalmente o emocionalmente por sus maridos, si hay alguien que las entiende, es el Señor. Sin embargo, Él basó su argumentación en las Escrituras. ¿Qué dice la Biblia? Aunque este es un tema que nos impacta emocionalmente, hermanos, no podemos tomar decisiones sobre la base de nuestras emociones. Debemos tomar decisiones sobre la base de lo que Dios ha revelado en su palabra. ¿Qué os mandó Moisés? Versículo 4. Ellos dijeron, ¿Moisés permitió al hombre escribir carta de divorcio y repudiarla? Y Jesús le dijo, sí, por la dureza de vuestro corazón os escribió este mandamiento, pero desde el principio de la creación Dios los hizo varón y hembra. Deténganse allí un momento. Los fariseos tenían una visión tan distorsionada del matrimonio que lo único que parecía importarles eran las disposiciones legales. Mientras el marido cumpliera con poner en la mano de su mujer desechada una carta de repudio tal como estaba estipulado en la ley, todo estaba bien. Pero Jesús quiere hacerles ver que lo que está en juego aquí es mucho más importante que un documento legal. Vuelvan al Génesis, les dice el Señor, para ver cuál fue el diseño original de Dios con respecto al matrimonio. ¿Cómo debía ser el matrimonio antes de la entrada del pecado? Antes de que el pecado del hombre dañara las cosas. Porque ese diseño original, y subrayen esto en negrita, ese diseño original sigue siendo la norma para nosotros hoy. Sí, vivimos en un mundo caído, vivimos en un mundo dañado por el pecado, donde muchos matrimonios no son lo que deben ser, pero aún así el matrimonio debe funcionar conforme a su diseño original. Desde el principio de la creación, dice Jesús, Dios nos hizo varón y hembra. ¿Para qué? ¿Para qué nos hizo varón y hembra? Para que nos complementemos el uno al otro. Versículo 7. Por esta razón el hombre dejará a su padre y a su madre y los dos serán una sola carne. Por consiguiente ya no son dos, sino una sola carne. A pesar de lo estrecha que puede ser la relación entre padres e hijos, Cristo está diciendo aquí la relación matrimonial está supuesta a ser mucho más cercana, está supuesta a ser mucho más íntima, porque a través del pacto matrimonial los dos vienen a ser uno, una sola carne. Eso no sucede con ninguna otra relación terrenal, ni siquiera la relación entre padres e hijos. El hombre y la mujer quedan adheridos el uno al otro, de tal manera que ya no es tu vida, mi vida, es nuestra vida.
Los planes de ambos, los anhelos, los problemas, las circunstancias se funden en uno solo. Y de esa manera el matrimonio viene a ser una figura, una parábola viviente, una representación de la relación que Cristo tiene con su iglesia. Eso es lo que dice Pablo en Efesios capítulo 5. Maridos, amad a vuestras mujeres, así como Cristo amó a la iglesia y se entregó a sí mismo por ella para santificarla, habiéndola purificado en el lavamiento del agua por la palabra. Dice, cuando tú te casas con tu mujer, tú eres un cuerpo con ella, y Pablo dice, grande es este misterio, mas yo digo esto con respecto de Cristo y de la iglesia. Este mega misterio es con respecto a Cristo y la iglesia. Mis hermanos, es por eso que este asunto del matrimonio es tan importante. No solo porque el matrimonio es la relación más fundamental de la sociedad humana, sino porque está llamado a ser una parábola viviente del evangelio. Desde el principio de la creación, Dios diseñó el matrimonio para que representara otra cosa mucho más sublime que la relación romántica entre un hombre y una mujer. Él nos creó varón y hembra, con nuestras similitudes y con nuestras diferencias. ¿Para qué? Para que fuéramos capaces de unirnos y complementarnos el uno con el otro. Ese es el diseño original de Dios. Esa es la norma que seguirá vigente hasta que nuestro Señor Jesucristo regrese en gloria. Un hombre y una mujer que abandonan padre y madre para unirse y llegar a ser una sola carne. No dos hombres, no dos mujeres, no un trío, ni cualquier otra combinación que los seres humanos en su locura y en su rebeldía contra Dios decidan hacer. Un hombre y una mujer. Y precisamente sobre la base de ese diseño, escuchen ahora la conclusión del Señor. Versículo 9. Por lo tanto, lo que Dios ha unido, ningún hombre lo separe. Por lo tanto, cuando un hombre y una mujer vienen a ser uno a través del vínculo sagrado del matrimonio, Dios pone su sello sobre esa unión. Y por lo tanto, ningún hombre tiene derecho a quebrar ese sello. Mis hermanos, ese es el estándar de Dios. Y ese tiene que ser el estándar de la iglesia. Ese es el estándar de Dios. No es la perspectiva de nuestra cultura la que debe determinar nuestra perspectiva del matrimonio. Es la perspectiva de Dios revelada en su palabra. Es como si Dios tomara a un hombre y a una mujer y los pegara el uno al otro con un pegamento celestial. Y no conforme con eso, pone un sello en el punto de unión para que nadie se atreva a romper ese sello. En Malaquías capítulo 2, Dios es bien claro en el versículo 15. Dice, Dios aborrece el divorcio. Dios odia el divorcio. A Dios le repugna el divorcio. Eso es lo que dice la Biblia. Y de hecho, el texto de Malaquías es bien fuerte porque dice, y al que mancha de violencia sus vestidos. Y parece que la idea es como si tú le enterraras un puñal a la otra persona y su sangre te salpicara. Dios odia el divorcio. Alguien decía que hay al menos tres cosas que nosotros podemos decir con toda seguridad acerca del divorcio, a la luz de la enseñanza bíblica. Tres cosas con la que todo creyente debe estar de acuerdo. Hay controversias en el pueblo de Dios con respecto a este tema. Pero yo voy a decir tres cosas que si tú eres cristiano y tú crees en la Biblia, tú vas a estar de acuerdo conmigo. La primera es que todo divorcio es contrario al diseño original de Dios. Todo divorcio es contrario al diseño original de Dios. Eso es lo que el Señor está diciendo aquí. En el principio, Dios los creó varón y hembra para que se unieran el uno al otro en un vínculo indisoluble. Eso no puede estar sujeto a debate entre personas que creen que la Biblia es la palabra de Dios. Lo segundo es que cada divorcio envuelve el pecado de uno de los cónyuges. Siempre. O de los dos. Eso tampoco puede ser debatido. Siempre que ocurre un divorcio, hay pecado de por medio. Sea el pecado de uno, sea el pecado de los dos, pero alguien tiene que haber quebrantado la ley de Dios para haber llegado a ese punto de ruptura. Lo tercero es que cada pareja que se divorcia está separando lo que Dios unió.
cada pareja que se divorcia está separando lo que Dios unió. Eso tampoco es debatible. Es por eso, mis hermanos, que resulta imposible tener un divorcio indoloro. Una vez alguien vino a mi oficina, una persona que no es miembro de esta iglesia, pero me dijo: pastor, yo necesito ayuda, me estoy divorciando de mi marido y yo quiero que usted se intervenga, nos ayude para que esto no sea traumático. Yo le dije: mira, yo te quiero mucho, pero yo no puedo hacer eso. Es imposible tener un divorcio que no sea traumático. Ni el mejor consejero del mundo, yo no lo soy, pero ni el mejor consejero del mundo puede ayudarlos para tener un divorcio indoloro. Cuando nosotros pegamos dos pedazos de madera con un pegamento bien potente, no se pueden volver a separar sin que se rompan en algún lado. Eso es imposible. Todo divorcio es traumático, porque estamos rompiendo lo que Dios unió a través de un pacto. Pero hermanos, lamentablemente nuestra sociedad occidental ha sufrido cambios muy profundos en las últimas décadas, y eso atenta directamente contra esa perspectiva bíblica del matrimonio. Hasta hace relativamente poco tiempo, la gente solía pensar en el matrimonio como una unión contractual permanente, diseñada con el fin de proveer amor mutuo, procreación y protección. Y que esa unión contractual imponía sobre los cónyuges obligaciones con respecto a Dios y con respecto a la sociedad. Ese era el concepto que la gente tenía antes del matrimonio. Pero desde hace unas décadas el matrimonio ha comenzado a ser percibido como un contrato sexual temporal, diseñado para la gratificación de las partes individuales. En otras palabras, lo que antes era una institución pública para el bien común, ahora es un arreglo privado para la satisfacción del individuo. Mientras esa relación me reporte beneficios, permanezco junto contigo. Cuando comience a ser un estorbo, lo damos por terminado y me busco otra relación. Pero eso es totalmente contrario al diseño de Dios para el matrimonio. Mis hermanos, de acuerdo a la perspectiva de Dios revelada en su palabra, yo tengo que amar a mi cónyuge, yo tengo que hacerlo, porque yo me comprometí a hacerlo en el pacto matrimonial. Yo no tengo otra opción, tú no tienes otra opción. Decía el puritano Henry Smith: un hombre debe elegir primero a quién amar y luego amar su elección. ¿Oíste eso? Elige primero a quién amar y luego ama tu elección, porque tú no tienes otra elección, no tienes otra opción. De hecho, eso fue lo que hizo Jesús, ¿o no? Jesús eligió al objeto de su amor y ahora lo ama. Y eso es lo que tú prometiste hacer el día de tu boda. Eso fue lo que tú prometiste hacer. Ay, pastor, mire que yo cuando me casé yo no era creyente. Yo no sé si tú eras pagano. Cuando tú te casaste, eso fue lo que tú prometiste en tu voto matrimonial, y Dios le puso un sello a ese voto. Ese fue el voto sagrado que tú hiciste delante de Dios y delante de los hombres. Es de ese modo que nosotros vamos a representar la relación que tiene Cristo con su iglesia, como dice el pasaje de Efesios que leímos hace un momento. Cristo nos amó cuando no había nada bueno en nosotros que nos hiciera digno de su amor, ¿o no es así? Y ahora Él está trabajando en nosotros, porque hay muchas cosas todavía en nuestro carácter que a Cristo no le agradan. Pero ¿qué está haciendo Cristo? Él está trabajando en nosotros para que algún día nosotros lleguemos a ser la esposa que Él quiere que seamos. Y Él diseñó el matrimonio para hacer visible ante los ojos del mundo esa clase de amor. Él no nos ama por lo que somos, Él nos ama a pesar de lo que somos. Y es en virtud de ese amor que Él nos está santificando gradualmente para llegar a ser la esposa que Él quiere que nosotros seamos. Eso significa, mis hermanos, que el amor de Cristo por nosotros no depende de lo que nosotros hagamos, no depende de lo que dejemos de hacer. El amor de Cristo por nosotros depende de su elección y de su pacto. De eso depende el amor de Jesús. Él nos escogió por el puro afecto de su voluntad, es decir, por una razón que solo está en Él, no en nosotros, y Él decidió unir nuestras vidas con la suya, con un vínculo que no podrá ser quebrantado de ninguna manera. ¿Quién nos separará del amor de Cristo? Romanos 8, nadie, nadie. Y ahora Él manda a los esposos a que amen a sus esposas como Él ama la suya. A veces las mujeres dicen: oye, a nosotros nos tocó la parte más dura, la sumisión. De verdad, hermanas, que a ustedes les tocó la parte más difícil.
A nosotros nos tocó amar a nuestras esposas como Cristo amó a la iglesia. ¿Qué es más demandante? Ama a tu esposa como Cristo amó a la iglesia. Eso es lo que Pablo está diciendo en Efesios 5. Amen a sus esposas como yo amo a la mía, dice Jesús. En vez de estarse quejando de sus debilidades, en vez de estarse quejando de sus pecados y llenándose de amargura contra vuestras esposas, hagan todo lo que esté a vuestro alcance para ser agente de cambio en sus vidas. Con la ayuda de Dios. Esa es la enseñanza de Efesios 5. El que ama a su mujer a sí mismo se ama. Porque nadie aborreció jamás a su propia carne, sino que la sustenta y la cuida, como también Cristo a la iglesia. Y a través del voto matrimonial, esa mujer es ahora tu carne. Tú no puedes dañarla a ella sin dañarte tú. Yo les dije, hermanos, este pasaje, ¿verdad?, comienza con una pregunta sobre el divorcio, pero de lo que habla Jesús es del matrimonio. Ahora, ¿qué del divorcio? ¿Quiere decir entonces que no existe ninguna razón legítima para que una pareja se divorcie? Eso nos lleva a nuestro tercer encabezado. Ya vimos la pregunta de los fariseos, luego la respuesta de Jesús. Veamos ahora en tercer lugar la pregunta de los discípulos. Versículo 10. Y ya en la casa, los discípulos volvieron a preguntarle sobre esto. Yo me imagino a los apóstoles diciendo, pero ve acá, a final de cuentas, él no respondió a la pregunta. Ellos se quedaron dándole mente al asunto. Por lo menos no lo respondió directamente. Y yo supongo que Jesús no quiso responder, por lo menos por dos razones. Por un lado, porque no era una pregunta sincera. Eso ya lo vimos hace un momento. Esto fue una emboscada. Esto no era una pregunta sincera. Ellos no tenían ningún interés de entender mejor las Escrituras. Ellos querían desacreditar a Jesús. Y el Señor decidió no responderles. Pero yo pensaba, estudiando ese texto esta semana, ¿y no será también

Y es muy probable que el Señor hubiera querido dejar en sus mentes la idea de que lo importante no es si existe alguna razón legítima para divorciarse. Lo importante es recordar que hay muchas razones para seguir casado. Pero los discípulos estaban inquietos. De hecho, en el pasaje paralelo de Mateo dijeron, ay, mi madre, pero si eso es así, no conviene casarse. Ellos estaban tan acostumbrados ya a esa conmovisión de que se podían zafar de la mujer por cualquier cosa, que ellos llegaron a pensar, entonces no conviene casarse. Así que ellos vuelven a preguntarle al Señor en privado, y eso nos lleva a nuestro último encabezado, la respuesta de Jesús a los apóstoles. Versículo 11, y Él les dijo, esto es en privado ahora a los discípulos, cualquiera que se divorcie de su mujer y se case con otra, comete adulterio contra ella. Y si ella se divorcia de su marido y se casa con otro, comete adulterio. Ustedes ven, hermanos, por qué yo les decía que esto fue una trampa que los fariseos le pusieron a Jesús, no solamente por lo de Herodes Antipas. ¿Ustedes imaginan que Jesús viniera a un programa de televisión con un alto rating de audiencia y que le hicieran esa pregunta frente a las cámaras y Cristo dijera en nuestra sociedad, cualquiera que se divorcia de su mujer por cualquier causa, porque esa fue la pregunta, y se casa con otra persona, ha adulterado? Esta sociedad está llena de adúlteros. No hubiera sido muy popular. Seguro que no hubiera sido muy popular. Ahora, hermanos, es importante recordar cuál fue la pregunta que Jesús está respondiendo aquí en el Evangelio de Mateo. ¿Es lícito a un hombre divorciarse de su mujer por cualquier causa? La respuesta del Señor a los discípulos es, por supuesto que no. Por supuesto que no. No importa lo que las leyes humanas digan al respecto. Lo que Dios unió, el hombre no lo puede separar. Ese matrimonio se registró en la oficialía celestial y Dios no lo ha tachado. De manera que si un hombre se divorcia de su mujer por cualquier causa y se casa con otra, está cometiendo adulterio. Y lo mismo ocurre en el caso de una mujer que se divorcia de su marido y se casa con otro hombre. Están cometiendo adulterio porque a los ojos de Dios continuaban casados. Mis hermanos, no hay que ser un experto en teología para entender lo que el Señor está diciendo aquí. Nadie tiene derecho a separar lo que Dios unió, a no ser que el divorcio se lleve a cabo por una causa legítima. Y eso es lo que vemos en la respuesta más completa que aparece en el pasaje paralelo en el Evangelio de Mateo. Mateo 19:9. Y yo os digo que cualquiera que se divorcie de su mujer, salvo por infidelidad, y se casa con otra, comete adulterio. La versión Reina Valera lo dice de esta manera. Yo os digo que cualquiera que repudia a su mujer, salvo por causa de fornicación, la palabra allí es porneia, e incluye una amplia gama de pecados sexuales, salvo por causa de fornicación y se casa con otra, adultera, y el que se casa con la repudiada, adultera. Es la misma enseñanza que encontramos en el Sermón del Monte, Mateo 5:31. También fue dicho, cualquiera que repudie a su mujer, dele carta de divorcio. Pero yo os digo que el que repudia a su mujer, a no ser por causa de fornicación, hace que ella adultere, y el que se casa con la repudiada comete adulterio. Es sobre la base de esos dos pasajes que la mayoría de los protestantes a través de los siglos han sostenido, y nuestra iglesia sostiene esa postura, que el pecado de fornicación es la única causa legítima por la que Dios permite que la parte inocente inicie un proceso de divorcio. Ahora, noten, mis hermanos, lo que yo estoy diciendo y lo que no estoy diciendo. Yo no estoy diciendo que la parte inocente tiene que divorciarse. No, yo no he dicho eso. En el Evangelio hay lugar para el perdón y hay lugar para la restauración. Y siempre que sea posible, oigan lo que estoy diciendo, hermano, porque a veces no es posible. Siempre que sea posible, es mejor tratar de recomponer un matrimonio que está dañado que disolverlo. Siempre que sea posible, pero Dios sabe que a veces no es posible, y por eso Dios permite a la parte inocente tomar la decisión de dar por terminada

La relación, siempre y cuando sea por causa de infidelidad. Así como en el Antiguo Testamento, el adulterio rompía el vínculo matrimonial porque el adúltero era apedreado. Lo que Jesús está diciendo es que en el Nuevo Testamento se da permiso al cónyuge inocente a que se divorcie por esa causa. Eso es básicamente lo que el Señor nos enseña en estos dos textos del Evangelio de Mateo. Alguien dirá, pastor, ¿y qué de 1 Corintios 7? Yo no tengo tiempo para entrar en 1 Corintios 7, pero Pablo está tratando allí dos casos muy diferentes. En primer lugar, está tratando el caso de dos creyentes que porque la relación matrimonial está tan deteriorada, deciden separarse. Y Pablo dice, si a pesar de lo que ya el Señor dijo acerca del matrimonio, ustedes deciden separarse, no se pueden volver a casar. No se pueden, no tienen permiso de Dios para volverse a casar. Por supuesto, ahí Pablo no está tratando con el problema del adulterio. Si hubiera adulterio, habría que tratar ese caso independientemente. Pablo está diciendo dos personas que de repente, profesando ser creyentes, deciden separarse. No se pueden volver a casar. El otro caso que Pablo trata es un caso en el que hay un creyente casado con una incrédula o una creyente casado con un incrédulo. Mientras el incrédulo consienta en vivir con la creyente, no hay problema. Pero ¿qué pasa si el incrédulo decide él poner el divorcio? Entonces Pablo dice, no está el hermano o la hermana sujeta a servidumbre en semejante caso. Y muchos exégetas entienden que lo que Pablo está diciendo allí es, no está el hermano o la hermana sujeta al voto matrimonial en ese caso, porque el incrédulo decidió romperlo, pero ella no, o él, creyente. Pero eso es otro caso. Mis hermanos, yo quisiera concluir trayendo tres palabras de aplicación a tres grupos distintos que se encuentran en esta iglesia. En primer lugar, quisiera dirigirme a los casados. A los casados, queridos hermanos, amigos que están aquí en esta iglesia, el matrimonio no es un juego. El matrimonio no es un juego. Y el divorcio no es el único mal que afecta el matrimonio. El matrimonio es un pacto de compañía, como vemos en Proverbios 2:16, Malaquías 2:14. Es un pacto, una promesa sobre la que yo juro. De manera que cuando un hombre o una mujer es indiferente hacia su cónyuge o está violando el papel que Dios le asignó en ese matrimonio donde debían complementarse el uno al otro, están violando el pacto que hicieron en la presencia de Dios. Y mis amados hermanos casados, amigos casados, nadie puede violar ese pacto sin sufrir las consecuencias. El que ama a su mujer, a sí mismo se ama. ¿Sabes por qué? Porque tu mujer es tu cuerpo. Tu mujer es tu otra mitad. Tú no puedes dejar de amar a tu esposa sin ser afectado tú. Mis hermanos, estamos viviendo tiempos muy difíciles. Por encima de todas las cosas, protejan sus matrimonios. Denle tiempo a sus matrimonios. Un buen matrimonio no se cultiva por ósmosis. Un buen matrimonio no se cultiva por generación espontánea. Un buen matrimonio hay que cultivarlo. Cuiden sus matrimonios, protejan sus matrimonios. Recuérdense una y otra vez que el gran propósito del matrimonio no es que seamos felices en esa relación. Sí, me oíste bien. Me oíste bien. El gran propósito del matrimonio no es que seamos felices, aunque como consecuencia de cumplir el propósito por el cual Dios diseñó el matrimonio, se derive la felicidad, como una consecuencia. Pero Dios no diseñó el matrimonio para que seamos felices. Dios no diseñó el matrimonio para que la otra persona supla lo que yo entiendo que son mis necesidades. Y son muchas las necesidades que son cubiertas en el matrimonio. Pero mi amado hermano, mi amada hermana, recuerda, el gran propósito del matrimonio es que representemos ante el mundo el tipo de amor, de relación que Cristo tiene con su iglesia. Tú no te casaste con un ángel, te casaste con un pecador, te casaste con una pecadora. Y Dios te llamó a ti a ser un agente de cambio en su vida. Cuida tu matrimonio. Dios quiere usar tu matrimonio para santificarte. Cuida tu matrimonio. En segundo lugar, yo quisiera dirigir unas palabras de aplicación a los solteros. Procuren casarse. Procuren casarse. Pablo dice eso en 1 Corintios 7. Pero no lo hagan a la ligera,
No lo hagan a la ligera. No se lleven simplemente de lo que ven vuestros ojos. Proverbios capítulo 11, versículo 22 es muy claro. El Espíritu Santo inspiró al autor de Proverbios para escribir estas palabras. Como zarcillo de oro en el hocico de un cerdo es la mujer hermosa apartada de razón. Si te casas por el zarcillo, créeme, los años van a pasar. El zarcillo se marchitará y te quedarás con el cerdo. Procura casarte, pero no lo hagas a la ligera. No lo hagas por razones equivocadas. Yo no sé cuántas veces se ha dicho esta frase. Yo me divorcié porque yo no encontré en el matrimonio lo que yo estaba buscando. ¿Y qué era lo que tú estabas buscando? ¿Qué era lo que tú estabas buscando? Porque tal vez el problema no es que la institución esté dañada. El problema tal vez no esté en tu mujer o en tu esposo. El problema tal vez es que te casaste con expectativas equivocadas. No te cases por razones equivocadas. Sí, debes orar a Dios que te provea un compañero, pero pídele también que te prepare a ti adecuadamente para el matrimonio. Pídele a Dios que te prepare a ti. Recuerda, mi hermano, mi hermana, que tú no estás buscando primariamente a una persona que te ame. No, tú no estás buscando primariamente a una persona que te haga sentir especial. Lo que tú debes estar buscando es una persona a quien amar, como Cristo te amó a ti. Y Dios es tan bueno que Él nos ha dado el sentido del gusto y nos provee esposas que nos gusten y viceversa. Pero esa no debe ser la razón principal por la que tú escoges a una persona. Pidan consejo, jóvenes. Pidan consejo, escuchen a sus padres, escuchen a los que están dispuestos a decirles lo que a ustedes no les gustaría oír. Es con esa gente que deben buscar consejo antes de casarse. Porque el matrimonio no es solo para toda la vida. El matrimonio determinará en mucho sentido tu felicidad o tu desgracia en este mundo. Pero también, y esta es mi mayor carga, yo quisiera dirigir unas palabras a los divorciados. Yo sé que lo que se ha dicho hoy acerca del matrimonio y acerca del divorcio tiene que haber sido duro de escuchar para algunos de ustedes. Y de verdad, eso mi esposa lo sabe porque se lo decía en estos días. Eso ha cargado mucho mi corazón, mucho. Y he pensado en algunos de ustedes por nombre. Si tú eres creyente, recuerda que tu identidad primaria no es divorciado o divorciada. Esa no es tu identidad. Tu identidad es cristiano o cristiana. Cristiano o cristiana, la sangre de Cristo te perdonó de todo pecado. Y Dios te adoptó como su hijo, con todos los derechos, con todas las prerrogativas de un hijo, independientemente de cuál sea tu estado civil. Mis hermanos, la Biblia no dice que un divorcio injustificado sea un pecado imperdonable. La Biblia no dice que tú eres ciudadano de segunda categoría en el reino de Dios por ser divorciado o por ser divorciada. Si te has arrepentido de tus pecados, Dios te ha perdonado plenamente. Dios te ha perdonado plenamente. Y sí, nosotros sabemos que el divorcio tiene consecuencias que perduran, pero aún así debes saber que Dios ha prometido ser el sostén de sus hijos. Mi hermana divorciada, ahora Dios no solamente es tu padre, Dios es tu marido. Dios es tu marido. Aún de aquellos que han venido a Dios, a Cristo, habiendo pasado por esa terrible experiencia, Dios es su sostén. Recuerda, mi hermana, mi hermano, ¿cuál es tu identidad? Tú estás en Cristo y estamos completos en Cristo. Estamos completos en Cristo. Y si tú estás aquí en este tiempo, se me ha ido y aún no te has arrepentido de tus pecados, tú debes saber que en Cristo hay perdón para todo aquel que cree. Cristo vino a buscar y a salvar lo que se había perdido. Y ahora no estoy hablando únicamente a divorciados, porque el matrimonio no es lo único que el hombre ha dañado por su pecado. Cristo vino a redimir al hombre de todas las consecuencias que han venido sobre nosotros por causa de nuestra condición caída, independientemente de nuestro estado civil. Divorciarse injustificadamente no es el único pecado que un hombre puede cometer. Pero ¿sabes qué, mi amigo? En Cristo Jesús hay perdón para todo tipo de pecado y hay perdón para todo tipo de pecador.

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2: Esta es la hora en Nuevo Continente 1460. Son las 6 de la mañana y 53 minutos.
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2: Esta es la hora en Nuevo Continente 1460. Son las 6 de la mañana y 54 minutos.
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1: Afirmándonos en las verdades de la palabra. Segunda de Timoteo capítulo 4 versículos del 1 al 5 dice: Te encarezco delante de Dios y del Señor Jesucristo, que juzgará a los vivos y a los muertos en su manifestación y en su reino, que prediques la palabra, que instes a tiempo y fuera de tiempo, redarguye, reprende, exhorta con toda paciencia y doctrina, porque vendrá tiempo cuando no sufrirán la sana doctrina, sino que teniendo comezón de oír, se amontonarán maestros conforme a sus propias concupiscencias, y apartarán de la verdad el oído y se volverán a las fábulas. Pero tú, sé sobrio en todo, soporta las aflicciones, haz obra de evangelista, cumple tu ministerio. En este pasaje vemos una recomendación que el apóstol Pablo le hace a Timoteo acerca de predicar la palabra de Dios. Sin embargo, más que una simple recomendación, es una exhortación urgente para que lo haga con suma dedicación y esfuerzo. Precisamente, esta exhortación le es dada porque la enseñanza es una de las maneras más efectivas de transmitir el conocimiento de Dios y acercar a las personas a la salvación y a la transformación de sus vidas. Pero también puede convertirse en un instrumento que el enemigo use para apartar a las personas de la verdad y arrastrarlas hacia una vida de pecado. El apóstol advierte que, en los últimos tiempos, se levantarán maestros que enseñarán doctrinas que justificarán el pecado, haciéndolo ver como algo normal y natural, y de esta manera guiarán a muchos a la condenación. Por esta razón, es tan importante que siempre nos mantengamos firmes en las enseñanzas puras de la palabra, entendiendo que ya no existen nuevas revelaciones bíblicas que contradigan las que hemos aprendido. Por el contrario, es tiempo de afirmarnos mucho más en ellas y perseverar en ponerlas por obra.
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0: ¿Qué tal, mis amigos de Nuevo Continente? Reciban un cordial saludo de parte de su amigo y servidor Víctor Méndez, acompañándoles aquí en este espacio Construyendo Familia. Este día, sábado 4 de julio, que entre otras cosas es el Día de la Independencia de los Estados Unidos, también a nuestra audiencia allá en la Unión Americana, reciban nuestro abrazo y nuestro saludo desde Colombia. Bueno, vamos a lo que vinimos. La enseñanza bíblica aquí en el espacio Construyendo Familia se llama Los Pilares de un Buen Matrimonio. Y el invitado para el día de hoy es el pastor de la Iglesia Comunidad de Fe en Cancún, México. Me refiero a Marco Monroy. Sé que ustedes ya lo han escuchado en algunos espacios aquí en Construyendo Familia y también en algunos de los especiales que hemos tenido en Nuevo Continente para los días festivos. Pues bien, ¿de qué se trata la enseñanza de hoy? El mensaje, Los Pilares de un Buen Matrimonio, lo que aborda es la realidad del matrimonio en nuestra sociedad. Y es que, aunque fue diseñado por Dios como un refugio de amor y armonía, muchas veces se convierte en fuente de dolor y de frustración. ¿Qué pretende esta enseñanza? Pues lo que busca es mostrar que los buenos matrimonios no son cuestión de suerte, sino de trabajo consciente, y que existen principios prácticos y espirituales, por supuesto, que pueden transformar la relación. De eso nos hablará el pastor Marco Monroy el día de hoy, Los Pilares de un Buen Matrimonio. Bienvenidos a este espacio, Construyendo Familia.
1: Bien, estamos verdaderamente emocionados con el inicio de esta serie. Estoy convencido que este tipo de mensajes es una de las cosas que más necesita nuestra sociedad en este momento, porque evidentemente pues el matrimonio es uno de los lugares en donde más nos duele, ¿no? Entonces necesitamos de estas cosas. Y quiero que sepan que sin importar cuál sea su estado civil en este momento, la información que vamos a estudiar te va a ayudar muchísimo. A lo mejor eres soltero y en este momento ni siquiera estás pensando en casarte, te vas a dar cuenta que la información que vamos a analizar sirve para todas las relaciones humanas, pero en particular para el matrimonio. Y aparte, a lo mejor tú crees que nunca te vas a querer casar, ya te veremos, ¿okay? A lo mejor estás recién casado y piensas, no hombre, esto yo ni lo necesito, si estamos bien enamorados, lo vas a necesitar, ¿ok? Créeme. ¿Saben cuál es la diferencia entre dar consejería a recién casados y a gente que lleva 20 años de casados? Los recién casados siempre nos dicen, no hombre, no lo necesitamos. Los que llevan 20 años dicen, ojalá lo hubiera yo escuchado antes. Siempre. Entonces, algún día lo vas a necesitar. A lo mejor tu matrimonio está bien y lo que necesitas es hacer unos ajustes para que esté excelente. Te va a servir muchísimo esto. O a lo mejor estás al límite de tus fuerzas, estás pensando en tirar la toalla o ya la tiraste. Créeme que escuchar estas cosas te va a ayudar para que tu corazón sea sanado y puedas tener relaciones sanas de hoy en adelante. ¿Okay? Miren, la idea original de Dios cuando diseñó el matrimonio fue una idea de crear una relación que estuviera llena de amor y armonía. En Génesis 2:24, en el momento en que Dios diseñó el matrimonio, dice, por eso el hombre deja a su padre y a su madre y se une a su mujer y los dos se funden en un solo ser. Nos transmite la idea de que el matrimonio debería ser una especie como de burbuja a donde nosotros podemos ir a refugiarnos del mundo, ¿no? Vamos a estar adentro de esa burbuja con una persona que nos conoce como somos y así nos ama. Y cuando llegamos golpeados de lo que pasa fuera de esa burbuja, ahí recibimos amor, apoyo, confort, consuelo. Entonces te sientes amado como eres. Eso es lo que Dios diseñó. Tristemente, esa no es la realidad que la gran mayoría de parejas vive en el mundo. No hace falta más que platicar con las personas a tu alrededor que están casadas. Y si le rascas tantito a la superficie, la gente confiesa que la verdad, el matrimonio, en lugar de ser la fuente de gozo, ¿no?, de confort, de fortaleza que debería de ser, es la principal fuente de dolor, ¿no?, de frustración, de amargura, ¿no? Es muy triste, ¿no? Gente en consejería constantemente nos dice cosas como, pues esto no es a lo que yo me pensé que me estaba metiendo, ¿no? Esto no es para lo que yo firmé, ¿no? Algunos nos dicen, no entiendo cómo una relación que inició tan hermosa llegó al punto en el que estamos ahorita, en donde estamos enojados todo el tiempo uno con el otro y siempre peleando. Y es una de las preguntas que nos hacen nuestros adolescentes. Tenemos nuestro grupo de adolescentes y fíjense, muchos de ellos tienen una situación muy triste porque en sus vidas no tienen una sola relación sana, un matrimonio verdaderamente funcional para que sea el punto de referencia. Y entonces muchos de ellos lo que te preguntan es, a ver, yo lo que quiero saber es si verdaderamente dos personas se pueden enamorar y mantenerse juntos felices hasta que la muerte los separe. Si existe eso, ¿es posible sí o no? No, la respuesta a esa pregunta es desde luego que existe. Sí es posible. Y miren, hay muchas buenas noticias con respecto al matrimonio, pero una de ellas es el hecho de que, miren, los síntomas de un mal matrimonio son muchos, pero las causas de raíz son muy pocas. Entonces tenemos que trabajar en esas causas de raíz para lograr que nuestros matrimonios sean mucho mejores. Entonces eso es lo que vamos a hacer durante esta serie, pero vamos a primero ponernos en manos de Dios. Vamos a orar. Padre, Señor, te doy gracias por cada una de estas personas que están aquí. Te doy gracias, Señor, por haber puesto en nuestro corazón el iniciar esta serie de mensajes. Queremos ponernos en tus manos a través de ella, Señor, para que sea tu Santo Espíritu el que esté hablándonos al corazón, para que nos esté guiando a través de cada uno de estos mensajes. Te pido, Señor, que tú seas quien nos hable, que tú seas quien nos abra los ojos, que nos permita vernos reflejados en la palabra que estamos a punto de estudiar, Padre, para que te demos a ti la oportunidad de hacer una transformación milagrosa en nuestro corazón, que logre que nuestros matrimonios sean lo que tú diseñaste y todas nuestras relaciones sean afectadas de forma positiva gracias a lo que aquí vamos a aprender. Nos ponemos en tus manos, Padre, en el poderoso nombre de tu Hijo Jesucristo. Amén. Bien. Miren, hay ciertas cosas que de entrada tenemos que encarar con respecto al matrimonio para que todo lo que vamos a ver funcione. En ese una cantidad de años nos invitaron a mi esposa Karina y a mí a la celebración del aniversario de un restaurante. Era un restaurante que frecuentábamos mucho. Entonces el gerente era buen amigo y nos invitó a su aniversario. Entonces llegamos, me acuerdo, nos estacionamos, era una cena, ¿no? Y pues, al mismo tiempo que llegamos nosotros, más personas estaban llegando. El gerente estaba en la puerta recibiendo a toda la gente, estaba fuera de la puerta. Y me acuerdo que desde el momento que nos bajamos del coche, nos estaba viendo así de una manera medio extraña, ¿no? Entonces empezamos a acercarnos a la puerta y no nos quitaba la vista. Entonces cuando llegamos me acerqué y le digo, ¿qué te pasa, no? ¿Qué nos ves? Y me dijo, no, la verdad es que me encanta verlos. Me dijo, o sea, cada vez que vienen para mí es como una esperanza, porque verlos a ustedes en su relación me da esperanza. La verdad es una cosa maravillosa. ¿Cómo se llevan? No siempre están juntos, pasan la cena platicando entre ustedes. Parece como si llevaran 2 años de no verse, ¿no? O sea, es una cosa hermosa. Y entonces dijo una frase que se me quedó grabada. Me dice, si más de mis amigos tuvieran tan buen matrimonio como el de ustedes, no me daría tanto miedo casarme. Dice, pero la verdad es que la mayor parte de mis amigos o están divorciados o se están divorciando o tienen el puro pleito en su matrimonio. Entonces yo prefiero no casarme porque qué tal si no corro con la misma suerte que ustedes. ¿Qué suerte tuvieron? Pásenle, ¿no? No, pues entramos, yo como pavo real, ¿no? Iba que ni tocaba el piso del orgullo. Pero el día que nos sentamos, le digo a Karina, oye, este tipo nos acaba de insultar. Y me dice, Karina, ¿cómo que insultar? Si nos acaba de felicitar. Le digo, no, ¿te fijaste lo que dijo? Dijo, ¿qué suerte tuvieron? ¿Qué tal si yo no corro con la misma suerte? O sea, ese individuo, como mucha gente en nuestra sociedad, piensa que tener un buen matrimonio es una cuestión de suerte. Es una cuestión de tropezarte sin querer con la persona perfecta, con tu alma gemela, que te va a aguantar no importa lo que le hagas, ¿no? O sea, él no piensa que tenga que ver con cómo se comporta, con cómo trata a su pareja, con cuánto tiempo invierte en su relación, cuánto tiempo invierte trabajando en sí mismo. No tiene que ver con eso, es suerte. Entonces, imaginen sus oraciones. Señor, mándame una mensa que no importa cómo la trate, me ame con todo el corazón, ¿no? Porque es una cuestión de suerte. Miren, la realidad es que los buenos matrimonios no suceden por accidente. El matrimonio requiere de mucho trabajo y es algo que tienes que enfrentar desde el principio, saber que va a tomar mucho trabajo para que funcione bien. En su carta a los Efesios, el apóstol Pablo, en el capítulo 4, versículo 3, dice estas palabras, dice, esfuércense por mantener la unidad del Espíritu mediante el vínculo de la paz. ¿Se fijaron la palabra que utilizó? Esfuércense. Trabajen, hagan un esfuerzo consciente. No dice, busca gente con la que puedas llevar la fiesta en paz. No, dice, trabaja para llevar la fiesta en paz con la gente. Tienes que trabajar muy duro, ¿no? La buena noticia, como les dije hace un rato, es que, fíjense, son pequeños cambios que tenemos que hacer en nuestra manera de percibir el matrimonio y de percibirnos a nosotros como pareja que van a hacer enormes diferencias positivas. Les voy a decir lo que vamos a hacer el día de hoy. Fíjense, el día de hoy vamos a hacer una evaluación de los 5 pilares que necesitamos tener en nuestros matrimonios para que funcionen. Entonces vamos a analizar estos 5 pilares y nos vamos a hacer una autoevaluación. Cada uno de ustedes se va a ir evaluando en cada uno de esos pilares, ¿ok? Al final vamos a ver los cimientos sobre los que tenemos que construir esos 5 pilares para que el matrimonio funcione. Esta es una calificación personal, no vas a calificar a tu pareja. No te andes fijando a ver qué puso tu pareja. Tú califícate a ti en cómo estás tú. ¿Ok? ¿Listos? 5 pilares. Número 1. El primer pilar es la comunicación. Para que el matrimonio funcione, tiene que haber una excelente comunicación. Tenemos que, fíjense, dice el apóstol Pablo en 1 Corintios 14, 9, dice, a menos que su lengua pronuncie palabras comprensibles, ¿cómo se sabrá lo que dicen? Será como si hablaran al aire. Miren, esto es una cosa muy interesante porque siempre cuando los matrimonios están en problemas, invariablemente tienen un problema de comunicación, pero no lo saben, ¿no? Cuando damos consejería, le pregunto a la gente, ¿qué tal está su comunicación? Y te dicen, bien, hablamos. Como si eso fuera comunicación. Como no entendemos lo que la comunicación es, pues ya tenemos problemas de entrada. Dice, la comunicación, para que haya realmente comunicación, uno de los dos tiene que enviarle al otro un mensaje y el otro tiene que recibirlo, pero aparte comprenderlo como la otra persona quiso enviarlo. O sea, tengo que entender lo que me quiso decir. Si entiendo otra cosa, si lo distorsiono, si lo malinterpreto, si cosas que han pasado en mi pasado me hacen pensar que lo que me está diciendo es otra cosa, ya no hubo comunicación. Necesitamos comunicarnos a ese nivel. Pero aparte, fíjense, nuestra comunicación en el matrimonio requiere consistentemente lo que se llama comunicación emocional. Es decir, tu comunicación con tu pareja no puede ser nada más práctica, lógica, de había mucho tráfico, hoy me llovió, mi compañera de trabajo iba vestida de lo más ridículo. O sea, esa información, qué padre que la compartas. Pero necesita haber comunicación en donde le expreses a tu pareja cómo te sientes, cómo vas, cuáles son tus esperanzas, tus expectativas, qué cosas te dan miedo, ¿no? Cuáles son tus sueños. O sea, necesita haber comunicación emocional. Mientras más de esa comunicación hay, mejor es la relación. Dice, irónicamente, al principio de la relación, esa comunicación se da de forma natural. Sucede sin hacer ningún esfuerzo. ¿Por qué? Dice, porque al principio de toda relación hay una etapa que los psicólogos le llaman la etapa de la luna de miel. ¿Saben cuál es la característica más importante de esa etapa? Que tú te atrae a una persona y no ves sus defectos. ¿No? O sea, no los ves. Te encanta, te parece perfecta. ¿No? Yo creo que ese es un mecanismo de defensa que creó Dios para que existiera el matrimonio. ¿No? Porque imagínate, si tú vieras a tu pareja como es realmente desde el primer día, dirías, no, paso, ¿no? O sea, ¿no? Entonces no ves sus defectos y entonces lo que te interesa, porque la ves como una persona perfecta, es ganártela, ¿no? Y entonces, ¿qué haces? Le pones toda tu atención, ¿no? Tienes un apetito insaciable por saber qué le gusta, ¿no? ¿Cómo la puedo hacer feliz? ¿Cómo la impresiono? ¿No? O sea, necesitas saber toda esa información y estás pendiente para recolectarla, ¿no? Fíjate, al escuchar a una persona a ese nivel, lo que haces es hacerla sentirse importante. Es una cosa muy interesante con la comunicación. Cuando tú le demuestras a una persona que le estás escuchando realmente, la haces sentir importante. ¿Por qué? Porque para que puedas escuchar a alguien realmente, tienes que ponerte a ti en un segundo plano y darle importancia más alta a la otra persona. O sea, piénsenlo. Fíjense, ¿su cerebro se han dado cuenta que no les deja de hablar? ¿Todo el tiempo les está diciendo cosas? ¿No? Ahorita mientras yo estoy hablando, te está diciendo cosas. No, y estás, de repente estás perdiendo la atención porque tu cerebro te está interrumpiendo. ¿Ya viste la camisa? ¿Ya viste no sé qué? ¿No? O sea, estás perdiendo la atención. Para que me escuches, tienes que callarte a ti mismo o a ti misma y ponerme atención. Aquí yo ni siquiera me doy cuenta quién está escuchando y quién no, pero en una conversación uno a uno con tu pareja sí se da cuenta. Entonces, cuando tú te apagas a ti por poner atención, le estás diciendo, tú eres más importante que yo, te voy a poner atención. Y cuando haces sentir a otra persona importante, eso funciona como un imán. O sea, la gente es atraída a otras personas que la hacen sentir importante. Y entonces, cuando tú escuchas a tu pareja, pues obviamente vas a ser ese imán para ella. Tristemente, o sea, lo que pasa con el tiempo es que nos casamos, empiezan a crecer las responsabilidades, factores externos empiezan a degradar la relación y entonces empezamos a dejar de enviar esos mensajes emocionales consistentemente por razones que vamos a ver durante la serie, y peor aún, dejamos de recibir los mensajes que nuestra pareja nos está mandando. Y cuando eso empieza a suceder, cosas muy tristes pasan en los matrimonios. Miren, la realidad es que somos gente muy diferente. No nada más porque somos hombre y mujer, sino porque crecimos en casas diferentes, con hábitos diferentes, costumbres diferentes. Algunos de nosotros crecimos en culturas diferentes, a lo mejor en estados diferentes de la República, países diferentes, algunos en continentes diferentes. Entonces somos muy diferentes. Y solamente a través de la comunicación podemos realmente entender por qué mi pareja se comporta como se comporta. ¿Por qué percibe las cosas como las percibe? ¿Por qué responde ante ciertas cosas como responde? Es solo a través de la comunicación. Entonces, cuando empieza a dejar de haber comunicación, empieza a haber un problema muy serio. Porque aparte, nosotros a través de la vida vamos cambiando, nos vamos transformando. O sea, tú vas madurando, vas creciendo y vas cambiando. Entonces, si no hay comunicación, buena comunicación emocional entre la pareja, los dos están cambiando. Pero como no se comunican, no se dan cuenta. Y por eso muchas veces en consejería la gente me dice, es que este no es la persona con la que me casé. Yo no sé cuándo me lo cambiaron. No, como que de repente llegaron y ¡psh!, me lo cambiaron. No, esos cambios no pasan de repente. Pasan paulatinamente, pero si no hay comunicación, tú ni cuenta te das y al rato ya ni siquiera se conocen. Bien, este asunto de la comunicación es tan importante que vamos a tener un mensaje nada más enfocado en la comunicación. Pero por lo pronto, califícate. Abajito de ese punto hay números del 1 al 10. Entonces, si tú tienes un problema muy serio en donde ya no te comunicas con tu pareja, se hablan y ni siquiera se entienden lo que se están diciendo, ponte un 1. Si de vez en cuando como que están en la misma frecuencia, pero de repente se desconectan, califícate por ahí de 5, ¿no? Pero si ustedes, fíjense, hacen un esfuerzo por comprender lo que su pareja les está diciendo, o sea, escuchas con la intención de comprender y no de contestar. No estás tratando de entender y aparte apartan tiempo especial para poder conversar, entonces califícate con 10. Califíquense. Pero califíquense, ¿eh?, sin miedo. Segundo pilar. El segundo pilar es la consideración. Necesitamos ser considerados con nuestra pareja para que el matrimonio funcione. Miren, Pablo también, en esa misma carta a los Efesios, nos pinta una imagen de lo que es la gente considerada. En Efesios 4:2 dice, siempre humildes y amables, pacientes, tolerantes unos con otros en amor. Dice, la gente considerada, lo que ser considerado significa, es preocuparte consistentemente por las necesidades y los sentimientos de tu pareja. O sea, saber qué necesita para sentirse bien y cómo se está sintiendo en este momento. Esa es una persona considerada. ¿Okay? Esto es otra cosa que durante el cortejo, ¿no?, durante la persecución, son cosas que hacemos de forma natural porque todo nuestro enfoque está puesto en las necesidades de nuestra pareja. Todo momento quiere saber cómo se siente, si está contenta, qué necesita, ¿no? Y eso es una de las cosas que cuando los factores externos degradan la relación, empieza a cambiar. O sea, tú tienes tu enfoque puesto en sus necesidades, pero si empieza a haber una degradación de la relación, poco a poco ese enfoque va cambiando hasta que nada más estás enfocado en tus necesidades. Y es un cambio que se ve de forma paulatina, como poco a poco va cambiando. Leí hace tiempo un ejemplo que es un extremismo, ya lo sé, pero nos muestra de forma muy clarita cómo el enfoque cambia. Se llama las 5 fases del resfriado. ¿No? Recién casados, tienen 2 meses de casados, de repente la esposa estornuda. ¿No? Y el marido da un salto y dice, mi amor, parece que te estás enfermando, pero no te preocupes, ya hablé al hospital, viene en camino una ambulancia, te van a llevar al hospital, vas a estar en observación 5 días reposando para que te recuperes, ¿no? Pasan 2 años, otra vez enferma la esposa, empieza a estornudar, mi amor, ya vi que te estás enfermando, pero no te preocupes, ya le hablé al doctor Sánchez, ahí viene para acá, te va a venir a ver aquí a la casa, tú tranquila, reposa, creo que tienes que dar el resto del día, ya ni te muevas, ¿no? Pasan 5 añitos más, empieza a enfermarse la esposa otra vez, ay, mi amor, se ve que te estás enfermando, ¿por qué no vas rápido a la farmacia y te compras algo, ¿no?, para que ya te sientas un poquito mejor, ¿no? Pasan otros 10 años, ¿no?, y empieza a estornudar y dice, ay, mi amor, ya te estás enfermando. Mira, ya termina rápido con los niños, hazme de cenar y súbete a descansar. ¿No? Ya, échale 10 años más, empieza a estornudar y a toser y dice, ay, qué escándalo, mi amor, no me dejas ni ver la televisión. ¿Por qué no te vas a descansar mejor? ¿Se dan cuenta cómo va cambiando? De sus necesidades, de cómo se siente, a mis necesidades y cómo me siento. Bien, ¿saben cuál es el problema con eso? Cuando nosotros somos considerados con nuestra pareja, cuando estamos tratando de hacerle la carga más ligera, cuando estamos preocupados por nuestra pareja, eso lo que hace es encender cada vez más la flama de una emoción que nosotros conocemos como amor. Pero cuando eres desconsiderado con tu pareja, lo que haces es agarrar una cubeta de agua fría y echársela a la flama y apagar ese amor que tu pareja siente por ti. Entonces, necesitamos ser considerados. Durante esta serie vamos a analizar cuáles son las causas de la desconsideración, por qué empezamos a ser desconsiderados con nuestra pareja. Pero por lo pronto, evalúense. Si tú eres una persona considerada nada más cuando estás de buenas, ponte un 1. ¿Okay? Si tú nada más eres considerado cuando te lo piden, ponte 4. ¿Okay? Si todo el tiempo estás buscando la manera de cubrir las necesidades de tu pareja, si estás preocupado por saber cómo hacerle la carga más ligera, piensas primero en tu pareja, entonces califícate con un 10. He notado a través de los mensajes que ya cuando vamos por el punto 3 ya cada vez menos se califican. ¡Califíquense! ¿Okay? El tercer pilar es la flexibilidad. Necesitamos ser flexibles en nuestro matrimonio. Miren, ¿qué significa ser flexible? Ser flexible significa que no todas las cosas tienen que ser como yo quiero. No siempre tenemos que hacer lo que a mí me gusta y yo no siempre tengo la razón. Esta es una cosa muy interesante en las relaciones humanas que notamos cuando damos consejería. Entonces, la gente, sin decirlo abiertamente, prácticamente lo que nos está preguntando es esto: ¿cómo le hago para cambiar al otro? ¿Cómo le hago para que este ya no se porte como se porta? Para que ya no quiera hacer las cosas que quiere hacer. O sea, queremos cambiar al otro porque lo consideramos que lo que está haciendo está mal. ¿Se dan cuenta qué arrogantes somos como seres humanos? O sea, cuando tú ves a una persona y dices, este está mal, estás pensando, porque yo no haría eso. O sea, el estándar de lo que está bien soy yo. Entonces, este está mal, entonces hay que cambiarlo. ¿No? Y si cambiara esta persona, entonces ya la relación estaría bien. Si tú estás pensando que lo que tienes que hacer es cambiar a tu pareja, ya estás trabajando en algo que es imposible. Porque aunque la relación consta de dos personas, tú nada más puedes trabajar en una, en ti. Y ya desde el momento que estás pensando, tengo que cambiar al otro, tengo que cambiar sus opiniones, tengo que cambiar sus gustos, estás equivocado. Miren, vas a poder ser mucho más flexible si entiendes tres cosas. Todos los matrimonios van a tener conflictos. Todos. Cualquier persona que te diga, no, si hay conflictos, algo está mal. Al revés, si no hay conflictos, algo está mal. Porque somos gente tan diferente, pensamos de forma tan diferente, vemos las cosas tan diferentes, que solamente cuando hay profundidad en la relación, empezamos a entender a nuestra pareja. Y eso lo que genera son conflictos. Obviamente la manera de entender a mi pareja es a través de la comunicación. Regresamos a la importancia de otro punto. Pero va a haber conflictos. En segunda, va a haber opiniones diferentes en los dos que no necesariamente van a cambiar. O sea, los dos no tienen que opinar lo mismo en todo. Nunca vas a poder lograr que tu pareja opine igual que tú en todas las cosas. Va a haber opiniones que no van a cambiar. Cuando la gente es muy controladora y muy abrumadora, quiere imponer sus opiniones en su pareja. Entonces, aunque tú seas el más abrumado, le digas, no, es que es así, porque es así. Y tu pareja es más tranquila y a lo mejor diga, ok, ya estás bien. Por dentro está pensando, pero estás mal. No va a cambiar su opinión, ¿ok? Entonces, va a haber conflictos, van a tener diferencia de opinión, pero número 3, ceder, especialmente con cosas triviales, es una muestra de amor. Cuando tú le demuestras a tu pareja que para ti es más importante la relación que ganar una discusión, le estás mostrando amor, ¿ok? Cuando se trata de actividades que quieren llevar a cabo, ceder es una muestra de amor. Cuando tratas de escuchar para comprender por qué piensa como piensa, por qué tiene esa opinión, no la tiene nada más de gratis. Algo vivió, algo le pasó, algo experimentó que lo hace ver las cosas o la hace ver las cosas de cierta manera. Tratar de comprender a tu pareja es una muestra de amor. Dice Pablo, 1 Corintios 13, versículos 4 y 5, nos explica lo que es el amor verdadero. Dice, el amor es paciente, no es envidioso, ni orgulloso, no es egoísta, no se enoja fácilmente, no guarda rencor. Entonces, fíjense cómo se aplica eso a la flexibilidad. Dice, no se enoja fácilmente. O sea, cuando tu pareja tiene una opinión diferente a la tuya, no te está atacando. Igual que cuando tú opinas diferente de algo, no estás atacando a tu pareja, no te tienes que tomar la ofensa como personal, simplemente opina diferente. Dice, no es egoísta, significa tomar turnos para hacer las cosas que nos gustan. ¿no? Es una cosa muy interesante, ¿no? Que dicen que los opuestos se atraen, pero después se atacan, ¿no? O sea, nos atraemos y luego nos estamos peleando por las cosas que nos atrajeron, ¿no? Tomar turnos es hacer a veces las cosas que le gustan a tu pareja y a veces las cosas que me gustan a mí. Buscar cosas que nos gusten en común, pero no por eso tiene que sacrificar mi pareja todas las cosas que le gusta hacer. Y miren, tomar turnos significa disfrutar con tu pareja cuando le toca su turno. Porque si tú vas a la actividad, pero estás con tu carota todo el día, lo que estás haciendo es hacerle pagar para que no se le ocurra volver a pedir su turno, ¿no? Eso no es flexibilidad, ¿ok? Miren, ¿saben qué es ridículo? Lo que estábamos dispuestos a hacer antes de casarnos. ¿Se acuerdan? Cuando estabas en la persecución, lo que estabas dispuesto a hacer, lo que ellas estaban dispuestas a hacer, pues yo lo veía con mis hermanas. De repente el sábado en la mañana las veía arreglándose temprano. Y yo, ¿a dónde vas? Al fútbol. Yo le decía, ¿al fútbol? Si tú odias el fútbol. Sí, pero voy con tal, ¿no? O sea, no era qué actividad, sino con quién, ¿no? Y luego se casan y otra vez al fútbol. No, ahora resulta que está prohibido el fútbol. Antes estaba bien, pero ahora ya no. Pues, ¿qué cambió? ¿No? Y ahorita hay hombres que le están diciendo a su esposa, ¿ya ves? El fútbol está bien, ¿no? Pero nosotros somos iguales. No hacíamos las mismas cosas. Fíjate, cuando andábamos persiguiendo a la noviecita, ¿no? ¿A dónde quieres ir hoy? Pues quiero ir de compras. Vamos, te acompaño, ¿no? Estante por estante, todo Liverpool, París, Londres, Sears, todas las tiendas de la plaza, ¿no? Y hoy vamos de compras. Ahí me cuentas, ¿no? No gastes mucho, ¿no? O sea, ¿no? O sea, necesitamos ser flexibles y tomar turnos, hacer las cosas. Fíjate, hacer las cosas que le gustan a tu pareja, aunque a ti no te encanten, es demostrarle que las haces porque la amas o lo amas. ¿Okay? Entonces, vamos a calificarlos. Si tú no estás contento hasta que se hace lo que tú quieres, ponte menos 5. ¿Okay? Sí, de plano, negativo. Si no hablan del tema, ¿ya? Que en el que no están de acuerdo, o sea, si hay temas que ni siquiera se pueden tratar en su casa, márquense con un 1. ¿Ah? Si tratan de entenderse, ponerse de acuerdo, comprender al otro individuo, márquense con un 7. Y si los dos hacen un esfuerzo constante y aun cuando están en desacuerdo, están acordando estar en desacuerdo y toman turnos y con gusto se disfrutan mutuamente, entonces califícate con 10. Ahora viene el cuarto pilar, que es uno de los importantes y más complicados: romance. Fíjense, es importantísimo que mantengas vivo el romance en tu relación. Si tú no mantienes vivo el romance, si tu relación no es divertida, no es una aventura, no hay jugueteo, no hay relaciones sexuales, no hay detalles, no hay ese romance alrededor de la relación se convierte en algo simple y sencillamente práctico. O sea, ya nada más son compañeros de casa, ya no es un matrimonio. Tiene que haber romance. Dice Salomón en Proverbios 5:19, fíjense las palabras que utiliza, dice que nunca te falten sus caricias, que siempre te envuelva con su amor. O sea, Salomón dice, siempre tiene que haber caricias y siempre tiene que envolverte una atmósfera de amor que mantenga el romance vivo y divertido en la relación. Miren, este asunto del romance en la relación tiene varias situaciones que lo bloquean. El primer problema que podemos ver es la diferencia en cómo los hombres y las mujeres enfrentamos la vida. Como la enfrentamos totalmente diferente, eso causa un problema. Fíjense, las mujeres todo lo ven en términos de relaciones que resolver. Los hombres todo lo vemos en términos de objetivos que cumplir, todo. Entonces piensen cómo afecta, qué tan diferentes nos comportamos cuando enfrentamos las cosas. Por ejemplo, cuando un hombre obtiene un nuevo trabajo, lo primero que está pensando es, ok, ¿qué objetivos tengo que cumplir? Aquí, ¿cómo miden el que yo tenga éxito? Las mujeres entran y quieren saber cuál es el trabajo, pero más les interesa saber con quién van a trabajar, porque son relacionales. ¿Quién va a ser mi jefe? ¿Quién va a ser mis compañeras? ¿Cómo me relaciono con ellas? Eso para ellas es lo más importante. No, si llegamos juntos a una reunión, las mujeres llegan a la fiesta y ven gente. Ah, tengo que hablar con esa persona. Hace mucho que quedé de hablarle a tal. ¿A qué? Personas. Los hombres, objetivos. ¿Dónde está la comida? ¿Dónde está el bar? ¿Dónde está el baño? ¿No? ¿No? O sea, objetivos, ¿no? Así es como enfrentamos todo, ¿no? Entonces, piensen qué diferente es la manera en que nosotros enfrentamos el matrimonio. Las mujeres, todo lo que hacen desde el inicio de la relación tiene que ver con la relación. Todo lo que hacen, el ir a lugares, el preguntarte cómo te fue, cuando quieren saber qué hiciste en tu trabajo, están tratando de conectar. No, para ellas es la relación, pero para el hombre son objetivos. Entonces, fíjense, cuando nos interesa una mujer, el objetivo es conquistarla. Y por eso el hombre durante la persecución le pone toda su energía, todo su tiempo, toda su atención a esta persona que quiere conquistar. Y entonces, obviamente, esta persona dice, no hombre, este hombre me adora, ¿no? Todo el tiempo está al pendiente, tiene detalles, ¿no? Pero ¿qué pasa? En el momento en que nos casamos, para el hombre, algo internamente hace, ¡chac! Objetivo cumplido, ¿no? O sea, es mía, ¿no? Y entonces pasamos a otro objetivo, que generalmente tiende a ser proveer. Nosotros decimos, ok, ahora ya me casé, ahora tengo que proveer para esta mujer con la que me casé. Y si tienen hijos, peor, ¿no? Ahora tengo que proveer para toda esta familia. Y entonces le empezamos a poner toda nuestra atención, toda nuestra energía a proveer. Y no nos damos cuenta que al hacer eso, empezamos a lograr que mi esposa ya no se sienta amada como se sentía antes. ¿Ok? Y entonces empiezo a bajar yo el nivel de importancia del romance en nuestra vida, porque estoy muy ocupado persiguiendo este objetivo, y cuando eso sucede, lo que empezamos es a convertir el romance en una rutina, y entonces deja de funcionar, ¿no? Es como el individuo que nota que su esposa está totalmente deprimida, y entonces pues le habla al psicólogo, hace una cita, ¿no? La lleva, y el psicólogo le empieza a preguntar a la mujer qué tiene, pero la mujer no habla, ¿no? Entonces el psicólogo le dice al esposo, a ver, ¿nos deja hablar 5 minutos? Ahorita regresa usted. Sí, ok. Entonces empieza a hablar con ella y le toma 2 minutos darse cuenta que la mujer se está muriendo de hambre, de amor, de caricias, de atención, de detalles, ¿no? Entonces le dice al marido, a ver, pasa otra vez, ¿no? Y le trata de explicar, pero el marido no entiende de lo que le está hablando. Entonces el psicólogo toma a la mujer y le da un beso. Le planta un beso a la esposa y el marido se queda así y le dice, su esposa necesita eso todos los días. Y el marido le dice, pues yo nada más la puedo traer martes y jueves. ¿No? O sea, rutinas, ¿no? O sea, cuando hacemos del romance una rutina, evidentemente no va a funcionar, ¿no? O sea, tiene que ser algo real. Ahora, fíjense, este asunto se complica más por un contraste en las necesidades profundas que tenemos los hombres con

Para tener ganas de tener relaciones sexuales, necesita vivir en una atmósfera de amor. O sea, no se enciende y se apaga como el switch, que es como los hombres funcionamos. Entonces, la mujer necesita un día completo en donde el hombre desde la mañana está atento, tiene detalles, le habla durante el día, le manda un mensajito, se acuerda de sus cosas favoritas, le llega con... O sea, está todo el tiempo trabajando en la atmósfera, y entonces la mujer siente deseos de tener relaciones sexuales, pero los hombres no entendemos eso. Entonces, cuando tu mujer te dice, es que yo quiero sentirme amada, dice, pues nada más apaga la luz, ¿no? O sea, ahorita lo arreglamos, ¿no? O sea, piensas que de eso se trata todo, ¿no? Y entonces, imagínense lo que pasa... Cuando la mujer no se siente amada y no tiene ganas de tener relaciones sexuales, y el hombre, como no satisface esa necesidad, menos ganas siente de estar amando a su mujer. Entonces tenemos un serio problema. Dice, cuando faltan las relaciones sexuales en un matrimonio, ese no es un problema, es un síntoma de que otras cosas están fallando en la relación, ¿ok? Vamos a cambiar muchas de estas cosas a través de la serie, vamos a trabajar con esto y vamos a hablar de esto, ¿no? O sea, muchas cosas nos complican la existencia. Piensen, por ejemplo, en el hecho de que el momento en que las parejas tienden a verse son los momentos más estresantes del día, ¿no? O sea, si no hacemos tiempo especial para disfrutarnos románticamente, entonces ves a tu pareja en la mañana, ¿no? Te despiertas y si tienes niños chicos o medianos que todavía van a la escuela, piensa en el caos que es la mañana. No te levantas corriendo, suena el despertador, pones el desayuno, levantas a los niños, todos están dormidos, ya los estás vistiendo y están haciendo y se mueve, sales corriendo, subes al coche, o sea, estrés. O en la noche, que regresas cansado, estresado, con problemas, con preocupaciones, y en esos momentos nos vemos. Tenemos que cambiar esas cosas, porque el matrimonio, miren, esta es una de las cosas que a mí más me duele. Ver a gente sufriendo en el matrimonio cuando el matrimonio puede ser la relación más maravillosa, más divertida del mundo. Salomón en Eclesiastés 9:9 dice, goza de la vida con la mujer que amas. Necesitas gozar la vida con ella, con él, ¿no? Crear momentos de diversión, de disfrutarse. Entonces, califíquense con este asunto del romance. Si en este momento no hay tiempo para el romance, ponte un 1, ¿ok? Si solo cuando la chamba te lo permite, ponte 3, ¿no? Si todavía se dan tiempo y de repente sucede que se disfrutan, 8. Pero si tú, fíjate, todo el tiempo estás trabajando en hacer a tu pareja sentirse amada y apartan tiempo específicamente para pasarlo juntos, entonces ponte 10. El quinto y último pilar es compromiso. Y les voy a decir de qué estoy hablando. Miren, se han preguntado... ¿Por qué hay tanto divorcio en nuestra sociedad hoy en día? Yo sé que podemos encontrar mil razones, ¿no? Pero fíjense, hay una razón que está por abajo de muchas de las otras razones y es esto. Vivimos en una sociedad que promueve totalmente el egoísmo. O sea, nos bombardean todo el tiempo con información diciéndonos, tú eres lo que importa. Si tú estás bien, todo está bien. Si los demás están mal, allá ellos. Tú persigue tu sed. Tú lo vales, eres tú el que importa, te lo mereces. Todo el tiempo nos están diciendo que lo único que importa es cómo tú te sientes. Y por eso hemos perdido la noción de lo que significa un compromiso. Nos metemos en esta relación y la gente entra al matrimonio diciendo, si el otro me hace feliz, me quedo. En el momento en que esto duela o se ponga complicado, me voy. Entonces la gente anda saltando de relación en relación porque entran, o sea, literalmente la gente me lo dice, se casan diciendo, pues a ver si funciona. Y si no funciona, me salgo, ¿no? Fíjate, si esa es tu forma de pensar, es una cuestión de tiempo, ¿eh? En que te vas a salir. Porque el matrimonio toma trabajo y duele. Te voy a decir por qué. Porque revela tu egoísmo. Cuando tú te casas, cuando empiezas a vivir con otra persona, te empiezas a dar cuenta de lo egoísta que eres, de cuántas cosas quieres para ti, cómo te preocupas tanto por ti y no por los demás. Y verte a ti mismo en el espejo y verte como realmente eres, duele. Pero es el único camino a la transformación, el reconocer quién eres y cómo eres. Pero la gente a la que nada más duele tantito, no, me salgo, quieren tener pura relación superficial, sin conocerse realmente ni a su pareja ni a ellos mismos. Entonces, no te comprometes. Fíjate, el matrimonio es una relación que la Biblia nos dice que tienes que entrar a él diciendo, me voy a meter a una relación en donde no hay para atrás, no hay para afuera. Fíjense en la palabra que utilizó en el versículo que leímos al inicio, Génesis 2:24.
Dice, por eso el hombre deja a su padre y a su madre y se une a su mujer y los dos, dice, se funden.

0: en un solo ser. ¿Cuál es la idea que te transmite eso? ¿No? Como que dos seres que se derriten, se unen, se solidifican otra vez y ahora son inseparables. Se convierten en uno solo. Entonces la Biblia dice que tiene que ser así para que el matrimonio funcione. Y miren, esta es una de las de los lugares en donde me doy cuenta que la gente no entiende lo que la Biblia es. La gente no lo entiende. Porque la gente piensa que la Biblia es un libro viejo, anticuado, que para lo único que sirve es para quitarle la diversión a la gente. ¿No? O sea, piensan que Dios está en el cielo con una macana, ¿no? Y el que, ¡ese se está divirtiendo! ¿No? O sea, nadie se puede divertir, tiene que ser aburrido. ¿No? Fíjense, lo que la Biblia es una colección de lineamientos que Dios nos da para que podamos disfrutar las cosas que realmente nos gustan, pero de forma permanente. O sea, que realmente las puedas disfrutar. Cuando tú quieres hacer lo que quieres hacer fuera de los lineamientos de Dios, ahí es en donde causas dolor, vacío, vergüenza, pena, rompimiento de relaciones. Es cuando tratas de romper esos lineamientos. Dios dice, verdaderamente quieres tener éxito en tu matrimonio, tienes que entrar pensando, no hay para atrás. Fíjense, las reglas que vienen en la Biblia son como la forma en la que educamos a nuestros hijos. Tú, en la educación de tus hijos, ¿les pones reglas? ¿Les pones límites? ¿Les pones lineamientos? ¿Por qué les pones límites? Porque es lo mejor para ellos, ¿no? Aunque a cierta edad no lo entiendan, aunque a cierta edad no les guste, pero tú sabes que es lo mejor para ellos. La Biblia nos dice, lo mejor para ti es mantener tu compromiso aunque duela. Y es la única forma en que funciona el matrimonio. ¿Por qué? Mi esposa Karina y yo tenemos un poquito más de 30 años de casados. Antes de casarnos tuvimos una conversación en donde dijimos, ok, nos vamos a casar, pero no hay para atrás. O sea, no hay para afuera. ¿Estás convencido? Sí, seguro, sí. A través de los años hemos tenido años muy difíciles, algunos por situaciones externas que nos afectaban al matrimonio, otras por situaciones internas en donde, porque somos seres humanos, par de pecadores bajo el mismo techo, salían chispas por todos lados, ¿no? Y cuando teníamos que confrontarnos, me acuerdo de situaciones donde seguimos seguros de que no hay para atrás, sí, ah, ok, entonces tú no sé, no, o sea, podríamos hablar. Si yo tengo miedo de que decirle lo que opino, de decir lo que me está doliendo, va a hacer que se vaya, ¿cuándo se lo voy a decir? Nunca. No puedes confrontar a tu pareja si tienes miedo de que se va a ir. De la única manera en que puedes hablar y resolver los problemas es si los dos están aferrados en que no nos vamos a salir. Y no se trata de quedarte a sufrir. No dice, no, es mi cruz, ni modo, la llevaré. Por... No, se trata de quedarte a trabajar para mejorarlo. O sea, el matrimonio tienes que estar trabajando en él toda la vida, ¿eh? O sea, el matrimonio, traten de imaginárselo como un jardín. No, si te regalan una parcela aquí en Bonfil, en medio de la jungla, y quieres convertirlo en un jardín hermoso, tienes que trabajar. Tienes que llegar, limpiar el terreno, quitar las piedras, suavizar la tierra, a lo mejor traer tierra buena, sembrar pasto, regarlo, estarlo abonando, luego le pones flores. Cuando queda perfecto y precioso, te puedes sentar a descansar 5 años. Te descuidas aquí en Cancún, ¿no? Te haces pipí, sale un árbol. O sea, inmediatamente empieza a salir otra vez las hierbas, ¿no? O sea, necesita estar trabajando todo el tiempo, todo el tiempo, todo el tiempo. O no está como debe de estar. Entonces necesitamos tener un compromiso a quedarnos en nuestro matrimonio y a trabajar en nuestro matrimonio para arreglarlo, ¿no? En esta serie vamos a ver cómo hacemos esas cosas. Pero por lo pronto, evalúate. Fíjate, si tú te sales, regresas, te sales, regresas, márcate con -3. Si amenazas constantemente a tu pareja como que decía, me voy a ir, ¿eh? 1. Si a lo mejor no amenazas, pero lo estás pensando, o sea, si te cruza por la cabeza salirte, ponte 5. Pero si en tu cabeza está la convicción, no hay para atrás. No hay para atrás, lo vamos a hacer funcionar. Miren, la Biblia tiene contadas razones por las que es válido salirte de un matrimonio. Existen. Son contadas. La mayor parte de la gente, cuando yo hablo con ellos, no tiene nada que ver con esas cosas. Necesitas la convicción. Y si tienes esa convicción, entonces ponte 10. Esos son los 5 pilares. Necesitas tener una excelente comunicación, ser considerado con tu pareja, flexible en la manera en que llevas la relación, mantener vivo el romance y estar comprometido a no salirte de ahí. Pero aparte de esas cinco cosas, necesitas el cimiento adecuado. Fíjense, el cimiento, les puse en su programa, el cimiento sobre el cual se construyen los pilares, se llama amor incondicional. Amor incondicional, y vamos a hablar de qué es lo que eso significa. Miren, esta semana oficié dos bodas. Una, gente que se estaba casando, otra era una renovación de votos. La gente que renovaba sus votos me decía que son mucho más conscientes ahora, disfrutaron mucho más lo que estaban haciendo que cuando originalmente se casaron. Porque yo me doy cuenta cómo la gente que se casa la primera vez dice sus votos matrimoniales sin pensar en lo que está diciendo. ¿Han escuchado los votos de matrimonio? Decimos, prometo amarte y respetarte en las buenas o en las malas, en la pobreza o en la riqueza, en la salud o en la enfermedad. O sea, lo que estás diciendo es, prometo quedarme en esta relación sin importar cómo me trates. Es lo que estás diciendo. Si de repente se vuelve loca y se va, tengo que seguir amando. Si de repente yo me pongo, me convierto en pantera, me tiene que seguir amando. Se nos acaba todo el dinero y no tenemos ni con qué comer. Tenemos que mantenernos juntos. Uno de los dos se enferma y el otro lo tiene que cuidar para siempre. Nos tenemos que mantener juntos. O sea, no importa cómo cambie tu pareja, tú la tienes que amar. Y seguramente te está cruzando por la cabeza el pensamiento, eso es imposible. No es posible amar a otra persona si de pronto te trata de la patada. Ya no la puedes amar. Ahí la confusión es lo que significa realmente amar, ¿no? Pero si estás pensando que es imposible, quiero decirte esto. Tienes toda la razón. Para ti, eso es imposible. ¿Sabes por qué? Porque el amor humano es condicional, no es incondicional. Nosotros no tratamos a la gente como nos gustaría ser tratados. Los tratamos como se lo merecen, como nos han tratado, como nos levantamos sintiéndonos ese día, ¿no? O sea, no es incondicional, es condicional. Entonces, ¿cómo podemos amar con amor incondicional? Pues miren, la única fuente de amor incondicional en el universo es Dios. El amor de Dios hacia ti es incondicional. Te ama como eres, hoy, ahorita. Te ama sin importar si tú lo amas de regreso. Te ama sin importar si tú crees en Él y tratas de dedicarle tiempo y estar en comunión con Él. Te ama si lo insultas y le dices que no quieres saber nada de Él y te alejas de Él. Te ama. Entonces va a ser imposible que tú ames de esa manera a tu pareja si tú no tienes una relación profunda con Él de manera que Él te llene de ese amor para que lo puedas dar, porque no puedes dar algo que no tienes. Entonces la única manera en que yo puedo amar a mi pareja de esa manera es si verdaderamente obtengo todo mi gozo, toda mi plenitud de Dios, porque si no lo obtengo de Dios, te voy a decir lo que hacemos. Le ponemos el papel de Dios a nuestra pareja. Nos casamos pensando, esta mujer me va a hacer feliz. Y ya desde ese momento le estás poniendo un papel que no va a poder cumplir, porque el único que puede hacerte pleno realmente es Dios. Pero si yo recibo mi plenitud de Dios, entonces puedo amar a mi pareja como es, con sus defectos, con sus virtudes. Porque no tiene la expectativa de satisfacer mis necesidades de ser feliz. Eso lo obtengo de Dios. Por eso Jesucristo en Juan 13:34 dice, este mandamiento nuevo les doy, que se amen los unos a los otros. Así como yo los he amado, también ustedes deben amarse los unos a los otros. O sea, con el amor que Jesucristo nos ama, tenemos que amar nosotros a los demás. Entonces necesitas tener una relación con Dios a través de su Hijo Jesucristo para poder amar realmente a tu pareja. Y miren, si están aquí por primera vez, si a lo mejor es la primera vez que vienes a una iglesia cristiana, estás pensando, pues claro que tienen que meter a Dios en la fórmula porque es el pastor, ni modo que no hablen de Dios, ¿no? Pero los otros cinco pasos, los prácticos, esos son los importantes, esos me los llevo, esto ya es una incoherencia. Sé que a lo mejor estás pensando de esa manera porque yo un día estuve en tu lugar. Yo un día estuve sentado en una iglesia en donde dijeron algo como esto y yo dije, sí, man, ¿no? Pero piensen en esto. Fíjate, los otros cinco puntos prácticos que vimos, ¿estás consciente de que no son ningún secreto? O sea, lee cualquier libro de consejos matrimoniales, de psicología del matrimonio, de relaciones humanas, y vas a encontrar los cinco puntos. incluso otros más. Entonces pregúntate esto, si esto es del conocimiento público, ¿por qué hay tantos divorcios? ¿Por qué los matrimonios no funcionan si todo el mundo sabe estas cosas? ¿Sabes por qué? Porque tener conocimiento de estas cosas no es suficiente. Necesitas tener el poder para llevarlos a la práctica. Y ese poder solamente lo puedes obtener de tu relación con Dios. Puedes hacer un esfuerzo personal, consciente, de hacer estas cosas tú, y van a funcionar mientras responda positivamente tu pareja. Porque en el momento en que se comporte como ser humano, ¿verdad?, y tenga un mal día y esté estresado o estresada, ¡pam!, van a explotar otra vez. Porque la paciencia proviene de saber que Dios te llena y tu pareja es imperfecta y que la amas de todas maneras. Ahora, ¿qué significa eso? ¿Que si tú no tienes a Dios en tu vida, tu matrimonio no va a funcionar, vas a ser miserable y te vas a divorciar? No. Eso no es lo que estoy diciendo. Conozco matrimonios en donde la gente no tiene a Dios en sus vidas y ahí medio la llevan y algunos la llevan. Lo que te estoy diciendo es que jamás va a ser el 100% de la relación maravillosa, plena, divertida que puede ser si tú personalmente no tienes a Dios como tu fuente de poder. No vas a poder amar a tu pareja de esa manera. Los buenos matrimonios no suceden por accidente. Y a lo mejor después de todo lo que estás escuchando dices, híjole, o sea que esto va a ser un trabajal. Mucha gente dice, hay que pagar el precio del éxito. Escúchenme, el éxito no se paga, se disfruta. ¿Sabes qué se paga? El precio del fracaso. Y ese es carísimo, es altísimo, es un dolor impresionante. Mucha gente piensa que es una mejor opción, mejor divorciarnos, que mantenernos en el matrimonio. Me gustaría tener testimonios grabados de incontables personas que se han divorciado, que después platicando me dicen, si yo hubiera sabido el daño que le iba a causar a mis hijos, jamás me hubiera ido. Jamás me hubiera salido de esto. Esa no es la solución, al revés. Es un problema. Fíjense, los índices de divorcio se conocen casi siempre, los publican por todos lados. ¿Saben que son más altos los índices de separación de personas que se divorcian y se vuelven a casar? ¿Son todavía más altos? O sea, esa no es la solución. La solución es trabajar en tu matrimonio y poner la energía en el lugar correcto. No es trabajar en tu pareja, es trabajar en ti. Esto, como les dije, es un vistazo general. Si ahorita sales y dices, pues realmente no sé ni qué hacer, te lo vamos a ir diciendo, ¿ok? Esto era para que viéramos todo lo que vamos a ver. Te sugiero para esta semana, ¿eh?, que te concentres en ti. Llévate tu programa, ve los pilares y el cimiento y analiza dónde estás tú, qué estás haciendo tú. O sea, deja de estar observando a tu pareja y concéntrate en ti. Los invito a que hagan una cita con su pareja esta semana. Y vayan a esa cita específicamente para conversar, para enterarse cómo está su pareja. Ve humildemente, piensa en cómo has actuado tú en todas estas cosas que hemos hablado y ve a escuchar. Y cuando te toque a ti expresarte, exprésate emocionalmente. ¿Cómo te sientes? O sea, no hables de qué es lo que hace tu pareja que te hace sentir así, porque entonces le estás apuntando. No, explícale cómo te sientes, punto. Hagan un compromiso por estar aquí la semana que entra. Comprométete desde ahorita, decir, aquí voy a estar la semana que entra. O sea, voy a trabajar en mi matrimonio. Y te voy a decir qué es lo peor que puedes hacer. Dos cosas. Una, que saliendo de aquí, se suban al coche y le digas a tu pareja, ¿oíste lo que dijo el Señor? ¿Pusiste atención? ¿No? No va a funcionar, ¿ok? O sea, ya de ahí se le van a quitar las ganas. Es algo que no entendemos. Estarle diciendo a la gente que haga las cosas le hace tener menos ganas de hacerlas. ¿Ah? Entonces, no salgas de aquí y empieces a volverle a predicar el mensaje, ¿ok? Y lo segundo, ¿ah?, y esto es todavía peor, es que tu pareja haga un esfuerzo por empezar a hacer estas cosas y tú lo que hagas es burlarte. ¿No? Que empiece a ser considerado, te abre la puerta y le dice, ay, sí, nada más porque oíste el sermín. Cubetada de agua fría. ¿Ok? Acuérdate, el Espíritu Santo no necesita de tu ayuda para transformar a tu pareja. Déjalo hacer su trabajo y tú concéntrate en ti. ¿No? Y entonces estas cosas van a empezar a mejorar más rápido de lo que te imaginas. Pero bueno, vamos a orar. Padre, te doy gracias, Señor, por cada una de estas personas que vinieron el día de hoy con un corazón abierto, un corazón dispuesto para recibir tu palabra, para recibir consejos acerca de su matrimonio. Te pido por aquellos, Señor, que vinieron con la esperanza de restaurar su relación. Sabemos, Señor, que tú eres el Dios de los milagros y eres experto en resucitar cosas que ya parece que no tienen vida. Te pedimos que hagas un milagro en esos matrimonios específicamente que tienen tantos problemas. Te doy gracias, Señor, por los matrimonios que están funcionando. Te pido que nos ayudes a darnos cuenta cómo podemos mejorar. Señor, sé que el dolor que nos causamos mutuamente en el matrimonio es muy real y te pido que en este momento tu presencia sea para cada uno de nosotros muy real, que seas como un bálsamo en nuestros corazones heridos, que empieces a sanar esas heridas y nos ayudes a amar a nuestra pareja nuevamente, Padre. Te pido que nos abras los ojos del corazón para vernos como realmente somos y nos ayudes a ver lo que estamos haciendo mal, que lo veamos antes de hacerlo, que podamos detenernos, Señor. Te pido para cada una de las personas que están aquí en una relación matrimonial que llenes a uno con el amor que tienes por el otro. Que nos llenes con tu amor por nuestra pareja, trabajes en nuestro corazón, Señor, y nos conviertas en la persona que nuestra pareja necesita para que podamos amarlos de la manera en que tú diseñaste la relación para suceder. Queremos ponernos en tus manos, Señor. Te pido que nos acompañes toda esta semana, que estés presente con nosotros en cada momento y nos hagas ser conscientes de lo que estamos haciendo. Y tráenos sanos y salvos, Padre, la semana que entra. Nos ponemos en tus manos en el poderoso nombre de tu Hijo Jesucristo. Amén.
1: Era el pastor Marco Monroy de la Iglesia Comunidad de Fe en Cancún, México, compartiéndonos esta enseñanza, los pilares de un buen matrimonio. A lo largo de esta enseñanza se presentaron 5 pilares esenciales para un matrimonio sano. Nos habló de la comunicación emocional, que permite comprender y conectar profundamente con la pareja. También nos habló sobre la consideración, que implica preocuparse por las necesidades del otro antes que por las propias. Nos habló de la flexibilidad, que nos ayuda a ceder, comprender y valorar más la relación que la discusión. El romance, que es fundamental porque mantiene viva la chispa con detalles, caricias y momentos compartidos. Y por último, también nos habló acerca del compromiso, que asegura que no hay marcha atrás, sino un trabajo constante para fortalecer la unión. Estos pilares se sostienen sobre un cimiento fundamental, el amor incondicional, que solo puede provenir de Dios. El amor humano es condicional, pero al recibir el amor de Cristo podemos amar a nuestra pareja con paciencia y con perseverancia, incluso en medio de las dificultades. De manera práctica, este mensaje nos hace pensar que el matrimonio no se trata de cambiar al otro, sino de trabajar en uno mismo. Al aplicar estos principios y al buscar en Dios la fuente de amor verdadero, podemos transformar nuestras relaciones en espacios de gozo, apoyo y plenitud. La clave está en dejar de señalar a la pareja y comenzar a crecer personalmente, confiando en que Dios hará su obra en ambos. Si usted es de los que toma nota y quiere las citas bíblicas utilizadas en el mensaje de hoy, fueron las siguientes: Génesis 2:24, Efesios 4:3, Primera a los Corintios 14:9, Efesios 4:2, Primera de Corintios 13, versículos 4 y 5, Proverbios 5:19, Eclesiastés 9:9 y Juan capítulo 13, versículo 34. Finalizamos de esta manera este espacio Construyendo Familia con este tema, los pilares de un buen matrimonio. Con el favor de Dios, nos volveremos a escuchar en 8 días, el próximo sábado, con otra enseñanza bíblica, Construyendo Familia. Sigan en sintonía de Nuevo Continente.

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4: Hola, Juan Sebastián. Qué dicha poder estar aquí en la franja infantil de Nuevo Continente. Muy buenos días.
5: Hola, ¿cómo estás? ¿Cómo va todo? ¿Qué te cuentas?
4: Aquí feliz, Colombia ganó, ¿eh? Yo sí decía, Colombia gana, y sí, Colombia ganó.
5: Colombia le ganó a Ghana con mucha gana, te cuento. Muy buen partido que tuvimos ayer, lo pudimos disfrutar, bueno, en su gran mayoría, lo pudimos disfrutar con muy buena atención, con muy buena disposición, y bueno, yo en mi caso lo pude disfrutar en un centro comercial. Y bueno, ahí con mucha gente que había, entonces había como mucha expectativa, mucho misterio. ¿Tú cómo la pasaste?
4: Yo bien, lo vi en el televisor, me puse mi camiseta de Colombia.
5: Eso, muy bien, me imagino que igual que todos los niños que también estuvieron ahí al pendientes de nuestra selección. Y bueno, les damos la cordial bienvenida a cada uno de ustedes. Muchas gracias por estar conectados con nosotros y también a los papitos. Despierten a sus hijos y cuéntenles que ya comenzamos este espacio de franja infantil. Y te cuento que nos estamos ya preparando para poder escuchar el programa de tu historia preferida.
4: ¡Me encanta!
5: Bueno, y niños, ¿alguna vez han conocido a alguien que hacía muchas cosas malas pero que un día cambió por completo?
4: ¡Uy, sí! ¡Uy, eso yo en el colegio a veces he visto unos re malos!
5: Bueno, a veces pensamos que una persona nunca puede cambiar, pero Dios tiene el poder de transformar cualquier corazón. Hoy conoceremos la historia de un joven llamado Jorge Müller. Jorge Müller, quien pasó de ser un muchacho desobediente y ladrón a convertirse en un hombre que confió totalmente en el Señor y dedicó su vida a servirle.
4: ¿Cómo se llama?
5: Jorge Müller.
4: ¡Ay! O sea que en él se cumple lo que dice la palabra, que las personas cuando son nuevas en Cristo, todas las cosas viejas pasaron.
5: Ajá.
4: Y aquí todas son hechas nuevas.
5: Exactamente.
4: ¿Era ladrón de chinito? ¡Ay! Se robaba las cosas. Se comía las galletas.
5: ¡Qué belleza! ¿No?
4: Porque de niño, ¿no me dice que de niño era ladrón?
5: ¿Quién?
4: George Müller.
5: Ah, sí, yo pensé que me estaba hablando de otra persona. Sí, claro, George
4: Müller. ¡Ay, tan picarón!
5: Bueno, vamos a prepararnos para escuchar con atención para descubrir cómo ocurrió ese gran cambio. Así que, amiguitos, niños, chiquitines y también adultos, preparémonos para escuchar la vida y la historia de George
4: Müller. ¿Y cómo es que dicen los costeños? ¡Suelta la carepalo!
5: Bueno, vamos a escucharla.
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7: Hans, ¿qué te pasa? Te ves preocupado.
8: No puedo entenderlo.
7: ¿No entiendes qué?
8: En las semanas pasadas he notado con frecuencia que se me han perdido pequeñas cantidades de dinero. Pero hayan sido 24 pesos y sé que no es un error de contabilidad.
7: ¿24 pesos? ¿Le has preguntado a Jorge o Max acerca de esto?
8: No, porque habría de tomarlo. A cada uno de ellos le doy 2 pesos a la semana.
7: De todos modos, sería bueno averiguar. Me consta que últimamente Jorge ha estado obsequiando a sus amigos algunos regalitos.
8: ¿Oh, sí?
7: Precisamente ayer, la mamá de Carlos... Carlos es uno de sus compañeros de clase. Me dijo que cuánto le gustaron a su muchacho los pasteles que Jorge había comprado para toda la clase.
8: Después de todo, podría ser. Sin embargo, no voy a decir ninguna cosa, al menos por ahora. Tengo que investigar si cualquiera de los dos es un ladrón.
7: ¿Jorge, un ladrón? Si solo tiene 14 años.
8: No me importa si tiene 14 o 24. Si está tomando cosas que no le pertenecen, hay que detenerlo.
7: ¿Por qué no les preguntas a los muchachos acerca de eso?
8: Porque si uno de ellos es culpable, simplemente lo va a negar. Pero si uno de ellos es el delincuente, lo agarraré, de algún modo.
9: ¿Qué tal, amiguitos? Creo que ustedes encontrarán nuestra historia de hoy muy interesante.
10: Por lo que he escuchado hasta el momento, tía Elena, parece que tenemos a un ladrón en nuestras manos.
9: Sí, pero no en realidad.
10: Oh, ¿qué quieres decir?
9: Quiero decir que él no siguió siendo un ladrón. La historia de hoy muestra los resultados de uno de los más grandes poderes en el mundo. Y la llamo La Vida que Cambió. A principios del siglo XIX, el papá y la mamá Müller vivían con sus dos hijos, Max y Jorge, en un hogar cómodo situado en la Villa Heimersleben en el Reino de Prusia. Siendo que el señor Müller era recaudador de impuestos de la realeza, su trabajo requería que llevase una contabilidad exacta de todo el dinero reunido. Varias veces, últimamente, él había notado que se habían perdido pequeñas sumas de dinero de la caja fuerte de su escritorio y estaba determinado a encontrar al delincuente. Por lo tanto, una tarde, después de haber depositado el dinero en el lugar acostumbrado, salió de la casa por algunos minutos. Cuando retornó, fue a su escritorio y contó el dinero que había depositado precisamente unos pocos minutos antes.
8: Tal como lo sospeché. De nuevo me falta. Esta vez son 5 pesos. Jorge.
11: Sí, papá.
8: Ven acá por un minuto.
11: ¿Qué es, papá?
8: Quiero que me devuelvas el dinero que tú tomaste de mi escritorio hace unos pocos minutos.
11: Pero, papá, yo no tomé ningún dinero.
8: Veremos eso.
9: Y metódicamente el papá Müller revisó los bolsillos de los muchachos sin resultado alguno.
8: Quítate los zapatos.
11: ¿Pero por qué? Por supuesto, tú no piensas que yo...
8: No tengo la intención de que me queden dudas. Ahora quítate los zapatos.
11: Sí, papá.
8: Ahora ponlos aquí.
9: Mientras sacudía los zapatos, cayeron las monedas perdidas, exactamente 5 pesos. Vez tras vez, el pequeño Jorge fue castigado por robar. Una y otra vez se propuso cambiar su vida, pero cada vez volvía a sus antiguos hábitos. No sabiendo qué hacer con él, su papá le envió a estudiar a Halberstadt, con la esperanza de que la disciplina de un internado mejoraría las debilidades de su carácter. Pero en vez de dedicarse a sus estudios, Jorge Müller continuó con sus malos hábitos y adquirió algunos nuevos.
12: ¿No vas a estudiar tus lecciones esta noche, Jorge?
13: Nah, son muy aburridas. Este libro que estoy leyendo está mucho más interesante.
14: Oye, Jorge, pásate a mi cuarto esta noche sin que te vean, que vamos a tener algunos juegos. Otro par de amigos van a estar allí también.
13: Seguro. De todos modos, no quiero estudiar. Vamos a engañar al director. Miren, compañeros, vamos a esperar hasta que el director se duerma. Entonces, nos escapamos de nuestros cuartos y nos encontramos en el bar de la villa. ¿Qué dicen?
14: Seguro. Está bien. De acuerdo.
12: ¿Cómo vamos a entrar de nuevo?
13: De la misma forma que salimos, a escondidas. O mejor aún, nos quedamos en el bar toda la noche. Nos emborrachamos bastante y entonces regresamos cuando todo el mundo está en la iglesia.
14: ¡Vamos!
9: Cuando Jorge tenía 16 años de edad, su padre le autorizó a retirarse de la escuela y regresar a casa. Pero él permaneció allí el tiempo suficiente como para juntar una suma de dinero, aunque por medios deshonestos. Luego huyó a la Villa Brunswick y pronto derrochó todo su dinero. Como no tenía con qué pagar sus gastos, deambuló de un hotel a otro, de una villa a otra, tratando de evadir a la policía. Finalmente fue capturado y llevado delante del juez para ser juzgado.
15: ¿Su nombre?
16: Franz Gruber.
15: ¿Ocupación?
16: Soy el dueño de la posada de la villa en Brunswick.
15: ¿Reconoce usted al acusado?
16: Oh, sí, señor juez. Hace pocas semanas se registró en mi hotel como Jorge Müller. Parecía tener bastante dinero debido a que vestía ropa costosa. Además, se hospedó en un cuarto caro y ordenó muchas cervezas. Pero después de haber estado alrededor de una semana, desapareció sin pagar su cuenta.
15: ¿Lo ha visto desde entonces?
16: No, sino hasta ahora, en este cuarto. Pero ese es el hombre.
15: Eso es todo, señor Gruber. Próximo testigo. ¿Su nombre y ocupación?
17: Carl Smith, posadero.
15: ¿Reconoce usted al acusado?
17: Desde luego. Él se registró en mi posada. Y después de unos pocos días, comencé a sospechar que no tenía ningún dinero. Así es que una tarde, cuando él ordenó cervezas...
18: ¿Dónde están las cervezas que ordené?
17: No hay más bebidas hasta que pagues la cuenta.
18: Pero, señor, no tengo dinero conmigo. Voy a ir a Brunswick mañana por la mañana y voy a traer algún dinero que dejé allí con un amigo.
17: Está bien. Vete. Pero vas a dejar aquí todas tus ropas, incluyendo las que tienes puestas.
18: Pero, señor, por supuesto que usted no espera que yo vaya a Brunswick sin ninguna ropa.
17: Por supuesto que no. Por ahí tengo unos andrajos que te puedes poner. Es más que suficiente para muchachos como tú. Y cuando regreses con el dinero para pagarme, entonces podrás nuevamente tener tu propio... Y esa fue la última vez que vi a ese pícaro, señor juez.
15: Gracias. Próximo testigo. ¿Su nombre y ocupación?
19: Frederick Grossman. Soy el posadero de este pueblo.
15: ¿Cuál ha sido su relación con el acusado?
19: Él vino a mi posada hace unos pocos días. Debido a su andrajosa apariencia, le asigné uno de los cuartos más pobres. El segundo día, lo pillé tratando de escabullirse. Nadie se escapa de mi posada sin pagar la cuenta. Llamé a los soldados y lo capturaron a menos de un kilómetro de distancia. Yo digo que no es otra cosa más que un maleante.
9: Después de haber interrogado por 3 horas a Jorge y a los dueños de las posadas, el juez dictó la sentencia.
15: Jorge Müller, usted es un vagabundo y un ladrón. Irá a la prisión y permanecerá allí hasta que todas sus deudas estén pagadas por completo.
20: Amiguitos, queremos decirles que nos alegra mucho recibir sus mensajes porque a través de ellos logramos saber más acerca de ustedes.
21: Es verdad, disfrutamos mucho al leer sus mensajes y así conocerles en una forma más personal, saber sobre las cosas que les interesan y orar por ustedes cuando comparten con nosotros sus inquietudes.
20: Saben, aquí en Tu Historia Preferida comenzamos cada día con un momento devocional y de oración. Aunque siempre oramos por nuestros oyentes en general, también nos alegra llevar sus peticiones especiales a Dios. Ustedes son muy importantes para nosotros.
21: Así es, amiguitos. 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
22: Y ahora regresemos a la interesante historia de la tía Elena titulada La vida que cambió.
9: Las Sagradas Escrituras dicen: el camino de los transgresores es duro. Sin dinero y sin amigos, Jorge fue encarcelado. Después de haber pasado 25 días en una fría y húmeda cárcel, su padre le envió dinero para pagar sus deudas y el regreso a casa en una diligencia.
19: Bueno, Müller, prepárate. Se te envía a tu casa para estar bajo la custodia de tu padre.
9: Sentimientos de terror embargaron a Jorge al aproximarse a casa. Sabía que su padre tenía toda la razón para estar irritado con él. Con todo eso, no estaba preparado para la paliza sin misericordia que recibió al llegar a casa. Más tarde, Jorge y su padre hablaron por más de una hora. El padre tratando de averiguar lo que su hijo había estado haciendo y Jorge tratando de encubrir sus actividades. Finalmente, la discusión giró en torno a asuntos relacionados con el futuro.
18: Papá, ¿qué vas a hacer conmigo?
0: Me parece que te voy a enviar a la escuela clásica en Allen. Tengo entendido que la disciplina allí es muy estricta. Y eso es lo que tú necesitas.
18: Por favor, papá. Por favor, no me mandes allí.
0: Tú necesitas disciplina.
18: He aprendido la lección. Dame una oportunidad de demostrarte que no me meteré en problemas.
0: Y lo que tú sugieres en realidad no importa.
18: Mira, déjame ir a Nordhausen. Entiendo que ellos tienen una buena escuela de teología.
0: ¿Y qué crees que vas a hacer en una escuela de teología?
18: Estudiar, por supuesto. Piensa solamente el honor que traería el tener un pastor en la familia.
0: Bueno, no sé. Si tan solo supiera que te vas a portar bien.
18: Te dije que he aprendido la lección. Por favor, déjame ir a Nordhausen.
0: Está bien. Te voy a dar el dinero para que te vayas. Pero no cuentes con que voy a pagar otra vez para que te saquen de la cárcel.
9: Por 2 años y medio, Jorge Müller asistió a la escuela de Nordhausen sin meterse en serios problemas. No obstante, continuaba viviendo en pecado. Aunque estudió diligentemente y se ganó el aprecio de sus profesores, no tenía interés en Dios. Poseía 300 libros, pero ninguna Biblia. Cuando se le dio permiso para predicar, nunca oró. Una tarde, su amigo Beta hizo una sugerencia.
14: Jorge, tengo una sugerencia. ¿Por qué no vienes conmigo esta noche?
18: ¿A dónde?
14: Todos los domingos por la noche voy a la casa de un amigo cristiano donde tienen reuniones religiosas. A mí me gustan, y yo creo que tú también las disfrutarás.
18: ¿Reunión religiosa en una casa? ¿A quién se le ocurriría tal cosa? Además, como tú sabes, es ilegal predicar, a menos que sea en una iglesia.
14: No hay ninguna predicación. Cantamos, oramos y luego leemos.
18: ¿Leen?
14: Sí. No hay nada en la ley que diga que no podamos leer. Así es que el pastor escribe lo que desea decir y entonces nos lo lee. Y también leemos bastante de la Biblia. ¿Por qué no vienes conmigo esta noche?
18: Bueno, está bien. Voy a ir.
9: Semana tras semana, Jorge asistió a las reuniones donde aprendió a leer y a orar. ¿Cuándo ocurrió? No lo supo. Pero un día, para su felicidad, descubrió que los pecaminosos deseos de su antigua vida ya no le interesaban. Su vida había sido cambiada por el poder de Dios. Decidió llegar a ser un misionero y contar a otros acerca del maravilloso amor de Jesús. Con ese propósito, fue a la Universidad de Halle para cursar más estudios. Como carecía de fondos para sus gastos, oró una noche para que, si fuese la voluntad del Señor que continuase su educación, de alguna forma obtuviese dinero. A la mañana siguiente, uno de sus profesores, el doctor Taluk, le llamó a su oficina.
1: Supongo que te estarás preguntando por qué te he llamado.
18: Sí, señor. Uh-huh. Espero que no haya violado algún reglamento escolar sin saberlo.
1: De ningún modo. Me he estado preguntando si tienes cómo mantenerte.
18: Bueno, la verdad es que no tengo. Pero he orado acerca de esto y confío que el señor proveerá una manera para ganar el dinero necesario.
1: Ya veo. Quizás esto te interese. 3 norteamericanos han venido para estudiar en la universidad y necesitan ayuda para aprender el alemán. Ellos están dispuestos a pagar bastante. Y pensé en ti, por el conocimiento que tú tienes el inglés.
18: Doctor Taluk, me siento muy honrado por la confianza que usted tiene en mí. Con gusto haré lo mejor que pueda para ayudar a estos caballeros.
1: Bien. Esto debería resolver tus problemas por todo el año, ¿eh?
9: Con un canto de alabanza en su corazón, Jorge salió de la oficina de los profesores. Esta era la primera vez en su vida que había pedido a Dios algo concreto y recibido una respuesta bien definida. Pasado un tiempo, el doctor Tholock le llamó nuevamente a su oficina.
1: Jorge, ¿te está yendo muy bien en tus estudios? ¿Qué piensas hacer cuando termines, eh?
18: Deseo llegar a ser un misionero.
1: ¿Estás seguro? que quieres renunciar a las comodidades de esta vida por las privaciones de la vida de un misionero?
18: Sí, señor. Deseo contar a otros del amor de Jesús.
1: ¿Has entrado en contacto con alguna de las sociedades misioneras?
18: No, todavía no lo he hecho.
1: Bien, bien. Sigue mi consejo. Si quieres realmente ser un misionero, dirígete a la Sociedad Misionera de Londres en Inglaterra. Ellos tienen actualmente el programa misionero más extenso y de mayor alcance.
18: ¿Cree usted que hay alguna posibilidad de que me utilicen?
1: Nunca lo sabrás, a menos que intentes.
18: Voy a escribirles inmediatamente. Y gracias por su sugerencia.
20: Pocas semanas después de haber escrito a la Sociedad Misionera de Londres, Jorge recibió una respuesta donde le pedían que fuese a Londres para entrevistarse. Una de las primeras gestiones que realizó como preparación para el viaje fue obtener su pasaporte en la policía.
17: ¿Qué quiere?
18: Vine para averiguar cómo obtener un pasaporte.
17: ¿A dónde quiere ir?
18: Primero a Inglaterra, luego posiblemente a otro país.
17: ¿Ha hecho el servicio militar?
18: No.
17: Entonces no le puedo dar un pasaporte.
18: ¿Por qué no?
17: Porque a ningún alemán se le permite salir del país hasta que no haya hecho el servicio militar por 3 años.
20: Comprendiendo que no había respuesta humana para su problema, acudió al poder de lo alto. Luego, confiando en que lo que ocurriese sería la voluntad divina para su vida, se dirigió al cuartel militar para el examen físico. Cuando el doctor finalizó, le entregó a Jorge los papeles para que se los llevase al general de división. Para su sorpresa...
18: Aquí están los papeles, mi general.
19: Sí, vamos. ¿Qué quiere decir esto?
18: ¿A qué se refiere, mi general?
19: A esto. Dice aquí, físicamente incompetente para el servicio militar. Para mí usted está muy saludable.
18: No sé, pero sí, eso es lo que dice.
19: Oiga, un momento. Usted era el que quería ser exonerado del servicio militar, ¿no es verdad? Además, usted afirmaba que quería ser un misionero o algo parecido. Bien, le diré algo, jovencito. No crea que va a salir con la suya usando esta artimaña. Usted sobornó al doctor. Eso es lo que hizo. Yo mismo lo llevaré a otro doctor. Con que físicamente incompetente.
20: Para la sorpresa del general, el segundo doctor también declaró a Jorge físicamente incompetente para el servicio. Ahora el camino estaba despejado para que Müller obtuviese el pasaporte. Cuando llegó a Londres, se dirigió a la oficina de la Sociedad Misionera de Londres, donde tuvo una entrevista y se le dijo que regresara en 3 días.
2: ¡Oh, señor Müller, pase! Siéntese, por favor. Pues bien, hablemos de este asunto de llegar a ser misionero. Usted parece estar bien determinado al respecto, ¿no es verdad?
18: Sí, lo estoy.
2: Y desde luego necesitamos más misioneros que estén dispuestos a ir al extranjero. Sin embargo, hay un gran problema.
18: ¿Cuál es?
2: Dinero. No tenemos suficientes fondos ahora mismo. Aunque mucho nos gustaría enviarle, no hay suficientes recursos.
18: Oh.
2: Pero hay bastante trabajo que necesita ser hecho aquí en Londres. Le recomiendo que comience su carrera de misionero aquí mismo.
18: Bueno, no es exactamente lo que tenía en mente, pero si no hay otra solución...
2: Por el momento es lo único que usted puede hacer si desea trabajar con nosotros. Le vamos a dar un pequeño sueldo por su trabajo aquí. Tan pronto como tengamos suficientes fondos, le enviaremos al extranjero si aún continúa interesado.
20: Así es que el señor Müller comenzó a trabajar con ahínco por la gente de Londres, quienes en su mayoría le sacaron de sus casas con imprecarios. Con el tiempo, sin embargo, reunió a un grupo de aproximadamente 50 personas para leer la Biblia y hablar de Dios. Cierto domingo, un conocido de Jorge, el señor Groves, mencionó por casualidad que iría a Persia como misionero.
18: ¿Misionero a Persia?
3: Sí, estaré saliendo tan pronto como esté todo en orden.
18: ¿Está usted dispuesto a dejar su próspera carrera como dentista para ser un misionero?
3: No creo que esté renunciando a mucho. Simplemente digamos que estoy cambiando el énfasis en mi trabajo. Usted sabe que la Biblia dice, donde estuviere tu tesoro, allí estará también tu corazón.
18: ¿Qué sociedad misionera le está enviando?
3: Ninguna sociedad me está patrocinando. Estoy yendo por mi cuenta propia.
18: Pero pensé que usted estaba casado.
3: Sí, lo estoy. Tengo una esposa y tres hijos.
18: ¿Y los va a dejar aquí mientras trabaja para Dios en Persia?
3: No, no, no. Van conmigo. No los podría dejar aquí.
18: ¿Y quién los va a sostener? ¿Su familia depende de usted?
3: Mi familia depende de Dios. Vamos a confiar completamente en Dios para todas nuestras necesidades. Él ha prometido que nunca dejará u olvidará a sus hijos. Si hacemos su obra, nos cuidará.
20: Jorge Müller quedó lleno de asombro ante tal fe. Regresó a su cuarto y decidió que en el futuro solamente escucharía a la voz de Dios y confiaría completamente en Él. Renunció a la Sociedad Misionera de Londres e inició su propia. Pronto se trasladó a Tynemouth, donde había escuchado que había un grupo de cristianos sin pastor. Al atenderlos, semana tras semana, le llamó la atención una atractiva joven de la congregación. Y procurando no mostrarse demasiado interesado, comenzó a averiguar acerca de ella. Supo que se llamaba María Groves. Finalmente, un domingo por la tarde fue invitado a su casa. Después de haber conversado por un rato en el salón familiar, María pidió permiso para ausentarse y poco después regresó con una carta.
7: He escuchado, señor Müller, que usted pensó una vez llegar a ser misionero.
18: Es cierto, señorita Groves. Incluso yo mismo me ofrecí a la sociedad misionera. Pero como la oportunidad no se presentó inmediatamente, llegué a la conclusión de que Dios tiene un trabajo para mí aquí en Inglaterra.
7: Tengo un hermano que es misionero en Persia. Esta semana recibí una carta de él. ¿Le gustaría escuchar cómo él describe su trabajo misionero en aquella tierra?
18: Por supuesto.
20: Mientras María leía, el señor Müller se puso entusiasmado, especialmente con la descripción de cómo su hermano había traído alivio a un pobre anciano al extraerle algunos de sus dientes dañados.
18: Perdón, señorita Groves, pero dígame algo. ¿Fue su hermano alguna vez un dentista de éxito en Londres?
7: Claro que sí.
18: ¿Y tiene una esposa y tres hijos con él en Persia?
7: Oh, sí.
18: ¿Y fue a Persia sin apoyo financiero de ninguna sociedad misionera?
7: Ciertamente, pero ¿cómo usted sabía?
18: Le conocí en Londres, justo después de haber llegado de Alemania. Me dijo aquella vez que estaba dejando su práctica en la ciudad para ir a Persia como misionero de sostén propio. En verdad, él es un hombre de fe.
20: Jorge y María se visitaron muchas veces después de aquella primera tarde. El 7 de octubre de 1830, cuando Jorge tenía 25 años de edad, fueron unidos en matrimonio. Poco tiempo después de la boda, Jorge hizo un anuncio que sorprendió a su congregación.
18: Quisiera hablarles con franqueza acerca de mi sueldo. Cuando vine aquí hace 9 meses, ustedes prometieron pagarme un sueldo de 275 pesos al mes, lo cual han cumplido fielmente.
4: Sé que no es mucho, pastor. Pero tenemos planes de aumentarlo ahora que tenemos más miembros.
18: Pero mi petición es justamente lo opuesto. He decidido pedirles que no me paguen más un sueldo fijo.
4: ¿Ningún sueldo?
18: Exactamente. Como ustedes ven, este dinero se recauda porque se les cobra a los miembros de la iglesia por el uso de las bancas. Creo que esto va en contra de la voluntad del Señor, porque a menudo se le da al hermano rico un mejor asiento que al hermano pobre.
4: Pero, señor Müller, ¿cómo espera usted vivir si no recibe ningún sueldo?
18: Estoy dispuesto a aceptar donaciones de los miembros de la iglesia, pero solo en la medida en que Dios les impresione a dar. Quiero pedirles que no me traigan sus donaciones directamente, porque algunos podrían avergonzarse de sus pequeñas contribuciones. Voy a colocar una caja en el vestuario y ustedes pueden colocar allí sus ofrendas.
20: Aquel invierno enfrentaron tiempos difíciles y las donaciones se convirtieron cada vez más pequeñas. Una mañana, cuando apenas les quedaba un peso, silenciosamente recordaron al Señor acerca de sus necesidades. Pocas horas más tarde, un miembro de la iglesia llegó a la puerta.
18: Buenos días, señora Robinson. ¿No quiere pasar? Espero que no tenga malas noticias.
5: No sé. Pastor, ¿necesita dinero? Ese plan suyo...
18: Le dije a la gente, cuando renuncié a mi sueldo, que en el futuro solo confiaría mis necesidades al Señor.
5: Yo sé, pastor. Pero, ¿sabe? Yo también oro para recibir instrucciones. Hace 2 semanas le pregunté al Señor qué debería hacer para él y fui impresionada para que le diese a usted algún dinero. Este último sábado tuve nuevamente la misma impresión. Pero anoche la sentí tan palpable que tuve que venir a verle esta mañana. Mire, aquí hay algún dinero. Espero que este donativo cubra algunas de sus necesidades presentes.
9: Muchas veces durante ese invierno, la despensa de los Müller careció de alimentos y el bolsillo estuvo vacío, pero ni siquiera una vez pasaron hambre. Una y otra vez el dinero apareció en el día cuando más se lo necesitaba. Dios estaba fortaleciendo, probando y enseñándoles que quien suplió las necesidades de Elías aún vive y cuidará a todos sus hijos que depositan su confianza en él.

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4: Que el Señor les bendiga.

0: Bueno, estuvimos aquí escuchando este espacio de tu historia preferida.
1: Me encanta.
0: ¿Te encantó?
1: Me encanta, me fascina.
0: Y bueno, para muchos que de pronto se estarán preguntando quién me está acompañando, él se llama Farito. Hola,
1: Ay,
0: Farito.
1: yo ya había venido una vez, yo ya había venido, sí.
0: Sí, ya Farito había venido, pero bueno, queríamos volver a darle el paso, la introducción para que ustedes también supieran quién nos estaba acompañando. Y bueno, te cuento, Farito, que estábamos escuchando.

0: Ligado muchas veces, seguía haciendo lo malo. Con el tiempo, sus malas decisiones lo llevaron a engañar a otras personas, gastar el dinero de manera irresponsable, meterse en problemas con la justicia, e incluso, imagínate hasta lo que pasó. ¿Qué? Fue a la cárcel.
1: ¡Qué joyita!
0: ¿Pero qué pasó? Después de salir de prisión, continuó estudiando, pero aún no tenía interés en Dios. Todo cambió cuando un amigo lo invitó a unas reuniones donde leían la palabra y también oraban, o sea, donde usaban esos medios de gracia. Entonces, poco a poco, al conocer la palabra de Dios, su corazón fue transformado, dejó atrás su antigua vida y decidió seguir a Jesús. Algo así como lo que tú nos decías que mencionaba la escritura, ¿no?
1: Claro, es que dice la escritura, sí, me lo sé en memoria.
0: A ver.
1: De modo que si alguno está en Cristo, nueva criatura es, las cosas viejas pasaron y aquí todas son hechas nuevas.
0: Vea, muy bien, Farito, eso mejor dicho se está luciendo hoy aquí con los oyentes, con los niños. Y bueno, ¿qué pasó también? Desde entonces George aprendió a confiar completamente en el Señor. Cuando necesitaba dinero para estudiar o para servir como pastor, oraba y veía cómo el Señor proveía exactamente lo necesario.
1: Dios hace milagros.
0: Exactamente, y más adelante vemos que él dedicó su vida a ayudar a otros y se convirtió en ese ejemplo de fe, demostrando que Dios puede cambiar cualquier vida y cuidar de quienes confían en él. Así que, niños, ¿qué fue lo que cambió la vida de George Mueller? ¿Fue la cárcel? ¿Los castigos?
1: Fue difícil, pero no, eso no.
0: ¿Los problemas?
1: No, tampoco.
0: Lo que realmente cambió su vida fue conocer a Jesús y creer en su palabra,
1: sí,
0: ¿cierto, Chavarito?
1: Sí,
0: así es. Bueno, ¿alguna vez han hecho algo malo y luego se han sentido tristes?
1: Ay, no me preguntes, me da pena.
0: Ay, qué belleza. No me responda. Bueno, resulta que todos nos equivocamos. Pero Dios no deja de amarnos. Él quiere perdonarnos, Él quiere darnos la oportunidad y ayudarnos a cambiar, así como lo hizo con George. También aprendemos otra lección muy importante. Podemos confiar en Dios para nuestras necesidades. Cuando George no sabía cómo iba a seguir estudiando, cómo tendría alimento, ¿qué hizo? Oró y Dios le mostró que siempre cuida de sus hijos.
1: O sea que cuando yo tenga alguna necesidad, cuando quiera algo, ¿puedo ir en oración y preguntarle al Señor si me lo regala, si me lo da? Sí, ¿de verdad?
0: Sí, sí, claro, Farito, muy bien.
1: Uy, qué bien.
0: Bueno, así que quiero hacerles unas preguntas. ¿Hay algo en tu vida que sabes que debes cambiar? Bueno, no es para que me la responda porque aquí nos podemos alargar y más
1: ya
0: con Farito que habla más que quién sabe qué. Eso es, esa es la primera pregunta para reflexionar. ¿Hay algo en tu vida que sabes que debes cambiar? ¿Hay algo que de pronto que veas que estés haciendo mal o sepas que tal vez no acorde a la palabra de Dios? Bueno, pero ahí reflexionando. Número uno. Número dos. ¿Cuando tienes un problema, buscas primero a Dios o intentas resolverlo solo? Farito. ¿Cuando tienes un problema, buscas primero a Dios o intentas resolverlo solo? Interesante. Y número tres. ¿Crees que Dios puede ayudarte a ser un niño más obediente, honesto y también amoroso?
1: Sí, definitivamente sí.
0: Definitivamente sí, eso sí. Entonces, recuerden.
1: Sí, me dio pena responderles.
0: Recuerden siempre esto: nadie está tan lejos que Dios no pueda transformarlo y nadie es tan pequeño que no pueda aprender a confiar en Él. Así que, finalmente, si ponemos nuestra vida en las manos del Señor, Él puede hacer con nosotros cosas maravillosas, tal como lo hizo con George Mueller.
1: ¡Ay, yo quiero así también ser como él!
0: Así es, Varito. Bueno, esto ha sido el programa y el espacio de Tu Historia Preferida. Vamos a escuchar una canción precisamente en agradecimiento por lo que el Señor hace en nuestras vidas, por que nos permite ser unas nuevas criaturas a pesar de lo que éramos y todo gracias a Cristo. Así que escuchemos esta canción de Extreme Kicks, Tanto.
1: ¿Cómo se llama?
0: Tanto. No, se llama Tanto, Tanto, el grupo es Extreme Kicks.
1: Ah, bueno.
0: Bueno, vamos a escucharla.

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3: Así es, queridos amiguitos, nos vamos preparando para escuchar nuestro espacio de Sabio y Prudente. Y es que quisiera preguntarles, ¿alguna vez han pensado por qué la Biblia es tan importante? Muchas personas lo ven como un libro más, pero en realidad es el mensaje de Dios para enseñarnos cómo vivir y acercarnos a Él. Hoy aprenderemos que Dios nos dio su palabra para guiarnos, protegernos y llenarnos de sabiduría. También veremos por qué obedecer sus mandamientos y practicar la virtud nos ayuda a vencer el mal haciendo el bien. Escuchemos.
4: Hola amiguitos, bienvenidos a las aventuras de Sabio y Prudente, un lugar lleno de alegría, música y sabiduría que se encuentra en el centro de tu imaginación.
5: ¿Otra vez con el segundo monumento?
6: Señor Conde, es que ese monumento es más peligroso de lo que parece.
7: El señor Tártaro, administrador del Archivo Confidencial del Infierno, está convencido de que este segundo monumento es una bomba de tiempo.
5: ¿Una bomba de tiempo? ¿A qué te refieres?
6: El primer monumento solo señaló la sabiduría de Dios, pero el segundo monumento, además, señala su poder y autoridad.
7: El primer monumento fue la gran pirámide que fue construida con rocas. El segundo monumento será construido con palabras y será más importante que el primero.
6: En apariencia será como cualquier otro libro, pero en realidad será algo diferente, pues contendrá la multisabiduría de Dios.
5: ¿La multisabiduría de Dios? ¿De qué están hablando?
4: El segundo monumento encapsula el plan de Dios para cada individuo, la humanidad y toda la creación. Lo menos que esperan las fuerzas de las tinieblas es que Dios planifica usar a los creyentes en Jesucristo para abochornarlos. En Efesios 3:10 dice que por medio de la iglesia se dará a conocer la multiforme sabiduría de Dios a los principados y potestades en los lugares celestiales.
6: Señor Conde, la regla de oro será parte importante del segundo monumento.
5: La regla de oro... ¿Qué más contendrá ese segundo monumento?
6: Contendrá la sabiduría de Dios y su plan para toda la humanidad.
7: Ay, según el administrador del archivo confidencial, el segundo monumento no lucirá peligroso, pero será el causante de que muchos jóvenes se apoderen de las bendiciones que Dios ofrece.
5: ¿Las bendiciones de Dios? No podemos permitir que eso ocurra. Tenemos que evitar a toda costa que el hombre, y en especial los niños, se apoderen de las bendiciones que Dios les ofrece.
7: Estoy de acuerdo con usted. No podemos permitir que el hombre, y mucho menos los niñitos, se apoderen de las bendiciones que Dios les ofrece a través de ese monumento.
5: ¿Cómo se llama ese segundo monumento?
6: El segundo monumento será conocido como la Biblia.
4: Al escuchar la palabra Biblia, el Conde Negro puso una cara de desagrado. Él no tenía ni la más remota idea del daño que ese libro le hará a los habitantes de las tinieblas. Este libro se escribió en un periodo de 1400 años a partir de Moisés. Fue escrito por diferentes autores, pero todos inspirados por el mismo Espíritu Santo.
5: ¿La Biblia? Esto se está complicando. Primero la regla de oro, ahora la Biblia.
6: De hecho, según nos informaron en el archivo confidencial, la regla de oro formará parte del segundo monumento. Esta regla de oro será conocida como los 10 mandamientos.
5: Los 10 mandamientos. Esto se está complicando. ¿Qué vamos a hacer?
7: Mi recomendación es que no nos preocupemos por el segundo monumento, sino que concentremos nuestro plan para desacreditar la regla de oro y adiós.
8: Me gusta la idea.
9: Sí, sí, sí. No hay tiempo que perder. ¿Qué recomiendan?
6: ¿Eh? Aprovechemos que Moisés ha subido al monte para hablar con Dios. Este es el mejor momento para poner mi idea en acción.
7: Infectaremos la mente de los israelitas y haremos que ellos repudien a Dios con sus acciones.
4: Sin sospechar de los planes malvados de los habitantes de las tinieblas, Moisés subió a hablar con Dios al monte de Sinaí. Durante 40 días y 40 noches, los israelitas no supieron de él. Es probable que la gente pensara que Moisés se había extraviado o se había muerto. Durante ese periodo, el pánico se apoderó de ellos y en vez de buscar el rostro de Dios, lo rechazaron con sus acciones. Ahora pasemos a la caverna de las ocho cualidades, en donde están Abracadabra, Hormiguita Chispín y Robotito colocando en orden las palabras que son parte de la clave para desactivar el sistema de seguridad que protege al segundo medallón. La primera palabra que colocaron fue fe.
6: ¿Cuál es la segunda palabra?
10: Todas las demás palabras tienen que ver con el crecimiento en el conocimiento de Jesucristo.
6: El abuelo nos ha enseñado que los que aceptan a Jesucristo en su corazón deben esforzarse a rechazar lo malo y hacer lo bueno.
10: Precisamente de eso se trata la segunda palabra que colocaremos en la piedra de cristal.
6: ¿Cuál es la palabra?
10: La segunda palabra es la virtud.
11: ¿La virtud? ¿Qué es eso?
10: La virtud está relacionada con nuestra buena conducta. Es algo más que simplemente portarnos bien. Implica esforzarnos en hacer siempre lo correcto delante de los hombres y de Dios. Esto nos lo confirma la Biblia.
6: ¿En dónde se encuentra eso en la Biblia?
10: Se encuentra en el libro de Gálatas, capítulo 6 y versículo 9.
11: ¿Qué es lo que dice ese versículo?
10: La Biblia dice que no nos cansemos de hacer el bien, porque a su debido tiempo cosecharemos si no nos damos por vencidos.
6: Coloquemos la palabra virtud en el orificio que le corresponde.
4: Cuando se colocó la primera palabra, nada ocurrió en el exterior de la roca, pero en su interior, una tenue luz se encendió. Ahora, al colocar la segunda palabra, dos cosas ocurrieron. La primera fue que la luz en el interior aumentó en intensidad y permitió ver la silueta del medallón. La segunda cosa que ocurrió fue más sorprendente. La voz de Dios se escuchó audiblemente. Él dijo:
12: al añadir virtud a tu fe, te ayudará a no dejarte vencer por el mal, sino todo lo contrario. La virtud te ayudará a vencer el mal con el bien.
11: ¿Quién habló? ¿Quién habló?
10: Lo que escuchamos fue la voz de Dios.
4: La virtud está relacionada con nuestras buenas obras. Es por eso que la Biblia nos dice en el libro de Romanos, capítulo 12, verso 21, no te dejes vencer por el mal, al contrario, vence el mal con el bien. En nuestro próximo episodio descubriremos cuál es la tercera palabra que colocarán en la enorme roca de cristal. Ahora quiero invitarles a que pasemos a donde está el abuelo gusano junto con Dulce, Sabio y Prudente, reunidos todos con Moisés.
13: Moisés, déjeme ver si estoy entendiendo. El primer mandamiento es reconocer al Señor como nuestro Dios.
9: Así es, pero le falta algo todavía.
13: ¿Me falta algo? ¡Claro! La segunda parte dice: dice, no tendrás ningún otro Dios delante de él.
14: Así es, Dulce.
15: El segundo mandamiento dice, no te inclines ni adores a los ídolos.
14: El tercer mandamiento, no pronunciar el nombre de nuestro Dios a la ligera.
12: Correcto.
16: ¿Cuál es el cuarto mandamiento?
12: Tiene que ver con honrar el día de reposo, o como los israelitas lo llaman, el Sabbat.
13: ¿Honrar el Sabbat? ¿Qué es eso?
12: La palabra Sabbat significa descanso, y Sabbat es la raíz de la palabra que conocemos como sábado.
16: ¿Qué dice el cuarto mandamiento?
12: Que debemos acordarnos del Sabbat para consagrarlo.
4: Este cuarto mandamiento, tristemente, ha sido motivo de división entre algunos cristianos. El problema es, quizás, que nos hemos concentrado en la forma de las cosas y no en su principio. El principio del Sabbat es separar un día para honrar al Señor. Es por eso que Jesucristo dijo que el hombre no fue hecho para el día de reposo, sino el día de reposo fue hecho para el hombre. Del día de reposo hablaremos en nuestro próximo episodio. Te invitamos a que nos acompañes. Te aseguro que te divertirás muchísimo y aprenderás de la sabiduría de Dios. 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
13: Hasta luego, nos veremos pronto. Adiós.
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17: ¡Me encanta! ¡Me encanta! ¡Me fascina! ¡Me fascina!
3: ¿Te fascinó? ¿Te gustó, más que tu historia preferida?
17: Las dos me gustan mucho.
3: Bueno, me gusta esa actitud. Muy bien. Bueno, niños, ¿qué aprendimos hoy? Que la Biblia no es un libro cualquiera. Es el libro que Dios nos dejó para enseñarnos a vivir de la mejor manera. Por eso quiero hacer unas preguntas, no para que me las respondan, sino para que, o sea, no a mí, sino que ustedes mismos se las puedan ir respondiendo, ¿cierto, Farito?
17: O sea, no digo nada.
3: Exacto.
17: Cierro el pico, no digo nada.
3: Bueno, pues si tú quieres, pues si es algo muy breve, lo puedes mencionar, porque ya tenemos casi tiempo. A ver, ¿tienes una Biblia en tu casa?
17: Yo sí, claro.
3: ¿La lees aunque sea un poquito cada día?
17: Of course, my horse.
3: Ok, uy, ¿cómo? Así que my horse. Bueno, cuando alguien te trata mal, ¿respondes haciendo lo malo o procurando hacer el bien? La verdad. Bueno,
17: no,
3: creo que
17: procuro,
3: ya sé la respuesta.
17: Sí procuro.
3: ¿Procuras que hacer el mal?
17: No, hacer el bien.
3: ¿Recuerdas que Dios quiere ocupar el primer lugar en tu corazón?
17: Sí, definitivamente sí.
3: Muy bien, bueno, la virtud significa hacer lo correcto aunque nadie nos esté mirando. Es obedecer a nuestros padres, decir siempre la verdad, compartir con otros, ser amables y ayudar a quien lo necesita. También aprendimos que los israelitas se llenaron de miedo cuando Moisés tardó en regresar. Y es que en lugar de confiar en Dios, tomaron malas decisiones, Farito. Uh-huh. Por lo cual nosotros también podemos sentir miedo algunas veces, pero nunca debemos dejar de confiar en Dios.
17: No, es verdad.
3: Así que esta semana los animo a hacer tres cosas. Farito,
17: a ver.
3: Tres tareas. Leer un pedacito de la Biblia,
17: ¿sí?
3: ¿Cierto? Igual que siempre.
17: Sí,
3: esto es para
17: claro.
3: Siempre. Esforzarse por hacer el bien y recordar que Dios siempre debe ser el primero en nuestra vida.
17: Sí, así es.
3: Y bueno, pues cuando vivimos así, demostramos que queremos agradar al Señor y también caminar en su sabiduría. Así que esforcémonos por hacer el bien, leamos un pedacito de la escritura cada día y recordemos que Dios siempre debe ser el primero en nuestra vida.
17: Me encanta, Sabio y Prudente me enseña a hacer eso, Sabio
13: y prudente.
3: Exactamente. Muy bien, Farito, muy bien. Bueno, recuerden que también nos pueden dejar sus comentarios en el 311-830-4162 y también nos digan qué les han parecido estos programas de la franja infantil y también que los niños puedan seguir ahí participando. Bueno, vamos con unos anuncios importantes y ya regresamos aquí en nuestro espacio de franja infantil para prepararnos para Pedrito el Pulpo.
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5: Bueno, queridos amiguitos, nos preparamos para ahora nuestro espacio de Pedrito el...
6: Pedrito el Pulpo y sus amigos.
5: Se nota que escuchas... El espacio de franja infantil
6: todos los sábados estoy aquí sintonizado con Nuevo Continente.
5: Ay, qué bueno sería tenerte aquí todos los sábados, querido Marito. Bueno, ¿alguna vez han sentido que alguien los trata injustamente o que están pasando por una situación difícil?
6: Uy, sí me ha pasado.
5: A veces pensamos que los problemas son un castigo, pero resulta que Dios puede usarlos para prepararnos para algo mucho mejor. Hoy conoceremos la historia de un pastorcito humilde que gracias a su sabiduría, sinceridad y buena actitud recibió una gran recompensa. Así que preparémonos para escuchar con atención qué quiere enseñarnos Dios por medio de esta historia, Farito. Entonces, ¿cómo es que se llama este programa?
6: Se llama Pedrito el Pulpo y sus amigos.
5: Bueno, escuchemos Pedrito el Pulpo.

0: amiguitos y amiguitas. Bienvenidos a mi programita programote de Pedrito el Pulpo. Ese soy yo. Hola, papi.
1: Hola, Pedrito, y hola, amiguitos y amiguitas. Gracias por escucharnos nuevamente. Hoy tendremos otra divertida historia.
0: Claro que sí, papi. También tendremos canciones y mucha enseñanza.
1: Pedrito, ¿sabes qué es la recompensa?
0: Sí, papi. Es cuando nos dan algo que nos merecemos por hacer algo muy bien o muy mal.
1: Tienes razón, Pedrito. Y Dios es el único que siempre nos da lo que necesitamos y no lo que merecemos. ¿Por qué? Porque nos ama.
0: ¡Qué bueno, papi! Y estoy seguro que de eso se trata la historia de hoy.
1: Así es, Pedrito. Trata de la recompensa de Dios.
0: Sí, bueno, vamos a escucharla, pero primero vamos a escuchar esta hermosa cancioncita. ¡Adelante, Pulpi DJ!

0: Ahora sí, nuestra historia de hoy se titula El Pastorcito Inteligente.
1: Esto era una vez un viejo monasterio en lo alto de las montañas, en el que vivían muchos frailes. Se les llama así a los que se dedican a Dios alejándose de todos. Cada fraile tenía una misión diferente. Así, había un fraile portero, otro médico, otro cocinero, otro bibliotecario, otro pastor de ovejas, otro jardinero, otro maestro. Es decir, había un fraile para cada cosa, y todos llevaban una vida tranquila, entregada al estudio y a la oración. Como en todos los monasterios, el fraile que más mandaba era el abad o administrador. Y este era malo y se burlaba de los demás monjes que no tenían su gran cargo. Y el menos reconocido y peor tratado era el fraile ovejero o el pastor de las ovejas, puesto en esa labor por el administrador solo porque una vez pasó por su lado y este no se inclinó a saludarlo. Se cuenta que había llegado a los oídos del señor obispo de aquella región

0: Señor obispo, su excelencia, ¿sabía usted que los rumores son que el administrador del monasterio de la montaña es un tonto? Solo le gusta mandar a los otros monjes, pero no es muy inteligente y no está a la altura de su cargo.
1: Para comprobar las habladurías de la gente, el obispo hizo llamar al administrador y le dijo:
2: Estamos evaluando a todos los administradores de los monasterios de estos lados, y su prueba es esta. Tiene un año de plazo para resolver los tres enigmas siguientes. 1. Si yo quisiera dar la vuelta al mundo, ¿cuánto tardaría? 2. Si yo quisiera venderme, ¿cuánto valdría? 3. ¿Qué cosa estoy yo pensando que no es verdad?
1: El administrador regresó al monasterio y se sentó en su despacho a pensar y a pensar.
3: Estos enigmas están muy difíciles, pero total, tengo un año entero para resolverlo. Seguiré haciéndole la vida imposible a estos monjes, sobre todo al fastidioso del ovejero.
1: Pasó el tiempo y el administrador, pocos días antes de que se cumpliera el año previsto, se pasaba todo el día pensando, pero no se le ocurría nada. Pensar solo le daba un fuerte dolor de cabeza. Hasta entró en la biblioteca del monasterio por primera vez en su vida para buscar y rebuscar en los libros las soluciones y las respuestas que necesitaba. Cuando ya quedaba un día para que se cumpliera el año de plazo, salió a pensar por el bosque y se sentó desesperado debajo de un árbol. El joven y humilde fraile pastor, que estaba cuidando las ovejas del monasterio, le oyó lamentarse y le preguntó:
4: Disculpe, excelente administrador, ¿qué le ocurre?
1: El abad o administrador le contó la entrevista con el señor obispo y los tres enigmas que le habían planteado para probar sus conocimientos. El frailecito pastor le dijo:
4: No se preocupe, su eminencia. Usted seguro responderá con astucia, la astucia de la que usted siempre nos habla.
3: Noto algo de burla en tus palabras, ovejero. Así que te daré tu merecido. Mañana te disfrazarás como si fuera yo e irás a la entrevista. Y al no poder responder, te castigarán. Luego me las arreglaré para culparte a ti de algo más.
1: Lejos de verlo como un castigo, el joven fraile lo vio como una oportunidad y fue disfrazado de administrador a la entrevista con la cabeza cubierta con la capucha para que el obispo no pudiera reconocerlo.
2: Al fin llegó, administrador. ¿Tiene las respuestas a los enigmas? Lo primero es, si yo quisiera dar la vuelta al mundo, ¿cuánto tardaría?
1: El fraile contestó rápidamente:
4: Si su ilustrísima caminara tan deprisa como el sol, solo tardaría 24 horas.
1: El obispo, después de pensarlo un rato, quedó satisfecho con la respuesta, así que pasó a la segunda pregunta.
2: Si yo quisiera venderme, ¿cuánto valdría?
1: Sin dudarlo, el fraile respondió:
4: 15 monedas de plata.
1: Cuando el obispo oyó esta respuesta, preguntó:
2: ¿Por qué 15 monedas de plata?
4: Porque a Jesucristo lo vendieron por 30 monedas de plata. Y es lógico pensar que su ilustrísima excelencia valga al menos la mitad.
1: Le iban convenciendo al señor obispo las respuestas de aquel administrador disfrazado y empezaba a pensar que no era tan tonto como le habían dicho. Entonces, realizó la tercera y última pregunta.
2: ¿Qué cosa estoy yo pensando que no es verdad?
4: Su ilustrísima piensa que yo soy el administrador del monasterio, cuando en realidad solo soy el fraile que cuida de las ovejas.
1: Y el obispo asombrado preguntó:
2: Muchacho, ¿y por qué osas venir a engañarme?
4: No lo engañé, Su Excelencia. Mis respuestas fueron correctas, pero vine yo porque el administrador quería que usted me castigara a mí, y no a él por no saber las respuestas.
1: Entonces el obispo, dándose cuenta de la inteligencia de aquel joven fraile, decidió que el frailecillo ocupara el cargo del administrador y que el administrador se encargara de las ovejas desde ese día en adelante, dándole a cada cual el puesto que se merecía.
5: ¡Wow, papi! ¡Qué historia tan interesante! El obispo fue muy sabio en reconocer la inteligencia del frailecillo.
1: Y el frailecillo muy sabio en reconocer una oportunidad en vez de verla como un castigo. ¿No crees, Pedrito?
5: ¡Claro que sí, papi! Como tú dijiste, Dios nos da lo que necesitamos, no lo que merecemos. Amiguitos, a veces las dificultades es lo que necesitamos para crecer.
1: Veámoslas como oportunidades y no como castigos. La Biblia dice en Tito 3:5, sin que nosotros hubiéramos hecho nada bueno, por pura misericordia nos salvó, lavándonos y regenerándonos y dándonos nueva vida. Amiguitos y amiguitas, por hoy llegamos al final de este programa. No olvides sintonizarnos nuevamente y también nos puedes escribir a pedrito@transmundial.org.
5: Esperamos que te haya gustado la historia de hoy, amiguitos. Pronto volveremos con más historias. Por favor, pasa por mi página web, ahí te estaré esperando. Recuerda, www.pedritoelpulpo.com. www.pedritoelpulpo.com. Nos vemos en el próximo programa.

0: Bueno, niños, ¿qué les ha parecido esta historia? ¿Se dieron cuenta de que el pastorcito no respondió con enojo cuando lo trataron mal? En lugar de quejarse, ¿qué hizo? Lo correcto y confió en que todo saldría bien. Ahora pensemos juntos, si alguien en el colegio no nos trata bien, ¿debemos portarnos igual que esa persona? Claro que no. Dios quiere que respondamos con bondad y con sabiduría. Y si tenemos un problema o una tarea difícil, en vez de decir no puedo, podemos pedirle ayuda a nuestro Dios y dar nuestro mejor esfuerzo, querido amigo. La Biblia nos enseña que Dios mira el corazón y no se fija solo en el cargo que tenemos o en lo que los demás piensan de nosotros, sino en nuestra humildad, obediencia y fidelidad. Así que, amiguitos, cuando enfrenten una dificultad, recuerden al pastorcito inteligente. Tal vez ese problema sea la oportunidad que Dios está usando para enseñarles y también para fortalecerlos y prepararlos para algo mucho mejor. Oremos para que Dios nos ayude a ser humildes, a ser sinceros, a ser sabios y para que siempre veamos las dificultades como oportunidades para confiar más en Él. Así que recuerda, Dios mira el corazón, Él no se fija solo en el cargo que tenemos o en lo que los demás piensan de nosotros, sino en nuestra humildad, obediencia y fidelidad. ¿Cómo te parece, Farito?
1: Me encanta de verdad que cuando uno está en la franja infantil uno aprende mucho. Yo todos los días aprendo.
0: Todos los días
1: Bueno,
0: aprendes.
1: sí, aprendo todos los días con un nuevo continente, pero los sábados mucho más.
0: ¿Te gusta, de todos los días te gustan más son los sábados? ¿Te
1: Muchísimo.
0: fascinan los
1: Me
0: sábados?
1: fascinan.
0: Ay, qué lindo saber eso, Farito. De verdad que es muy fascinante, Farito, saber que te encantan los sábados. Qué bueno. A mí también me gustan mucho. Podemos aprender bastante. Y qué bueno que tenemos estos espacios. Ya hemos pasado por tu historia preferida. Luego por.
1: Sabio y prudente,
0: Y luego por.
1: Pedrito, el pulpo y sus amigos.
0: A ver, necesito que los otros niños también sigan cantando esa canción, a ver si se la saben, nos puedan dejar ahí su mensajito. Y bueno, ojo porque ya se va aproximando Super Libro, pero vamos a ir con una canción de G12 Kids que se llama Esto es una fiesta. Y después de eso, unos mensajes y nos preparamos para este espacio.
1: Esto es una fiesta.

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2: Ay, me puso usted a saltar. Ay, es una fiesta. Ay, que sin aire.
3: Ay, ¿qué tal te pareció la canción,
2: Farid? Me encanta, sí, me fascina. Ay, soy multi para brincar. Ay.
3: Bueno, estamos escuchando Esto es una fiesta.
2: Ay, sí,
3: y bueno, ahora nos vamos preparando para este espacio de super libro, Farito.
2: Y es que déjeme respirar, que es que estaba brincando. Ay, ya.
3: Ay, ya. Bueno, espero que ojalá también nuestros niños hayan estado de esa forma y estén pasándola súper bien hoy en nuestro espacio de franja infantil. Ay, ¿cierto, Farito?
2: Ay, sí, ya cogí aire.
3: Eso,
2: ya, saltando y brincando.
3: Bueno,
2: creo que ahorita vamos es con el super libro.
3: Exactamente. Ay. Y sí, es que antes de también pasar a nuestro espacio y programa de Valiente y Esforzada, al cual sí, les invitamos a que también nos acompañen a las 10 de la mañana. Queremos que nos acompañen a Super Libro. Y es que hoy vamos a conocer una historia muy especial sobre dos reyes muy conocidos. A ver, ¿te acuerdas de dos reyes que son, mejor dicho, súper populares en la Biblia?
2: El rey Pelé, ahora aquí estamos hablando de fútbol.
3: No, en la Biblia,
2: Ah, en la Biblia, reyes de la... Ay, sí, claro.
3: A ver,
2: por
3: a ver, ¿quién es?
2: A ver, el rey más famoso de la Biblia era el rey David.
3: El rey David de Israel. Ok, y había otro rey que estaba antes que él, ¿te acuerdas del nombre?
2: Ay, sí, pero ese era muy paila.
3: Sí. Parito ese vocabulario, por favor.
2: No, pero sí, es que es la verdad.
3: Bueno, ¿te acuerdas del otro?
2: ¿Sí? Él fue ungido, sí. Pero es que después sí, ni para qué decir.
3: Bueno, estamos hablando del rey Saúl.
2: Saúl, claro.
3: Exactamente, entonces vamos a conocer la historia de estos dos reyes. Y es que, Farito, te quiero preguntar, ¿alguna vez alguien los ha hecho enojar tanto que han querido devolverle el mal?
2: Sí, usted.
3: ¿Nadie?
2: No, mentira. Sí, a veces sí, ¿para qué voy a decir que no? Sí, es que uno a veces, no debiera, pero a veces se le sale uno la carne.
3: A veces se sale la carne. Es verdad, abuelo. En esta historia veremos cómo el enojo puede llevar a tomar muy malas decisiones, pero también vamos a aprender que obedecer a Dios y perdonar siempre es el mejor camino. Así que, Farito, por favor, preséntanos Super Libro.
2: Aquí está, el Super Libro con David y Saúl en Nuevo Continente.
4: Su Excelencia, Rey Saúl, el profeta Samuel, está aquí.
5: El Señor te bendiga. He cumplido las instrucciones del Señor.
6: Si en verdad las has cumplido, ¿qué es este balido de ovejas en mis oídos y el mugido de bueyes que oigo?
5: Es cierto que los soldados dejaron con vida lo mejor de las ovejas, las cabras y el ganado, pero van a sacrificarlos al Señor tu Dios. Hemos destruido todo lo demás.
6: El Señor te ungió como rey de Israel, te envió en una misión y te dijo: ve y destruye por completo a los pecadores, a los amalecitas, hasta que todos estén muertos. ¿Por qué no obedeciste al Señor?
5: Pero yo sí obedecí al Señor. Cumplí la misión que Él me encargó. Traje al rey Agag, pero destruí a todos los demás.
6: Escucha, la obediencia es mejor que el sacrificio, y la sumisión es mejor que ofrecer la grasa de carneros.
7: Es cierto, he pecado, he desobedecido tus instrucciones y el mandato del Señor, porque tuve miedo del pueblo y por eso hice lo que ellos me pidieron. Por favor, perdona mi pecado y regresa conmigo para que pueda adorar al Señor.
6: No volveré contigo. Ya que tú rechazaste el mandato del Señor, Él te ha rechazado como rey de Israel. Hoy el Señor te ha arrancado el reino de Israel y se lo ha dado a otro, a uno que es mejor que tú.

0: Lo siento, el ensayo de mi banda se extendió más de lo previsto.
1: Está bien, me quedé en la biblioteca haciendo mi tarea.
2: Y yo siempre busco algo que hacer.
3: ¿Qué? ¿Ah? ¿Esa es su cara?
4: Oh. Mira esto. ¡Oye! ¡El de la guitarra clásica! ¿Me dejas echarle un vistazo?
0: ¡Oye! ¡Oigan! ¡Denme eso!
4: ¡La banda!
0: ¡La van a romper!
2: ¡Oye! ¡Regrésale la guitarra a Luis o me veré obligado a...
0: ¡Suegas!
1: ¡Se están escapando!
2: ¡Ay! ¡Detrás de ustedes! ¡Ay!
0: ¡Tuercas! ¡Vamos! ¡Se escapan con mi guitarra!
3: ¡Mira cómo toco!
0: ¡Es en serio! ¡Dame mi guitarra!
3: ¡Oh! ¿Vienes por ella? ¡Toma! ¡Vámonos!
0: ¡Van a pagar por esto!
2: ¿Quieres que calcule el costo de la reparación?
0: ¡Ese no es el pago al que me refiero! ¡Tuercas! ¡Corta la electricidad del otro compartimiento! ¡No saben con quién se metieron! ¡Superlibro! ¡Tengo un asunto que arreglar! ¡No iré a ninguna parte! ¡Superlibro! ¡No!
5: Los estoy llevando a conocer a dos hombres que descubrieron lo que puede hacer el enojo si permites que te controle.
0: ¡Ay, mi guitarra! ¡Ay, ¿por qué Superlibro siempre hace eso?
1: ¿Para que no te lastimes a ti mismo?
2: Chicos, parece que llegamos a una especie de campamento militar.
1: Tuercas, haz un escaneo para saber el periodo y ubicación geográfica donde se usaba este tipo de armadura.
0: Eso no será necesario. Yo reconozco esta onda.
2: Luis, ¿crees que es la onda de David? ¿La que usó cuando derrotó a Goliat?
6: La batalla es de mi señor. ¡No me lastimarás hoy! Vienes a mí con lanza y espada, pero yo vengo a ti en el nombre del Señor de los Ejércitos.
0: ¡Oye!
1: Luis, onda podría ser de cualquier persona.
0: ¿De cualquiera que además tenga un arpa como la de David? Sí, qué casualidad.
2: Bueno, técnicamente el instrumento que David tocaba se llamaba Kinnor. Nada más digo.
1: ¿De verdad crees que sea el Kinnor de David?
2: Y acabo de encontrar al mismísimo David.
0: ¿Dónde? Solo veo un montón de soldados.
2: Bueno, David es uno de los soldados.
0: ¡Oh!
1: ¡Miren cómo creció!
0: Y me dará tips de cómo darle una paliza a esos chicos.
1: Luis...
0: ¿Qué? David derrotó a Goliat el gigante cuando era más joven.
7: ¡Ja! Todos cuentan esa historia sobre David. ¿Pero qué hacen cerca de su armadura?
0: Nosotros... vaya, le hace falta una buena pulida.
7: Entonces, a trabajar.
2: Sí, por supuesto, trabajar. Quizás puede ser un poco más específico.
7: Terminen de limpiar y empacar la armadura de David para el viaje a casa.
2: ¡Cierto!
0: ¡Limpiar!
1: ¡Y empacar!
2: ¡Es lo que hacemos!
0: ¡Limpiar, limpiar, limpiar!
1: ¡Empacar, empacar, empacar!
8: ¡Hombres de Israel! ¡Hemos vencido a nuestros enemigos una vez más!
9: David, tú especialmente me has servido bien. Eres un gran líder.
10: Hoy el Señor te ha arrancado el reino de Israel y se lo ha dado a otro, a uno que es mejor que tú.
1: Chicos, es el rey Saúl.
0: También se ve más viejo.
11: ¡Hombres, de vuelta a Gibeá! ¡Ah!

0: ¿Escuchas lo que están cantando?
1: Sí, mi señor. Cantos de alabanza.
0: ¡Abre tus oídos! Le dan crédito a David por 10,000 y a mí solamente por 1,000. Solo falta que lo hagan su rey.
2: Mi rey.
1: Señor, quizás sea mejor si vuelve en otro momento. El rey no se siente bien.
2: En ese caso, tráeme mi quinor. Siempre que toco él, se calma. Déjanos solos.

0: ¿Por qué David se está tardando?
1: Ay, ¿a quién le importa? La verdad es que me gusta Gibea.
0: ¿David?
2: ¿Qué pasa? ¿Alguien te persigue?
3: El rey.
0: ¿Qué? ¿El rey?
2: ¡Pero él es tu amigo!
3: Yo pensé que me estimaba.
4: David, David, ¿dónde estás?
3: Mical, por aquí.
4: David, ¿estás herido?
3: Tu padre me lanzó una jabalina.
0: ¿Qué? ¡Qué locura! ¿Por qué el rey Saúl haría algo así?
4: Todo comenzó hace mucho tiempo, después de que derrotó al rey Agag. El espíritu del Señor se apartó de mi padre y el Señor envió un espíritu atormentador.

0: Saúl se calmaba y se ponía bien, y el espíritu malo se apartaba de él.
1: David,
2: ¿cuál es tu asunto?
1: Vine a traer las órdenes del rey. Debes liderar a 1,000 hombres en batalla.
2: Haré lo que mi rey ordene.
3: Pero, David, Saúl te acaba de lanzar una jabalina. ¿Por qué harás lo que él te diga?
2: Porque él es mi rey.
4: ¿Qué vamos a hacer, Luis?
3: No lo sé, Tuer, pero si alguien me atacara con una lanza, yo estuviera buscando formas de vengarme. Y no estaría siguiendo sus órdenes, de eso estoy seguro.
5: ¡Es súper lindo!
3: ¡Oh, no!
5: ¿A dónde nos lleva ahora?
4: ¡No! ¡Por lo menos no iremos a una batalla! ¡No!
3: Tuer, ¿a dónde nos trajo Superlibro?
4: Parece que nos adelantó varios meses en el tiempo. Y ahora estamos a unos 80 kilómetros de donde estábamos antes. Estoy detectando señales de vida cercanas. De hecho, miles.
3: ¡Vaya! Me pregunto si es el ejército de David.
2: No es el ejército del rey Saúl.
3: ¿De qué estás hablando?
4: ¿Lideras el ejército del rey Saúl?
6: ¿En dónde han estado ustedes?
4: Discúlpanos. No pudimos estar contigo cuando el rey Saúl te envió a batalla.
3: Te apuesto a que los hiciste polvo, David.
2: Sí, sobreviví a esa batalla. Hice todo lo que se me pidió. Los filisteos peleaban contra los israelitas y siempre que los enfrentaba, yo ganaba. Pero cuando Saúl se dio cuenta de que el Señor estaba conmigo y que su hija Mical me amaba, Saúl tuvo aún más miedo. Me quiso matar en 2 ocasiones más, aún en mi propia casa. Finalmente mis hombres y yo tuvimos que huir. Y aún así, Saúl no quiere rendirse.
7: ¡David! El rey Saúl acaba de llegar para unirse a su ejército.
3: Tuer, ve si lo puedes ubicar.
5: David, debes irte antes de que...
2: No. Ya me cansé de huir.
3: Tuer, pienso que David está a punto de acabar al rey Saúl como lo hizo con Goliat. Y tenemos asientos de primera fila. ¿Y ahora qué hace Saúl?
4: ¡Viene a este lugar! ¡Corran! ¡Escóndanse! ¡Corran! ¡Escóndanse! ¡Corran!
3: ¡Qué valiente, Tuer!
5: ¡David! ¡Saúl está subiendo la montaña! ¡Por favor, huye!
7: David, este es el día del que el Señor te dijo: voy a entregar a tu enemigo en tu mano y harás con él como bien te parezca.
2: Sí, haré lo que me parezca. Entra con los hombres a la cueva, tan lejos como puedan ir. Sin importar lo que suceda, no salgan hasta que yo los llame.
3: Ya escucharon a David. Oh, esto va a estar bueno.
5: ¿Qué va a hacer David?
3: Lo que debió haber hecho hace tiempo: vengarse de Saúl. Sí, señor, lo hará pagar. Apuesto a que será una gran emboscada. Saúl ni se imagina lo que le espera.
8: ¿Hay alguien ahí?
3: Oigan,

0: ¿Cortó una esquina de la capa de Saúl?
1: ¿Eso es todo? ¿Así es como se vengará de Saúl, arruinándole el traje? ¡Vamos!
2: Capitán, no lo entiendo. Saúl estaba indefenso.
3: No, pudo haberlo. No debía.
4: El Señor me libre de hacerle tal cosa a mi señor el rey. No debo atacar al ungido del Señor, porque el Señor mismo lo ha elegido.
2: Pero él debe pagar por lo que le ha hecho.
4: Saúl es el ungido del Señor. Ninguno de ustedes debe levantarse contra él. ¡Mi señor, el rey!
5: ¿David?
4: ¿Por qué le hace caso a la gente que dice que quiero hacerle daño? Este mismo día puede ver con sus propios ojos que no es verdad. Pues el Señor lo puso a mi merced allí en la cueva. Algunos de mis hombres me dijeron que lo matara, pero no lo hice. Pues dije, nunca le haré daño al rey. Él es el ungido del Señor.
6: Mire lo que tengo en mi mano. Es un pedazo del borde de su manto. Yo lo corté, pero no lo maté. Esto prueba que no intento hacerle daño y que no he pecado contra usted, aun cuando usted me persigue para matarme. Que el Señor juzgue entre nosotros. Tal vez el Señor lo castigue por lo que intenta hacer, pero yo nunca le haré daño.
5: Eres mejor persona que yo, porque has devuelto bien por mal.

0: Sí. Ha sido increíblemente bondadoso conmigo hoy. Porque cuando el Señor me puso en un lugar donde pudiste haberme matado, no lo hiciste. Ahora me doy cuenta de que ciertamente tú serás el rey y de que el reino de Israel prosperará bajo tu gobierno. Prométeme entonces por el Señor que cuando esto suceda, no matarás a mi familia ni destruirás a mis descendientes.
1: Lo prometo.

0: salvó a Saúl tal como lo quería. Se pudo haber vengado, pero no le hizo daño.
1: Porque David sabía que no era su trabajo.
0: ¡Oh! ¡Super libro! ¡Ya nos vamos!
2: ¡Vaya! ¿Viste su cara?
3: Parecía que quería acabar con nosotros.
1: Cierto. Estaba enojado. De hecho, todavía lo estoy. Pero los perdono.
4: ¿En serio? ¿Nos perdonas?
2: ¡Qué tierno!
3: Bueno, ¿sabes qué? No nos importa y no puedes hacernos nada.
1: De hecho, sí puedo, pero no lo haré. Eso le toca a alguien más. Vamos.
3: ¡Ah! ¡Debilucho!
4: Estoy enojado, los perdono.
2: No puedo creerlo.
5: Bueno, crean esto. Atacaron a este chico, robaron y destruyeron su propiedad. Irán a la cárcel. ¡Vamos!
2: Pero si tan solo nos estábamos divirtiendo, ¿cierto? No es gran cosa.
6: El tiempo pasó, y luego, un día, después de otra gran batalla, un hombre vino del campamento de Saúl con terribles noticias. Saúl había muerto. Dios le dijo a David que fuera a Hebrón. Ahí, el pueblo de Judá se encontró con él y derramaron aceite sobre su cabeza para demostrar que él era su nuevo rey.

0: Bueno, y aquí estábamos escuchando nuestro espacio de Superlibro. Y bueno, ¿qué aprendimos hoy, Farito? Cuéntame.
1: Pues hoy aprendimos que debemos obedecer a Dios.
0: Muy bien, también aprendimos que el enojo y la envidia pueden hacernos actuar mal, como le pasó a Saúl. Pero David nos enseñó que es mejor confiar en Dios, perdonar y dejar que Él haga justicia.
1: Por eso decía, Saúl estaba muy paila.
0: Bueno, ahora pensemos en nuestra vida. ¿Qué pasa si un compañero rompe un juguete, nos empuja o nos trata mal?
1: Uy, me dan unas ganas a veces de hacerle lo mismo, pero es que como uno tiene que perdonar 70 veces 7.
0: Exacto, muy bien, es verdad. ¿Pero qué hizo David cuando pudo vengarse?
1: Pues perdonó y no le hizo daño.
0: Exacto. Nosotros también podemos hacer lo correcto. Si alguien nos ofende, podemos controlar nuestro enojo. Podemos perdonar en lugar de buscar venganza. Podemos obedecer a Dios aunque sea difícil. Podemos confiar en que Dios siempre hace justicia. Recuerden esta frase y quisiera que Farito también la diga conmigo al mismo tiempo.
1: A ver.
0: La obediencia es mejor que el sacrificio y el perdón agrada a Dios. Exacto, y tenemos un versículo clave que quisiera que Farito no lo pudiera compartir.
1: Me encanta, yo sí lo he leído.
0: A ver.
1: Dice Romanos 12:21, no te dejes vencer por el mal, al contrario, vence el mal con el bien.
0: Muy bien, Farito. Bueno, muchas gracias por habernos acompañado en este espacio de Franja Infantil. La pasamos muy bien, la disfrutamos. Esperamos tenerte aquí muy, pero muy pronto y que estés aquí con nosotros. Y bueno, también extenderles esta invitación a cada uno de nuestros niños para que entre 8 días se vuelvan a conectar, bueno, se mantengan conectados, pero también se vuelvan a conectar a este espacio de la Franja Infantil desde las 8 de la mañana por a esta misma hora y por el mismo
1: 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Y a propósito, todos debemos ser Farito. ¿Farito es qué? Un faro chiquito. Pues, sí, o sea, tenemos que ser luz en medio de un mundo lleno de oscuridad.
0: Así es, Farito, muy bien, esa es la actitud. Bueno, antes de pasar a nuestro espacio de Valiente y Esforzada, escuchemos esta canción de El Guerrero David.

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0: Valiente y Esforzada, el espacio de Nuevo Continente de las mujeres. Aunque, bueno, hoy tengo el placer de saludarles después de Juan Sebastián Aguillón, de Farito, que estuvo en la franja infantil. Soy Víctor Méndez, acompañándoles, por supuesto, también aquí en los 1460 en amplitud modulada y también en nuevocontinente.org, nuestra señal online. Y, por supuesto, con Juan Sebastián, que hoy nos está acompañando también desde la transmisión. Saludamos a nuestra gran audiencia que se encuentra en YouTube, en este espacio Valiente y Esforzada. Les comentamos que hoy no estará nuestra directora y presentadora de este espacio, Becky Strausser, Rebeca Strausser. ¿Por qué? Bueno, ella se encuentra en los Estados Unidos el día de hoy. Hoy es 4 de julio, hoy es Día de la Independencia de los Estados Unidos. Bueno, a diferencia de Colombia, aquí uno sí tiene festivos para todo. Allá en Estados Unidos no son muchos los festivos, entonces pues obviamente que también se aprovecha esta festividad nacional de la Unión Americana para compartir con amigos, con los hermanos en la fe, en la iglesia. Y bueno, Becky pues está haciendo lo propio allá en los Estados Unidos, pero le enviamos un saludo aquí desde Bogotá, Colombia, en este espacio Valiente y Esforzada. Son las 10 de la mañana y 4 minutos y pues quiero aprovechar a esta hora para saludar a nuestra invitada. Y nuestra invitada, yo la veo todos los días. Nuestra invitada, sí. Después de un par de meses que estuvimos haciendo algunos especiales aquí en Valiente Esforzada, especiales del Día del Padre y del Día de la Madre, pues aprovechando esos dos meses, mayo y junio, pues retomamos también las temáticas habituales del programa Valiente y Esforzada. Y hoy, una vez más, pues acompañándoles por aquí con Alison Cortés Fonseca. Y alguien preguntará, ¿y quién es Alison Cortés Fonseca? ¡Mi esposa! Alison, muy buen día.
1: Hola, hola a todos, muy buenos días a esas hermosas mujeres que nos están escuchando y a los apuestos hombres que también siempre nos acompañan.
0: Eso. Es cierto, también tenemos nuestra audiencia aquí en Nuevo Continente de los varones, pero bueno, es el espacio de mujeres. Eso no significa que los hombres también pues se vayan a perder la oportunidad de participar. Hoy el tema va a estar buenísimo.
1: Sí, sí, hoy, bueno, como ya les dijo Víctor, pues hoy no nos acompaña Becky, estoy aquí semisolita, bueno, estamos con Dios primeramente que todo. Entonces, pues nada, espero que todas esas bellas mujeres y los hombres que nos escuchan también participen y hagamos de este espacio algo muy interesante.
0: Con toda seguridad que sí, con toda seguridad que sí. Es más, si me lo permiten, nos gustaría que para el tema del día de hoy, que ya vamos a dar introducción de él, nuestros oyentes y nuestras oyentes, porque este es el espacio de mujeres, pero sí dejamos abierta la línea WhatsApp 311-830-4162, para que participen y compartan con nosotros algunas de sus anécdotas, sus comentarios con respecto al tema que estaremos abordando. A propósito, por aquí ya incluso está saludando Johnny Zapata desde Ibagué, dice: buenos días, mi hermano Juan Sebastián, saludos desde Ibagué, total sintonía, saludos a mi hermano Víctor y mi hermana Alison desde Ibagué. Johnny Zapata, bueno, un hombre, yo quiero...
1: ¿Dónde están las mujeres?
0: ¡Eso! ¿Dónde están las mujeres? Sí, sí, que las mujeres también participen y compartan con nosotros en este tiempo. Bueno, Alison, entremos en materia porque ya son las 10 de la mañana y 7 minutos. ¿Cuál es el tema que vamos a estar abordando el día de hoy aquí en Valiente y Esforzada? Si bien hemos tenido nuestra promoción aquí en Nuevo Continente y se ha venido haciendo la invitación para el espacio de hoy, pero reiterémoslo.
1: Sí, bueno, este tema es un tema que Dios ha puesto en mi corazón desde hace ya algún tiempo y afortunadamente pues tenemos estos espacios y lo hemos llamado Afirmando Nuestra Identidad.
0: Afirmando Nuestra Identidad. Wow. Interesante tema.
1: Sí, definitivamente, pues en el transcurrir de la vida hay situaciones que empiezan a tratar de definirnos. Hay situaciones hay emociones, hay problemas, hay enfermedades. Y a veces se nos olvida quiénes somos nosotros, ¿sí? Se nos olvida quiénes somos primeramente en Dios. Y empezamos a perder también de horizonte ese ser maravilloso que Dios creó, al cual le dio un propósito y al que Dios cuida siempre. Entonces, por eso también este tema no me es ajeno. Creo que algunos de los oyentes conocen parte de mi testimonio, ¿sí? Y en ese ir y venir de tantas circunstancias que han pasado, por eso hablo desde la experiencia en que a veces perdemos de norte quiénes somos y dejamos de llamarnos por nuestro propio nombre, y a veces asumimos un nombre que no es, o nos ponemos como un seudónimo, un título de fracasada, de perdedora, de enfermedad, de anoréxica.
0: Wow.
1: Sí. Entonces, es importante recordar eso, y antes de iniciar, siempre me gusta compartir un versículo de la palabra. Está en esa Isaías 41, verso 10, y es algo muy hermoso que nos dice Dios. Nos dice: no temas, porque yo estoy contigo. No desmayes, porque yo soy tu Dios, que te esfuerzo. Siempre te ayudaré, siempre te sustentaré con la diestra de mi justicia.
0: Oh, qué hermoso.
1: Creo que este pasaje, es un pasaje que ahora recurro frecuentemente, nos hace recordar que sin importar las circunstancias, Él siempre va a estar ahí. Siempre ha estado ahí. Y eso nos tiene que dar fortaleza, nos tiene que dar confianza, nos tiene que recordar quiénes somos. Somos princesas, somos un tesoro muy especial para Dios.
0: Bueno, de hecho así lo mencionábamos en la promoción de invitación a este espacio. Son, bueno, todos de hecho, pero hoy puntualmente pues es el espacio de mujeres aquí en Nuevo Continente. Son su especial tesoro, sí. Son el especial tesoro. Y algo que, si me lo permites, Alison, bueno, me cuesta decir Alison, es que es mi esposa. Yo generalmente le digo amorcito, corazón, mi preciosa. pero bueno, eso no lo voy a decir aquí al aire ahorita, pero Alison, la pregunta o la respuesta mejor a eso, a lo que es la identidad, es ¿quién soy yo? O sea, uno debería preguntar, ¿quién soy yo? O sea, y creo que de alguna manera desde pequeñitos en algún momento nos hemos preguntado eso, y muchas veces el ¿quién soy yo? Está enmarcado por las vivencias que hemos tenido.
1: Sí, cuando hacemos esa pregunta, ¿quién soy yo? Lo primero, y quienes ya conocemos de Dios, sabemos que somos su creación, somos sus hijos, y Efesios, amo Efesios, nos recuerda quiénes somos en Cristo, ¿sí? Que es lo más importante, y eso es lo que nos da la fuerza. Cuando arranca nuestra vida desde pequeñitos, y cuando uno es niño, ¿y tú quién eres? ¿O qué vas a hacer? Policía, voy a ser Superman, voy a ser la Mujer Maravilla, voy a ser doctora. Estamos buscando una identidad, estamos buscando, claro, asociarnos con algo. Desafortunadamente, a veces también muy pequeños tenemos experiencias un poco complejas. Y ese niño que nace, esa princesita que nace tan sensible, tan pura, empieza a vivir situaciones que empiezan a cambiar su vida y a cambiarle también la forma en que se ve a sí mismo. Y ahí es cuando empezamos a perder de norte nuestra identidad, pero tenemos que recordar que eso no es gratuito, sí. ¿Sí? Eso no son azares de la vida, y lo hablábamos en estos días con Víctor, alias mi esposo. Lo primero que el maligno intenta atacar es nuestra identidad, sí. Y fue tan valiente de hacerlo con el Señor Jesucristo. Lo primero que le dijo es: si tú eres el Hijo de Dios. Entonces no se nos haga raro que podemos pasar circunstancias difíciles. Y eso empieza a cambiar de pronto la manera en la que empezamos a ver la vida. El problema surge cuando todas estas situaciones no se sanan oportunamente, ¿sí? Cuando pierdo de vista quién soy yo y empiezo a llenarme de esas, que la palabra lo llama, esas raíces de amargura. Y eso empieza a cargarme durante toda mi vida. Y empiezo a crecer y llego a la adolescencia, llego a la adultez, llego hasta la vejez muchas veces, cargada de muchas situaciones que fueron marcando nuestro corazoncito, nuestra alma, no se han solucionado y empezaron a definir una persona que no era el propósito original de Dios, porque, o sea, dice la palabra que todo lo que Él tiene para nosotros nos ayuda para bien. sí, pero definitivamente hay factores externos que pueden afectarnos. Muchas veces y en muchas situaciones han habido momentos en los cuales desde niño se ha sufrido abuso.
0: Uy, creo que estás tocando un punto muy sensible.
1: Es bastante...
0: sí, muy sensible y muy sensible por una razón. Y si me lo permites, reitero, este es el espacio de mujeres, pero aquí yo creo que tengo que opinar. ¿Qué? Yo fui abusado de niño.
1: Wow.
0: Sí, yo fui abusado de niño. Y es impresionante cómo... eso afecta a nuestra identidad, afectó mi identidad. Seguramente que yo de niño fui una persona muy, muy alegre, muy extrovertida. O sea, crecí en un hogar funcional, con un padre, una madre, con hermanos que me querían. Pero tener esa experiencia, esa mala experiencia, y fue con una persona muy cercana a la familia. Qué curioso, ¿no?
1: Por lo general sucede eso, cuando hay abuso en niños, son tristemente las personas más cercanas.
0: Sí. Y ese niño que posiblemente era muy extrovertido, muy alegre, muy jovial, muy contento, se convirtió en un niño completamente tímido. O sea, tímido, retraído, le costaba socializar con las personas. Alguien diría, oye, pero entonces, ¿cómo terminó en radio?
1: Porque dio san heridas.
0: Porque sí, total. Pero igual, no me quiero extender, solamente hago mención, pues por lo que tú acabas de decir. Uno a veces creería que el abuso sexual es solamente para las mujeres, o en su mayoría. Y fíjate que también los hombres, algunos, hemos podido experimentar esa triste... o tener esa triste experiencia de haber sido abusados. Creo que, y tú lo acabas de decir, Dios es el que lo levanta a uno, Dios es quien hace nuevas todas las cosas, y el crédito obviamente lo tiene Él. Por eso puedo decir, hasta aquí, Ebenezer, hasta aquí el Señor nos ha sostenido, nos ha acompañado, nos ha ayudado. Más recuerdo que dos formas en las que también, si se trata de hablarlo humanamente, ayudaron como a romper un poco ese cascarón. Fue, por un lado, aprender a tocar guitarra. Bueno, eso de tocar guitarra es surrunguear guitarra. Pero al tocar guitarra, pues uno se volvía como el centro de atracción para algunas personas. Entonces, como que eso me ayudó a ir rompiendo un poco ese cascarón, porque estaba totalmente aislado. Eso por un lado. Y por otro lado, haber tenido esa oportunidad que Dios me dio de conocer la radio, de saber que se podía abrir un micrófono y expresar muchas cosas a través de este medio. Entonces, creo que eso fue algo que también Dios permitió, porque Él creó circunstancias para ayudarme a salir de esa situación, de esa depresión, de esa timidez causada por ese abuso.
1: Sí, es que definitivamente las cosas que nos pasan de niños, según los estudios, la personalidad se define más o menos entre los 0 hasta los 9 años, ¿sí? Todas esas vivencias que tenemos empiezan a marcar nuestro comportamiento y a definir qué tipo de personas vamos a ser más adelante. Y el abuso sexual marca mucho, uh-huh. ¿Sí? Hay personas que pueden también perder hasta su identidad de género.
0: Wow.
1: ¿Sí? Otras introvertidas. Yo tuve que vivir una experiencia también un poquito compleja de niña. Eso forzó en mí, fue una persona un poco... A mí me encantaba correr. Uh-huh. Yo no entendía, o sea, a mí desde niña siempre me fascinaba que mamá me pusiera a hacer los mandados, porque yo tenía la necesidad de correr.
0: Wow.
1: Sí, no me daba cuenta que lo que yo estaba buscando era escapar. Entonces, a mí eso me daba libertad y quería correr. Y quería... ser diferente, o sea, no fui la niña que jugó con muñequitas a la casita y la cocinita y todo eso. A mí me costó. ¿Por qué? Porque empecé a ser una personalidad un poco más fuerte porque tenía que protegerme. Adicional, crezco en un hogar donde la mamá es la cabeza de familia. Entonces, eso también te marca.
0: Claro.
1: El tipo de hogar donde creces. Entonces creces mirando que tienes que ser fuerte. O sea, toca ser una mujer fuerte, aislar un poco sentimientos y cambiar muchas cosas. Entonces miren cómo el patrón empieza a crecer, y eso es lo que empieza a formar la Alison que va a venir mucho más adelante. Y así es para muchas personas. Y pues chévere si alguna gente nos quisiera compartir alguna de sus experiencias, o sea, con la prudencia, o sea, todos lo respetamos aquí, pero también cuando ha sido golpeado, ¿sí? Niños que han crecido en ambientes agresivos donde papá o mamá o los dos, o hasta los mismos hermanos, porque a veces quienes te lastiman también son tus hermanos. Entonces cuando creces así, y como siempre, hay como dos caminos. O te vuelves una persona ensimismada, escondida en ti mismo, o por el contrario, asumes la conducta del chico malo o la chica mala.
0: Sí.
1: ¿Sí?
0: Sí.
1: Y empiezas a trasladarle a otros todo eso. Y si nosotros no podemos volver a llegar a estar en esa, como esa alineación interna, porque acordemos que somos espíritu, alma y cuerpo. ¿Sí? Todas esas circunstancias empiezan a desdibujar muchas cosas. Si no estamos, o sea, es Dios el que nos ayuda, pero si no podemos volver como a unir eso, sanar de verdad, recordar quién soy yo. Y a la final, sí, yo tengo 51 años, no me avergüenzo, me siento de 27. Pero yo sé que yo soy una niña delante de Dios, ¿sí? Y me gusta sentir que soy una niña porque Él me cuida, porque Él me protege. Hay un proceso, ¿sí? Pero si yo no recordase eso, si Dios no hubiera permitido que todo eso empezara a sanar, muchas cosas que ya venían mal hubiesen salido peor.
0: Claro.
1: Lo hacía un poquito de referencia al comienzo del programa. Yo fui bulímica y anoréxica 22 años prácticamente, ¿sí? Luego tuve problemas con el alcohol también. ¿Por qué? Porque tenía muchas cosas por dentro que no habían sanado. Yo no recordaba quién era en Dios. No me veía como esa niña amada o ese niño amado, porque es que esto va para los dos lados, ¿sí? Entonces tratas de ser fuerte, tratas de poner una barrera, vienen otras circunstancias, vinieron enfermedades y creo que quienes nos escuchan también han pasado por situaciones, y empiezo a definirme a través de eso, ¿sí? Pero hasta que empiezo a retomar y a reencontrarme y a unirme y a saber que soy valiosa, que soy amada, que soy cuidada, eso es lo que empieza a marcar la diferencia. Por eso me parece tan importante que tenemos que recordarlo, y a veces no lo tenemos que recordar todos los días o cada minuto. En las mujeres, pues, tenemos muchos cambios a lo largo de nuestra vida, cambios hormonales, sí, cambios físicos, emocionales, y cada una de esas etapas de la vida empieza a tratar de moldearnos de cierta manera. Si pierdo el norte de quién soy, como lo decía hace un rato, me empiezo yo mismo a autodefinir por un concepto, ¿sí? A veces hasta desde el orgullo, a veces me defino por quién soy en el trabajo.
0: Sí,
1: ¿sí? Sí. ¿Y usted quién es? Yo soy la doctora, y con el respeto a los doctores, ¿no? Yo trabajo en una empresa de bastante tecnología, y allá se saluda en la mayoría, hola Inge. Y yo, pero ¿por qué no le dice el nombre?
0: ¿Sí? Sí, claro.
1: Y no estoy juzgando a eso, sino miren cómo a veces nos ponemos pequeñas etiquetas.
0: La doctoritis.
1: La doctoritis, la ingenitis. Y a veces y es cuestión de respeto, pero entonces cuando yo me olvido que más allá del ingeniero, del doctor, del abogado, de la secretaria, de la persona, del maestro, como llamamos a las personas de construcción, más allá del y del maestro de colegio, ¿quién soy yo? ¿Quién es de verdad eso?
0: Wow.
1: Esa personita que está ahí.
0: Wow, qué tema tan interesante hoy. Alimentando, afirmando nuestra identidad. Yo quiero aprovechar rápido por aquí para saludar a algunos de nuestros oyentes. Nos están reportando sintonía. Ahora, sí nos gustaría escuchar opiniones, que también ellos participen, por supuesto. Y veo que también hay tanto hombres como mujeres, el espacio es de mujeres, pero hay hombres que participan. Desde Ibagué también nos dice por aquí Luis Hernández. Hermanos, aquí desde Ibagué en sintonía. Muchas gracias, Luis. Carolina también está reportándonos sintonía. De igual manera, Miriam Lee manda ahí manitos juntitas como de oración. Alexandra Santos también nos reporta Sintonía, Mil Palabritas, que es, creo que es una empresa, Luis Roa, Alex también nos manda manos juntitas, Luz Ángela que nos dice gracias, gracias, y bueno, aquí también en Sintonía, otra empresa también, Constructores y Acabados, Marta Avellaneda nos dice buenos días, estoy conectada con mi emisora Nuevo Continente, Armando Cristancho también, Diana Rocío nos reporta Sintonía, Enrique Romero, Esperanza Medina, tenemos una comunicación, a ver, no tenemos aquí registrado, el número es terminado en 8356, dice cordial saludo. ¿Cómo se llama la invitada de hoy a esta hora? ¿Ella tiene algún libro escrito? Dice, bueno, creo que es un número de empresa porque dice aquí sellos LIR Publicidad Bogotá. Bueno, ella es Alison Cortés Fonseca, nuestra invitada del día de hoy. Y Luz Estela Melo de Ortego, Jaime también aquí reportándonos Sintonía, Inés Martínez nos dice buenos días, reporto Sintonía. Bueno, son algunos de los mensajes, es decir, por lo menos nos están diciendo, aquí estamos escuchando Valiente y Esforzada. Ahora, si tiene usted algún testimonio, alguna situación particular que quisiera compartirnos, puede enviar su mensaje de texto a la línea WhatsApp 311-830-4162 o también grabar un mensaje de voz. El tema hoy en Valiente y Esforzada, afirmando nuestra identidad.
1: No, qué rico que nos estén escuchando. Y bueno, siguiendo con esto, no todo es negativo, ¿no? Hay cosas que también nos marcan y no necesariamente son negativas. Son hasta chistosas, les voy a contar. No sé, quienes me han visto por YouTube y todo saben que yo todo el tiempo me estaba acomodando un poquito aquí el mechón. Tengo una fijación con el cabello. Resulta que cuando yo tenía como unos 10 años, yo creo.
0: Sí.
1: Entonces un día estábamos con los compañeros de colegio. Había un compañerito, me acuerdo mucho, se llamaba Carlos Julio. Carlos Julio era como el bonito del salón, ¿sí? Pero pasó una situación con otra compañerita, Patricia se resbaló, se cayó y yo pegué la carrera porque Carlos Julio era de los más grandecitos del salón, a decirle, ay, por favor, ayúdenos acá. Entonces él me voltea a mirar y antes de que yo le diga algo me dice, pero peínese. Y yo, oh my God. Han pasado más de 40 años y eso a mí me dejó algo muy metido en mi cabeza. Entonces siempre procuro como que el mechón se vea bien, como que estar organizadita, ¿sí? Entonces miren cómo pequeños detalles empiezan a marcar nuestros comportamientos.
0: Oye, qué interesante eso que estás comentando, Alison, por una razón. Yo creo que todos nuestros oyentes también tienen alguna anécdota que contar al respecto. En mi adolescencia, estando en el colegio, tenía problema de acné.
1: ¿Qué?
0: Y aún compañero, se le ocurrió decirme carepizza. Sí,
1: no la sabía.
0: Claro, a uno le causa risa, pero no creas que eso le afecta a uno muchísimo. O sea, uno quisiera tener su piel bien y que alguien venga y le diga a uno, oiga, carepizza. Eso de verdad que puede marcar a una persona y a la postre, si no se sabe manejar, eso va a crear una mala identidad. Una cosita rápidamente por aquí, Alison, permíteme brevemente para dar continuidad, porque sí, ya nos están llegando por aquí reportes de Sintonía, por ejemplo el de Diana Rocío Salinas, que nos dice, hermanos, aquí reportando Sintonía, qué bendición que estés con tu esposita, dice, bendiciones para todos. Una de las estrategias del enemigo para destruir a la humanidad es hacerle perder u olvidar que somos creados a la imagen y semejanza de nuestro Creador, Dios Todopoderoso. Alison, maravillosa panelista. Reporto Sintonía desde Mosquera, Cundinamarca. Muchas gracias, Diana. Diana Rocío.
1: Gracias. Estábamos en las... Sí, cara de pizza. Okay.
0: Ay, no. En serio, no.
1: No, hay cosas que nos definen para bien y otras nos definen para mal. Por eso nos gustaría que nuestros oyentes nos contaran alguna anécdota, pues para no estar como en el yo-yo, ¿no?
0: Claro.
1: Sí, pero pues de quién mejor puedo hablar que de mí misma, de mis experiencias. Uh-huh. En el bachillerato se burlaban de mí porque, modestia aparte, yo era muy inteligente. ¿Sí?
0: Me consta.
1: Estaba más joven, el cerebro estaba más nuevo. Entonces, yo vivía un poquito queriendo como bajar el perfil porque la gente se burlaba. Mis compañeros decían que si tocaba hacer la síntesis de un libro, yo escribía más que el libro que había leído. Wow. Y en algún punto de mi vida llega la lectura de un libro que llamaba Juan Salvador Gaviota y me comparan con Juan Salvador Gaviota y yo me la creo. Y fue espectacular porque dije, ah, bueno, soy diferente, yo puedo volar, ¿sí? Pero también eso, ¿qué mensaje me trajo intrínsecamente? Puedo volar, pero tengo que volar sola. Y empieza otro proceso en el cual me aíslo de las personas. Y empiezo a sentir que las personas no son necesarias en mi vida porque yo puedo volar sola como Juan Salvador Gaviota.
0: Tremendo.
1: Entonces son pequeñas cosas que yo creo que si todos hacemos un ejercicio y nos miramos, tenemos viciecitos, algunos no tan malos, otros muy malos que nos están lastimando todavía, pero estamos cargados de ese pasado.
0: Uh-huh. Yo creo que, a ver, si uno pudiera, voy a utilizar un término que de pronto ya para las nuevas generaciones no es el más común. Hay que a veces borrar el cassette, y si uno pudiera borrar el cassette de muchas cosas. Tal vez para el lenguaje hoy día sería como si uno pudiera ya formatear nuestros recuerdos, muchas cosas que uno quisiera decir, ay, yo esto no lo debía haber vivido, o sea, qué bueno no haberlo vivido, pero, llama la atención algo. Y aquí, y no sé si me estoy adelantando, y perdón, porque pues tú eres la invitada, pero las cosas viejas pasaron. O sea, yo sé que eso suena muy religioso. Ya vi la cara que me hizo mi esposa. Ahora, sí, las cosas viejas pasaron, pero pues sí, uno a veces no puede olvidar los recuerdos, ¿no?
1: Yo perdí la memoria completamente a los 27 años. A mí se me borró el cassette.
0: ¿Verdad?
1: Sí, y cuando recuperé también los malos recuerdos. Ah. ¿Qué sucede? Y a veces es como... Y esto lo digo desde mi perspectiva, ¿no? Uh-huh. A veces tenemos que volver a enfrentar lo que nos pasó. Es como cuando estamos aseando la casa. Hay que sacar todo.
0: Sí.
1: Sí, la otra vez veía un video muy lindo que está un niño en su habitación así toda desordenadísima y llega el Señor Jesucristo y él dice, ay, qué pena, Señor, está desordenada mi habitación, no entres. Y él dice, no, ven, yo voy a ayudarte a arreglarla. ¿Sí? No podemos esconder las cosas. Y yo sé que hay cosas que han dolido, pero dice la palabra que todo nos ayuda para bien. Tal vez a veces no entendemos en ese momento durante algunos años por qué pasaron. Pero puedo decirlo también, y ahí sí, desde mi vivencia, que aún el vivir cosas que han sido adversas me enriquecen. Porque el día que encuentro una persona que está pasando por algo similar, puedo entenderle y puedo escucharlo.
0: Sí.
1: Sí, y eso es lo más bonito. Y ahí viene lo otro, porque ya creo que casi estamos terminando. Es importante hablar con las personas correctas, con la persona correcta. Y si no tenemos la persona, o sea, con el que más tenemos que hablar es con Dios. Y créanme que el Espíritu Santo es el mejor consejero. Pero sí tenemos que hablarlo y no tenemos que sentirnos avergonzados de lo que sentimos. Porque también esta sociedad nos obliga a que estemos bien. Entonces, ¿y cómo estás? Bien. Y cómo va todo súper bien.
0: Uy, pero...
1: Porque si dices que estás mal, o sea, yo hice un experimento en mi trabajo hace muchos años. Entonces llegaba la gente y me decía, hola, ¿cómo estás? Y yo, mal. Y la gente, ¡ah, qué bueno! Porque todo el mundo está programado para que estemos bien. Y se vale estar mal. Y eso no nos hace menos dignos delante de Dios y menos, ni tampoco menos espirituales. O sea.
0: Oye, Alison, pero espérate, porque es que creo que estás tocando un punto muy importante y quiero aprovechar. Espérate un momento, me giro aquí. Juan Sebastián, ¿cuánto tenemos para estar al aire? Juan Sebastián, ¿cuánto? Ah, sí, bueno, creo que todavía tenemos algo de tiempo. Sí, todavía tenemos algo de tiempo aquí en el programa. Llama la atención lo que estás diciendo. ¿Por qué? Uno esperaría también que dentro de la iglesia, donde uno se congrega, la iglesia local, es ese lugar de refugio. Y perdón que voy a, tal vez a pisar callos aquí. Uno quisiera, uno creería que dentro de la iglesia esos hermanos también lo van a apoyar a uno. Y no. O sea, pareciera que en ese ámbito religioso todo el mundo está esperando que la gente diga, ¿y usted cómo se encuentra, hermano? No, en victoria, hermano.
1: Bendecido.
0: Bendecido y en victoria. Y pues es decir, nosotros podemos estar atravesando situaciones bien difíciles y de pronto hasta ni a nuestro hermano en la fe le importa. Y cuando está uno en la mala, perdón que utilice ese término, cuando uno está en la mala, ahí sí le caen a uno encima y le digo, ¿pero cómo así? En días pasados veía una situación de una, no voy a mencionar la persona, fue una cantante cristiana muy famosa, pero muy, muy famosa. Y escuché que ella, por circunstancias, que yo no la sé, no tengo ni idea, se divorció. Toda la iglesia le cayó encima. Todo el mundo. Pues al día de hoy ella ya no está cantando. Al parecer se apartó por lo menos del tema de las grabaciones de música cristiana. Y pues, no podría decir cómo se encuentra, pero pues es complejo. Es una situación difícil.
1: Ahí es cuando uno se pregunta si de verdad Dios está en el corazón de las personas con las que compartimos. Porque es que somos humanos. Cuando aceptamos al Señor y todo se renueva nuestro espíritu, nuestra alma y nuestra carne siguen luchando. Y no podemos, o sea, Dios también nos creó como una familia, como seres sociales, para que nos apoyemos los unos a los otros. Pero sí, es muy común que, dice el adagio popular, al caído caerle.
0: Sí, qué fuerte.
1: Y no es nuestra función. Nuestra función es estar ahí para darnos ánimo, para apoyarnos los unos a los otros, para escucharnos. Sí, también hay que ser prudente uno con quien habla, porque no todo el mundo puede escucharlo, pero hay algo que sí, y lo hablábamos con mi esposo ayer, no nos dé pena saber que estamos mal, porque hay lugares, hay congregaciones, hay personas, sí, que dicen, ay, pero lea la palabra, y es cierto, o sea, yo no digo que no sea cierto, pero como que no te dejan hablar, entonces empieza la persona a sentirse avergonzada. No, es que si yo digo que estoy pasando un mal momento, me van a juzgar que no soy tan espiritual.
0: Uh-huh,
1: o que no oro lo suficiente, o que no leo la palabra lo suficiente.
0: O sea, la solución, como tomarse la aspirina para el dolor de cabeza, hermano, y lo cogen a bibliazos.
1: Exactamente. Y Dios no es así, y la palabra no es para eso. La palabra es para redarguir, para enseñar, para edificar. ¿Sí? Y nosotros como hermanos, como amigos que somos, estamos ahí para apoyarnos.
0: Claro. Hay oyentes, aprovecho por aquí rápidamente para dar lectura y creo que también tenemos algunos mensajes de voz. Nos reporta Sintonía Cecilia, Luz Cruz nos dice, buen día, súper Nuevo Continente, qué bien. Clarita también, igualmente Catherine Suárez que nos dice, buenos días, bendiciones. A Alonso Martínez también nos reporta sintonía. Luis Hernández, vea, Luis Hernández se animó a enviar un mensaje de voz. A ver qué nos dice Luis.
2: Mis hermanos, buenos días.
0: A ver qué, espérate un momentico porque está como un poquito rápido. Ahora sí, escuchemos a Luis.
2: Bueno, mis hermanos, buenos días.
0: Buen día.
2: Haciendo como un pequeño aporte al tema. En mi infancia o en mi adolescencia, pues yo era un poquito gordo. Y a mí me gustaba mucho jugar fútbol, y en el colegio me discriminaron porque yo era gordo, y me colocaron el apodo de Pipo. Wow. Pipo era el marranito de la serie Don Chincho. Sí. Eso me marcó pues en su infancia, en su momento. ¿Por qué? Porque me apartó de pronto de un sueño de jugar fútbol dentro del colegio. Eso fue un poco traumático, pero pues yo creo que el tiempo y el estar como sintonizado con nuestro Padre Celestial, eso libera muchas cosas, pero créanme que eso marca en la infancia de uno y pues no lo dejó hacer uno como una realidad, ¿no?
0: Claro.
2: Un sueño. Eso marcó mucho en mi vida. Vuelvo y digo, en la época de colegio. Un abracito, mis hermanos, y chévere estos espacios que nos edifican para cada uno. Un abrazo.
0: Luis Hernández desde Ibagué.
1: Muchas gracias, Luis, por compartir. Y sí, uy, el tema de lo que ahora llaman bullying,
0: sí,
1: que lo hemos vivido toda la vida. Sí, y esos comentarios son bastante fuertes y lo cambian a uno.
0: Hay más oyentes. Luz Osorio por aquí también nos reporta sintonía. Carito Jamaica nos dice: buenos días, Alison, Víctor, escuchándolos con mi mamá Blanca. Gracias y bendiciones. A mí me decían que yo tenía más ojos que una piña. No me hacían sentir bien, por lo que mis ojos son un poquito grandes, pero al pasar del tiempo entendí que mis ojos son una bella creación de mi Padre Celestial.
1: Así es.
0: ¡Wow! ¡Qué bello mensaje, Carito! Muy, muy amable. Gracias por participar. Sí.
1: ¿Puedo parar ahí ya? Claro. Que, con relación a lo que dijo Caro, así con confianza decir Caro. Qué bonito recordar eso. Y aquí simplemente tenía un texto y creo que nos aplica perfecto en este punto. Es Salmo 139, versículo 14. Dice: te alabaré porque formidables, maravillosas son tus obras. Estoy maravillado y mi alma lo sabe muy bien.
0: Wow.
1: Y nosotros somos obra suya. O sea, que debemos estar maravillados por esa obra tan hermosa que Dios hizo.
0: Total.
1: Y mirémonos en el espejo.
0: Sí, total. Catherine también nos dice: no os acordéis de las cosas pasadas, ni traigáis a memoria las cosas antiguas. He aquí que yo hago cosa nueva, pronto saldrá a la luz. ¿No la conoceréis? Otra vez abriré camino en el desierto y ríos en la soledad. Creo que sí, es un texto muy propicio para el tema que estamos abordando. Muchas gracias, Catherine. José Vicente Rodríguez dice aquí también, reportando sintonía. Nancy Godoy dice acá en sintonía, muy buen tema. Gracias a los dos por sus testimonios, gracias por contarnos. Eso nos ayuda para nuestras vidas. Muchas gracias. Ana Lucía nos dice: hermanitos Alison y Víctor, buen día. Muy buen tema y muy importante para entender por qué la persona actúa de ciertas maneras. Fuera tan amable, bueno, el número de NIT para consignar, claro que sí, ya en instantes, con todo gusto te voy a responder aquí internamente para esa ofrenda que nos vas a brindar para Nuevo Continente. Muchas gracias de antemano, Ana Lucía. Blanca Ruiz nos reporta sintonía. Martín Aguirre también, lluvia de bendiciones, nos dice. María del Carmen Chávez, muchas gracias, bendiciones para todos ustedes. Blanca Saavedra también reporta

0: Ya lo he dicho varias veces ahí en la emisora, pero me gusta decirlo, pues yo viví en la calle muchos años, de los 7 añitos, habitante de calle. Una
1: Okay.
0: vez recuerdo que me iban a violar
1: Wow.
0: en una montaña, me llevaron por acá que supuestamente a pasear y me di cuenta que me iban a violar y la montaña medía casi 60 metros de altura. Y yo me tiré y me volví nada, los brazos, las piernas, pero hoy mirando bien, era para haberme matado. Y Dios me libró de esa muerte tan impresionante que me había pegado allá. Y hoy en día, pues, todo lo que me pasó en la calle, todo lo que viví, se lo cuento a los jóvenes. Y no dejé que eso me marcara ni me amargara la vida,
1: Tremendo.
0: sino con lo uso como un testimonio para la juventud de que no importa cómo haya sido nuestra vida de niños. Si nosotros disponemos nuestras vidas en las manos de Dios, todo va a redundar para una bendición. Y le doy gracias a Dios de que de una manera o de otra todo lo que viví en la calle me sirvió para valorar más la vida y contarle a mis hijas y a los de a mi alrededor que con Dios todo es posible, sin importar lo que hayamos pasado.
1: Amén, qué tremendo testimonio, Jaime, muchas gracias. Sí, lo habías compartido en algunas oportunidades, pero bueno, no conocía al detalle ciertas cosas que has comentado, Jaime, muchas gracias. Y gracias por esa valentía también de compartirnos este mensaje. Cristina, bueno, nos llega aquí un audio, pero no sé si hace referencia al tema del día de hoy. Escuchemos un poquito. Cristina, buen día.
2: Buenos días, mis hermanos, el Señor los bendiga, todos
1: Sí.
2: los de la mesa de trabajo hoy ahí. Gracias por hacerme ese enlace, los estoy viendo en vivo.
1: Qué
2: No
1: bueno.
2: sé cuál es el tema porque acabo de coger este aparatico,
1: Bueno.
2: pero que el Señor los siga bendiciendo en esta hermosa mañana. Gracias por ese enlace. Felicitaciones porque veo que es una pareja en Cristo Jesús. Se ven muy, muy bien.
1: Ay, muchas gracias, mamá.
2: Felicidades.
1: Qué bonita, Cristina, muchas gracias. El tema del día de hoy, afirmando nuestra identidad. Bueno, siguen llegando mensajes. Leo solamente uno más. La persona que nos escribe a continuación pide reserva de su nombre y es totalmente válido. Nos dice, bueno, bendiciones, un buen día. A mí me dio un problema de voz. Dice, aún lo tengo. Y una hermana en la iglesia me dijo que yo estaba así porque tenía pecado.
3: Dios santo.
1: Imagínate, o sea, a veces somos demasiado ligeros, ¿no?
3: Sí.
1: En juzgar. Y dice que ella estaba así porque tenía pecado. Y dice, la verdad, doctora, no hice mal. Pero yo, pues, me aparté de esa persona. O sea, lo que hizo fue evitarla. Imagínate, una hermana, supuestamente una hermana en la fe. Bueno, cierro aquí con un mensaje más y pues ya estamos a un par de minutos casi de terminar nuestro espacio y hay que concluirlo. Nos llega un mensaje de Olga. Dice, todos y más los cristianos debemos dejar de hacer cosas o no hacerlas porque el que dice, por lo que diga la gente de nosotros, porque nunca podremos tener contentos a todos. Un ejemplo de eso es lo que dicen los jóvenes no cristianos. Ellos dicen que no creen en Dios por los pastores que solamente hablan de dinero y nada de Biblia y tergiversan lo de la Biblia a su conveniencia. Dice, y eso no debe ser así. Creemos en Jesucristo, por quien es Él, no por lo que dicen o hacen las personas. Muchas gracias, buen día. Y María Piñeros también pues, nos manda aquí pulgar arriba y un corazoncito. Son, bueno, es el reporte de algunos de nuestros oyentes. Alison, debemos concluir. Yo creo que el tema da para mucho, la verdad, y hoy se nos pasó el tiempo rapidísimo, pero bueno, demos conclusión al tema.
3: Bueno, lo más importante es, sin importar lo que haya pasado, sabemos que Dios ha estado ahí, que todo nos ayuda para bien. Estamos en procesos de sanar, de perfeccionarnos. Es un proceso continuo. Vayamos a la fuente de vida, a Dios. Busquémoslo. Y contémosle lo que nos duele. Contémoselo libremente. Y ya para cerrar entonces el último versículo
1: Claro.
3: que está aquí en 2 de Corintios 12, 9. Y dice, y me ha dicho, bástate mi gracia, la gracia de Dios, porque mi poder se perfecciona en la debilidad. Por tanto, de buena gana me gloriaré más bien en mis debilidades para que repose sobre mí el poder de Cristo.
1: Wow.
3: Entonces, aun de esas cosas difíciles,

0: agradezcámosle a Dios, mostrémosle qué pudimos aprender, cómo podemos apoyar a otras personas que también están pasando situaciones similares y sigamos adelante.
1: Bueno, pues Alison Cortés, nuestra invitada el día de hoy en Valiente y Esforzada. Si Dios nos lo concede, si Dios nos lo permite, en 8 días, nuevamente a partir de las 10 de la mañana, los sábados, este espacio, el espacio de mujeres. Y gracias. Qué importante tema. Quedaron muchas cosas en el tintero, pero gracias a Dios y a nuestros oyentes también que participaron el día de hoy.
0: Muchísimas gracias a todos por los mensajes, por reportar sintonía y bueno, espero haber sido de bendición para ustedes, así como todos ustedes también lo han sido para mí.
1: Bueno, un abrazo gigante. Sigan en sintonía de Nuevo Continente. 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

0: quiero llevarte de regreso a la cruz. Y voy a hablarte de esta historia de amor llamada Evangelio. Evangelio, en griego, es una palabra que puede traducirse a nuestro lenguaje como buena noticia. Ahora, ¿cuántos estáis de acuerdo conmigo para que haya una buena noticia, primero tenemos que tener una mala situación? Evangelio era el mensaje de paz que cuando una guerra terminaba, se llevaba al pueblo para decir, la guerra ha terminado, se ha hecho la paz. Pero para que esa buena noticia llegase, primero tuvo que haber una guerra. Para que tú entiendas realmente el Evangelio, lo primero que tienes que entender es la mala situación en la que te encontrabas. Y en los primeros minutos de este mensaje doctrinal, voy a intentarte mostrar en la mala situación que cada uno de vosotros os encontráis. Y déjame empezar a hablarte del pecado. ¿Qué es el pecado? Primera de Juan 3:4 dice así: todo aquel que comete pecado infringe también la ley, pues el pecado es infracción de la ley. ¿Qué es el pecado? Infracción de la ley. ¿Quién pone la ley? Dios. ¿Y no te has dado cuenta de que los seres humanos tenemos un problema con las leyes? Hay algo en las leyes que nos molestan. Yo cuando era niño no aguantaba las normas de la casa de mis padres. Yo tenía 11, 12, 13 años y a mí me molestaba que mis padres no me dejasen hacer mi voluntad. Yo no entendía por qué mis padres no me dejaban beber Coca-Cola en el desayuno, la comida y la cena. No entendía por qué mis padres no me dejaban llegar a la 1 de la madrugada a casa. No entendía por qué mis padres no me dejaban meter los dedos en el enchufe. Y yo decía, ¡ay, es que me estáis coartando la libertad! ¡Me estáis limitando! ¡No me dejáis ser libre! ¿Por qué? Porque era tonto. Porque con una mente infantil yo no entendía que las normas de mis padres no eran para coartarme la libertad, sino que eran para crearme una atmósfera segura, limitada por normas de amor que me iban a proteger para que yo me pudiese desarrollar de forma segura. Cuando uno crece, como yo, se hace un poquito más maduro y ya está pensando en tener hijos, se da cuenta de que un padre que ama pone normas. Si tu padre nunca te ha puesto normas en casa, no te ama. Porque verdaderamente un padre que ama pone normas, porque esas normas delimitan una atmósfera segura donde puedes desarrollarte sin peligro. Por lo tanto, las normas son por amor. Dios no ha dicho, guarda tu sexualidad hasta el día del matrimonio y con una sola mujer para coartarte la libertad. Lo ha hecho porque sabe que eso es lo mejor para ti. Él no te ha dicho, no te drogues o no te emborraches o no consumas este tipo de productos solamente para coartarte la libertad. Lo ha hecho porque sabe que eso es peligroso para ti y como buen padre quiere mantenerte seguro. Todas las normas que Dios ha establecido han sido por amor. Y lo que a mí más me molestaba de mis padres cuando tenía una mente infantil era esto. Cuando yo decía, pues no estoy de acuerdo con tus normas. Mi mamá me decía, ah, ¿no? En la casa de tus padres, las normas de tus padres. Si no te gustan, coge la maleta y búscate otra casa. Joven, tengo una noticia para ti. En el universo de Dios, las normas de Dios. Si no te gustan sus normas, cámbiate de universo. Dios ha establecido normas por amor, pero tenemos un problema con esas normas. ¿Y sabes lo que es el pecado? Cuando tú tomas una de esas normas y la transgredes. Muchas veces tú dices, el sexo es pecado, el alcohol es pecado, la fiesta es pecado, pero ninguna de esas tres cosas son pecado. El pecado no son los objetos externos, no es el sexo, no es el alcohol, no es la fiesta. El pecado es la actitud interna con la cual te acercas a esos objetos. El sexo es maravilloso si lo haces al estilo de Dios. El alcohol, en la medida que Dios ha establecido, puede ser hasta bueno para tu organismo. La fiesta es la cultura del cielo. Entiéndeme, esas cosas no son el problema. El problema es la intención con la cual nos acercamos a ellas. Por ejemplo, ¿un cuchillo es bueno o es malo? Depende. ¿Depende de qué? De la intención con la cual lo use, ¿verdad? Ese cuchillo puede servir para hacer una rica comida o puede servir para asesinar a una persona. Por lo tanto, ¿qué es el pecado? Es la intención del corazón de coger una norma de Dios y transgredirla. Es decir, Dios, me da igual que tú hayas dicho que esto funciona así. Yo quiero hacer las cosas a mi manera. Eso es el pecado. ¿Hasta aquí lo estamos entendiendo bien? Es una clase de doctrina, pero de forma práctica. Vamos a avanzar. ¿Cómo nos dice la Biblia que se peca? Santiago 2:10 dice, porque cualquiera que guardare toda la ley, pero ofendiere en un punto, se hace culpable de todos. ¿Alguien aquí entiende lo que dice ese versículo? Porque ese versículo es preocupante. ¿Sabes lo que está diciendo ese versículo? Que si tú transgredes un solo punto de la ley, te haces culpable de todos. ¿Sabes cuántos mandamientos recopilaron los judíos en el Antiguo Testamento? 613. Aparte de los 10 mandamientos, en total 613 mandamientos. Lo que este texto está diciendo es que si tú fueses capaz de guardar 612 mandamientos a la perfección, pero transgredieses solamente uno de ellos, la ley te hace culpable de todos. Es decir, para Dios no es suficiente un 99% de pureza. Él requiere un 100% de pureza. Si no, déjame hacerte una pregunta. ¿Tú beberías de este agua si yo te dijese que en el 99% es agua pura, pero en el 1% es pipí de rata? Escúchame, 99% agua del manantial más puro del universo. Y solo un 1%, unas gotitas de pipí de rata. ¿Tú lo beberías?
1: No.
0: ¿Por qué? Porque una gotita infecta toda la botella. Si tú no beberías una botella 99% pura y 1% contaminada, ¿qué te hace pensar que Dios sí? Tú dices, Dios, me tienes que aceptar porque soy mejor que ese. Bueno, si nos vamos comparando con otros, siempre aquí habrá algunos más limpios y otros más sucios. Pero te voy a decir una cosa, tu 99% de limpieza es insuficiente. Dios requiere el 100%. Si no puedes dar el 100%, no es suficiente para Dios. Si tan solo transgredes el 1% de uno de sus mandamientos. Funcionas bien con el no robar, funcionas bien con el no matar, pero ese de la lujuria, fallas un poquito, eres culpable de todos. Y fíjate, además Jesús dijo cosas como estas. Dijo que no solo se trata de tus acciones o palabras, sino que se trata de tus pensamientos. Él dijo, oísteis que fue dicho, no matarás, pero yo os digo que si pensáis en vuestra mente un pensamiento de violencia, de odio o de rencor hacia otra persona, ya sois culpables de asesinato. Jesús dijo, oísteis que fue dicho, no adulterarás, pero yo os digo que cualquiera que tenga un deseo sexual hacia un hombre o una mujer que no es su esposo o esposa, es como si la hubiese violado. Los sociólogos dicen que nosotros tenemos aproximadamente 5.000 pensamientos al día. Si tú eres capaz de mantener 4.999 pensamientos puros, pero un solo pensamiento transgrede la ley de Dios, tengo una noticia para ti. ¡Eres culpable de todo! Puede ser que estés aquí guardando tu apariencia, no diciendo ninguna palabra malsonante, pero si de repente por la mañana tú estás esperando la cola y entra una persona antes de ti al baño y piensas, ojalá te caiga una piedra en la cabeza, desgraciada. Aunque no lo digas, solo que lo pienses, tengo una noticia para ti. Eres culpable de asesinato. Si de repente has ido paseando y te has quedado mirando una vez el trasero de una chica y luego lo has vuelto a mirar dos veces y has dicho, tengo una noticia para ti, eres culpable. Si en una conversación has empezado a murmurar en contra de otra persona que no estaba presente y has empezado a hablar mal de ella, tengo una noticia para ti, eres culpable. Y quiero hacerte una pregunta, ¿cuántos en lo que llevamos de día saben que en pensamiento, palabra o acción han transgredido de alguna manera la ley de Dios? Muy bien, ¿sabes lo que te mereces? Esto. Si decimos que no tenemos pecado, nos engañamos a nosotros mismos. No hay justo ni aún uno. Lo que te mereces saber es que no eres justo. Que tu 99% de justicia es insuficiente. Que si esta mañana has tenido un pensamiento fuera de la ley de Dios, eres culpable de toda la ley. Y la Escritura dice, Romanos 6:23, que la paga del pecado es la muerte. ¿Sabes lo que mereces por el pecado de esta mañana? ¿Sabes lo que mereces por ese pensamiento, esa palabra o esa acción fuera de la ley de Dios? Mereces la muerte. ¿Sabes lo que mereces? La muerte. Esto te puede gustar o no gustar, pero en el universo de Dios, las normas de Dios. Lo que no entendemos, que para lo que a nosotros nos parece solamente una transgresión pequeña, para Dios ha sido estropear su plan para el universo. Cada acto de rebelión de nuestro corazón, cada acto de rebelión de nuestra boca, cada acto de rebelión de nuestras manos, es una ofensa contra el Dios del universo. Y eso se paga con la muerte. Por lo tanto, ¿cuántos aquí merecen la muerte en el día de hoy? Pues muérete, ¿no? Y tú puedes decir, no, Itiel, es que esto es un mensaje demasiado duro. Yo no me siento a gusto. De eso se trata, de que no te sientas a gusto. De que te des cuenta en la condición que estás. Eres un pecador y te mereces la muerte. Cuando hablo de muerte, estoy hablando de la muerte a tres niveles. Transgredir la ley de Dios nos ha hecho morir en estos tres niveles. Una muerte en nuestro cuerpo. Nuestro cuerpo fue diseñado para ser inmortal y eterno, pero a través del pecado el cuerpo ha sido lleno de enfermedad, ha sido lleno de deterioro en nuestro código genético, al punto de que envejecemos y morimos porque la muerte está en nosotros. El alma también ha sido infectada con la muerte. Hemos desarrollado sentimientos de tristeza, de depresión, incluso de suicidio. ¿Por qué? Porque la muerte también ha infectado el alma. Y finalmente la muerte ha infectado el espíritu. Nacimos para estar conectados con Dios, pero desde que pecamos, nuestro espíritu queda desligado de Dios. Pero la muerte más profunda que podemos experimentar es la muerte en el infierno. Apocalipsis 20, 13 al 15 dice: el mar entregó los muertos que había en él, y la muerte y el Hades entregaron los muertos que había en ellos, y fueron juzgados cada uno según sus obras. La muerte y el Hades fueron lanzados al lago de fuego. Esta es la muerte segunda. El que no se halló inscrito en el libro de la vida fue lanzado al lago de fuego. Joven, quiero tu atención ahora. El infierno es un lugar real. El infierno fue diseñado como un lugar de tortura para los ángeles que se rebelaron al gobierno de Dios, pero será un castigo eterno para todos aquellos que en este mundo se alineen con Satanás en vez de con Dios. Y te voy a decir una cosa, no hay lugar neutral, o eres hijo de Dios o eres hijo de Satanás, o estás en el reino de la luz o estás en el reino de las tinieblas. Si decides por Dios en este mundo, estarás en la eternidad con él. Si decides por Satanás en este mundo, estarás en la eternidad con él. Y Jesús habló en el Evangelio más del infierno que del propio cielo. Porque Jesús, por amor, advirtió a la gente de que el infierno es un lugar real. Y yo no sé si el infierno tiene fuego, azufre, o son solamente símbolos para describir el sufrimiento que hay ahí. Pero te diré algo que es el infierno. Es un lugar donde no está la presencia de Dios en toda la eternidad. ¿Sabes cuál será la tortura más grande del infierno? Haber visto a Dios y carecer de él eternamente. El infierno es un lugar horrible. Y hasta que no tengas una revelación del infierno, no lucharás por la vida de tus compañeros de instituto. El infierno es el lugar donde termina la consecuencia de nuestro pecado. ¿Cuántos habéis dicho que habéis pecado en el día de hoy? ¿Qué te mereces? La muerte. ¿Y la muerte dónde? En el infierno. Di conmigo, yo me merezco el infierno. ¿Lo repites porque te lo he dicho yo o lo repites porque lo entiendes? Porque ahora mismo estamos en la línea de que pueda ocurrir un milagro en tu corazón. Pero solo puede ocurrir si llegas a entender que te mereces el infierno. No existe una verdadera salvación hasta que no tienes una verdadera conciencia de perdición. Nadie puede estar seguro de que se ha convertido hasta que no ha experimentado la sensación de que estaba perdido y necesitaba un salvador. Si nunca has tenido la sensación de que si mueres lo que te merecerías es el infierno, permíteme que te diga, quizá no eres consciente de que eres un pecador y por lo tanto es muy difícil que te conviertas. ¿Me estoy explicando con claridad? Di conmigo, yo me merezco el infierno. Qué mal rollito de predicación, ¿verdad? Pero si aguantáis, esto termina bien. ¿Qué hemos dicho? Que primero, para una buena noticia, necesitamos entender ¿qué? La mala noticia. La mala noticia es que estáis muertos. Seguimos adelante. ¿Alguna vez has hecho esta pregunta? ¿Cómo puede un Dios de amor permitir que la gente vaya al infierno? ¿Cuántos se han hecho alguna vez esta pregunta? Todo cristiano en algún momento se puede hacer esta pregunta. ¿Cómo un Dios de amor puede permitir que la gente vaya al infierno? Déjame explicártelo así. Imagínate que tú vas con tu hermanito pequeño, con un primo, con alguien inocente de 3, 4 años a pasear al parque. ¿Puedes imaginártelo? Y estás jugando en los columpios, en los jueguitos con él, y es un día de calor, y tu hermanito, tu primo, te pide, por favor, cómprame un helado, por favor, cómprame un helado. Y tú no quieres dejar de mirar a tu hermanito porque sabes que hay muchas personas por ahí, pero él insiste, por favor, cómprame un helado. Y tú le dices, está bien, quédate aquí, no te muevas de este jueguito, por favor, no te muevas. Te estoy mirando, ¿eh? Te estoy mirando. Y te mueves poco a poco al kiosco que está a 100 metros de distancia. No le quitas la vista a tu hermanito, le estás viendo. Pero en un momento, cuando vas a pedir el helado y estás comprándolo, quitas durante 20 segundos la mirada, justo en el momento de que un violador y un asesino ha puesto la mirada sobre tu hermanito. Ha esperado el momento que tú te has despistado y ha tomado a tu hermanito por la fuerza y se lo ha llevado detrás de un arbusto para abusar de él. Tú estás nervioso, no encuentras a tu hermanito, estás desesperado, llamas a la gente para que te ayuden a encontrarlo, pero lo que no sabes es que está ocurriendo un asesinato, una violación en ese parque. En ese momento de locura, ese hombre agarra el cuello de tu hermanito mientras está abusando de él y lo mata. Viendo lo que ha hecho, sale corriendo. Alguien lo ve huir y se abalanzan contra él. De repente encontráis el cuerpo de tu hermanito, tú estás llorando y la policía te lleva delante de un juez. Estáis en un juicio, el asesino de tu hermanito, el cuerpo de tu hermanito y tú llorando desconsoladamente por ese asesinato. Y sale el juez al estrado y mirándote a ti te dice, en nombre del amor, vamos a dejar en libertad a este hombre que al fin y al cabo ha cometido un error. Y yo soy un juez tan lleno de amor. Y empieza a lanzar flores y mariposas. Y te dice, ah, en nombre del amor, le dejamos libre. ¿Está bien? ¿Tú qué pensarías acerca de ese juez? Dime, ¿qué pensarías? Te diré lo que pensaría yo. Pensaría que ese juez es un monstruo. Porque algo dentro de mí exige que ante una violación de la ley haya justicia. Y todo ser humano sabe que es necesaria la justicia. Para que un juez sea realmente bueno, ese juez no puede ser solo misericordioso. Ese juez también tiene que ser justo. Y muchas veces pensamos en la bondad como, ¡ah, misericordia! ¡Oh, amor para todos! ¡Todos nos vamos al cielo! ¡Ah, todos paz y amor! ¡Los budistas, los islamistas, todos al cielo! ¡Oh! Pero te diré una cosa, si ese es el tipo de Dios que está ahí, es un monstruo. Porque si allí arriba hay un juez bueno, ese juez tiene que tener una combinación perfecta de justicia y misericordia. Porque estas dos son como las dos caras de una moneda que hacen la perfección de la bondad. Si le arrancas una de estas virtudes a Dios, se convierte en un monstruo. Le quitas la justicia, se vuelve en esto. Le quitas la misericordia, nadie podría estar enfrente de él. Dios es un juez bueno, por lo tanto tiene que tener justicia y misericordia. ¿Y sabes qué? Tú tienes un problema con su justicia. Y es un problema serio, ¿eh? Déjame hablarte de la justicia de Dios. Romanos 1:29. Están atestados de toda injusticia, di conmigo, injusticia. Fornicación, di conmigo, fornicación. Perversidad, avaricia, maldad, llenos de envidia, homicidios, contienda, engaños y perversidades. Que levanten la mano los que se sienten identificados hasta ahora. ¡Vamos! ¡Levántala! Vamos, continuamos. Son murmuradores, calumniadores, enemigos de Dios, injuriosos, soberbios, vanidosos, inventores de males. Si no has entrado todavía, entras en esta. Desobediente a los padres. Levanta la mano, desgraciado. Continuamos. Necios, desleales, sin afecto natural, implacables, sin misericordia. Levanta la mano si te sientes identificado. Aquí tienes la resolución del juez. Esos, aunque conocen el juicio de Dios, que los que practican tales cosas son dignos de muerte, no solo las hacen, sino que también se complacen con los que las practican. Te has revelado a Dios de todas las formas posibles, habidas y por haber, en tus pensamientos, tus palabras y acciones. Literalmente es un enemigo de Dios. Y la justicia de Dios exige tu muerte. Y permíteme decirlo así, tu muerte en el infierno. ¡Eso es lo que mereces! La muerte en el infierno. ¿Sabes lo que produce a Dios tu pecado? Produce esto. Ira. Cuando hablamos de ira, siempre decimos que la ira es un pecado, pero cuando la ira nace del corazón de Dios es ira santa. Porque Dios se enfada con nosotros teniendo la razón. Y Romanos 1:18 dice que la ira de Dios se revela desde el cielo contra toda impiedad e injusticia de los hombres. ¿Cuántos creen que Satanás es su enemigo? Levanta la mano. Te voy a decir quién es tu verdadero enemigo. Al que tienes que temer más es la ira de Dios. No nos gusta hablar de esto, ¿verdad? Pero si no hablamos de esto, no vas a entender la cruz. Tu enemigo no es Satanás. Satanás simplemente es alguien que te hace pecar, que está jugando contigo, que quiere destruir tu vida. Pero tu mayor enemigo, aquel que puede destruir tu alma en el infierno, se llama la ira de Dios. Y cuando hablamos de la ira de Dios, estamos hablando de una ira santa y forma parte de su naturaleza. No podemos borrar de la Biblia la ira de Dios, porque la ira de Dios está ahí y pone en equilibrio todo el universo. Termino con esta pregunta. Por favor, todas vuestras neuronas aquí. Porque llegamos a la cima de la montaña de la desesperación. Pero a partir de ahora se pone bueno, ¿está bien? Hoy no estoy aquí para entretenerte, hacer un sermón bonito para que te vayas contento. Estoy aquí para salvar tu vida en el nombre de Jesús. Y para eso tienes que entender esto. Joven, hay un juicio que va a llegar. Quizá no lo pienses, pero te vas a morir. Quizá mueras hoy, quizá mañana, quizá dentro de 50 años, pero vas a morir. Y el día de tu muerte no te importará si has sido lo suficientemente guapo, si has tenido la suficiente cantidad de ropa cool en el armario, si has tenido muchos diplomas colgados en tu pared. El día de tu muerte, cuando el juez bueno, perfectamente justo, aparezca delante de ti y él te pregunte, ¿por qué te tengo que dejar entrar al cielo? No valdrá que tú digas, bueno, Jesús, es que yo he sido más bueno que el que estaba conmigo en la iglesia. Mira, me he intentado portar bastante bien. Yo no soy como Hitler, yo no maté a nadie. Pero Dios te dirá, un 99% de pureza no me es suficiente. Ese día, la pregunta no será si has cometido poquitos pecados de tal manera que puedan pasar desapercibidos para Dios y Él te diga, venga, vamos, pasa. No. Todo pecado. Desde la palabra más pequeña de murmuración, hasta el pensamiento más pequeño de lujuria, hasta la acción más pequeña de violencia, tendrá que ser pagada en ese juicio con muerte. La única pregunta será esta. ¿Quién pagará? Y solo existen dos respuestas. O pagas tú, o paga Cristo. O pagas tú. Sí, porque soy el dueño de mi vida. Paga tú. Yo manejo mi vida a mi manera. Mira qué guay soy. Vengo aquí y me río de todos porque yo hago lo que quiero. Vas a pagar. Vas a pagar eternamente en el infierno. Y te lo mereces. Te lo mereces. Pero si te rindes, si te rindes y le das las llaves de tu vida a Dios, Él va a hacer un intercambio. Déjame hablarte de esto. Tengo una buena noticia hoy. La justicia de Dios exige la muerte del pecador. Qué triste noticia. Pero la misericordia de Dios hace que Jesús pague la culpa. Romanos 6:23, porque la paga del pecado es la muerte, pero en esa coma viene la esperanza, pero la dádiva, el regalo de Dios, es vida eterna en Cristo Jesús. Dios no puede ser injusto, por lo tanto todo pecado debe ser castigado debidamente con la muerte, pero Dios no puede dejar de ser misericordioso, por lo cual se ofrece a pagar las consecuencias de nuestro pecado en nuestro lugar. ¡Qué belleza es la cruz! Porque en la cruz vemos el equilibrio perfecto entre la justicia de Dios y la misericordia de Dios. Literalmente la justicia y la misericordia de Dios se besan. Di conmigo, justicia y misericordia. ¿A cuántos les pone nervioso toda la sangre que hay en el Antiguo Testamento? A veces uno lee Levítico y dice, ¿cuánta sangre? Esto es súper sangriento, ¿verdad? Pero ¿sabéis por qué esa sangre es necesaria? Para el equilibrio. Cuando Adán y Eva pecaron, ¿qué se merecían? Se merecían la muerte, pero ¿murieron? Escúchame, alguien tuvo que morir, ¿y sabes quién fue? Fue el animalito que fue usado por Dios para hacerle un traje de piel a Adán y Eva para cubrir su vergüenza. ¿Sabéis cuál fue la primera muerte de todo el universo? La muerte del animal que fue usado para hacerle un vestido a Adán y a Eva. A partir de ese momento, Dios estableció un sistema de equilibrio. Cuando el ser humano pecaba, aunque merecía la muerte, Dios por su amor estableció lo que se llamaba el sacrificio sustitutorio. ¿Has oído alguna vez del Yom Kippur judío? Era el día en el que el padre de familia traía un cordero que tenía que tener unas características muy concretas. Escúchame bien, tenía que ser un cordero limpio, un cordero joven, un cordero sin defecto ni mancha. Y el padre de familia tomaba ese cordero y lo llevaba al sacerdote, que era un intermediario entre Dios y los hombres. El sacerdote ponía ese animal inocente encima del altar y simbólicamente tomaba la mano del padre de familia en representación de todo el mal de su familia y ponía la otra mano sobre la cabeza de ese cordero. ¿Sabes lo que ocurría en ese momento? Una transferencia de responsabilidad. Y en ese momento el sacerdote levantaba el cuchillo y lo bajaba al cuello del cordero y lo degollaba. Y ese cordero no abría su boca, estaba en silencio mientras la sangre brotaba. Y el sacerdote cogía un poquito de esa sangre, la echaba sobre el padre de familia, la echaba sobre el altar de Dios y decía, paz, Señor, paz entre este hombre y su familia y tú, paz. Pero ¿sabes qué? El sacrificio de ese animal no podía erradicar el pecado, solo lo podía cubrir. Porque, ¿cómo vas a poner en sustitución a un hombre con un animal? Un hombre es más importante y más perfecto que un animal. Por lo tanto, la muerte de ese animal solo podía cubrir el pecado, pero no podía erradicarlo. Era necesario que un hombre pagase en lugar de otro hombre para que el intercambio fuese perfecto. Pero como todos los hombres eran pecadores desde su nacimiento, ¿quién pagaría? Y entonces llegamos a la historia más increíble de amor de todo el universo. Jesús le dijo al Padre, yo pagaré. Y Jesús se hizo hombre, igual a nosotros en todo, salvo en una cosa. Él nació sin pecado, porque nació del Espíritu Santo, no de la simiente de Adán, sino reino de la nueva simiente de Dios. Fue igual que Adán en todo, no tenía pecado, el segundo hombre sin pecado. La diferencia es que Jesús se mantuvo sin pecado hasta el día de su sacrificio. Todo por una cosa, para sustituirte. Y dice la Escritura que Él fue tentado en todo, por eso sabe lo que nos cuesta a nosotros la pureza. ¿Qué significa que Jesús es nuestro sacrificio sustitutorio? Significa que Jesús recibió el castigo por nuestro pecado en sustitución a nosotros. Significa que Dios trató a Jesús en la cruz como tú te merecías, para tratarte a ti como Jesús se merecía. En esa cruz Dios trató a Jesús como tú te merecías, para poderte tratar a ti como Jesús se merecía. Él murió tu muerte para que tú puedas vivir su vida. ¿Lo estás entendiendo o no? No lo entiendes. No lo entiendes. Por eso cambias a Jesús por cualquier otro amor. Porque si entendieses esto, tu vida sería tan fiel. Tu adoración sería tan sincera. Tu oración sería tan entregada. Pero no lo entiendes. Estás distraído. Estás distraído. Piensas que esto es un cuento de Romeo y Julieta. Pero escúchame, todo el mundo puede morir por alguien que le ama. Pero Jesús murió por sus enemigos. Al que no conoció pecado, por nosotros lo hizo pecado, para que nosotros fuésemos hechos justicia de Dios en él. Joven, Jesús es el Cordero de Dios que quita el pecado del mundo. Ese cordero llamado Jesús comenzó su sacrificio en un huerto llamado Getsemaní. Getsemaní era un lugar de comunión entre Jesús y su Padre. Pero esa noche oscura, Getsemaní no era un lugar de comunión, era un lugar de decisión. Y dice la Biblia que literalmente Jesús estaba temblando de miedo. Lucas dice que literalmente sudaba grandes gotas de sangre. Ahora, esto no es una especie de palabras poéticas, no, es lo que ocurrió realmente. Jesús estaba sudando gotas de sangre. Dicen los médicos de que eso solo puede ocurrir si alguien está sometido a una presión emocional tan grande que su corazón empieza a latir tan fuerte de miedo, al punto de que se ahoga. Sus venas llegan a tener una presión tan grande que los pequeños capilares de la piel explotan. Y literalmente empiezas a sudar sangre. ¿Te puedes imaginar la presión a la cual estaba siendo sometido Jesús en ese momento? Dice la Biblia que Jesús estaba temblando de miedo en ese huerto. Pero te diré una cosa, Jesús era el hombre más valiente que conocí. Más valiente. ¿Qué pasa? ¿Jesús tenía miedo a los clavos? ¿Tenía miedo a la corona de espina? ¿Tenía miedo a los látigos? ¿No ha habido mártires cristianos que se han ido a la hoguera cantando? ¿Qué pasa? ¿Jesús es más cobarde que ellos? Porque esa noche Jesús estaba temblando de miedo. Lo que no entendéis, jóvenes, es que Jesús no estaba temblando de miedo por los látigos, los clavos o la corona. Estaba temblando de miedo por la copa de su papá. Esto es lo que la mayoría de jóvenes no entienden. Por eso Jesús le dijo: Padre, si es posible, pase de mí esta copa. No hay otra manera. ¿Sabes lo que representaba la copa? La copa en el Antiguo Testamento representaba la ira de Dios, que estaba siendo acumulada gota a gota para darla a beber a los pecadores en el día del juicio final. Esta copa representa la furia santa de Dios. Esta copa es la ira, es la justicia acumulada que busca que alguien la beba. Y esa noche el padre le estaba ofreciendo a su hijo beber de su copa. Y el hijo no quería beber. Y le decía: Padre, no hay otra manera. Y el padre empezó a dialogar con su hijo: Hijo, tú sabes que yo amo a Billy, pero Billy es malo y se merece la muerte. Tiene que

se merece beber de esta copa de mi ira, es lo justo. Pero Jesús, si tú bebes en su lugar, yo puedo castigarte a ti y puedo amarlo a él. Y Jesús decía, no hay otra manera. Y quizás salió el nombre de Jemima. Jesús, tú sabes que yo amo a Jemima, pero Jemima es mala. Se merece beber de esta copa. Pero si tú bebes en su lugar, yo podré castigarte a ti y perdonarla a ella. Y tú sabes, Jesús, que aunque son malos, los deseo. Quiero llenar el cielo de mis hijos, pero mi ira tiene que ser resuelta. Tenemos que hacer justicia, Jesús. Decide. Si tú me dices hasta aquí, nos vamos. Y Jesús en ese momento tomó la decisión que trajo la salvación a toda la humanidad. Él dijo, no se haga mi voluntad, sino la tuya. Y tomó la copa. En ese momento, cogieron a Jesús y empezó su tortura. Uno de sus amigos lo traicionó con un beso y le llevaron como si fuese un perro delante de las autoridades religiosas y le pusieron de rodillas. ¡Arrodíllate! El sistema religioso que estaba esperando el Mesías tenía al Hijo de Dios delante de ellos y no le conocieron, sino que dice la Escritura que le pusieron una capucha y empezaron a reírse de él, y empujándole le decían, ¡eh! ¡Vamos! ¡Profetiza! ¡Profetiza quién te ha golpeado! Y le escupía, ¡profetiza! ¿Tú eres el Hijo de Dios? Yo soy la religión. Yo soy la religión. Tenían a Dios delante de ellos y no le conocieron. Pero no terminó ahí. Después de su burla, le llevaron delante del sistema político, delante de Pilatos. Y Pilatos, para acallar al pueblo, cogió a Jesús, le desnudó, le ató a un poste y, dejando su espalda desnuda, cogieron un látigo, una herramienta de tortura llamada flagelum, diseñada con trozos de cuero, con trocitos de hueso, metal y piedras, para que en cada golpe la espalda del condenado fuese rasgada. No solo se trataba de un golpe, se trataba de un golpe y rascar la espalda. Y Jesús fue golpeado 39 veces. Dicen algunos historiadores que al décimo latigazo la piel estaba tan abierta que los músculos empezaban a verse. Cuando llevaban 20 latigazos, literalmente había tendones que eran rotos y se podía ver la espalda como una masa de sangre, una masa de carne y de hueso. Y cuando la espalda estaba dañada, le soltaban una mano y le daban la vuelta y empezaban a golpearle el pecho, arrancándole la piel del pecho, arrancándole la piel de las piernas, arrancándole toda su piel, como dice en Isaías 53, hasta que no quedó hermosura en él, hasta que quedó tan desfigurado que nadie lo reconocía, hasta que ya no hubo hermosura y todo el mundo apartó de él el rostro. Fue golpeado, fue sometido a tortura y no lo estimamos. Observaba a su hijo y el padre susurraba a su hijo.

una sola palabra, hijo, y te enviaré legiones de ángeles y te sacarán de aquí. Una sola palabra, pero como dice en Isaías 53, como cordero que fue llevado al matadero, no abrió su boca. Pero no terminó ahí. Le llevaron ante el sistema militar y le sentaron. Había 600 soldados romanos que querían tener una fiesta con este judío. Somos el sistema militar. Lo que no sabían, que si este simple hombre, que en realidad era Dios, abría su boca, el ejército más grande del universo vendría a su defensa. Pero él se calló y le dijeron: eres un rey, está bien, necesitas tu corona. Y le hicieron una corona con espinos y atravesaron su cabeza, y sangre santa empezó a fluir, sangre sin pecado empezó a fluir, sangre limpia empezó a fluir, por amor a ti y a mí. Ah, pero un rey necesita una capa. Claro que sí, una capa sobre su espalda abierta. Oh, espera. Un rey necesita un báculo. Ave el rey de los judíos. Ave el rey de los judíos. Y dice la escritura que en el momento de su locura cogieron el palo y empezaron a golpearle la cabeza. Pa, pa, pa. Clavándole todas las espinas sobre la piel. Le golpearon. ¡Pua! Pero no terminó ahí. Le pusieron una cruz colgada en sus brazos. Se llamaba el patíbulum, la parte horizontal de la cruz, que pesaba unos 30 kilos, y le llevaron 2 kilómetros de distancia caminando hacia el Gólgota, y cuando llegaron ahí lo tumbaron boca arriba. En este momento tenían que unir a Jesús a la cruz. Vieron que coger, estirar sus brazos y buscar justo el punto donde iban a unir a Jesús en la cruz, atravesado por un clavo de este tamaño, por sus muñecas. Ahora, ¿alguna vez te has dado un golpe en el codo? ¿Te ha dolido? Como una descarga eléctrica, ¿verdad? ¿Sabes por qué? Porque es un nervio que pasa por aquí, que te hace mover los dedos. Esos nervios fueron triturados por estos clavos. Cada martillazo que se utilizó para clavar a Jesús en la cruz fue como una descarga eléctrica de tortura por Jesús. Y en cada martillazo él solo podía pensar en una cosa que le mantenía ahí: tú. Tú. ¿Te han dicho alguna vez que te aman? Jesús te lo va a decir ahora. Cierra tus ojos. No quiero que nadie mire, solo escucha.

Y ahí estaba Jesús con sus brazos abiertos, expuesto delante de la humanidad. Mírale. Tú dices, ¿cómo sé que Dios me ama? Yo le he pedido que me haga una cosa y no la ha cumplido. Él no me ama. ¡Mira la cruz! En la cruz está colgado el corazón de Dios desnudo, diciéndole a la humanidad, mirad con cuánto amor os amo. Pero si esto te ha parecido sufrimiento, quiero que escuches ahora la consumación de su amor por ti. Suena así. Eloí. Eloí. Lama sabactani. Que traducido significa, Dios mío. Dios mío. ¿Por qué me has abandonado? En ese momento los teólogos afirman que todo el pecado de la humanidad, todo tu pecado, todo mi pecado, cada uno de nuestros pensamientos más egoístas vinieron a Jesús en una masa enorme del universo. Todo lo que has hecho y todo lo que jamás harás vino sobre Jesús. Y el Dios Santo, que siempre había tenido unión con su Hijo en la eternidad, por primera vez en toda la historia del universo, dio la espalda a su Hijo. Jesús fue abandonado por su Padre por primera vez en toda la historia. Y su Padre le dio la espalda para mirarte cara a cara a ti. Y durante 6 horas de tortura, el Padre sujetó a su Hijo a padecimiento, vertiendo hasta la última gota de su ira sobre su Hijo. Hasta que la última gota cayó, la copa se dio la vuelta y Jesús dijo, consumado es. Que traducido significa, he bebido hasta la última gota. Hoy Dios no quiere que llores de tristeza. Esto es una historia de gozo. Porque tengo una buena noticia. La muerte no pudo contener a Jesús. Él fue al infierno, le quitó las llaves al enemigo y subió al Padre como el sacrificio, como dice en Romanos 8. ¿Quién nos podrá separar del amor de Dios? Al que no escatimó a su propio Hijo. Ni lo alto, ni lo profundo, ni ninguna cosa que hayas hecho, ni cualquier cosa que hagas, si confías en Jesús, podrás separarte del amor de Dios. Porque lo que mantuvo a Jesús en esta cruz no fueron los clavos, fue el amor por ti. Y Él en el cielo no se arrepiente ni un solo momento del sufrimiento que pasó por haberte conseguido a ti. Tú eres el gozo de su sacrificio. Ojalá pudieses verte así. Y este mensaje tiene que terminar de la mejor manera que puede terminar un mensaje así, con salvación. Salvación que no se trata de lo que puedes hacer para ganarte el amor de Dios, sino de lo que Él ha hecho para amarte gratuitamente. Y mi llamado es únicamente ahora para aquellos que por primera vez han entendido este mensaje, que quizá tienen 12, 13, 14 o 18, 20, 25 años, no lo sé, pero que nunca han entendido este mensaje y que ahora dicen, lo he entendido y necesito un salvador. No estoy seguro de si muero ahora, si me iría al cielo. Por lo tanto, quiero tener esa seguridad rindiéndome a Jesús.
Cuando cuente tres, ponte de pie y sal corriendo a los pies de la cruz. 1, 2 y 3.

Si tienes que salir y entregar tu vida a Jesús, hazlo ahora. Es el momento de tu salvación. Da igual que seas hijo de creyente. Si no te rindes a la cruz, no es segura tu eternidad. Hazlo ahora. Espíritu de amor, que eres el Espíritu del Padre, ven sobre ellos ahora. Y todo el terror al infierno que ellos sienten se convierta en seguridad de salvación en este momento. Puedes decir conmigo: Jesús, dilo, Jesús, te entrego mi vida. Perdóname por ser rebelde. A partir de hoy, confiaré en tu cruz. Me agarraré a tu cruz. Sálvame, Jesús. Te necesito. Sé mi salvador. De ahora en adelante, esta es mi confesión y mi bautismo me lleva a la muerte contigo y a la resurrección contigo. En el nombre de Jesús. Amén. Dale un aplauso a Jesús. Eres salvo porque has creído.

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2: Bueno, muy buenas tardes a cada uno de nuestros oyentes de Nuevo Continente, acumulando tesoros en el cielo. Hoy 4 de julio del año 2026, siendo las 12:09, nos preparamos para tener un espacio musical para poderles acompañar, sea donde quiera que puedan estar en este momento, estén en el carro, estén en la casita, estén en el trabajo. Qué bueno que pueda estar aquí escuchando esta agradable emisora y también pueda compartir un bello espacio musical. ¿Qué tal si empezamos este espacio con Love and the Outcome, con esta canción que se llama The God I Know? Bueno, escúchela y ya en un momentico regresamos.

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Deja entrar la libertad, más que una simple historia. En el cielo vestido de blanco está vivo en cada momento. Y ahora que conozco este amor, puedo levantar mis manos, preocupaciones abajo. Recuerdo cuando me mostró ese amor. Que podamos conocer al Dios Todopoderoso es lo que nos dice esta canción. Qué bueno que podamos ver aquí lo bonito que nos muestra, y es esa insuficiencia, ¿cierto? Porque es lo que trata de mostrar aquí precisamente el grupo, la insuficiencia que es el hombre, porque acá dicen al principio, cuando nos ponemos a mirar un poquito la letra, dice si se tratara de religión, qué hacer, qué decir, qué ponerse un domingo, todo sobre la perfección, blanco y negro, correcto e incorrecto, nunca seré lo suficientemente bueno. Sin embargo, llegó el Señor y ahí todo cambió. Entonces, qué bueno, qué bonito es poder recordar que nosotros no somos nada, pero a través de Cristo ya podemos hacer muchas cosas, a través de Cristo ya podemos tener acceso al Padre, a través de Cristo ya tenemos una nueva oportunidad, somos nuevas criaturas y podemos caminar por la línea que es. Entonces, bueno, ¿qué tal les ha parecido esta canción? ¿Qué tal si ahora nos preparamos? Mientras también algunos de ustedes participan en el 311-830-4162, nos van diciendo qué canción quieren escuchar. Hay una que salió hace poquito, que es de Martín Alonso. No Martín Augusto Flores, sino de Martín Alonso. Esta canción se llama Tengo Motivos. Quisiera que la escuchara conmigo y luego me contara qué le pareció.

0: Bueno, estábamos aquí escuchando la canción de Martín Alonso, Tengo Motivos. Los 1460M, www.nuevocontinente.org. Qué bueno que esté conectado con nosotros a esta hora de la tarde. Por aquí nos está saludando Luis Hernández. Hola Luis, ¿cómo estás? Bendiciones.
1: Hola, hola Sebastián, buenos días, hermano. Sintonía de Ibagué. Sintonía de Ibagué, hermano. Un abracito y bendiciones, mi hermano.
0: Bueno Luis, un abrazo grande, gracias por... ahí reportarte allá desde la bella tierrita de Ibagué, un abrazo grande, conozco mucha gente ya últimamente de allá, qué bendición, ojalá que pueda conocer algún día. También tenemos a nuestro estimado Johnny Zapata, que siempre está ahí conectado con nosotros, también a Rafael Sarmiento, que ha estado bien pendiente a cada uno de los programas que se han transmitido en esta mañana y también en esta tarde, ahora con esta pausa musical que tenemos. Hemos tenido el espacio de Franja Infantil, la pasamos muy bien también con Farito, estuvimos en Valiente y Esforzada con Víctor Méndez y también con Alison Cortés, tuvimos nuestro espacio con Itiel Arroyo y bueno, ahora disfrutando de música. Bueno, esto y mucho más si usted sigue conectado con nosotros, porque en la tarde también se vienen muchos programas, que bueno que pueda estar ahí firme y también perseverando y pues invitando a otras personas para que puedan estar escuchándonos y también puedan escuchar las buenas nuevas del Evangelio. Bueno, por aquí también ya me están pidiendo una canción, voy a irla revisando, pero mientras tanto vamos con una canción de Marcos Yaroide, una canción que salió hace aproximadamente como 2 días, que se llama No Soy Un Error. Escuchémosla.

Era la canción de Marcos Yaroy de Dios de... Ah, no, mentiras, Dios de Maravillas es una canción que me acaban de pedir. Estaba pensando precisamente en esa. No, estamos escuchando No Soy un Error de Marcos Yaroide. Una canción que salió aproximadamente hace 2 días, es muy nueva. Y bueno, ya la tenemos aquí en los 1460 AM. Y bueno, ya tenemos oyentes que están participando precisamente, que estaba buscando algunas canciones y por eso mencioné la de Dios de Maravillas, que ahorita la vamos a escuchar, que es de Rojo. Pero bueno, por aquí Angie nos está saludando. Hola Angie, qué bueno que estés aquí conectada con nosotros. Un abrazo grande para ti, también para Milton, que nos están escuchando en Bonanza. Bueno, un abrazo grande allá para cada uno de ustedes, para la familia. Y bueno, ella nos está pidiendo una canción que se llama God is in the Story. ¿Qué tal mi inglés? God is in the Story de Katie Nicole. Bueno, vamos a ver cómo nos va con esta canción. Luego también la traducimos para cada uno de ustedes. Y luego de ello nos estaremos mirando la canción de Carito Jamaica, que también nos está saludando por aquí, que bueno, ya ahorita vamos a mirar qué es lo que nos dice, pero está pidiéndonos esa canción de Rojo de Dios de Maravillas, que también ahora vamos a colocar. Entonces, bueno, síganos escribiendo 311-830-4162, también para animar a Luis para que pida su canción, ¿cierto? Luis Hernández, allá desde Ibagué, una cancioncita. 311-830-4162.

God is in the story. Dios está en esta historia. Qué bella canción. Miremos un poquito lo que nos dice la letra de esta canción recomendada por nuestra querida Angie. Dice: hay páginas rotas en este libro, palabras que me dicen que no soy buena, capítulos que me definieron durante tanto tiempo, pero las manos de la gracia y el amor sin fin me quitó el polvo y me escogió. Wow, o sea, impresionante. En mi corazón la esperanza nunca se irá. Dios está en esta historia. Dios está en los detalles, incluso en las partes rotas. Él sostiene mi corazón, nunca fallará. Cuando estoy en mi punto más débil, confiaré en Jesús. Siempre en las dificultades, Él va delante de mí. Dios está en esta historia. Entonces, si la tormenta por la que estoy caminando se siente como si fuera demasiado, y tú me pregunto si a Él le importa en absoluto. Bueno, mantente fuerte a lo que ya sabes. Él prometió que no te dejará. Tu canción de sanidad ya está escrita en sus heridas. Impresionante. Nos muestra ese sacrificio de Cristo. Nos muestra la grandeza de nuestro Señor. Y la importancia de poder confiar en el Señor. Y dejar todo en sus manos. Y ver cómo Él nos rescató de lo más vil y menospreciado. Y ahora ha extendido esa gracia y ese amor infinito. Qué grande como vemos esa esperanza, ¿no? Qué bonita canción, gracias Angie. Muy, pero muy linda. God is in the story, Kate Nicole y Big Daddy Way. Es la canción que estábamos escuchando a esta hora de la tarde por Nuevo Continente. Bueno, por aquí tenemos más oyentes, tenemos a Carito Jamaica, también a Elvita, también a Luis Hernández, ya tenemos allí algunas canciones pendientes, entonces bueno, empecemos con Carito Jamaica, nos dice: hola Sebastián, buenas tardes, primero para agradecerte por la gestión de la Biblia. Bueno, les contextualizo aquí un poquito, nuestra querida Carito había pedido una Biblia Thompson, ¿cierto? Y le pudimos hacer la gestión, ya que obviamente nosotros también tenemos aquí un espacio donde podemos ayudarles para que ustedes puedan conseguir la literatura que necesitan, las Biblias que necesiten. Bueno, también hacemos esa gestión. Entonces, cuando requieran, por favor, 311-830-4162 y aquí les ayudamos cuando lo necesiten. Nos dice: quisiera escuchar de Rojo, Dios de Maravillas. Dios te bendiga y te guarde. Bueno, sin más preámbulos, Dios de Maravillas.

Sebastián. Dios me lo bendiga grandemente. Estoy contenta por oírte hoy. Saludos a Víctor y a Alison. Qué testimonio tan bonito. No sé, qué cosa tan hermosa. Todo el mundo tenemos cosas. El único que las conoce es el Señor. Pero qué testimonio tan bello de Vitico. Algo me decía que es especial para mí. Saludos, Sebastián. Tú también eres un joven. Que Dios me lo guarde, me lo cuide, me le dé esa gracia. Que sigas ahí.

0: Esta es la hora en Nuevo Continente 1460. Son las 12 de la tarde y 36 minutos.
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3: 12 de la tarde, 36 minutos. Estamos escuchando esta canción de Rojo, Dios de Maravillas. Muchas gracias a Carito Jamaica por estar ahí presente y también por recomendarnos esta canción de Rojo. Y bueno, por aquí también Juan Felipe nos pidió una canción que ya próximamente estaremos colocando. Bueno, por acá se nos estaba filtrando un audio, ¿cierto? Pero ahora sí quiero que lo puedan escuchar bien, que es de Albita. Nos está hablando acerca del programa de Valiente y Esforzada. Pero bueno, escuchemos a ver qué es lo que nos tiene para decir. Hola Albita, muy buenas tardes.
4: Buenas tardes, Sebastián. Dios me lo bendiga grandemente. Estoy contenta por oírte hoy. Saludes a Víctor y a Alison. Qué testimonio tan bonito. No sé, qué cosa tan hermosa. Todo el mundo tenemos cosas. El único que las conoce es el Señor. Pero qué testimonio tan bello de Vitícor. Algo me decía que es especial para mí. Saludos, Sebastián. Tú también eres un joven. Que Dios me lo guarde, me lo cuide, me le dé esa gracia. Que sigas ahí, ahí metido con Dios. Enamorado todos los días más de Él, que tú eres joven. Oramos por todos los jóvenes para que se enamoren cada día más. Saludos a Erika, a Víctor, a Alison, a Urielito y al señor gerente. Que Dios me los bendiga grandemente. Y sigamos orando por Colombia, por el mundo entero, por las naciones. Sigamos orando porque Cristo viene ya, ya está muy pronto la venida. No podemos acabar ese aceite, esas lámparas están ahí, pero lo que más necesitamos tener es el aceite, para ustedes los jóvenes, para todo el mundo, que ese aceite esté ahí y que sea avivado cada día más. Con nuestro amor para con el Señor y que Él, la misericordia de Él se extienda sobre las naciones, sobre Colombia y sobre todos. Feliz fin de semana para ti, para tu familia, para tus padres y para ti, Sebastián, y para todos los de la emisora. Dios me los bendiga y que sigan colocando todas esas prédicas de verdad, que necesitamos prédicas de verdad que nos hagan reflexionar. Porque Cristo viene pronto, que nos arrepintamos y que le pidamos perdón por todas nuestras maldades, nuestra iniquidad y todas las ofensas, todo lo que Él aborrece lo hemos hecho y que Él tenga misericordia de nosotros. Buenas tardes, Sebastián. Bendiciones para ti.
3: Bueno, muchas gracias, Albita. Muchas gracias por tu mensaje, por estar escuchándonos. Y bueno, lo que dices es verdad, tenemos que orar mucho y tenemos que prepararnos para la venida de nuestro Señor, de nuestro Salvador. Así que ahí está la invitación para cada uno de nuestros oyentes. Y bueno, los que no pudieron escuchar el programa de Valiente y Esforzada está en nuestro canal de YouTube. Ustedes buscan ahí Nuevo Continente y el primero que les aparece cuando colocan en la parte en vivo es el de Valiente y Esforzada, afirmando nuestra identidad, donde estuvo nuestro compañero Víctor Augusto Méndez y su esposa Alison Cortés. Un bello testimonio, así que qué bueno que puedan estar ahí también pendientes y puedan escucharlo y compartirlo. Bueno, Luis Hernández nos dice... De una, Sebastián, ya te comparto entonces la canción, nos dice Soldado de Cristo de Alex Campos. Bueno, no sé si es esta, no sé si de pronto me voy a confundir, pero bueno, si de pronto me confundo yo te la arreglo, no te preocupes. Pero creo que es esta de Soy Soldado, entonces aquí la ponemos, Soy Soldado, Alex Campos.

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Bueno, era la canción que estábamos escuchando. Oasis Ministry, qué bonita está la vida. Una canción que se está volviendo un clásico total. Ha tenido mucho auge, ¿cierto? Es de realmente, y más que es por, más por el ritmo, más que todo, más que por el ritmo, es que la letra de verdad que tiene un mensaje muy interesante, así que qué bueno que la podamos estar escuchando todos juntos. Bueno, por acá también nos está diciendo, ahora sí, Juan Felipe, que quiere escuchar la canción de Agradecido de Alex Zurdo y de Danny Gokey. Bueno, ¿la han escuchado? ¿Qué tal si la ponemos a esta hora por los 1460 AM? Agradecido, Alex Zurdo y Danny Gokey.

Majo y Dan, una y otra vez. La canción que estábamos escuchando a esta hora de la tarde, ya casi siendo la una en punto. Ya casi estamos a solo 5 minutos. Hoy 4 de julio del año 2026. Ya casi se nos va acabando este tiempo de pausa musical. Nos están escuchando desde México. Por acá un saludo, México, Aguascalientes. Un abrazo grande para ti. Gracias por escucharnos. También a Elvira Huaraca Castañeda, que también se pronuncia a esta hora. Y bueno, para los que les gusta el fútbol, les cuento, Canadá está empatando en esos momentos con Marruecos 0-0. Finalizó el primer tiempo, ya en unos contados minutos entrarán a la segunda parte. Bueno, vamos a ver cómo le va. No sé, me inclinaría de pronto por Canadá tal vez, pero yo siento que Marruecos puede hacer un buen partido por el fútbol que tiene, por la calidad de jugadores. Entonces, bueno, vamos a ver. Mañana también juega Brasil-Noruega, un partidazo. El lunes tenemos Portugal-España. El martes tenemos a la selección Colombia, nuestra selección, contra Suiza a las 3 de la tarde. Entonces, bueno, para que se vaya preparando y se agende para el día martes, pero no significa que no nos escuche, sino siga sintonizado con nosotros en los 1460 AM.

Bueno, Samu Robles Trato era la canción con la que ya prácticamente estábamos concluyendo este espacio. Pero muchas, muchas gracias por haberme acompañado. Fue un tiempo muy agradable. Compartir con ustedes siempre es una gran bendición. Espero poder volver pronto por aquí con estos micrófonos y poder compartir aún más de la escritura y también de estas bellas canciones y también de todos estos programas. Pero por el momento le invito a que siga conectado con nosotros. En la tarde vienen prédicas, viene más música, vienen más programas, vienen reflexiones, así que no se despegue de los 1460M. Luego con esta canción de Capital Kings, Love is in our side, el amor está en nuestro lado. Soy Juan Sebastián Aguillón, un placer. Y que el Señor les continúe bendiciendo.

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8: Aquí está la hora exacta en toda Colombia a través de Nuevo Continente. Es la 1:00 p.m. y 4 minutos.

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4: La Biblia, damas y caballeros, es el único libro en todos los billones de libros que existen de literatura en el mundo entero. Es el único libro que nos da respuesta a las tres incógnitas o a los tres cuestionamientos que todas las religiones se hacen y todos los sistemas filosóficos. Estas preguntas son: ¿de dónde venimos? O sea, el origen. Nadie puede darnos respuesta cómo se originó el universo ni el ser humano. Todo cae dentro de especulaciones, hipótesis, filosofías, leyendas, mitos. La segunda es: ¿quiénes somos? ¿Quién es realmente el ser humano? ¿Somos un accidente de la madre naturaleza? ¿Estamos aquí solamente por una obra fortuita donde no tenemos un propósito ni un destino? ¿Realmente venimos de los animales? ¿No hay diferencia entre nosotros y la creación animal? Y la tercera pregunta es: ¿hacia dónde nos dirigimos? Desde el principio de la humanidad, la Biblia dice que Dios creó al hombre a su imagen y semejanza. ¿Qué significa esto? Que Dios es espíritu. Cuando Dios envió a su Hijo hace 2000 años, Jesucristo, Él dijo claramente: mi Padre es espíritu y los que le adoran, es necesario que en espíritu le adoren. Entonces, Dios nos crea a su imagen y semejanza como seres espirituales. Esto es, nos crea con la facultad o la capacidad de poder relacionarnos con Él. Los changos, las jirafas, los hipopótamos, el reino animal, no tienen ningún contacto, ni tampoco tienen la eternidad dentro de su alma. Dios nos creó diferentes de los seres humanos para que nosotros tuviésemos una conciencia de que no somos el resultado fortuito o accidental de la naturaleza, sino que tenemos una misión en esta vida y que Dios quiere que nosotros le conozcamos, le podamos adorar y le podamos servir. Esto es a través del espíritu original que Dios puso en el ser humano. Para concluir esta frase, podemos decir que somos un espíritu, tenemos un alma y vivimos dentro de un cuerpo. Otra vez, somos espíritu principalmente, es el principal componente del ser humano. En segundo lugar, tenemos un alma que es el asiento de las emociones, los sentimientos, la voluntad, el intelecto, es tu ego, es nuestro yo. Y todo esto vive encapsulado dentro de un cuerpo que es la botella o la parte externa del ser humano. Los psiquiatras, los psicólogos han tratado de ayudar al ser humano a través de la psique o solamente en el área del alma. Pero la Biblia nos dice que el problema humano trasciende totalmente la psique y el alma, porque la raíz del problema del ser humano no se encuentra en su mente, sino en su espíritu. Y como ningún libro, ni el Ramayana, ni el Popo, ni los Vedas, ni el Tripitaka de Buda, nos dicen quiénes somos, el ser humano anda vagando, repito, buscando de filosofías en filosofías, de gurús en gurús, para poder encontrar la respuesta a estos cuestionamientos. Pero la Biblia nos dice también que Dios creó al ser humano con libre albedrío. ¿Qué significa esto? Que no eres un robot. No fuimos creados con una cuerda para que adoráramos y le dijéramos a Dios, te amo, te amo, te amo, sino que Dios puso dentro de nosotros la capacidad para que nosotros eligiésemos, para que pudiésemos determinar nosotros entre el bien y entre el mal. Dios le dijo a Adán y Eva, a la primer pareja en el huerto del Edén, ustedes no son dioses. Ustedes no son autónomos, ustedes tienen que depender de su creador, y les delimitó, puso una línea divisora que no podían atravesar, porque el ser humano ha confundido la libertad con el libertinaje. Una cosa es que seamos libres y otra cosa es que abusemos de esta libertad. Es precisamente el abuso de esta libertad lo que dio origen a la entrada de la maldad en el universo. ¿Qué cosa es la maldad? Tampoco nadie la puede definir más que la Biblia. La maldad es el abuso de la libertad de las criaturas que Dios creó. Dios nos pudo haber creado sin la capacidad de elegir, vuelvo a repetir, como robots, pero Dios quiso que nosotros pudiésemos determinar en la corta vida que tú tienes y en la corta vida que yo tengo, el cielo o el infierno. Porque después de esta vida no lo acaba todo, como lo vamos más adelante a comprobar. El ser humano, pues, se rebeló contra su creador y se levantó una barrera entre el creador y la raza humana que Shakespeare le llamó el defecto trágico. Carlos Marx le llamó la lucha de clases. Sigmund Freud, el medio ambiente. Y así todos han tratado de explicar el mal del ser humano. ¿Por qué? En más de 6.000 años de historia, el Instituto para la Investigación de la Paz en Suecia, Estocolmo, ha concluido que ha habido 25 años de paz. O sea, la historia del ser humano son historias de guerras continuas unos contra otros. Blancos contra negros, negros contra blancos, anglosajones contra asiáticos. Y así estamos en el siglo XXI al borde de una tercera guerra mundial. El ser humano tiene un problema bastante crónico, bastante grave, que todos quieren ignorar, que la Biblia le llama pecado. Y este pecado es la enfermedad, es una maldición que tú traes y que yo traigo desde el principio de la creación, cuando el ser humano rechazó a Dios. En ese momento algo se levantó, repito, entre Dios y la criatura, que la Biblia le llama pecado. En otras palabras, morimos espiritualmente. La palabra muerte en la Biblia no significa cesar de existir. La palabra muerte en la Biblia significa simplemente separación. O sea, el ser humano en su espíritu se fundió el foco y nacimos con alma y con cuerpo y estamos conscientes de nuestra vida biológica, de nuestra vida a través de los cinco sentidos que son las cinco ventanas del alma, pero el ser humano, por traer la imagen y semejanza de Dios en su corazón, el ser humano quiso entonces sustituir e inventar la manera de otra vez regresar a su creador, de volver a establecer la comunicación con Dios a través de las religiones. ¿Qué cosas son, pues, las religiones? Todas, sin ninguna excepción, el intento humano de tratar de volver a comunicarse con su creador a través de dos medios, que son los dos factores comunes denominadores de todas las religiones: las buenas obras y los sacrificios. Llámese el Islam, judaísmo, zoroastraísmo, la religión que tú me quieras nombrar, testigos de Jehová, mormones, que la pare de sufrir, la secta de los unitarios, de los munis, todas las religiones, damas y caballeros, se caracterizan porque todas enseñan que debemos hacer algo. Ve a tu religión a misa de 11 a 12, ve y ponte ceniza, cumple con esto, vete a la Meca, vete a la ciudad de Medina, haz peregrinaciones. Todas enseñan de diferentes formas obras y sacrificios, vete de rodillas, golpéate la espalda para poder otra vez reintegrarte a tu creador. Cuando Jesucristo bajó al mundo, se encontró con una mujer en el capítulo 4 del Evangelio de Juan. Y esta mujer A esta Chulis le decían la prostituta. Llevaba 5 matrimonios. Y con el hombre con el cual estaba viviendo cuando se encuentra Jesucristo, era su amante. O sea, era una mujer degradada moralmente. Pero eso sí, era una mujer muy religiosa. Se santiguaba, traía sus cosas personales religiosas, pero vivía una vida totalmente inmoral. Cuando Cristo se encuentra con esta mujer en Samaria, los samaritanos no se llevaban con los judíos. Había un abismo entre ellos, étnico, de prejuicios sociales, porque los samaritanos se cruzaron con otras personas que no eran judías y los judíos los despreciaban. Entonces Cristo, al atravesar por Samaria y detenerse a platicar con esta mujer, les causó un impacto total a toda la comunidad. Y dice la Biblia en el versículo 16, que Jesucristo, al encontrarse con esta mujer, le dice: llama a tu marido y ven acá. Cristo lo hizo de una forma deliberada, porque la mujer le responde: no tengo marido. Y Jesús le contesta: bien has dicho, no tengo marido, porque 5 maridos has tenido, y el que ahora tienes no es tu marido. Esto has dicho con verdad. Nos damos cuenta del encuentro del Hijo de Dios con una mujer degradada moralmente, profundamente religiosa. Lo primero que entendemos es que Cristo no le dice ninguna palabra de condenación. No le dice: te vas al infierno, eres una mujer de lo peor, etcétera, etcétera. Sino que le dice: me parece que tú eres profeta, le contesta la mujer. Porque Cristo le dice su vida íntima que nadie conocía. Y la mujer le contesta religiosamente: nuestros padres, versículo 20, adoraron en este monte. Y ustedes dicen que en Jerusalén es el lugar donde se debe de adorar. Hace 2000 años, este conflicto ya existía entre cuál es la verdadera religión. Esta mujer le dijo: a mí me enseñaron mi religión. Si eres budista, creces budista. Si eres católico, creces católico. Si eres protestante, creces protestante. Si eres mahometano, creces con la religión del Islam. Depende la estructura que todos nosotros hayamos tenido y que hayamos heredado, es la religión que practica la gente. Y esta mujer, igual que actualmente, le dice a Cristo: mis padres me enseñaron que es ahí y ustedes dicen que es allá. Entonces, ¿cuál es la verdadera religión? ¿Cuál es el verdadero edificio? Y Cristo, damas y caballeros, nos trae la respuesta desde el cielo y dice el versículo 21, Jesús le dijo: mujer, créeme. Y el primer paso que nosotros tenemos que dar para poder ubicarnos y situarnos y entender el mensaje de Jesucristo es creerle a Él. Mujer, créeme. ¿A quién le voy a creer? ¿A Buda? ¿A Dalai Lama? ¿A Mahoma? ¿A Mahatma Gandhi? ¿A Zoroastro? ¿A quién le crees tú? ¿Quién es la persona que tú admiras más en esta vida? Cristo es tan impactante que celebramos dentro de algunos días su nacimiento. ¿Alguno de ustedes sabe cuándo nació Buda? ¿Se celebra el nacimiento de Mahatma Gandhi? ¿Se cierran los comercios donde hasta los ateos tienen vacaciones? ¿Y todo mundo celebra la Navidad y nos embarga un espíritu de melancolía, un espíritu de adoración, como estos cantos navideños que oímos, que son lo más inspiracional que puede haber de adoración para Dios, donde todos, ¿de dónde nace esa costumbre de darnos regalos unos a otros? ¿De dónde nace? De las páginas de la Biblia. Porque Jesucristo dice: Dios amó de tal manera al mundo que nos dio a su Hijo Jesucristo, para que cualquiera de ustedes que en Él crea no se pierda, mas tenga la vida eterna. Dios se dio a sí mismo, nos regaló a su Hijo, y de ahí viene la costumbre de entre nosotros darnos regalos. Es el tiempo que recordamos que Dios nos dio a su Hijo Jesucristo. Pero no solamente eso, sino que Cristo es tan impactante que además de su nacimiento celebramos en Semana Santa su muerte y resurrección. Y hasta los ateos les dan Semana Santa. Y se cierran los comercios durante algunos días para celebrar la muerte y la pasión del Hijo de Dios. ¿De qué otro personaje, damas y caballeros, de qué otro personaje la historia, dime tú, señor sociólogo, de dónde, señor antropólogo, se celebra el nacimiento y la muerte de un hombre casi a nivel mundial más que de la persona de Jesucristo? Pero no solamente nos quedamos ahí, sino que Cristo es tan impactante como un personaje en la historia, que la misma historia la contamos a partir de su nacimiento. Y ahora nos encontramos el día 16 de diciembre del año de 2006. ¿Desde cuándo estamos contando esta fecha de Cristo a nuestros días? Y de Cristo hacia atrás es antes de Cristo y después de Cristo. Una persona una vez en la televisión me dijo: yo tengo hasta dudas que Jesucristo haya existido. Y le dije: ¿qué fecha es su cumpleaños? Pues el 3 de mayo de no sé qué cosa. Y le dije: ¿y desde cuándo cumple usted su cumpleaños? Y me dice: después de Cristo. Es increíble cómo la gente puede hablar tantas sandeces cuando estamos marcados históricamente mediante el nacimiento y la muerte del Hijo de Dios. Entonces Cristo comienza diciéndole a la mujer: créeme. Y todos nosotros tenemos la misma oportunidad también. Yo antes de ser cristiano heredé la religión que todos hemos heredado, porque nos las han transmitido nuestros padres. Y recuerdo cuando una persona me dijo: Armando, si tú te vas al infierno, no le vas a decir a Dios, es que esta es la religión, porque tenemos la responsabilidad todos delante de Dios de buscar por nosotros mismos, porque Dios no tiene nietos ni tiene sobrinos, tiene solamente hijos e hijas. Entonces yo tuve que venir a la Biblia, comenzar a examinar la Biblia a la luz de todas las filosofías y religiones que yo había estudiado: psicología, ciencias políticas, filosofía y letras, etcétera, etcétera, y convencerme que nadie ha hablado como este hombre y que la Biblia es inigualable. Nadie actualmente en el mundo puede atreverse a decir que hay un libro superior a la Biblia. Nadie, jamás en mis 28 años que tengo de predicar el Evangelio, me he encontrado a ninguna persona, ni ateos, ni a comunistas, ni agnósticos, ni escépticos, que se atrevan a decir: te voy a presentar un libro que es mejor que la Biblia. Porque la Biblia es el único libro que tiene los registros históricos, científicos, genéticos, antropológicos, psicológicos, de literatura, de arte y de cualquier otra disciplina académica y genética que ningún otro volumen lo tiene. Los salmos, la poesía, la literatura de la Biblia, la historia de la Biblia, la arqueología de la Biblia, y la gente sigue diciendo: es un libro inventado por los hombres. La siguen atacando, sigue siendo controversial en las películas. Es el símbolo de la mojigatería y de hazmerreír de todas las personas. ¿Por qué? Porque es un odio que el mundo tiene contra la luz. Si Cristo regresara otra vez, le volverían a crucificar, porque al perseguir a su palabra, le vuelven a perseguir y a crucificar a él. Cristo le contesta a la mujer: créeme, la hora viene, cuando ni en este monte, ni en Jerusalén, adorarán al Padre. Ustedes adoran lo que no saben. Ustedes adoran lo que no saben. O sea, el mundo se encuentra adorando a un Dios que ni siquiera sabe si existe. Y si el ser humano a través de la historia no conoce al Dios verdadero, va y recoge un leño, un tronco de árbol, y con un cincel y con un martillo le comienza a dar forma, y le da la forma de San Cirindano, de San Crisóstomo o de lo que sea, o de un ángel. O agarra el yeso, o agarra una figura de hierro, y después, ante la misma obra de sus manos, el ser humano se inclina ante lo que él hizo con un tronco de árbol y comienza a adorar la creación misma que él hizo de acuerdo a su imaginación extraviada. ¿De dónde viene esta religiosidad que decía Sigmund Freud es la característica más grande del ser humano? No ha habido cultura, civilización, nación, lengua que nunca haya adorado a un Dios. Desde que el hombre se conoce en sus primeros pasos en la historia del mundo, el hombre ha adorado la luna o el sol, pero hay una necesidad intrínseca, inherente dentro de nuestra alma de adorar, de inclinarnos ante algo. Y si no conozco a Dios, me inclino ante los hombres y le beso las manos a los hombres y hago a un hombre Dios. ¿Por qué por ignorancia? Porque Jesús lo dijo, ustedes adoran lo que no saben. Por la ignorancia de la revelación divina, el ser humano se encuentra perdido en caminos que parecen derechos, pero son cuyo fin es la muerte. Y Cristo continúa diciendo, ustedes adoran lo que no saben, nosotros adoramos lo que sabemos. Mas la hora viene, cuando los verdaderos adoradores adorarán al Padre en espíritu y en verdad. Porque tales adoradores el Padre busca que le adoren. ¿Quién es pues un cristiano? Un cristiano no es el que haya sido bautizado o el que vaya a una iglesia. Muchas veces hasta muchas personas hasta la Biblia traen, y nunca el diablo es más diabólico que con una Biblia debajo de la mano. Porque si tú traes la Biblia y no tienes a Jesucristo, es un libro totalmente muerto, es pura letra. Los cristianos son las personas que tienen a la presencia de Jesucristo dentro de sus vidas. En primera de Juan capítulo 5 dice la Biblia, el que tiene al Hijo tiene la vida. El que no tiene al Hijo, aunque tenga una religión, no tiene la vida. La palabra Cristos significa ungido, anos, pequeño. Cristos, anos, ¿qué significa? Pequeño, ungido. Así que tú puedes profesar una religión, tú puedes haber heredado una religión, tú puedes ir a tu religión y sin embargo sentirte vacío. Como lo vamos a ver más adelante, la asociación que existe entre la religiosidad y la vacidad del ser humano. Porque Dios no vino a mandarnos una nueva religión con Jesucristo. El cristianismo no es una religión, es una relación personal, viva, dinámica, orgánica, con un hombre que se llama Jesucristo. Yo en esta mañana no te estoy invitando a que vengas a una nueva religión, te estoy invitando a que vengas a un hombre llamado Jesús. Porque en él se encuentran todos los tesoros de la sabiduría y del conocimiento. Más adelante el apóstol Pablo, en el libro de los Hechos, capítulo 17, se encontraba en la cuna de la filosofía griega. En los tiempos del apóstol Pablo había un gran filósofo llamado Zenón, y tenían dos escuelas o dos corrientes que se derivaban de Zenón, que eran los estoicos y los epicúreos. Estas dos corrientes filosóficas en boga en aquella época, unos decían que amaban la verdad pura o la razón pura, y los otros meramente estaban entregados al placer. Bueno, los griegos en aquella época, que amaban la filosofía, amaban la meditación y amaban todas las corrientes nuevas que pudieran existir, invitaron al apóstol Pablo a una colina que se llamaba en Atenas el Areópago, y le dijeron, a ver, ven tú, palabrarero, ven a decirnos cuál es tu rollo, como decimos vulgarmente en el siglo XXI. A ver, ¿cuáles son tus pensamientos? ¿Cuál es tu perspectiva del universo? ¿Tú quién crees que sea Dios? ¿Quién crees que sea la religión? Y el apóstol Pablo, en Hechos 17, versículo 22, Pablo puesto en pie, en medio del Areópago, les dijo a los griegos, varones atenienses, en todo observo que son muy religiosos. Pablo les llama a los griegos religiosos. Y dice la Biblia en el versículo 23, porque pasando y mirando vuestros santuarios, hallé también un altar en el cual estaba la inscripción al Dios no conocido. Al que ustedes adoran sin conocerle, es a quien yo les anuncio. Los griegos tenían una estatua grandísima que decía al Dios no conocido. Por lo menos eran honestos intelectualmente. Estamos tratando de saber por qué existe en nosotros, decían los griegos, esta algo que trasciende, como llegaron a la conclusión, Dios me creó, y Dios existo, luego vivo, luego tiene que haber una causa, esta causa no puede estar dentro de mí, tiene que estar fuera de mí, tiene que trascender de mí, esta causa es Dios. Los griegos, damas y caballeros, hace 22, 23 siglos creían en Dios. Y el siglo XX pasado es el siglo que más se ha caracterizado por el ateísmo. Y surgió Carlos Marx, surgió Sigmund Freud, que eran ateos todos, surgió Friedrich Nietzsche, surgió Carlos Sagan, surgió Jean-Paul Sartre, surgió Ingersoll. Nunca en la historia ha habido más ateos que en el siglo XX, pero es el siglo, además, donde más sangre se ha derramado, dos guerras mundiales y más de 350 revoluciones y golpes de Estado, pero eso sí, es el siglo donde más descubrimientos científicos y más avances tecnológicos el ser humano tuvo. ¿Qué nos habla esto? Que el ser humano, cuando tiene conocimiento, se vuelve arrogante, te vuelves orgulloso, crees que en ti está la respuesta, crees que el mundo tiene respuestas, crees que no tienes que tomar en cuenta a Dios. Habiendo conocido a Dios, no le reconoces como a Dios ni le das gracias. Te envaneces en tus razonamientos y tu negro corazón está en tinieblas. Y esta es la razón por la cual andas vagando de mujer en mujer, en el sexo, en las drogas, en el alcohol, en diferentes, buscando en los deportes, buscando en la popularidad, en la fama, una diputación, una senaduría, un puesto político. Y el ser humano sigue vacío porque no fuimos creados para este mundo. Solamente Dios nos puede llenar en la persona de su Hijo Jesucristo. Pablo continúa diciéndoles: yo les anuncio al que ustedes no conocen, y vean ustedes lo que la Biblia dijo hace 2000 años del Dios verdadero, el Dios de la Biblia, el único y verdadero Dios, el Dios que hizo el mundo y todas las cosas que en él hay. Siendo Señor del cielo y de la tierra, no habita en templos hechos por manos humanas. El Dios de la Biblia no se le puede confinar a un edificio de yeso, de cemento o de cartón. Yo recuerdo todavía cuando mi abuela materna nos llevaba a nuestra iglesia. Y al llegar a la iglesia, éramos niños, a pellizco nos llevaban, ¿verdad?, en aquel tiempo. Y entrábamos y me decía: ¡shh! Aquí está Dios. Y al entrar a la iglesia, ahí sí nadie podía decir nada, todo un ambiente de meditación, de recogimiento. Y al salir de la iglesia, ¡viva Zapata! O sea, solamente teníamos ganas de orar, ¿y a dónde íbamos? No oraba en Chapultepec, ni oraba junto a mi cama, teníamos que ir a la iglesia, y ahí había reclinatorios para arrodillarnos, porque nos enseñaron de que ahí estaba Dios, en la iglesia, y la Biblia dice lo contrario. Damas y caballeros, dice Jesús, créanme, a mí, no a tu abuelita. Ni en lo que los hombres nos han transmitido a través de tradiciones. Ese es el dilema en el cual tú te enfrentas al escuchar el evangelio de la gracia de Dios. ¿A quién le vamos a creer? El Dios que habita en el cielo no habita en templos hechos por manos humanas, ni es honrado por manos de hombres, como si necesitara de algo, pues Él es quien da a todos la vida y el aliento y todas las cosas. Y nos acostumbraron a que le lleváramos una veladora, a que le lleváramos esto, a que le entregáramos esto. Y la Biblia dice, esto Dios no nos los ha pedido. No hay nada que le podamos dar a Dios que le pueda agradar a Dios. Porque la Biblia dice que la única forma de agradar a Dios es a través de creerle a su Hijo Jesucristo. Creer en Dios, crean también en mí, dijo Jesucristo. En la casa de mi Padre muchas moradas hay. Voy a preparar lugar para ustedes, para que donde yo estoy, ustedes también estén. Y si me fuere yo a preparar el lugar, vendré otra vez y os tomaré a mí mismo, porque yo soy el camino, la verdad y la vida. Y Pablo continúa diciéndoles, y de una sangre ha hecho todo el linaje de los hombres para que habiten sobre la faz de la tierra. Y les ha prefijado el orden de los tiempos y los límites de su habitación. Escúchenme, médicos, escúchenme, científicos. Estamos hablando algo escrito hace 2000 años. La Biblia nos muestra claramente que antes de que se descubriera la circulación de la sangre, antes de que se descubriera la proliferación bacteriológica, de cuando un niño se hace pipí, cuando hay excremento, hay bacterias que puedes respirar y puedes hasta salmonelas adquirirlas respirando. Miles de años antes, la Biblia nos hablaba que la sangre era la vida del cuerpo humano. Y que aun cuando hay sangre H negativa, universal, positiva, es la misma sangre, la de amarillos, anglosajones y negros. Si tú crees todavía en la teoría de la evolución, cuando te necesitas una transfusión de sangre, pide la chita que te haga una transfusión. ¿Por qué la sangre de los monos? Hay uno o dos cromosomas diferentes de los animales. Con eso basta para que haya un abismo de separación entre la creación animal y la creación humana. Y la Biblia ya lo decía hace 2000 años, que todos los seres humanos, amarillos, negros y anglosajones, tenemos la misma sangre. Somos el mismo linaje. No hay una raza subhumana. Somos humanos. No hay raza de negros, raza amarillos. Somos raza humana. No son tres razas, somos una sola raza. Y les ha prefijado el orden de los tiempos y los límites de su habitación. En 1969 se intentó llegar a la luna. Y no hemos pasado de la luna. Andamos haciendo pininos en Marte y mandando sondas, etcétera, etcétera. Y ahora hasta hemos llegado al colmo de planear ya para el año, dentro de 15, 20 años, las lunas de miel en la luna. ¿Quién se quiere ir a la luna de miel? Oye, Cancún, Puerto Vallarta está 1000 veces mejor que la luna. Allá a lo mejor se divorcian en la luna. Dios lo estableció, señores astronautas, hace 2000 años, que el ser humano no iba a pasar. Nos prefijó el orden de los tiempos y los límites de nuestra habitación. Nos puso una casa que es este planeta, con unas puestas de sol increíbles, valles, montañas, aguas, ríos, pájaros, belleza, 4 estaciones del año, etcétera, etcétera. ¿Por qué nos queremos salir arriba y por qué queremos sumergirnos a una Atlántida, inventar una ciudad y meternos ahí cuando tenemos un planeta que en el sistema solar es absolutamente inigualable? Porque el hombre nunca está conforme con lo que tiene. Y esta inconformidad, ¿de qué te habla? De que no estás satisfecho. Ya tienes una esposa guapa, quieres 3 Mister América. Ya tienes un hombre que te provee, quieres tener otro 2 o 3 o 4. Ya tienes 2 casas, quieres 3 casas. Tienes 2 coches, quieres 3 coches. Y después tienes un avión y quieres más. Y tienes esto y más y más y más. Es una hambre insaciable del ser humano por poseer. Y Cristo contestó: la vida del hombre no consiste en la abundancia de los bienes que posee. Nada podrá satisfacer tu vacío espiritual más que la persona del Hijo de Dios. A continuación vemos nosotros en el libro del Génesis capítulo 11, la primera religión colectiva o mundial de la Biblia y de la historia, en la famosa Torre de Babel. Hasta el capítulo 11 del Génesis, el ser humano no se había congregado. No se había reunido con otros seres humanos para adorar algo o a alguien. Entonces, repito, como el ser humano nació muerto, separado espiritualmente de Dios, y traemos la eternidad dentro de nuestra alma. Aquí algo nos dice que después de la vida, después de la muerte, tiene que haber algo. Los egipcios se enterraban con su comida, le ponían la espada a los muertos. Los chinos, todas las civilizaciones y culturas han profesado que hay algo después de esta vida. Y este es el dilema del ser humano, que no sabe qué es lo que hay después de esta vida. Gracias a Dios que hay un hombre que ya estuvo muerto y fue sepultado y resucitado a los 3 días. Y después de regresar de la muerte, nos dice que Él es la resurrección y la vida. Y que si Cristo resucitó, entonces sí hay resurrección de muertos. Sí hay una vida después de la vida esperándonos. Somos peregrinos por este mundo nada más. Y tenemos que creer las palabras de Cristo para que tú puedas salir por esta puerta en esta mañana con una esperanza que tal vez nunca te imaginaste que iba a comenzar a nacer en tu corazón en este momento. En Génesis 11 se levantan una torre y dicen los seres humanos por primera vez en la historia, versículo 4, edifiquémonos una ciudad y una torre cuya cúspide llegue al cielo y hagámonos un nombre por si fuéramos esparcidos sobre la faz de la tierra. Aquí encontramos la primera rebelión masiva en contra del Creador. Aquí encontramos el origen masivo de las religiones a través de la historia. hagámonos un nombre. Entre nosotros juntémonos y levantemos al ser humano. Y esto se llama en la filosofía el humanismo. No lo confundas con el humanitarismo. El humanismo es, en el principio el hombre hizo los cielos y la tierra. El hombre es el centro de la creación. El hombre es capaz de resolver todos sus problemas. El hombre tiene la capacidad, no las Naciones Unidas, si nosotros vamos a resolver los problemas económicos y políticos de la humanidad. El hombre podrá acabar con las guerras. Viene el siglo de oro o los ovnis van a venir a rescatarnos. Todos estos sueños marihuanos, porque es lo que son, fruto del opio, fruto de la imaginación humana, son contrarios totalmente a la revelación de la Biblia. Pero eso sí, prefieres creerle a tu gurú que a Jesucristo. Prefieres creerle a otra persona religiosa que es tu ídolo, que al que murió en una cruz hace 2000 años a través de su sangre derramada en una cruz. ¿A quién le vas a creer? Es que es tan sencillo, tan elementalmente sencillo, secundariamente complicado para muchos, el poder realmente, con la lógica que tenemos y la inteligencia que nos ha dado, es cuestión de lógica elemental. ¿A quién le voy a creer? Si Jesucristo es Cristo, si Él es el Hijo de Dios, yo necesito conocerlo, necesito seguirlo, necesito rendirle mi vida, porque Él nos vino a advertir que hay un juicio que viene a la humanidad. Él bajó del cielo a advertirnos que hay un infierno y que después de la vida millones de personas morirán e irán al infierno. Eso no importa si lo creas o no lo creas, porque eso no deja de ser verdad. Es que yo no te voy a decirte, te voy a creer porque no lo crees o porque eres escéptico. Cristo lo dijo y me basta. Y si Él es la autoridad,

con la brujería. Aquí encontramos que estos hombres, al levantar la torre al cielo, comenzaron a adorar a los signos del zodíaco. Y hay una grande relación, y tú lo puedes estudiar en las religiones, hay una profunda relación entre la religión y la brujería. Yo recuerdo hace muchos años a una mujer en Tlatelolco que se llamaba Doña Pachita. Esta mujer tenía fuera de su departamento unas limusinas y carros de políticos y de personajes deportistas, y curaba milagrosamente. Y cuando entrabas a su ahora sí que a su oficina, o a su quirófano, como le llamaba ella, tenía una estatua de San José Bautista, San Crisóstomo, Santa Rita de Casia, tenía al diablo, tenía al arcángel Miguel, tenía a Jesucristo y tenía a Buda. Y lo primero que ella decía es que ella era muy religiosa. Qué interesante que la mayor parte de los brujos se persignan. La mayor parte de los brujos invocan a Dios, o invocan a santos, o invocan a personas. Personas que en este momento me escuchan y practican la astrología, no la astronomía, la astrología, y diario oyes a Walter Mercado. Y es increíble cómo esta persona pueda inspirarte más autoridad cuando no sabes ya si es hombre o es mujer, o qué es, o de dónde salió. Damas y caballeros, ¿de qué nos habla esto? ¿De qué nos habla esto al grado de estupidez a la que el ser humano ha llegado? Intelectualmente, es increíble. Personas cultas, personas estudiadas. Cuando Hitler engañó a Alemania, no engañó a 85 millones de indígenas, ni desletrados ni desilustrados, como decía Cantinflas. Eran 85 millones de alemanes, abogados, licenciados, químicos, físicos, matemáticos, que fueron engañados y creyeron que el Tercer Reich o el Tercer Imperio duraría 1000 años. Yo oigo ahorita un político que me diga, mi imperio va a durar 1000 años, y voy a decir, tómate tu chocho. ¿Cómo puede el ser humano tener una capacidad de creer más fácil a un gurú? Cuando el gurú Maharishi llegó a Los Ángeles, después de que los Beatles fueron a la India a traer la droga, la marihuana, y a traer el hashish, y a traer el mundo de las drogas y las filosofías orientales a América, al llegar al aeropuerto, el Maharishi Yoga dijo, ha llegado Dios a Los Ángeles. El Dalai Lama le dijo al Papa Juan Pablo II en 1994 que él era Dios. Me acuerdo en aquella época le mandé un correo y le dije, si usted es Dios, señor Dalai Lama, por favor díganos cuándo va usted a morir y cuándo va usted a resucitar, porque solo ha habido un hombre en la historia que ha dicho, yo voy a morir a los 3 días y a los 3 días voy a resucitar. Anunció con anticipación que él iba a morir y resucitó para demostrarnos que él es la vida eterna. Y en penúltimo lugar, nosotros encontramos después de esta profecía de el capítulo 11 del Génesis, donde se asocia la religión con la brujería, qué interesante que haya esta estrecha relación. Esto se llama en la teología sincretismo. Sincretismo, la unión o la mezcla de la religión con la brujería. Cuando llegaron a conquistar a las Américas, aquí también en México, ¿verdad? Cuando llegaron los religiosos de España, aquí había un ambiente de paganismo, de brujería. Igual que en Estados Unidos, los indios, los sioux, los cheroques, todos ellos adoraban a los espíritus. Y se comenzaron a mezclar la religión que llegó de Europa con el paganismo, y ahora es una mezcla de brujería con religión. Y la Biblia nos muestra hasta qué grado el ser humano se ha confundido. Y en penúltimo lugar, en el libro del Apocalipsis capítulo 17, la Biblia termina profetizando que antes de la segunda venida de Jesucristo surgirá una religión mundial. Hace algunos años surgió un movimiento filosófico llamado la Nueva Era. Y una de las cosas más extrañas que están sucediendo en los últimos 10 años en el mundo

0: que de alguna forma las religiones, llámense brujos, llámense maometanos, llámense musulmanes, llámense judíos, etcétera, etcétera, se están juntando los líderes, archimandrita griego, etcétera, etcétera, se están juntando entre todos, junto con otras religiones, para poder hacer una sola religión bajo una bandera. Cristo dijo que fuéramos uno, unámonos, porque todas las religiones llevan a Dios. ¿Es esto lo que dice la Biblia? Que todas las religiones llevan a Dios. ¿Quién acuñó esta frase? ¿Quién la inventó? De que todas las religiones llevan a Dios. Es lo mismo de que todas las carreteras llegan a Acapulco. Hay una autopista y una carretera vieja, discúlpame, pero no todas llevan al mismo lugar. No es cierto que todas las religiones llevan a Dios, de acuerdo a Jesucristo. Cuando yo leí Juan 14:6, hace muchos años, en la Biblia, Jesucristo dijo: yo soy el camino, la verdad y la vida. Me encontré con un dilema, damas y caballeros. Me encontré con un hombre que me decía: yo soy el único camino. Un camino en la Biblia es salir de un punto y llegar a otro punto. Y todos sabemos que todos nacemos para morir, todos nosotros. Y todos tenemos, antes de la muerte, unos andan extraviados, otros por una filosofía, otros por una religión. Dice la Biblia, como ovejas descarriadas, todos nosotros nos apartamos del camino de Dios. Y llega el Hijo de Dios hace 2000 años y nos dice: vengo a meterlos al corral. Vengo a que ustedes me sigan a mí. Yo soy el buen pastor. Y el buen pastor su vida da por sus ovejas. Mis ovejas oyen mi voz y me siguen. Los que no son mis ovejas siguen a la voz del extraño, del ladrón y del salteador, que ha venido a engañarlos diciéndoles que es un líder religioso. Cristo nos dice que Él es el único Mesías, el único líder religioso entre las religiones falsas que hemos inventado todos nosotros, a quien debemos de creerle y a quien debemos de seguir. Y tú vas a escogerlo en esta mañana. Y cuando Jesús dice: yo soy la verdad, ¿saben ustedes qué implica esta declaración, señores filósofos? Implica que la verdad no es un conjunto de reglas o filosofías o temas o hipótesis. La verdad es un hombre. La verdad no son declaraciones de pensamiento de la perspectiva que tú tienes del ser humano. La verdad está en un hombre que se llama Jesús. Y la palabra verdad, interesante, en el griego, la palabra aletinos, significa la realidad en contraste con la apariencia. En otras palabras, cuando Jesús dice: yo soy la verdad, nos está diciendo: yo soy la única realidad. Y todo lo que este mundo te ofrece, las atracciones del mundo, las atracciones sexuales, los placeres, los reinos, los gobiernos, la búsqueda del dinero y del poder, todo es un espejismo. Estamos en un mundo donde todos son espejos y donde brincas como un regalo que te dan con moños y todo, y abres el regalo y no hay nada, está vacío. Brincas sobre esa mujer es la de mis sueños, y la tomas y la obtienes y sigues vacío. La diputación es lo que yo he esperado toda mi vida, ya soy diputado, y después de que eres diputado dices: ¿y ahora qué sigue? Y puedes llegar a ser presidente de la República y seguirás preguntándote: ¿qué sigue? Miren ustedes cómo mueren todos los expresidentes, todos los exdictadores, vacíos, amargados, lamentándose, separados, con las familias deshechas totalmente. Hombres reconocidos ante el mundo, pero hombres moralmente destruidos. Porque el tesoro más grande que la Biblia dice que Dios nos ha dado es nuestra familia. Y fuera de nuestra familia, todo absolutamente es cacahuates. No sirve absolutamente, porque es lo más grande que un hombre pueda tener, a su familia. y amar a una sola mujer y amar a sus hijos y darle ejemplo a su familia y a sus hijos de que la familia es el fundamento de nuestra sociedad. Esta es la razón por la cual la familia está siendo atacada de diabólica desde el infierno para que ahora se conjunten los matrimonios gays y se les otorgue a las parejas hombre con hombre, mujer con mujer. La Biblia dice que esto es abominación a los ojos de Dios. Y en Apocalipsis 17, la Biblia se termina mostrándonos a una religión simbolizada por una mujer. ¿Por qué representa esta mujer a un sistema religioso? Porque en la Biblia, las relaciones sexuales y la unión entre un hombre y una mujer es el símbolo y la representación más grande de Cristo y su iglesia. Si queremos saber cómo es la unión entre Dios y el ser humano, el matrimonio es el ejemplo más grande de la relación entre Dios y el ser humano. Cuando una mujer se va con otro hombre que no es su esposo, ¿cómo se llama en nuestra sociedad? Adulterio. Cuando un hombre se va con una mujer que no es su esposa, se le llama adulterio. Y cuando un cristiano o cuando el ser humano se aparta del verdadero Dios y se va tras dioses ajenos, en la Biblia se le llama adulterio espiritual. Entonces, así como hay adulterio físico, hay adulterio en la Biblia espiritual. Y comienza el Apocalipsis 17 diciendo estas palabras: vino uno de los siete ángeles que tenía las siete copas y habló conmigo diciéndome: ven y te mostraré la sentencia contra la gran ramera, la que está sentada sobre muchas aguas. Versículo 18. La Biblia nos interpreta y nos dice quién es esta mujer. La mujer que has visto es la gran ciudad que reina sobre los reyes de la tierra. Entonces tenemos aquí a un sistema religioso asentado sobre una ciudad. Esta ciudad se va a convertir en el centro de la adoración mundial. ¿Qué hizo que los cristianos se enfrentaran al César y dijeran: tú no eres Dios, quémelos, échenlos a los leones? El circo de romano en Roma se encuentra todavía salpicado por la sangre de los mártires. Eran hombres y mujeres que estuvieron dispuestos a tomar como basura el mundo entero por las palabras de aquel que les dijo: yo soy la resurrección y la vida. Si ustedes creen en mí, no morirán eternamente. Yo soy el camino, la verdad y la vida. Yo soy el pan que descendió del cielo. Yo soy la luz del mundo. El que me sigue no andará en tinieblas. Yo soy el buen pastor. Nada te faltará. En lugares de delicados pastos te haré descansar. Confortaré tu alma. Te guiaré por sendas de justicia por amor de tu nombre. Y aunque andes en valles de sombras y de muerte, no volverás a tener miedo, porque yo estaré contigo. El bien y la misericordia te seguirán todos los días de tu vida, y algún día después de tu muerte morarás a mi lado, y heredarán tronos, dice la Biblia, y reinaremos juntamente con él. ¿A quién le vas a creer?
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4: Aquí está la hora exacta en toda Colombia a través de Nuevo Continente. Es la 1:56 p.m.
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9: En los 14:60 de Nuevo Continente, esta es la hora. Son las 2 de la tarde y 3 minutos.

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declaro con mi boca, como dice tu palabra, Señor, no te dejaré y no te desampararé. Así que declaro que tú estás aquí, Señor. Estás conmigo, con mi familia,

Habita al abrigo del Altísimo. Morará bajo la sombra del Omnipotente. Diré yo a Jehová, esperanza mía y castillo mío. Mi Dios, en ti confiaré. Él te librará del lazo del cazador, de la peste destructora. Con sus plumas te cubrirá y debajo de sus alas estarás seguro. No te sobrevendrá mal.

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7: ¿Sabes qué hora es? Aquí en Nuevo Continente te decimos. Son las 3 de la tarde y 4 minutos.

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3: El comienzo de la sabiduría es el temor del Señor. Conocer al Santo es tener discernimiento. Por mí aumentarán tus días. Muchos años de vida te serán añadidos. Si eres sabio, tu premio será tu sabiduría. Si eres insolente, solo tú lo sufrirás. He leído lo que dice la Santa Biblia en el libro de Proverbios, capítulo 9, versículos desde el 10 hasta el 12. Hola amigos, soy Donizetti Barrios y les doy un abrazo fraternal. Rompe costillas para cada uno de ustedes. Gracias por estar en nuestra sintonía en este día. Muchísimas gracias por contarle a muchas personas acerca de este programa para que también lo puedan escuchar. Y muchísimas gracias por orar por nosotros cada día. Iniciamos nuestra audición dando gracias a Papito Dios. Nada de quejabanza. Estamos cambiando la quejabanza, eso de estar murmurando, criticando, de estarse quejando por todo. Lo estamos cambiando por agradecimiento, por gratitud a Dios, aprender a ver las cosas buenas de la vida. Y en esta ocasión vamos a darle gracias a Papito Dios por todas aquellas personas que Dios pone en nuestro camino para enseñarnos algo. No tienen que ser doctores o profesores universitarios, a veces gente muy sencilla, un anciano, un joven, alguien, hasta un vendedor, cualquier persona. Dios permite que se cruce en nuestro camino y nos dice cosas que nosotros discernimos son interesantes y son útiles. Y debemos ser sabios, como acabamos de leer en Proverbios, para poder discernir esas cosas, entenderlas y aplicarlas. Hay consejos muy interesantes que la gente da, y muchas veces por experiencia propia. Porque hay esa bondad en las personas. Al que le pasó algo feo, desagradable o malo, da una voz de advertencia para que a otras personas no les pase lo mismo. Y hacemos bien en escuchar. El inteligente aprende de sus errores. El sabio aprende de los errores de los demás. Papito Dios, queremos agradecerte por todas aquellas personas que tú pones en nuestro camino para darnos una lección, un consejo, una advertencia. Gracias, Señor. Tantas personas que abren su corazón para comentarnos experiencias tristes y que nos aleccionan para que nosotros no vivamos la misma situación. Personas que nos brindan conocimientos con gran riqueza. Gente que nos enriquece con lo que nos dice. Señor, muchas gracias por todas esas personas que son instrumentos en tus manos para bendecirnos. Te damos las gracias en el nombre de Jesús. Amén.

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1: A los 19 años, Alan Johnson se había juntado con otros dos compañeros y los tres robaron un banco en Kansas, Estados Unidos. La investigación policíaca del crimen se dio por terminada cuando los empleados del banco identificaron como atracadores a dos presidiarios que se mataron en un accidente de automóvil. El joven culpable se sintió seguro de que nunca iba a ser apresado. Mucho más tarde, se casó con una joven cristiana e hizo ver que ya era cristiano antes de casarse. Ella no sabía nada de su antigua vida criminal. Entonces alguien le envió un tratado por correo titulado El plan de Dios para la salvación. El librito le redarguyó de pecador y aceptó a Jesucristo como salvador de su alma. Su vida cambió totalmente. Puso fin a su hábito inveterado de mentir y después de pensarlo mucho y orar sobre ello, se presentó ante la autoridad y confesó su crimen. La confesión halló eco en los titulares de los periódicos y en los noticieros de la televisión, incluso en el Canadá. Alan Johnson, en virtud de una ley favorable a los confesores voluntarios de cualquier crimen, fue puesto en libertad. Pero él quiso devolver la parte que le había correspondido hacía muchos años del dinero robado al banco por la pandilla de delincuentes. Y hoy, Alan Johnson es el gerente de una gasolinera, padre de tres hijos y un destacado miembro de una iglesia cristiana local.

0: Hoy es el día para que cobres tu cheque por la fe en el Banco de la Fe.
1: Aquí está tu cheque para el día de hoy para que lo puedas cobrar por la fe en el Banco de la Fe. Este cheque debes firmarlo, endosarlo, apersonarte de él, adueñarte de él y cobrarlo por la fe en el Banco de la Fe. No intentes cobrarlo en otro banco porque no lo van a reconocer y no te lo van a pagar. Este cheque se cobra en oración delante de Papá Dios por la fe. Papá Dios es el girador de este cheque. Él sí lo va a reconocer y te lo va a pagar. El cheque lo estoy sacando del libro de cheques del Banco de la Fe de Charles Spurgeon, de la serie Grandes Devocionales de Libros Clie, y el de hoy se encuentra en la Biblia en Mateo capítulo 6, versículos 3 y 4. Mas cuando tú des limosna, no sepa tu izquierda lo que hace tu derecha, para que sea tu limosna en secreto, y tu Padre que ve en lo secreto te recompensará en público. Quienes dan a los pobres para ser vistos de los hombres no reciben promesa alguna. Ya han obtenido su recompensa. Jamás podrán ser pagados dos veces. Ocultemos nuestra caridad, aún delante de nosotros mismos. Dar a menudo y mucho debe ser tan natural que para ti sea lo mismo tomar diariamente tu alimento como ayudar al necesitado. Reparte tus limosnas sin decir en tu interior cuán generoso soy. No intentes con ello recompensarte a ti mismo. Déjalo todo en manos de Dios, el cual siempre ve, recuerda y recompensa. Bienaventurado el hombre que trabaja en secreto por los demás. Sus favores ocultos serán para él fuente inagotable de alegrías. Este pan comido en secreto es para él alimento más sabroso que los banquetes reales. ¿Cómo podré yo proporcionarme este placer tan exquisito? Teniendo yo un verdadero y abundante banquete en el que se derrame el amor y la generosidad de mi alma. Ahora y en adelante, el mismo Señor en persona recompensará al que da en secreto. Esta recompensa llegará ciertamente a su tiempo y de la manera más perfecta. ¿Cuántas cosas se encierran en esta promesa? Solamente la eternidad nos lo revelará.

0: ¡El correo!
1: Veamos lo que ha traído el cartero para ti en esta oportunidad. En este sobre hay un mensaje especial de parte de Papá Dios para ti, que eres muy especial para Él. Por lo cual, Dios ha movido tiempo, espacio, personas y circunstancias para provocar el que a esta hora, en este día, estés escuchando este programa y puedas oír la voz de Dios que te dice: sean siempre respetuosos. Amen a los demás cristianos. Teman a Dios. Honren a sus gobernantes. Primera de Pedro, capítulo 2, versículo 17.

0: Las promesas de Dios son para reclamarlas, no solo para leerlas.
1: Vamos ahora a hacer una breve pausa, pero usted no sea parte de la sintonía. Todavía tenemos mucho más aquí en Promesas de Dios.
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4: ¿Sabes qué hora es? Aquí en Nuevo Continente te decimos. Son las 3 de la tarde y 31 minutos.
1: Arrancamos en este momento con la segunda parte de nuestro programa Promesas de Dios. Se divide este programa en dos segmentos, cada uno de 26 minutos. Ya hicimos la primera parte. Aquí estamos con la segunda parte del espacio del día de hoy. Y te estoy invitando para que nos escribas. Recuerda nuestro correo, promesas@cbclavoz.com. Repito, promesas@cbclavoz.com. Y muchas gracias por enviarnos sus saludos. Y muchas gracias por orar por nosotros. Y hay algo que quisiera agradecer inmensamente, y son los testimonios. ¿Sí? Cuando tú nos escribes y nos cuentas con detalles de qué forma este programa ha beneficiado tu vida, te ha ayudado, Dios ha usado este programa para que seas mejor. Si nos cuentas cuándo, dónde, de qué manera, maravilloso, maravilloso. Así es que te invito para que nos mandes esos testimonios que son tan importantes para nosotros. ¿De qué forma Dios ha utilizado este programa para que tu vida sea mejor? Recuerda el correo promesas@cbclavoz.com.

Una joven hablaba con su padre y se quejaba acerca de su vida, de lo difícil que era para ella alcanzar metas. No sé qué hacer, papá. En ocasiones me siento que voy a desfallecer. Me siento con deseos de renunciar a todo, hasta la propia vida. Estoy cansada de luchar. Cuando un problema se resuelve, otro nuevo surge. Su padre, que trabajaba como chef, la llevó a la cocina. Llenó tres cazuelas pequeñas con agua y las puso a calentar el fuego. Cuando el agua comenzó a hervir, el hombre colocó dentro de la primera zanahorias, dentro de la segunda huevos y dentro de la tercera granos de café. Los ingredientes quedaron cocinándose por varios minutos mientras que la impaciente hija se preguntaba qué significaría todo aquello. Al cabo de un rato, el padre apagó las hornillas, sacó una zanahoria de la cazuela y la colocó en un plato, e hizo lo mismo con un huevo. Finalmente, tomó una taza y sirvió el café en la misma. «Hija, ¿qué ves?», preguntó el padre. «Veo zanahorias, huevos y café», respondió ella. Tomando a su hija de la mano, le pidió que tocara la zanahoria. Al hacerlo, notó que ésta estaba blanda y suave. Le pidió entonces que tomara un huevo y lo rompiera. Al quitarle la cáscara, encontró el interior del mismo endurecido. Finalmente, le pidió que probara el café. Así lo hizo, deleitándose en su aroma y en su rico sabor. «¿Qué me quieres decir con esto, papá?», preguntó la hija. El padre explicó que cada uno de aquellos ingredientes se había enfrentado a la misma adversidad, al agua caliente. Sin embargo, cada uno de ellos reaccionó en una forma distinta. La zanahoria fue al agua dura y fuerte, pero después de unos minutos se puso blanda y débil. El huevo fue al agua con fragilidad. Su interior líquido estaba protegido por una débil cáscara, pero después de haber experimentado el agua caliente, su interior se endureció. Sin embargo, los granos de café fueron distintos. Después de estar en el agua caliente, los granos transformaron el agua. «¿Cuál de estos eres tú?», preguntó el padre a su hija. «Cuando la adversidad golpea tu puerta, ¿cómo respondes? ¿Eres una zanahoria, un huevo o un grano de café? ¿Eres tú la zanahoria que por fuera aparenta dureza y fortaleza, pero con el fuego de la prueba se ablanda y pierde su fortaleza de carácter? ¿O tal vez el huevo que al comienzo es suave en su interior, pero el fuego de un divorcio, una enfermedad, un accidente, una muerte, lo pone duro? Por fuera luces igual, pero por dentro te has endurecido y ahora tienes un corazón amargado. ¿O serás acaso como el grano de café? El grano de café al entrar en el agua la transforma. Para que el café suelte todo su sabor y aroma, el agua tiene que calentarse a 212 grados Fahrenheit. O sea que mientras más caliente esté, más sabor le da y más aroma desprende. Si tú eres como el grano de café, debes saber que cuanto peor se pongan las cosas, mayor capacidad desarrollas para transformar tu entorno. ¿Será que cuando todo se pone difícil y la gente a tu alrededor te critica, le das gracias a Dios y piensas en formas creativas de resolver las situaciones? ¿Qué eres? ¿Una zanahoria, un huevo o un grano de café? La Biblia dice en 2 de Corintios capítulo 4, versículos 8 y 9: «Nos vemos atribulados en todo, pero no abatidos; perplejos, pero no desesperados; perseguidos, pero no abandonados; derribados, pero no destruidos».

0: Acaba de llegar vía WhatsApp un mensaje de Dios para ti.
1: Dios le dijo a Moisés: ve y preséntate ante el rey. Yo he hecho que él y sus consejeros se pongan tercos para mostrarles mi poder mediante señales terribles y asombrosas. Así podrás contarles a tus hijos y a tus nietos todo lo que hice contra los egipcios y cómo me burlé de ellos, para que sepan que yo soy el Dios de los israelitas. Moisés y Aarón se presentaron ante el rey y le dijeron: el Dios de los israelitas me ha enviado a preguntarle, ¿hasta cuándo seguirá siendo tan orgulloso? ¿Cuándo lo va a obedecer? Déjenos ir a adorarlo. Si usted no lo hace, mañana Dios enviará sobre su país una nube de saltamontes que cubrirá todo el suelo. Los saltamontes se comerán todas las plantas y todos los árboles que hayan quedado después de la lluvia y el granizo, y llenarán todo el país de Egipto. Nunca los padres ni los abuelos de su majestad vieron algo semejante. Cuando Moisés salió del palacio, los consejeros egipcios le dijeron al rey: ¿hasta cuándo vamos a soportar

0: matar a este hombre. Solo nos ha traído problemas. Deje su majestad que se vaya con su pueblo a adorar a su Dios. ¿No sabe su majestad que todo Egipto está en la ruina? El rey mandó llamar a Moisés y a Aarón y les dijo: está bien, vayan a adorar a su Dios. Pero antes, díganme quiénes van a ir. Moisés le contestó: debemos ir todos nosotros, pues vamos a celebrar una fiesta en honor de nuestro Dios. Iremos con todos nuestros jóvenes y ancianos, con nuestros hijos e hijas, y también nos llevaremos nuestras ovejas y vacas. Con tono burlón, el rey le dijo: ah, sí, ¿cómo no? Y, por supuesto, su Dios los va a acompañar. ¿Acaso creen que voy a dejar que se lleven a sus niños? Ustedes tienen la mala intención de escapar. Pero no va a ser como ustedes quieran. Si realmente quieren adorar a su Dios, vayan solo los hombres. Enseguida los egipcios echaron a Moisés y a Aarón fuera del palacio. Pero Dios le dijo a Moisés: extiende tu brazo y ordena que los saltamontes vengan sobre Egipto y se coman todas las plantas que quedaron después del granizo. La Biblia, en Éxodo capítulo 10, versículos desde el 1 hasta el 12.
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0: Donnie, toma por favor tu Biblia y compártenos una linda promesa de Dios para que la podamos reclamar en este día.
1: El Salmo 32, en los versículos desde el 3 hasta el 5, dice: Mientras no te confesé mi pecado, las fuerzas se me fueron acabando de tanto llorar. Me castigabas día y noche, y fui perdiendo fuerzas, como una flor que se marchita bajo el calor del sol. Pero te confesé mi pecado, y no oculté mi maldad. Me decidí a reconocer que había sido rebelde contigo, y tú, mi Dios, me perdonaste. Dios está esperándote a ti para que vayas y le confieses tu pecado. Imagínate si tú dices que no vas a ir donde el médico hasta el día en que estés mejor de salud. Eso sería ridículo, ¿verdad? Uno va al médico porque está enfermo. El médico del alma, Jesucristo, te está esperando. Ve con confianza. Jamás verás un letrero en un hospital o una clínica que diga: toda persona que venga enferma la vamos a matar aquí. No, no, no, no. Allí no atacan al enfermo. Allí atacan la enfermedad, mas no al enfermo. Al enfermo lo tratan muy bien. Matan la enfermedad. Cuando vas a la presencia de Dios, Él no te va a matar a ti. Él va a matar el pecado, lo malo que hay en ti, pero no a ti. Él te ama a ti, solo que odia lo malo que hay en ti. Voy a orar para que Dios te permita tener un tiempo hermoso de intimidad, de conversación muy profunda con Él. Ve a la presencia de Dios, Él te está esperando. No le dejes esperando, por favor. Señor Dios Todopoderoso, yo oro por esta persona, para que pueda tener toda la libertad y confianza de este mundo, y pueda llegar a ti, Señor, y pedir perdón por sus pecados, y confesar cada falta de su vida. Señor, obra en la vida de esta persona. En el nombre de Jesús. Amén. Por favor, ve ante Dios porque te está esperando. Es un Padre amoroso, con los brazos extendidos, diciendo: ven, hijo mío, pongámonos a cuenta, volvamos en intimidad. Déjate amar por el Señor. Deja que Él te mime, te consienta. Deja que Él te limpie de pecado. Permítelo. Adelante.
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0: Y así llegó la parte final de Promesas de Dios por este día. Don Iseti Barrios les dice, por favor, cuando se levante de su cama, no ponga los pies en el suelo, sino las rodillas, para comenzar el día con oración. Es el deseo de Dios y el nuestro, que ustedes sean prosperados en todas las cosas y que tengan salud, así como prosperan sus almas.
1: Dios no es hombre para que mienta, ni hijo de hombre para que se arrepienta. Cuando Dios promete algo, lo cumple, pase lo que pase. 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
3: ¿Sabes qué hora es? Aquí en Nuevo Continente te decimos. Son las 3 de la tarde y 58 minutos.
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3: Nuevo Continente te informa la hora Bogotá, Lima, Quito. Son las 4 de la tarde y un minuto.
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11: Segunda de Timoteo capítulo 4 versículos del 1 al 5 dice: Te encarezco delante de Dios y del Señor Jesucristo, que juzgará a los vivos y a los muertos en su manifestación y en su reino, que prediques la palabra, que instes a tiempo y fuera de tiempo, redarguye, reprende, exhorta con toda paciencia y doctrina, porque vendrá tiempo cuando no sufrirán la sana doctrina, sino que teniendo comezón de oír, se amontonarán maestros conforme a sus propias concupiscencias, y apartarán de la verdad el oído y se volverán a las fábulas. Pero tú, sé sobrio en todo, soporta las aflicciones, haz obra de evangelista, cumple tu ministerio. En este pasaje vemos una recomendación que el apóstol Pablo le hace a Timoteo acerca de predicar la palabra de Dios. Sin embargo, más que una simple recomendación, es una exhortación urgente para que lo haga con suma dedicación y esfuerzo. Precisamente, esta exhortación le es dada porque la enseñanza es una de las maneras más efectivas de transmitir el conocimiento de Dios y acercar a las personas a la salvación y a la transformación de sus vidas. Pero también puede convertirse en un instrumento que el enemigo use para apartar a las personas de la verdad y arrastrarlas hacia una vida de pecado. El apóstol advierte que, en los últimos tiempos, se levantarán maestros que enseñarán doctrinas que justificarán el pecado, haciéndolo ver como algo normal y natural, y de esta manera guiarán a muchos a la condenación. Por esta razón, es tan importante que siempre nos mantengamos firmes en las enseñanzas puras de la palabra, entendiendo que ya no existen nuevas revelaciones bíblicas que contradigan las que hemos aprendido. Por el contrario, es tiempo de afirmarnos mucho más en ellas y perseverar en ponerlas por obra.
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Mi amigo, mi amiga, ¿cómo están? A la mujer de esta historia se le dijo: tú puedes tenerlo todo, carrera, romance, popularidad, salud, hijos, lo que tú desees está a tu alcance. Pero la mujer de esta historia después descubrió que aunque podía llegar a tener todo, sin embargo seguía sintiéndose miserable. Tuvo muchos dioses, pero irónicamente no encontraba paz en su interior, hasta que su corazón y su mente fueron desencadenados.

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1: ¿Te compras ese vestido?
2: Sí.
1: Estás gastando demasiado dinero en ropa, Sherry.
2: Lo que gasto es lo que gano con mi trabajo, Jerry. Tú no tienes ningún derecho a ponerte.
1: Sabes que estamos hasta el cuello con deudas y tú sigues despilfarrando.
2: Ay, mira, mi carrera es de alto nivel y tengo que verme bien.
1: Supongo que nuestra casa también tiene que verse bien, ¿no es así? Gastaste toda una fortuna en la redecoración. Puedo entender que tuviéramos que comprar otro automóvil porque ambos trabajamos, pero nunca he visto la necesidad de cambiar nuestros muebles y las alfombras.
2: Bueno, estoy cansada de estar viendo los mismos muebles anticuados.
0: La mujer de esta historia creció dentro de una familia creyente, con una madre predicadora y un abuelo que también era predicador y que la llevaba a la iglesia y a la escuela dominical todas las semanas para que aprenda la Biblia. Era la mayor de cuatro niños. Llegó a ser líder en su colegio, en las actividades de la iglesia y entre personas de su edad. Sin embargo, el éxito que alcanzó en su trabajo desvió muchos de sus valores y puso en peligro su matrimonio. Esta es la primera parte de la historia de cómo Sherry Goodwin fue desencadenada.
3: Lo que más anhelaba en el mundo era recibir el amor y la aprobación de todos. Y en mi juventud aprendí que la excelencia traía consigo alabanza y reconocimiento de parte de todos. Yo era la niña mimada de papá y él me enseñó a creer en mí misma. Una vez, durante mi tiempo de secundaria, mi mamá trajo a cenar a un joven que trabajaba con ella.
4: Jerry salió de Arkansas para venirse a vivir acá. Toda su familia sigue allá, por lo cual ahora él está solo.
5: ¿Has pensado estudiar en la preparatoria para la universidad, Jerry?
1: No, señor. Mi familia no tiene dinero y no puedo ganar suficiente para mis propios gastos.
5: Sherry quiere ir a la preparatoria y llegar a ser maestra. ¿Verdad, hija?
6: Así es, papá. Siempre he querido a mis profesores. Y mi maestra de mecanografía dice que cree que debo trabajar escribiendo reportes de la corte.
4: Lo que tú hagas saldrá bien si buscas al Señor para que Él te dirija. ¿Y tú, Jerry? ¿Has encontrado una iglesia en donde congregarte?
1: No, todavía no, pero estoy buscando.
4: Puedes ir con nosotros, si deseas.
6: Tenemos un grupo muy divertido de jóvenes, Jerry. Yo soy una de las líderes.
5: Jerry siempre ha sido una líder. Siempre les he dicho a mis hijos, ustedes pueden llegar a ser lo que quieran ser. Solo tienen que creerlo y esforzarse mucho para lograrlo.
3: Jerry y yo nos hicimos amigos, pero no salimos como pareja hasta mis últimos años del colegio. Yo solía ir a la escuela de verano, con lo cual me gradué un año antes, llegando a estar entre los tres mejores alumnos de curso. Conforme iba creciendo, mi vida social giraba más en torno a la iglesia, no por amar a Dios, sino por mi deseo de sobresalir y de ser perfecta a sus ojos. Mi sueño de ir a la preparatoria se fue esfumando por las pasiones del amor.
2: Creí que tú querías casarte conmigo.
1: Claro que quiero casarme contigo, Sherry. Tú sabes que te amo.
2: Bueno, entonces casémonos.
1: ¿Y tus padres?
2: ¿A qué problema hay con ellos?
1: Ellos nunca lo aceptarán. Quieren que vayas a la preparatoria y tú siempre has querido agradarles.
2: Pero yo quiero ser tu esposa.
3: Nuestro matrimonio parecía como haber entrado en el cielo, al menos los primeros meses. No tuvimos que esperar mucho para comprar una casa y después vino nuestro primer hijo Mike y dos años después nuestro segundo hijo Robbie. Y rápidamente me cansé de ser ama de casa. Me sentía inquieta y descontenta. Para mí, los días eran largos y aburridos. Hablé con mi madre sobre mi falta de satisfacción.
4: Creí que estabas ocupada redecorando tu casa.
2: Bueno, ya acabé. Y también se acabó nuestro dinero. Ahora tenemos un montón de deudas. Por eso estoy buscando trabajo. Aunque Jerry trabaja en la planta con papá, el dinero no nos alcanza para asegurar que nuestros hijos tengan todo lo que quiero darles.
4: ¿Y qué piensas hacer, Jerry?
2: Bueno, todavía soy buena en mecanografía, en taquigrafía. Podría trabajar como secretaria. Además, estoy aburrida de ser una simple ama de casa.
4: ¿Y qué piensa Jerry de todo esto?
2: Sinceramente, no le gusta mucho la idea.
4: Bueno, la Biblia nos enseña claramente cuál debe ser tu responsabilidad. Tu esposo y tus hijos son primero.
3: Conseguí trabajo como secretaria en el Palacio Legislativo del Gobierno y mi salario era suficiente para pagar a mi mamá por cuidar mi hogar. A mi esposo no le gustaba que yo trabaje, pero sí le agradaba lo que yo ganaba. Mientras mi trabajo avanzaba, el dinero comenzó a convertirse en mi Dios. Comencé a usar ropa y joyas caras e invertía cada vez más tiempo en los salones de belleza y menos en la casa. Por mi ambición sobresalí y fui contratada para trabajar con el personal del gobernador. Tanto poder se convirtió en un nuevo Dios para mí. También lo hicieron el tener amistades importantes junto con el poder y el dinero. A veces ponía a mis amigos por delante de mi mismo esposo. Y aún así vivía tensa e infeliz, a pesar de mis esfuerzos y logros.
7: He escuchado que ya viene tu cumpleaños.
2: Así es. Para mí es difícil creer que ya cumpliré los 30.
7: Me gustaría organizarte la mejor fiesta de cumpleaños que nunca hayas tenido, con toda la gente que conoces.
2: Eso suena bien.
7: Jerry también disfrutará la fiesta, ya verás.
2: Dudo que él quiera ir. Rara vez va a las fiestas conmigo.
3: 250 personas, incluyendo senadores y representantes del gobierno, vinieron a mi fiesta de cumpleaños. Al principio me gustó ser el centro de atención de la fiesta, pero conforme la noche avanzaba y la gente se emborrachaba, comencé a sentirme vacía y superficial.
8: Gran fiesta, ¿verdad, Cherry?
2: Así es, una gran fiesta.
8: Oye, ¿cómo se siente tener tantas amistades de estratos sociales altos?
9: ¡Viva la cumpleañera!
2: Son ellos buenos amigos. Beben demasiado. Hablan demasiado. Sonríen, pero no con sus ojos. No quiero ser más como ellos. Todo esto parece no tener sentido. ¿Es la vida solo esto?
3: Poco tiempo después quedé embarazada y nuestra hija Katy nació. Yo llegué a quererla mucho. Me salí del trabajo para quedarme en la casa y comenzar a dedicarme a mi matrimonio y a las necesidades de nuestros hijos. Cuando mi hija cumplió un año, le dio varicela interior. Nunca había visto yo a mi niña tan enferma. Por 3 días y 3 noches me pasé en vela, sentada en una silla mecedora, exprimiendo agua de una toalla dentro de su boca afiebrada, llena de llagas que no le permitían comer ni beber líquido. Clamé a Dios, aunque rara vez pensaba en Él.
2: Oh Dios, no dejes que se muera, por favor. Por favor, Dios, no dejes que mi bebé se muera.
3: En medio de la desesperación, llamé al pastor de una iglesia cercana y le pedí que venga y ore por mi bebé. Mi hija sobrevivió, y el pastor me visitó varias veces después de eso.
7: ¿Por qué no vienes a la iglesia, Jerry? Tú le clamaste a Dios en tiempo de necesidad, pero Él quiere que lo tengas presente todos los días de tu vida.
2: Bueno, cuando era niña, todos los domingos solía ir a la iglesia, pastor.
7: Eso es bueno, pero Dios quiere que todos los días tengas comunión con Él y que leas la Biblia y ores todo el tiempo.
3: Sus palabras fueron como aceite para mi espíritu turbado. Y me puse a pensar en la idea de comenzar a ir a la iglesia. Sin embargo, después de algunos días, mi trabajo pareció ser mayor que mi necesidad. Después, acepté un puesto que me ofrecieron en la Corte Suprema del Estado y nuevamente mi ego comenzó a inflarse. Pensé que otra vez yo era alguien en la vida.
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1: Será grandioso trabajar contigo, Sherry.
2: Como en los viejos tiempos.
1: De hecho, no soy la misma persona que era antes. He nacido de nuevo, ¿sabes?
2: Ah, ¿es así como lo llaman?
1: Así es, nacida de nuevo. Esta expresión viene del tercer capítulo del Evangelio de Juan, cuando Nicodemo vino en secreto a Jesús y Jesús le dijo: el que no naciere de nuevo no puede ver el reino de Dios.
2: Esta es una frase fácil de recordar.
1: Describe la profunda experiencia que tenemos cuando recibimos al Espíritu Santo, que nos da el nuevo nacimiento espiritual dentro de la familia de Dios. Esto es cuando recibimos a Jesús como nuestro Salvador. Tú no eres la misma persona después de vivir esa experiencia.
2: Yo crecí en la iglesia y aprendí que Jesús es el Hijo de Dios.
1: Jesús es la respuesta a tus problemas, Sherry. Él es la respuesta a todos tus problemas. No digo que dejarás de tener problemas, pero Jesús te ayudará a afrontarlos y a superarlos.
2: Mis problemas son más complejos que eso, Dixie. Creo que poner mi fe en Dios es demasiado simple.
1: No, Sherry. Solo necesitas recibir la salvación a través de Jesucristo y Él tomará las riendas de tu vida.
3: Salvación. Esa palabra me ofendía. Después de todo, yo era tan intelectual que me parecía demasiado simple. Por mucho tiempo me pasé pensando en lo que mi amiga me dijo. Durante ese tiempo, mi tía murió y fui a su funeral.
4: Jesús dijo: yo soy la resurrección y la vida. El que cree en mí, aunque esté muerto, vivirá. Y todo aquel que vive y cree en mí, no morirá eternamente. ¿Crees esto? Rena creyó en Jesús como el camino, la verdad y la vida. El único camino al Padre y el único camino para ir al cielo. Ella amaba al Señor y siempre contaba a otros sobre su fe en Jesucristo. Solía llevar en su cartera pequeños panfletos sobre la salvación en Cristo y estaba siempre dispuesta a repartirlos a otros. Ella tuvo paz en la tierra y ahora está en paz con el Señor. Cuando recibimos a Jesucristo como nuestro único Salvador, Dios nos envía su Espíritu Santo para que viva dentro de nosotros y nos llene con una paz que sobrepasa todo entendimiento.
3: Escuché embelesada, preguntándome si lo que este predicador decía era verdad. Dijo tantas cosas que Dixie ya había compartido conmigo antes. Otra vez me di cuenta que yo necesitaba paz interior. Esa semana no podía concentrarme en mi trabajo y traté de evitar a mi amiga, cuya presencia y fe causaban conflicto dentro de mí. Causaba convicción en mí, como la llamaba mi mamá. Dixie tenía razón en lo que me decía, pues ella veía lo que había en mi corazón detrás de mis buenas obras. Pocos días después, mi amiga vino al trabajo con un rollo de 3 páginas escritas a máquina, enrolladas y amarradas con un hermoso lazo.
1: Esto es para ti, Sherry.
2: ¿Qué es?
1: Algo que escribí para ti.
2: Ah. Creí que tú no sabías escribir a máquina.
1: Ay, no fue fácil para mí hacerlo. Pero Dios me ha mostrado lo que te está manteniendo alejada de Él. El orgullo. Y bueno, quise escribirte sobre eso.
2: ¿Qué?
1: Así es. El orgullo. Vamos, Sherry. Léelo.
3: Mientras leía ese rollo, todas mis defensas comenzaron a caer una por una. Y sentí que Dios estaba mirando directamente hacia adentro de mí, a mi alma y mi espíritu. Las palabras escritas me describían perfectamente, mejor que un horóscopo. Y terminaban con las palabras de Jesús en el Evangelio de Marcos, capítulo 8, versículo 36, que dice: ¿Por qué? ¿Qué aprovechará el hombre si ganare todo el mundo y perdiere su alma? Al día siguiente, Dixie me trajo un regalo por mi cumpleaños. En realidad, mi cumpleaños sería en 3 semanas. Tenía miedo de abrirlo, porque sabía que era una Biblia. Por 3 días la tenía junto a mi cama.
2: Hola.
5: Hola, Sherry. Mira, te llamo porque quería pedirte que abras tu Biblia.
2: No estoy segura de esto. No me siento lista para hacerlo.
5: Yo creo que sí estás lista. Por favor, lee la dedicatoria que te puse.
2: Fue dicho: este libro te mantendrá alejada del pecado, o el pecado te mantendrá alejada de este libro.
5: Ahora, abre en el libro de Romanos, capítulo 7.
2: Dixie, ni siquiera sé dónde se encuentra ese libro a los Romanos.
5: En la página 1194 de tu Biblia.
2: Aquí está. A ver, capítulo 7.
5: Muy bien. Comienza a leer desde el versículo 18, por favor.
2: Y yo sé que en mí, esto es, en mi carne, no mora el bien. Porque el querer el bien está en mí, pero no el hacerlo. Porque no hago el bien que quiero, sino el mal que no quiero. Eso hago. Y si hago lo que no quiero, ya no lo hago yo, sino el pecado que mora en mí.
3: Dios me estaba hablando directamente al corazón a través de su palabra. Me pude dar cuenta de mi situación de pecado frente a la santidad de Dios. Llegué a conmoverme tanto que solté el auricular del teléfono y caí de rodillas sollozando mientras oraba. Señor Jesús,
2: por favor, perdóname.
3: Te
2: necesito para que me cambies y que yo pueda vivir para ti. Estoy arrepentida de mis pecados que he cometido en contra de ti. Decidí seguir a muchos otros dioses que nunca pudieron ayudarme. ¡Qué tonta he sido, Dios mío! Te he rechazado a ti y he rechazado tu camino. Por favor, lléname con tu Santo Espíritu y hazme nacer de nuevo. Por favor, sálvame.
3: Quiero que tú tomes el control de mi vida. Gracias, Jesús.
2: Por morir
3: por mí. Mientras me arrepentía de mis pecados, me daba cuenta de cuánto Jesús me amaba y me perdonaba. Era tan sobrecogedor. Tomé nuevamente el auricular del teléfono, rogando que Dixie continúe en la línea.
2: Lo hice. Le pedí a Jesús que me salve.
5: Ay, alabado sea Dios, Sherry. He estado orando por ti 7 años.
2: No puedo creer lo bien que se siente. Es como si un gran peso se me hubiera quitado de encima.
5: Jesús dijo: venid a mí todos los que estáis trabajados y cargados, y yo os haré descansar.
2: Tienes razón. Es una paz incomparable la que vino dentro de mí.
5: Por eso Jesús es llamado Príncipe de Paz. Ay, continúa leyendo tú misma la Biblia todos los días, Sherry.
3: Esa misma noche tiré a la basura todo ese montón de frascos de drogas que me habían recetado por mi condición emocional. Y dormí muy bien esa noche. A la mañana siguiente fui al trabajo con mi Biblia.
6: ¿Ves? Tan distinta, Sherry. Estás radiante.
2: Mira, traje mi Biblia.
6: Ay, qué bueno. Ahora podemos leerla juntas.
2: Esto es tan maravilloso, Dixie. Solo le di al Señor pocos segundos de mi tiempo, y en cambio, Él me dio la vida eterna.
6: Sherry, la salvación es un regalo que Dios nos da por gracia, y no
1: por méritos propios. Tienes que confirmar tu decisión de recibir su salvación a través de la confesión.
2: ¿A qué te refieres?
1: Necesitas contar a otros lo que Dios ha hecho por ti. Jesús dijo: a cualquiera, pues, que me confiese delante de los hombres, yo también le confesaré delante de mi Padre que está en los cielos. Y a cualquiera que me niegue delante de los hombres, yo también le negaré delante de mi Padre que está en los cielos.
3: Comprendí lo que ella me dijo y planeé contarle a mi mamá ese mismo día lo que Dios había hecho conmigo. Por otro lado, a la hora del café, Dixie anunció a mi jefe y amigas: oigan todos, anoche Sherry recibió a Jesucristo como su Salvador y Señor personal. Yo sentía que me moría de la vergüenza. Pero después recordé que Jesús murió por mí en la cruz y que Él no se avergonzó de hacerlo. Entonces les confirmé lo que Dixie decía de mí. Es verdad. Le pedí a Jesús que sea mi único Salvador y Señor. Le entregué mi vida a Jesucristo. Después le conté esto a mi mamá, quien había estado orando muchos años por mí. Después le conté a mi esposo. Recibí al Señor como mi Salvador en marzo de 1974. Y pronto Dios me enseñó cómo amar a mi marido y a mis hijos más que a mí misma. Testifiqué de Cristo y de cómo Él cambió mi vida con mis compañeros de trabajo, con mis amigas y con mis vecinos. Profesé mi fe en Jesucristo. También escribí panfletos sobre el cambio de mi vida. Después, en 1976, me diagnosticaron esclerosis múltiple. Dejé mi trabajo al año siguiente, preguntándome cómo Dios me usaría ahora.
0: La próxima semana escucharemos la increíble aventura que Dios tenía preparada para Sherry. Ustedes no querrán perderse cómo Dios obró en la vida de ella. Esperamos que su testimonio real les haya ayudado a entender el amor, la misericordia y la gracia de Dios para todo el mundo. La Biblia dice en la segunda epístola de los Corintios, capítulo 5, versículo 17: de modo que si alguno está en Cristo, nueva criatura es. Las cosas viejas pasaron. He aquí, todas son hechas nuevas. 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
6: 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En Nuevo Continente son las 5 de la tarde y un minuto.

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0: Una vez más, es una gran alegría poder compartir con todos ustedes, amigos oyentes, nuestra programación de Nuevo Continente, en especial estas enseñanzas de la Palabra de Dios que el doctor y pastor Miguel Núñez siempre nos comparte en este horario. Hoy escucharemos el tema ¿Crece o perece?
3: Hebreos 5, comenzando en el versículo 11, y luego comienzo a desempacarlo. Acerca de esto, hablaremos de qué es esto. Acerca de esto tenemos mucho que decir y es difícil de explicar, puesto que ustedes se han hecho tardos para oír. Pues aunque ya debieran ser maestros, otra vez tienen necesidad de que alguien les enseñe los principios elementales de los oráculos de Dios. Y han llegado a tener necesidad de leche y no de alimento sólido. Porque todo el que toma solo leche no está acostumbrado a la palabra de justicia, porque es niño. Pero el alimento sólido es para los adultos, los cuales por la práctica, subraya esa palabra práctica, tienen los sentidos ejercitados, subraya la palabra ejercitados, para discernir el bien del mal. El autor de Hebreos, que no sabemos exactamente quién fue, algunos postulan que Pablo, otro que Apolos y así sucesivamente, no vamos a emplear tiempo en eso ahora, pero el autor de Hebreos comienza a hablar en el capítulo 5 a esta audiencia acerca de Melquisedec y de cómo el sacerdocio de Cristo era de acuerdo a la orden de Melquisedec. Y Melquisedec fue aquel personaje, sacerdote, que cuando Abraham regresaba después de haber derrotado a 4 reyes para liberar a su sobrino Lot, que había sido capturado, él se encuentra con Melquisedec, que venía acompañado del rey de Sodoma. Y Melquisedec habla con él, Abraham habla con él, y Abraham termina dándole un diezmo de todos los bienes capturados. Y entonces él comienza a explicar que como Cristo no viene de la tribu de Leví, como debían venir todos los sacerdotes, sino que venía de la tribu de Judá, Cristo no era conforme al sacerdocio levítico, sino conforme al sacerdocio de Melquisedec, un personaje que no tuvo ni principio ni fin, dice el autor más adelante, sin genealogía. Y de repente él se detiene, no continúa hablando de Melquisedec, y hace un paréntesis amplio, que va desde Hebreos 5:11 hasta el 7:1, donde él retoma el tema y en el interín comenzó a hablar de otra cosa. Y es por eso que el texto comienza diciendo acerca de esto. Ese esto es ese sacerdocio de Cristo. Tenemos mucho que decir y es difícil de explicar. Uno pensaría, si te paras ahí, que es difícil de explicar porque esto es profundo, esotérico, extraño. Solo quizás algunos más avanzados lo podrían entender. Nada de eso. Escucha la razón. Puesto que ustedes se han hecho tardos para oír. En otras palabras, el problema radicaba en la condición espiritual en la que ellos se encontraban. Lamentablemente, entonces, no puedo seguir adelante con lo que quisiera que entendieran, porque no tienen la capacidad de digerirla. Es más, quizás ustedes están tan mal que ni siquiera tienen el interés de escucharlo. De manera que déjame detener aquí y borrar ese problema. Estaban, hermanos, contentos con ser enanos espirituales. Una situación sumamente triste. De manera que en este texto que acabamos de leer, yo quiero que veamos en primer lugar que nosotros llegamos a la apatía espiritual de forma voluntaria. Nadie nos obliga. Nosotros tomamos la decisión de quedarnos donde estamos y con eso desarrollamos en primer lugar una apatía espiritual y luego una muerte espiritual. Evidentemente, esta carta había sido escrita a personas que habían llegado a creer y habían comenzado a crecer hace ya algún tiempo, pero que después de un tiempo se detuvieron. Y se detuvieron porque, dice el autor, se han hecho tardos para oír. Ese es el vocabulario de la Nueva Biblia de las Américas, que es de donde estoy leyendo. La palabra traducida ahí como tardos en el original es nodros, que implica ser perezoso, vago, tonto. Otra fuente consultada dice que esa palabra significa también ser negligente y agrega entonces que con frecuencia implicaba una negligencia culpable. Quizás la Nueva Traducción Viviente nos ayuda a entender mejor lo que estaba ocurriendo. Escucha cómo traduce esta fraseología. Han llegado a ser torpes espiritualmente y tal parece que no escuchan. La redacción del texto que yo leí da a entender que esto no se trataba de un problema de incapacidad mental, sino un problema más bien de resistencia espiritual o de holgazanería mental, o quizás holgazanería espiritual. De manera que en algún momento la audiencia que recibe esta carta había comenzado a crecer, pero tomó la decisión de prestar poca atención, se hicieron tardos, prestaron poca atención a las enseñanzas y perdieron el interés de seguir creciendo. Esa es la impresión que el texto da, insinuando que ellos voluntariamente decidieron eso. Obviamente eso produjo un detenimiento en su crecimiento y eventualmente un regreso. Hermanos, déjame decirte algo con lo que quiero que te puedas ir. Ningún cristiano permanece estancado de manera permanente en el sentido espiritual. Ningún cristiano permanece espiritualmente estancado de forma permanente, sino que primero te estanca y luego retrocede. Tú pereces, mejor dicho, tú creces o pereces. Y una vez más, yo quiero enfatizar el hecho de que el autor de Hebreos conocía su audiencia. Nosotros no. Estamos conociendo algo de la audiencia, la conocía bien. Y llegó un momento, aparentemente, según lo que él dice, que ellos cerraron sus oídos a la voz de Dios y comenzaron a oír su propia voz, que es uno de nuestros problemas mayores. Ya se ha hecho la observación que la persona a quien tú más oyes, la persona con quien tú más conversas todos los días, es contigo mismo. Y la razón es sencilla, nosotros nos decimos las cosas que queremos escuchar. Tú hablas más de lo que piensas, a ti mismo, y te lo crees. Hermanos, yo quiero decirte que tú no puedes ser el paciente y el médico al mismo tiempo. Déjame ilustrártelo con un amigo o colega que yo tengo. Él me llama de vez en cuando se enferma o se va a hacer algún procedimiento y quiere escuchar mi opinión. Él es médico, pero él hace esto. Y entonces luego que él me pregunta, al final me dice, recuérdate que el médico que se trata a sí mismo tiene un estúpido como paciente. En el mundo espiritual no es diferente y tiene mucho de verdad lo que él me dice. En el plano espiritual es igual. Es el que está enfermo espiritualmente tiene que recordar las palabras de Jeremías cuando nos dijo que el corazón, el tuyo y el mío, el corazón es engañoso y sin remedio. Por Dios, Jeremías, dame esperanza. Sin remedio. En otros casos, yo creo que la medicina me ayuda a ver muchas cosas entre el enfermo médicamente o físicamente, y el enfermo espiritual. En algunos casos el paciente me llama y dice: doctor, ¿usted no tendría la posibilidad de prescribirme algún otro medicamento? Porque esa medicina es muy cara y yo no quisiera pagar ese precio. Y en ocasiones ciertamente no lo pueden pagar, pero en ocasiones el paciente es más honesto y me dice: yo simplemente no lo quiero pagar. En el plano espiritual es exactamente igual. Yo creo que muchos nos siguen creciendo porque han tomado voluntariamente la decisión de no pagar el precio del esfuerzo requerido para crecer. Si eso es lo que me va a costar, no lo decimos así, lo decimos con los hechos. Otros no quieren abandonar aquella cosa que ha desplazado a Dios de su trono y que ahora yo lo tengo compartiendo el trono de Dios. Pero ¿sabes una cosa? Como dice en inglés, no me puedo comer el bizcocho y tenerlo al mismo tiempo. O me lo como o lo tengo. Necesitamos recordar, hermanos, y si no lo sabía, entonces aprenderlo. La caída del ser humano produjo en nosotros una pereza espiritual que ahora es intrínseca a tu naturaleza humana. Esa naturaleza humana, nos dice Pedro en su primera carta en 2:11, tiene pasiones carnales. No estoy haciendo una paráfrasis de Pedro, estoy literalmente citando pasiones carnales que combaten contra el alma. ¿Escuchaste el vocabulario que Pedro usa para referirse a tus pasiones y las mías en la carne? Son pasiones porque tienen fuerza de controlarnos, de empujarnos. Son carnales porque son propias de la naturaleza humana, caída, pero no forman parte de lo que es mi espíritu ya regenerado. Por eso son carnales. Y combaten, esa es la frase que Pedro usa, contra el alma, porque es una lucha campal entre los deseos del Espíritu y los deseos de la carne, Gálatas 5:17, que termina diciendo Gálatas 5:17, Pablo diciendo: por tanto, no podéis hacer lo que queréis. Así es la lucha de intensa, de continua. Nosotros primero sentimos la oposición de esas pasiones, luego le damos permiso a dichas pasiones para entretenernos y luego pensamos que podríamos disfrutar de ellas por un tiempo, no pensando que seríamos debilitados hasta la muerte en ocasiones. Uf. Es por eso que Pablo, cuando le escribe a Timoteo, en su segunda carta, 2:22, esta es la última carta de Pablo, este es el testamento de Pablo. Esto es como lo más importante que él le puede decir a su discípulo más joven. Ya a Pablo le quedaban horas o días o semanas, él no estaba claro, pero él decía que ya él estaba listo para partir. Y después de esto no hubo una tercera de Timoteo. Él le dice a Timoteo en su segunda carta, 2:22, huye de las pasiones juveniles. Pablo no le dice: mira, evítalas, voltea la cara. No, sal corriendo. Volví a chequearlo, no hay ninguna otra cosa en la palabra de Dios que nos instruya, o por ninguna otra cosa, que la palabra nos instruya a huir. No la hay. De hecho, de Satanás, la palabra nos dice resistir al diablo. No salga corriendo de Satanás y él huirá de vosotros. Él es el que va a salir corriendo. De las pasiones juveniles me dice: sal corriendo, porque están en mí y me controlan. El problema con esas pasiones es que son mías y tuyas y son naturales a ti. Naciste con ellas y han crecido con la edad. La disfrutas, ese es el problema mayor, que no podemos negarlo. Si somos sinceros, disfrutamos esas pasiones a un nivel. Las pasiones son engañosas porque me hacen creer que yo puedo disfrutarlas a un nivel y por un breve tiempo, y termino descubriendo que quiero más de ellas y por más largo tiempo, y por eso son atractivas y adictivas. De manera que este grupo y nosotros llegamos a la apatía espiritual voluntariamente, por una decisión que nosotros tomamos en algún momento de nuestro caminar cristiano. Número dos, veamos las consecuencias de la apatía espiritual. Punto número uno es que yo llego ahí por decisión propia. Punto número dos, ¿cómo llegué ahí? ¿Cuáles son las consecuencias? Bueno, el versículo 12 comienza a darme alguna idea. Pues aunque ya debieran ser maestros, bueno, ya esa frase me deja saber que el detenimiento ya ocurrió y en vez de estar enseñando a algún otro acerca de la palabra de Dios, en vez de eso, ahora tengo necesidad otra vez de que se me enseñe lo que ya me habían enseñado. Ahí que está el problema. No creo que con esto el autor está diciendo que todos debiéramos ser pastores, profesores de escuela dominical, predicadores. No creo. Yo sí creo que está diciendo que todos nosotros, después de un tiempo, debiéramos ser capaces de poder enseñar a algún otro acerca de aquellas cosas que una vez me habían enseñado. Y escucha cómo el versículo 12 lo explica en la segunda parte. Otra vez tienen necesidad. Tú ves, el problema aquí no es tener maestro. Yo necesito maestro que me enseñe. El problema está en esta frase, otra vez. Otra vez tienen necesidad de que alguien les enseñe la misma cosa que ya habían aprendido, los principios elementales de los oráculos de Dios. Y han llegado a tener necesidad de leche y no de alimento sólido. Escucha la nueva traducción viviente. Hace tanto que son creyentes que ya deberían estar enseñando a otros. Hace un tiempo. En cambio, necesitan que alguien vuelva a enseñarles las cosas básicas de la palabra de Dios. Quizás aprendieron el ABC y se le olvidó. O quizás no se le olvidó, quizás memorizaron el ABC, pero no tenían la menor idea de las implicaciones. No sabía que con el abecedario se hacen oraciones, se conversa, se escriben libros. Y el autor entonces pasa al uso de esta metáfora y le dice, han llegado a tener necesidad de leche, pero eso es otra vez, y no de alimento sólido. La frase han llegado implica, ya ustedes pasaron y ahora volvieron para atrás. Tú conoces los niños, ellos nacen, se alimentan de leche, pero pasado un tiempo necesitan alimento sólido. La idea es esta. Imagínate un joven, era un niño, creció, era un infante, era un niño, creció, ahora es un joven, 20 años, 25 años, y tú entras a su casa y lo encuentras en la sala con un biberón de leche. Y vuelve en la cena y él está con un biberón de leche. Y tú le llevas un plato, hecho quizá por el mejor chef, muy oloroso, y él te dice, ay no, es que yo no puedo comerme eso, me hace daño. Eso es como la idea. Lo peor de todo es que este no es el único grupo y la única congregación que tuvo ese problema y que la ha seguido teniendo a lo largo de 2000 años. La iglesia de Corinto pasó por la misma condición y el apóstol Pablo le escribió prácticamente con las mismas palabras acerca del mismo problema. Quizá Pablo escribió a Hebreos. Escucha lo que Pablo dice en 1 Corintios 3, del 1 al 3. Así que yo, hermanos, eran cristianos porque le está llamando hermanos, no pude hablarles como a espirituales, sino como a carnales, como a niños en Cristo. Les di a beber leche, no alimento sólido. Tú ves que es el mismo lenguaje. Porque todavía no podían recibirlo en verdad, ni ahora pueden. Porque todavía son carnales. Esto es lo que Pablo está diciendo. Yo llegué allá, esta es la idea. En el año 50, 51, en mi primer viaje misionero, planté la iglesia, enseñé a algunos de ustedes. Me fui Y ahora estoy escribiendo la primera carta a los Corintios. 3-4 años después, en el año 53-54, se estima que esta carta se escribió. Y cuando yo fui, le di a tomar leche porque no podían comer el alimento sólido. Y ahora que estoy escribiendo la carta, 3-4 años después, tampoco pueden. Pero Pablo le dice, ¿por qué? ¿Ustedes son carnales? ¡Wow! La dieta espiritual del año 50 es la del año 54. Ni en el niño se ve eso. Había una imposibilidad de pasarle enseñanzas más pesadas. Tenía un retraso espiritual que eso lo impedía. 3 años no habían crecido, 4 años no habían crecido. Ahora, pudiéramos preguntarnos, porque de la iglesia de los miembros de la iglesia de Corintios conocemos mucho, más que de estos hebreos. Como el lenguaje es el mismo y el problema es el mismo, pudiéramos preguntarnos cuáles fueron las manifestaciones de ellos a quienes Pablo le llama carnales, porque quizás yo estoy ahí. Bueno, entre ellos, Pablo les señala, literalmente, estoy usando las palabras de Pablo, celos, carnal, envidias, carnal, chismes, carnal, división, carnal, pleitos, carnal, especulaciones acerca de Pablo. La segunda carta a los Corintios, Pablo tratando de explicar su ministerio, porque ellos habían hecho todo tipo de especulaciones de por qué Pablo ejercía el ministerio, especulaciones de por qué el pastor, de por qué el hermano, de por qué el otro. Pablo dice, todo eso es carnal. ¿Ustedes no leen mi mente? ¿No están dentro de mí? Y finalmente, inmoralidad. Pedro habla de esas pasiones carnales en su primera carta en 2:11. Santiago habla de esas pasiones carnales, que es nuestra próxima serie prontamente, de las pasiones carnales, y se toma 4 de 5 capítulos para hablar de ellas. 4 de 5 capítulos. Pablo habla de esas pasiones en Romanos 6 y 7. Pero yo decía hace un momento atrás, ¿verdad?, que Pablo llega ya en el año 50, 51, y luego escribe la carta en el año 53, 54, 3, 4 años después, están en el mismo lugar, que eso no ocurría ni siquiera, y con la misma dieta, eso ni siquiera ocurre en el niño. Y déjame, para continuar con la ilustración, déjame decirte lo que la Academia Americana de Pediatría dice. Y cito, por lo general, cuando los bebés duplican su peso, generalmente alrededor de los 4 meses de edad, dicen ellos, y pesan alrededor de 13 libras o más, pueden estar listos para recibir alimentos sólidos de algún tipo. Yo creo que espiritualmente ocurre algo parecido. Tan pronto la persona nace de nuevo, necesitamos alimentarles con la leche, pero prontamente tenemos que comenzarle a probar, darle a probar alimento sólido para alimentarlos apropiadamente, porque de lo contrario la oveja se va a desnutrir. Pronto se va a detener en su crecimiento y pronto va a comenzar a morir. Y lamentablemente en los últimos años la condición general de la iglesia en el mundo se ha ido deteriorando. George Gallup, de la empresa Gallup, en el año 2006, hace 17 años de eso, escribió acerca de, y cito, la asombrosa falta de conocimiento acerca de la Biblia, de sus doctrinas básicas y de la tradición de nuestra iglesia cristiana, y la superficialidad de la fe de muchas personas que no conocen lo que creen ni por qué lo creen. Ni conocen lo que creen, ni por qué lo creen años después. Mi pregunta, hermano, es, si no tienes pasión por profundizar en las enseñanzas de la palabra, porque al no profundizar, me muestra que no tienes pasión. Si no tienes pasión por profundizar en las enseñanzas de la palabra, ¿por qué razón tú piensas que el hermano que tú estás tratando de ganar para Cristo va a prestar algún interés hacia algo hacia lo cual tú eres apático? Ni Dios te va a endosar tu testimonio a la hora que lo compartas. y me refiero al conocimiento de la palabra. Nota cómo el autor de Hebreos continúa revelando las consecuencias de esa apatía espiritual y falta de crecimiento. Versículo 13, porque todo el que toma solo leche no está acostumbrado a la palabra de justicia porque es niño. Ok, la frase ahí clave es la palabra de justicia, a eso no está acostumbrado. Esa frase ha sido interpretada de diferentes maneras, no voy a entrar en todos los detalles. Pero como la comparación es entre la leche y la palabra de justicia, yo quiero creer que la palabra de justicia es el alimento sólido, esta palabra, pero ya más allá de las enseñanzas básicas. Es la enseñanza que va más allá de simplemente decirle a una persona cómo puede llegar a conocer a Cristo. Es la enseñanza que comienza a hablarme de una forma que va construyendo una mente bíblica y va formando en mí una cosmovisión bíblica para ver el mundo y la vida como Dios la ve. Es la enseñanza de la palabra que comienza a decirte, no se trata de ti. No, no se trata de ti. Se trata de un plan de redención. Para que puedas como verlo en tu mente, se trata de un drama de redención donde hay actores. Tú eres uno de miles, cientos y millones de actores a lo largo de mucho tiempo que va a durar el drama. Durante el drama, algunos se morirán y el drama continuará hasta su final, de tal forma que debe verte como criaturas hechas en Cristo Jesús para hacer buenas obras que Dios preparó de antemano para que anduvieses en ellas, de manera que tu rol es encontrar en qué cosas estaba pensando Dios cuando pensó en crearte, traerte al mundo, porque para esas cosas Él te dio dones, talento, inteligencia, preparación, condición y todo lo demás. Porque de lo contrario, estás caminando en obras que tú te preparaste para caminar en ella y no Dios. Y estás viviendo un despropósito. No se trata de crear nuevas finanzas o desarrollar tu empresa, se trata de crear el reino de los cielos. No se trata de la belleza física, se trata de la belleza espiritual. Tienes que morir a ti mismo. Es la enseñanza que te dice, tú tienes que verte como un siervo del dueño de las ovejas, y tú eres una de ellas. Dios tiene que ser tu primer amor y tu prójimo, tu próximo amor. Yo quiero creer que esa es la enseñanza, que ya no es leche, que ya es alimento sólido, y que aquí el autor de Hebreo en el versículo 13 le llama la palabra de justicia, porque justicia es righteousness o carácter moral. The word of righteousness. Yo creo que es eso. Tercer lugar, yo quiero que veamos ahora el beneficio de consumir el alimento sólido. Vimos las consecuencias de la apatía espiritual o de la falta de crecimiento. Yo quiero que veamos ahora el beneficio de consumir el alimento sólido. Versículo 14. Pero el alimento sólido es para los adultos. Nota que hay un pero. Como esto es otra cosa. El alimento sólido es para los adultos, los cuales, por la práctica, hay una práctica involucrada, tienen los sentidos ejercitados, hay un ejercicio para discernir el bien y el mal. La palabra para discernimiento, porque dices que esta gente pueden discernir, tienen discernimiento. En el griego, la palabra para discernimiento, perdón, es diakrino. Implica separación, hacer distinción, juzgar. Implica leer entre líneas lo que no está escrito. La persona que come alimento sólido tiene esa capacidad. Él no solamente ha estudiado la palabra, no solamente recuerda la palabra, él ha practicado la palabra. ¿Lo leíste? El alimento sólido es para los adultos, los cuales por la práctica han ejercitado sus sentidos, su mente, sus capacidades, hasta el punto que ahora pueden discernir el bien y el mal. Si yo no tengo discernimiento, voy a vivir tropezando y voy a vivir tomando caminos vecinales, atajos. El discernimiento es el fruto de haber consumido alimento sólido y llevarlo a la práctica. El discernimiento es aquello, ¿verdad? O tiene que ver con aquellos que poseen la capacidad para separar la verdad del error. De hecho, el bien del mal, dice el autor de Hebreos, la verdad del error. Para separar lo sagrado de lo mundano. De manera que en la vida de ese hijo de Dios no exista lo sagrado y lo mundano al mismo tiempo. Para separar lo que y distinguir lo que me hace crecer, lo que me detiene, lo que me hace retroceder y lo que me mata. La capacidad para leer entre líneas. Eso estaba ausente en los consumidores de leche de la ciudad de Corinto y también en este grupo de hebreos. Hermanos, si yo no sé separar la verdad del error, ¿tú sabes qué va a pasar? Que voy a llamar al bien mal y al mal bien, que fue exactamente lo que Isaías 5:20 dice. El pueblo de Dios estaba siendo juzgado porque era un pueblo que había llegado a llamar al bien mal y al mal bien. Eso es exactamente donde está la generación de hoy en día, donde al diseño de Dios, de hombre y mujer, que eso es lo que está bien, se le ha llamado que está mal, y a lo que está mal se le ha llamado que está bien. Y cuando tú apruebas el diseño de Dios y desapruebas la distorsión del diseño del hombre, entonces tú estás haciendo discriminación y mereces ser juzgado. Y hay múltiples iglesias que han abrazado esa ideología. ¿Notaste que el autor de Hebreos dice que el alimento sólido es para aquellos que tienen los sentidos ejercitados? Hay un ejercicio. No es por accidente que cuando Pablo le escribe a Timoteo, le dice, ejercítate para la piedad. 1 Timoteo 4:7. Otras versiones dicen, disciplínate para la piedad. Hay un esfuerzo, hay una disciplina. Hay cosas que yo tengo que decir no. ¿Te has fijado cómo los atletas que entrenan para las Olimpiadas, cómo emplean horas y horas y horas y horas al día y se niegan alimento y horas de sueño? Hacen toda clase de negación, pero no los hijos de Dios. Hermanos, si no te vas a llevar nada más porque se te va a olvidar todo, llévate esto. Te lo voy a leer. Si tu salvación le costó a Cristo la encarnación, la humillación, gotas de lágrimas, gotas de sangre y finalmente la muerte para darte vida eterna, no puede ser que quieras viajar a través de la vida cristiana en aire acondicionado y acorchado. ¡No! ¿Cómo podemos ser tan insensibles a la muerte de Cristo? Al sacrificio de Cristo. La leche de que habla el autor de Hebreo es como lo que le damos a los niños en kindergarten a comer o a ingerir. Y la carne es lo que produce madurez espiritual y crecimiento. No crecimiento, no discernimiento. Es como es. Déjame leerte algo más, para que te lleve dos cosas en vez de una. La falta de discernimiento espiritual, debido a la falta de crecimiento en la fe, es la causa número uno por la que la mayoría de los cristianos no puede encontrar la voluntad de Dios. Los cristianos, los hijos de Dios viven continuamente. Yo no, se me hace difícil encontrar la voluntad de Dios, y Dios allá arriba diciendo, yo la estoy revelando todo el tiempo, la quiero revelar todo el tiempo, revelar una gran parte de mi palabra ya, y pongo mi espíritu dentro de ti para que te pueda empujar y crear deseo en la dirección de mi voluntad, y todavía permanece confundido acerca de mi voluntad. ¿Sabes por qué? Porque tienes mucho ruido alrededor de ti, dentro de ti, tienes demasiadas distracciones, demasiado cosas que te atraen, y por eso en medio de todas esas luces y colores y ruidos y sonidos, claro que mi voz está siendo ahogada. Claro que no puedes discernir la verdad del error, el bien del mal. Mi camino de lo que no es mi camino. Hermanos, cada vez que tú encuentras algo que no debiera ser, que es contrario a la palabra de Dios, cada vez que tú pones eso a un lado, lo que queda de este lado es la voluntad de Dios. Es tan sencillo como eso, tan práctico como eso. Y aquí está todo el consejo de Dios, todo el consejo de Dios. Necesitamos el discernimiento espiritual. Y eso requiere múltiples cosas, pero hay dos de las cuales yo quiero hablarte y que están relacionadas a todo el texto de hoy. Obviamente yo necesito consumir el alimento sólido. Sin eso no puedo. Porque esta es la palabra que mide la verticalidad de lo que está torcido. Yo necesito consumir la palabra. Pero esa es la palabra que los hebreos no estaban consumiendo. Esa es la palabra que la mayoría de Dios no van a consumir hasta el próximo domingo cuando se sienten en una iglesia a escuchar otro sermón. Pero luego quiero encontrar la voluntad de Dios. Nosotros necesitamos la llenura del Espíritu, porque el Espíritu fue quien inspiró esta palabra. Y el Espíritu es que ilumina la mente para que entienda lo que Él inspiró. Por tanto, yo necesito la llenura del Espíritu. Además, yo necesito la llenura del Espíritu para que produzca en mí el fruto del Espíritu, del cual forma parte el dominio propio para yo poderme negar las pasiones carnales que combaten contra mi alma. Entonces, yo necesito llenura del Espíritu. Mira lo que esta palabra hace, mira lo que este alimento hace. El Salmo, del Salmo 19, medio verso. Versículo 7, segunda parte. El testimonio del Señor es seguro, que hace sabio al sencillo. La palabra de Dios, el alimento sólido, la palabra de justicia, te hace sabio para la vida. No está diciendo que te hace inteligente para que estudie matemáticas o astronomía, o sea un científico de la NASA. Lo que te está diciendo es que te hace sabio para saber cómo vivir correctamente, sin tropiezos ni desvíos. Déjame darte algunas aplicaciones finales, algunas otras, porque ya hemos hecho un número de ellas. Pero recordemos que el problema de este grupo de personas a la que se refiere el autor de Hebreos tiene que ver con una pereza espiritual. Tiene que recordar también que dijimos que la naturaleza caída tiene de manera inherente una pereza que tiene que ser vencida. De manera que la madurez espiritual requiere un esfuerzo y no pequeño. Voy a decir eso otra vez. La madurez espiritual requiere un esfuerzo y no pequeño. De hecho, Pablo le habla a Timoteo, en 2 Timoteo 4:7, su última carta, las últimas cosas que él quería decirle, y le dice, yo he peleado, ¿tú notaste el vocabulario que Pablo usa? Yo he peleado la buena batalla. Es como, permíteme el vocabulario, me he ido a las trompadas en esta carrera. ¿En contra de qué, Pablo? En contra de las pasiones de mi carne. Por eso Pablo le escribió a los corintios, le dice, yo disciplino mi cuerpo en contra de las pasiones de mi carne. ¿En contra de qué, Pablo? De las fuerzas espirituales de maldad en las regiones celestiales. Efesios 6. ¿En contra de qué, Pablo? En contra de las corrientes de este mundo y todas las enseñanzas que se oponen a la voluntad de Dios y se oponen al consejo de Dios. Martín Lutero decía, nosotros tenemos una lucha, una batalla que librar a tres niveles todo el tiempo. De manera que no es fácil eso. Tienes una batalla que librar en contra de tu carne y sus pasiones, en contra del mundo y sus ideologías y en contra de Satanás mismo. La palabra de Dios es tan congruente porque tiene un solo autor. Y luego Pedro nos escribe, primera carta, segunda carta de Pedro, en el capítulo 1, Pedro nos habla de que Dios nos ha provisto todo lo necesario para la vida y la piedad. En otras palabras, no tiene nada que quejarte ni carece de nada. Dios proveyó todo lo que necesita por medio de, para la vida y la piedad. ¿Y cómo lo proveyó, Pedro? Por medio de su poder divino que habita en ti. ¿Y cómo más, Pedro? Por medio de sus promesas, la palabra de Dios. Eso es lo que él está diciendo. Pedro está diciendo, tienes la palabra y tienes el Espíritu, ya él proveyó todo lo que tú necesitas para la vida y la piedad. Lo interesante es que en la Nueva Biblia de las Américas, esa lista de virtudes que yo debo cultivar de acuerdo a Pedro, con eso que Dios me proveyó, comienza diciendo que lo haga con toda diligencia. Y la frase con toda diligencia significa esforzarse al máximo. ¿Cómo fue, Pedro? Que las virtudes espirituales o características de la vida espiritual que todo cristiano debe cultivar, requieren máximo esfuerzo. porque tienes una batalla a tres niveles. Mira cómo la Nueva Traducción Viviente traduce la segunda de Pedro 1:5, que es donde a lo que me estoy refiriendo. En vista de todo esto, de que Dios proveyó por medio de su divino poder y sus promesas, todo, esfuércense al máximo por responder a las promesas de Dios, complementando su fe con una abundante provisión de excelencia moral. Sí, pero la excelencia moral que requiere este esfuerzo máximo es parte de la madurez espiritual o crecimiento del cual me estaba hablando el autor de Hebreos. Y si eso no fuera suficiente, el apóstol Pablo, preocupado por el crecimiento de sus seguidores también, le escribe a los Efesios. Y le dice en el capítulo 5, versículos 15 y 16, por tanto, tengan cuidado. En el 4, Pablo le dice que debemos crecer a la estatura de Cristo. ¿Ok? O sea, tu meta es crecer a la estatura de Cristo. Eso no es poca cosa. En el 5, él le dice entonces, por tanto, tengan cuidado cómo andan. Pueden simplemente andar en la vida, no como insensatos, sino como sabios, aprovechando bien el tiempo, porque los días son malos. Hoy son terribles. Así pues, no sean necios, sabios, necios, insensatos, sino entiendan cuál es la voluntad del Señor. ¿Tú viste dónde caímos? En la voluntad del Señor. Para yo entender, descubrir, encontrar, cualquier palabra que tú uses, la voluntad del Señor, yo no puedo ser insensato, yo no puedo ser necio, yo tengo que ser sabio y no puedo, y tengo que aprovechar bien el tiempo. Yo dije todo eso con otras palabras. Ahora, en la palabra de Dios, el contraste entre la insensatez y la sabiduría no tiene nada que ver con capacidad intelectual, sino a la capacidad de vivir moralmente bien.

a ese Dios como si Dios no existiera. Quizás él dice creer en Dios, pero sus días revelan que él vive de espalda a Dios. Por el contrario, el sabio en la palabra de Dios es la persona que conoce la sabiduría de Dios, vive conforme a ella para honrar a su Dios. Esa es la persona que obtiene el mayor beneficio, el mayor gozo y la mayor satisfacción. Nosotros necesitamos todo eso para vivir, encontrar y vivir en la voluntad de Dios. Hermanos, si tú no vives en medio de la voluntad de Dios, tú vas a vivir en medio de tu propia voluntad. O vas a vivir en medio de la voluntad del enemigo. De hecho, Pablo, cuando le escribe a Timoteo en su segunda carta, en 2:25-26, le dice precisamente que trate con mansedumbre a los que se oponen, por si acaso Dios le concede el arrepentimiento. Escucha ahora, para que escapen del lazo del diablo que los tiene cautivos para hacer su voluntad. ¿Tú ves que hay una voluntad del diablo? Y hay una voluntad de Dios. ¿Cuál de las dos quieres vivir? La persona insensata no considera las consecuencias y se considera sabio a sus propios ojos. Dios quiere que yo mire alrededor, mire hacia adelante, mire hacia arriba, considere las consecuencias inmediatas y las remotas de cada decisión. De cada decisión. Y cuando digo de cada decisión, eso no implica simplemente de cada decisión espiritual, no, de mi día a día, de la hora que me levanto, cómo crío, cómo educo, cómo aconsejo, cómo instruyo, cómo soy esposo, cómo soy esposa, o cómo no lo soy, cómo soy hijo. El insensato, el problema que tiene el insensato, que como él no es sabio, él no sabe considerar todas sus opciones, consecuencias, lo de atrás, lo de adelante, él mira, solamente puede ver una sola cosa a la vez. Es como Adán y Eva, ellos se comieron una fruta prohibida y actuaron como insensatos porque no consideraron las consecuencias inmediatas que le fueron anunciadas por Dios a Adán cuando le dijo, el día que comas morirás, consecuencia inmediata. Y las remotas eran, y después que muera, tú sabes que no vas a vivir de la misma manera que vives ahora. ¿Por qué? Porque vas a vivir espiritualmente muerto. Y eso tiene toda una gama de cosas que tú y yo estamos todavía experimentando y viviendo. El insensato ve una sola cosa a la vez. Eva vio la fruta prohibida, lo prohibido. No vio la foresta y el bosque que le había sido entregado por completo a ellos, sino la prohibición. Pero tienes el resto. No, pero que no puedo ver ambas cosas. No, porque no está siendo sabia. Eva vio a la serpiente, pero no vio a Dios. Vio la fruta, pero no vio las consecuencias. Oyó la voz de la serpiente, pero no la voz de Dios. El sabio oye la voz de Dios. Él no es sordo, él oye las otras voces. Pero como suenan tan distintas a la voz de Dios, las rechaza y cuando se queda solamente con la voz de Dios, encontró la voluntad de Dios. El apóstol Pablo nos manda a no vivir de esa forma, sino a vivir como sabios en Efesios 5. El sabio piensa, medita, reflexiona, consulta la palabra, va y ora. Y cuando todavía no está claro, va y busca consejo espiritual, considera las consecuencias de sus acciones. Y Pablo nos dice entonces que todo eso es parte de lo que implica usar bien el tiempo. Usad bien el tiempo porque los días son malos. En días malos no puedo darme el lujo de escoger cosas y tomar decisiones que me van a traer grandes consecuencias. No sean insensatos, sé sabios, eso es lo que Pablo está diciendo. Hermano, ¿tú te has fijado? Yo no sé si tú te has fijado. Yo le he dado mucha mente a esto, créeme. Dios es mi testigo. ¿En cuántas cosas el ser humano emplea su tiempo de manera trivial? Cosas tan triviales que pertenecen como al chisme de la sociedad. Las redes sociales. Cosas que se van a quedar aquí. ¿Tú has leído a Pedro? ¿Tú te has dado cuenta de lo que Pedro dice? Que este mundo entero se va a quemar. ¿Tú sabías que este es un planeta desechable? Y tú estás acumulando y preocupándote por lo que vas a hacer aquí y dejando un patrimonio aquí.
cosas que no tienen

0: no tiene ninguna repercusión en el reino de los cielos, que cuando llegues allá no vas a encontrar, no has ahorrado nada aquí, porque todo está allá abajo y aquí no entra lo de allá abajo. ¿Y cuánto tiempo y dinero la gente gasta en cuidar su cuerpo? Si no me pueden salir cuadritos, voy al cirujano que me lo haga. Me estoy relajando. Como si Dios le diera importancia a eso. Todo eso, en el cuidado del cuerpo, con el poco tiempo que la gente emplea en cuidar el hombre interior. Muchas veces tenemos un hombre interior lleno de arrugas, mientras el hombre exterior planchadito. Un hombre interior débil, sucio, un hombre exterior limpio y robusto. Eso es vivir de forma insensata. Pensando en todo eso, llegué a una nueva definición de la insensatez. La insensatez es todo lo que fortalece al hombre exterior. No me puedo parar ahí porque yo necesito fortalecer eso también. Pero escucha, la insensatez es todo lo que fortalece al hombre exterior mientras debilitamos al hombre interior. Ahora sea usted el jurado. Mira tu hombre interior. Pregúntate cómo está. Mira tu hombre exterior. Mira hacia adentro y pregúntate cómo está tu salud espiritual. ¿Cómo está tu relación con Dios? ¿Cómo está tu relación con los demás? Todo eso corresponde al hombre interior.
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3: 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En Nuevo Continente son las 5 de la tarde y 52 minutos. 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En Nuevo Continente son las 5 de la tarde y 52 minutos.

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9: Esa es la hora en Nuevo Continente 1460. Son las 6 de la tarde y 2 minutos.
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0: Hola, apreciados amigos de Colombia. Reciban un afectuoso saludo de todo el equipo de producción de Esperanza para la Familia. Es para nosotros un gusto poder llegar hasta ustedes por este medio de comunicación. Esperanza para la Familia es una asociación civil que tiene como fin alcanzar a cada familia en crisis a lo largo del continente americano con un mensaje de orientación y esperanza para cada persona. El día de hoy se encuentra con nosotros el Dr. Salvador Cárdenas. Él es médico especialista en pediatría con maestría en medicina familiar. Esperanza para la Familia es una asociación para la familia. No es lucrativa, por lo cual no solicita apoyos económicos de ningún tipo ni cuenta con distribuidores asociados para la venta de su material. Los medios de comunicación citados anteriormente son exclusivos para ponerse en contacto con nosotros. Queda con ustedes el Dr. Salvador Cárdenas.
1: Hola, ¿qué tal? Muy estimados amigos, qué gusto nuevamente poder estar en el hogar de cada uno de ustedes. Pues muchas gracias por abrirnos la puerta de su hogar para poder compartir este nuevo programa sobre esperanza para la familia. El día de hoy con un tema muy, muy importante que yo te invito para que lo escuches con toda atención. ¿Por qué? Porque seguramente va a provocar pláticas en medio de ustedes, va a provocar pues que cada persona dé su opinión sobre lo que vamos a estar hablando hoy. Hoy voy a hablar de la televisión como tal, de la televisión en nuestras familias, de la televisión en nuestro hogar, y yo quiero que escuches con mucha atención para que después en familia puedan hablar sobre este tema. ¿Por qué hablar de la televisión en un programa que va dirigido a la familia? Bueno, pues porque la televisión ha llegado a ser parte central de la familia en muchísimos hogares de nuestro país y en otros países también. La televisión ha llegado a ocupar el centro muchas veces de una reunión, ha llegado a ocupar el centro de un momento cuando toda la familia está reunida, cuando toda la familia está junta. La televisión llega a ocupar un espacio muy importante dentro de la familia, como digo, mexicana, pero también dentro de las familias de otros países. Por lo tanto, es muy importante lo que como familias debemos de hacer y pensar acerca de la televisión. Hay muchos problemas que están sacudiendo a las familias, problemas de drogas, problemas de violencia, problemas de alcoholismo, problemas de jóvenes o jovencitas que están teniendo relaciones sexuales sin respetar a sus padres, que posteriormente el jovencito embarazó a una muchacha o la hija resultó embarazada, y todos esos son una serie de problemas que están afectando a la familia, pero en los cuales la televisión está jugando un papel muy importante, y los comentarios que hoy vamos a hacer sobre la televisión son una invitación a que cada uno de ustedes reconsidere cómo van a ustedes a seguir viendo televisión, qué van a hacer con la televisión, y es a reconsiderar precisamente cuál es nuestra actitud ante los programas de la televisión. Sería realmente dar palos de ciego o no saber de qué enemigo nos estamos defendiendo cuando estamos tratando de quitar el alcoholismo de nuestros hijos, cuando estamos tratando de quitar las relaciones sexuales fuera del matrimonio de nuestros propios hijos, o cuando estamos tratando de quitar muchas cosas que sabemos que en el hogar pueden estar mal, cuando no estamos conscientes que muchas veces el enemigo está dentro de la propia casa. Yo no digo que la televisión en sí misma sea mala, sin embargo, sí es importante que reflexionemos con respecto a la programación que proyecta la televisión en muchísimas ocasiones. Entonces, el objetivo de esta plática es invitarte a reflexionar como padre de familia, como madre de familia o como joven también que estás escuchando este programa, invitarte a reflexionar sobre de qué estoy llenando mi corazón, de qué estoy llenando mi mente, qué es lo que alimenta mis pensamientos, pues después de todo lo que alimente mis pensamientos se va a reflejar en mi forma de ser, en mi forma de vivir. Si yo estoy alimentando mi corazón con cosas correctas, con cosas buenas, bueno, pues podré llevar una vida correcta, una vida buena, pero si estoy alimentando mi corazón con muchos anuncios de alcohol, con muchos anuncios en donde se promueve el sexo libre, etcétera, etcétera, pues de alguna forma eso, tarde o temprano, afectará mi forma de ser y mi forma de comportarme. Y por eso es tan importante que podamos ver esto. Por eso es tan importante que podamos entender lo que tiene que ver la televisión con nosotros como seres humanos y como nuestras familias. Jesucristo en una ocasión dijo: limpia primero lo de adentro para que también lo de afuera pueda ser limpio. ¿Y cómo puedo limpiar mi corazón? Pues precisamente, en primer lugar, no ensuciándolo, no llevando más suciedad a mi corazón. Si yo llevo más cosas desagradables a mi corazón, pues tarde o temprano eso se manifestará en mi forma de actuar, en mi forma de ser, en mi forma de relacionarme con todos. Para esta plática voy a estar citando algunos artículos, algunos libros de personas que han estudiado el fenómeno de la televisión en los jóvenes, en los niños, en las familias, y rápidamente te digo en cuáles básicamente me voy a estar basando. Voy a estar citando un libro que se llama La droga que se enchufa, de Editorial Diana, del autor Mary Wynn. Es un enfoque muy especial sobre la programación de la televisión y cómo afecta a los niños y a los adolescentes. También estaré citando un artículo del Departamento de Psiquiatría y de Ciencias de la Conducta de la Universidad de Washington, que se llama Televisión y Violencia, la magnitud del problema y las directrices futuras. También estaremos hablando sobre un estudio del jefe de la Subdivisión de Maestrías y Doctorados de la Facultad de Medicina de la UNAM. Este estudio se llama Las ventajas del lenguaje escrito frente a las limitaciones de los audiovisuales. Y estaremos citando también algunos recortes de periódicos, de revistas, y finalmente lo que la Biblia puede ponernos como un principio para este asunto de la televisión. Quiero empezar diciéndote que el aparato de la televisión no es ningún problema. Es decir, en sí mismo el aparato, la pantalla, pues es un buen invento que no tiene mucho de existir. Tiene unas décadas hacia atrás que este invento se llevó a cabo, se realizó. Y televisión, la palabra televisión, lo que quiere decir es ver de lejos. Tele es lejos, visión es ver, y televisión es lo que quiere decir ver de lejos. Ver cosas que están sucediendo en otra parte de lejos. ¿Quién inventó la televisión? Participaron en este invento un alemán, un escocés y un ruso. Y las primeras transmisiones en blanco y negro en la televisión se dio primero en Francia en 1935, después en Alemania y en Rusia en 1936 y en España en 1956. La televisión a colores en Estados Unidos se inventó en 1953. Realmente estamos viendo que es un invento reciente, que no es un invento de hace 2 o 3 siglos, sino que es un aparato que nació a mediados del siglo pasado y después de eso fue que empezó a llegar poco a poco a los hogares del mundo entero. Actualmente podemos decir que prácticamente todo el mundo, la mayoría de los hogares o muchísimos hogares, tienen un televisor en medio de su casa, un televisor a través del cual llega una serie de información que de una u otra forma tiene que ver con la forma de vida y la forma de ser de las personas que están viendo precisamente esos programas. Al principio, cuando la televisión se inventó, sus objetivos eran principalmente de comunicación y de educación. Es decir, las personas que inicialmente trabajaron con este aparato, con la formación de este aparato, tenían los objetivos de que sirviera para gente que quizás tenía incapacidades físicas de acudir a una escuela, de acudir a algún centro educativo, y el principio inicial era de comunicación y de educación. El problema es que la televisión salía muy cara, el programa, todo esto salía muy caro, y entonces fue cuando empezó a entrar el asunto de los comerciales. Usted sabe que lo que sostiene precisamente a la televisión son los comerciales que se anuncian en la televisión. Ellos son los que pagan, pues, prácticamente todo el sostenimiento de los programas televisivos, y así pueden ellos estar anunciando sus respectivos productos que los llevan a la pantalla de la televisión. Cuando todo esto sucedió, en donde empezó a perderse de vista el objetivo inicial de la educación y de la información, básicamente, y cuando empezó a meterse todo el asunto de los comerciales, pues olvidaron los propósitos nobles, precisamente, de educación y de comunicación. Y la verdad es que hoy en día es todo un imperio de manipulación y de mercadotecnia lo que nos llega a las pantallas en los hogares y que definitivamente tiene un efecto sobre la forma de ver la vida y sobre la forma de conducirse en la vida de millones y de millones de personas en este mundo. Cito al doctor Luis Benítez, de la UNAM. Él dice lo siguiente: los comunicólogos están más preocupados por vender sus productos que por la superación cultural. O sea, él habla de un énfasis en el asunto de vender más que en la cultura. Lo que más atrae al público es la violencia, el sexo y los deportes, y estos últimos son una forma sublimada de violencia. Por esto, los programas de televisión combinan estos tres ingredientes en distintas proporciones: sexo, violencia y deportes. Este estudioso de la UNAM habla de que eso es lo que más atrae a la gente: sexo, violencia y deportes. Y él dice que lo grueso en la programación de televisión radica en mezclar estos tres ingredientes: cierta cantidad de sexo, cierta cantidad de violencia, cierta cantidad de deportes. Y con eso básicamente se está consiguiendo una buena aceptación de la programación en la televisión. Pues lo que interesa, pues, es vender. Lo que interesa son programas que atraigan para que haya muchos productos comerciales que puedan estarse ofreciendo a través de la televisión, por cuanto hay programas que atraen la atención de muchas personas. El doctor Benítez, hablando del daño físico y mental que la televisión puede ocasionar, dice lo siguiente: la televisión fomenta la pereza y la manipulación intelectual, y con ellos serias anomalías conductuales. La televisión fomenta la pereza y la manipulación intelectual. Los científicos han descubierto trastornos psicológicos alarmantes por el impacto de la televisión en los niños. Hay correlación directa entre la cantidad de televisión que se ha visto y la sensación de inseguridad, vulnerabilidad y dependencia en los niños. Escucha esto, es un dato sumamente importante. Hay correlación directa entre la cantidad de televisión que se ha visto y la sensación de inseguridad, vulnerabilidad y dependencia en los niños. La televisión favorece la pereza mental e imprime en la mente del observador conceptos sensacionalistas, comerciales y políticos, en su mayoría tontos, que conducen al deterioro cualitativo y cuantitativo de la actividad intelectual del televidente. O sea, este estudioso, este doctor de la Universidad Nacional Autónoma de México, afirma y sostiene que el ver televisión va directamente a disminuir la actividad intelectual de la persona que está observando frecuentemente la televisión. Un estudio español señala lo siguiente: la televisión bloquea y destruye la capacidad creativa de los niños y su imaginación, lo que es indispensable para su desarrollo intelectual normal. Ya no solamente entonces es el testimonio del doctor Benítez, es este artículo español de Nación de España que nos habla que también ellos han encontrado que los niños que ven mucha televisión se les impide un desarrollo intelectual normal. Ellos mismos dicen lo siguiente: la televisión provoca alteraciones en la memoria y en el sueño de los niños, así como pesadillas, tormentos nocturnos y miedo a la oscuridad. Vemos, pues, que el ver la televisión tiene una afectación directa sobre ciertas áreas mentales de los niños, va en detrimento de su capacidad intelectual y también fomenta miedos nocturnos, terrores nocturnos, etcétera, etcétera. La Cruz Roja Española dice lo siguiente: los niños que ven mucha televisión presentan grandes índices de irritabilidad. Escucha esto, mamá y papá. Los niños que ven mucha televisión presentan grandes índices de irritabilidad, dolores de cabeza, problemas digestivos y alteraciones de la memoria. Y luego este artículo de la Cruz Roja Española hace una sugerencia a los pediatras. Le dice a los pediatras: cuando tengas delante de ti un niño obeso o un adolescente con dificultades académicas o un niño agresivo, no olvides anotar cuánto tiempo de televisión ven al día porque está comprobada una relación directa de la obesidad infantil, la agresividad y un mal rendimiento académico con la televisión. La Cruz Roja Española le dice al pediatra: checa estas cosas cuando estés delante de un niño que sea irritable, que sea obeso, etcétera, etcétera, porque la obesidad, la agresividad y un mal rendimiento académico se relacionan directamente con la cantidad de televisión que los niños están viendo. Qué importante es que reflexionemos en esto. La televisión, un aparato que transmite un programa, cierta programación, y que ha llegado a formar parte importante de las familias en diferentes partes y países del mundo, y México no es la excepción. ¿Cuántas familias se juntan los sábados en la tarde, el domingo entero a veces, entre semana, en la noche, para estar viendo y estar mirando la programación que sale precisamente en la televisión, en donde se fomentan tantas cosas, tantos errores, tantos temores, tanta incultura, en donde la mente de los niños se vuelve pasiva, en donde se favorecen tantas cosas en la vida de los niños, y no solamente de los niños, sino que también de los adultos? Hablando de los niños, es evidente que los niños aprenden por imitación. Un niño imita a su padre. Si el padre usa corbata, el niño al rato anda delante del espejo tratándose de poner una corbata. Si el niño ve que el padre se rasura, al rato el niño anda también tratando de rasurarse. El niño aprende por imitación. Y cuando un niño está tanto tiempo sentado ante una televisión, viendo la programación que ahí están transmitiendo, pues efectivamente va a afectar de forma directa los pensamientos y la conducta del niño. Muy importante que tú tomes en consideración todo esto. Cito esta parte también del artículo de la Cruz Roja. Dice: los niños aprenden nuevos comportamientos observando los comportamientos de los demás. La mayoría de ellos observan de modo directo lo que ocurre en su entorno para imitar dichos comportamientos de los adultos que los rodean. ¿Entiende bien esto? Los niños aprenden por imitación, imitan los comportamientos de los adultos que los están rodeando. El doctor Benítez, el doctor de la UNAM, dice lo siguiente: la televisión ha venido a reemplazar los relatos que los padres contaban a sus hijos. También la figura del maestro en la escuela, por ello se ha vuelto la norma y el estándar de conducta. El 50% de los crímenes y delitos sexuales son fomentados por el impacto de los programas de la televisión. En México nos apretamos la cabeza porque ya nos duele la cabeza de tantos crímenes, de tantas cosas que no debieran de estar sucediendo en las calles de nuestro país, de las diferentes ciudades de nuestro país: asaltos, violaciones, asesinatos, crímenes en general. Y aquí está un estudioso que está diciendo que el 50% de los crímenes y de los delitos sexuales son fomentados por el impacto de los programas de la televisión. Un estudio de la UNAM dice lo siguiente: los niños mexicanos dedican un promedio de 2.000 horas al año viendo la televisión. 2.000 horas al año viendo la televisión, lo que contrasta con las 600 horas que acuden a la escuela en el mismo periodo. ¡Qué interesante! Luego, las familias se preguntan: ¿y por qué mis hijos están como están? El padre se pregunta, la mamá se pregunta: ¿pero por qué mi hijo está como está? He tratado de darle educación, lo he mandado a la escuela, le doy bien de comer, lo atiendo, trato de conocerlo, trato de platicar con él. Pero mira el reporte de este artículo: los niños mexicanos en promedio ven 2.000 horas de televisión al año, y se contrasta con las 600 horas con que acuden a la escuela en un año también. Todo esto sería muy insensato de parte de nosotros, sería de veras no querer ver la verdad. Cuando un niño, una persona pasa tanto tiempo en promedio viendo la televisión al año, definitivamente su conducta va a ser afectada de una o de otra forma. El 67% de los programas de la televisión mexicana tienen contenidos de violencia y agresividad, el 67%. A los 15 años de edad, se estima que el menor habrá visto más de 7.300 crímenes en la televisión. A los 15 años de edad, ya la persona vio 7.300 crímenes en la televisión. ¿Por qué son los adolescentes? ¿Por qué son los jóvenes tan violentos? ¿Por qué abusan? ¿Por qué no respetan a sus autoridades? ¿Por qué asaltan? ¿Por qué roban? ¿Por qué pueden llegar a matar a los jóvenes, los adolescentes y los jóvenes? Bueno, la respuesta muchas veces está en casa. Los muchachos crecieron viendo la televisión y todo eso lo tienen metido en sus pensamientos, lo tienen metido en su corazón. Todas esas formas de expresión, de violencia, de agresividad, de falta de respeto por la vida, de falta de respeto por los mayores, todo, todo se aprende en la televisión. La mamá, el papá a veces están demasiado ocupados, el papá trabajando, la mamá quizás también trabajando o visitando a alguien, y los niños se quedan a veces en casa con la televisión prendida mientras la mamá está atendiendo otras cosas, el papá otras cosas. ¿Y qué sucede? Sucede que cuando esos niños crecen, pues ya no son niños, son adolescentes, son jóvenes, pero son adolescentes violentos, son jóvenes irrespetuosos, que no respetan a los adultos, que no respetan normas de conducta, etcétera, etcétera. ¿Por qué? Su gran maestro en la vida fue la televisión. Tan solo en la Ciudad de México, el 95% de los menores de 3 años ya ha adquirido el hábito de ver la televisión, e incluso ha desarrollado alguna preferencia especial hacia los dibujos animados, dice este mismo artículo de la UNAM. El 95% de niños menores de 3 años en la Ciudad de México ya adquirieron el hábito de ver la televisión. ¿Puede un niño de 3 años entender y evitar ser influido, aún por caricaturas que están llenas, muchas de ellas, de agresividades, de dibujos animados, que traen agresividades, que traen invocaciones a lo oculto, etcétera, etcétera? ¿Puede un niño de esa edad tener la madurez para quitar esa influencia de sobre ellos mismos? Definitivamente que no lo tienen. Pero no solamente eso. A los siguientes años que le siguen después de los 3 años, serán personitas que seguirán influenciados continuamente por los programas de televisión. Por lo tanto, papá y mamá, ¿quieres un hogar sano en verdad? ¿Quieres un hogar en donde tus hijos aprendan a ser hombres justos, mujeres justas, personas que se paren por las cuestiones que son verdad, que desechen la mentira, que sean honestos, que sean respetuosos, que respeten las cuestiones del sexo, que respeten a personas del sexo opuesto, que te respeten a ti mismo, que respeten a la vida? Tú tienes que tomar decisiones acerca de lo que se está viendo en tu propia casa, en tu propio hogar. Muy importante esto. Hay personas que quieren acabar con ciertas actitudes de sus hijos. Es que mi hijo se ve muy rebelde, mi hijo se ve, es muy grosero, me levanta la voz, me grita, etcétera, etcétera. Mi hijo empieza a tomar, empieza a juntarse con amigos que no le convienen, no obedece a mi voz. Bien, es importante que trates de solucionar todo eso. Pero mientras no regules el asunto de la televisión en tu hogar, va a ser muy difícil que tus hijos puedan cambiar para bien. La televisión es una maestra en muchas ocasiones de cuestiones totalmente equivocadas, totalmente erradas. La televisión fomenta muchísimas veces incultura, falsos valores, metas equivocadas. La televisión es una verdadera maestra en muchas ocasiones para lo malo.
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1: Voy a hablar a continuación del efecto que la televisión tiene en tres áreas: el sexo, la violencia y los vicios. Sobre el sexo es sobre lo primero que vamos a hablar, y voy a hablar sobre un estudio de la Universidad de Nuevo México. El jefe del Departamento de Medicina del Adolescente dice lo siguiente en la Universidad de Nuevo México: en un año, un joven verá en promedio 14.000 referencias sexuales en la televisión. 14.000 referencias sexuales en un año verá un joven. Chistes obscenos, insinuaciones, mujeres desnudas o semidesnudas, o relaciones sexuales. En contraposición de esas 14.000 escenas, verá 175 veces algo que le hablará del control natal o sobre el dominio propio o la abstinencia o de alguna enfermedad transmitida sexualmente. 14.000 escenas favoreciendo a las cuestiones sexuales, verán los adolescentes, comparado con 175 ocasiones que les digan: ten cuidado con llevar una vida sexual equivocada, ten cuidado con no irte a contagiar del SIDA, por ejemplo, etcétera, etcétera. Entendamos esto, por favor. Si mi corazón está lleno de todo eso que frecuentemente uno como adolescente, un muchacho adolescente, está viendo frecuentemente todo eso y todo esto, y de eso está llenando su corazón, pues luego no te extrañe si tu hija resulta que sale embarazada. No te extrañe si tu hijo, tu hijo de 15, 16 años, está teniendo relaciones sexuales y posiblemente la muchacha con la que está teniendo esas relaciones sexuales termine también embarazada. Entonces, es importante en todo esto tomar responsabilidad como adultos que somos, como personas maduras que somos. Es importante analizar todas estas cosas para poderle darle soluciones adecuadas a esta problemática. Michael Cody, es el director de una organización no gubernamental, menciona lo siguiente: en televisión pasan aproximadamente 9.930 actos sexuales al año, de los cuales el 81% son actos sexuales fuera del matrimonio. 9.930 actos sexuales al año, de los cuales el 81% son actos sexuales fuera del matrimonio. ¿Por qué es tan rampante la fornicación en el mundo en que vivimos actualmente? ¿Por qué es tan rampante las relaciones sexuales fuera del matrimonio? ¿Por qué los jovencitos están teniendo relaciones sexuales si tienen 15 años apenas? ¿Tienen 14 años? ¿Tienen 13? ¿Tienen 16 años? ¿Por qué tanto jovencitos como jovencitas están metiéndose en una vida cada vez de mayor promiscuidad sexual y más promiscuidad sexual, sin límites en el área de lo sexual ya muchas veces? Pues bueno, aquí estamos viendo que la tele proyecta 9.930 actos sexuales al año, de los cuales el 81% de esos actos sexuales aparecen en un contexto fuera del matrimonio. Todo esto, por supuesto que conduce a algo. Todo esto, por supuesto que impacta a la gente que pasa tiempo viendo la televisión. Realmente la televisión es una puerta abierta a todos los placeres. En este caso estamos hablando de la cuestión sexual, pero es una puerta abierta a todos los placeres. La televisión está apelando frecuentemente a los deseos que naturalmente tiene el ser humano. El ser humano tiene, por ejemplo, naturalmente el deseo sexual. Pero sería mucho más fácil llevar una vida sexualmente ordenada cuando la persona no está pasando horas viendo la televisión o que de plano no la ve para nada, que cuando la persona, teniendo esos apetitos sexuales, está frecuentemente viendo la televisión. Bueno, pues por eso luego vienen las infidelidades en el matrimonio, por eso luego vienen los jóvenes que deshonran a sus padres, las mujercitas que deshonran a sus padres, etcétera, etcétera, porque la televisión está apelando precisamente a esos deseos que como seres humanos tenemos, que Dios nos dio, pero que se pueden sacar de contexto. Y la programación que viene en la televisión es experta en sacar de contexto esos deseos que naturalmente como seres humanos tenemos. ¿Te sorprende con esto que 500.000 jovencitas se embaracen al año en México sin estar casadas? 500.000 jovencitas al año en nuestro país México resultan embarazadas al año sin estar casadas. Todo esto va a engendrar una gran problemática, por supuesto, porque esos niños que nacen, esas niñas que nacen, nacerán sin un hogar sano. Papá no estará, mamá quizás tampoco esté porque tenga que irse a trabajar, porque es sola, es madre soltera. Y todo esto conduce a una tremenda problemática social y familiar. Y por supuesto, espiritual también. Con respecto a la violencia, el doctor Esa Brugger de la Universidad de Nuevo México dice lo siguiente. Un joven en promedio verá al año más de 1,000 asesinatos, violaciones, asaltos o robos con armas. ¿Por qué está la juventud tan violenta? ¿Por qué los adolescentes se levantan y pueden matar a alguien, a un adulto, sin ninguna gota de misericordia? 1,000 escenas al año, dice este comentario del doctor Brugger, verán, se transmitirán en la televisión como violaciones, asaltos o robos con armas. Entre 1952 y 1972, o sea, un periodo de 20 años, el FBI reportó un aumento de 1,600% en la violencia. El FBI reportó un aumento de 1,600% en la violencia de 1952 a 1972. ¿Sabes qué pasó en esa época? Fue cuando la televisión llegó a los hogares, precisamente. La televisión, con toda su programación, con todas sus escenas, con todas sus películas de los superhombres, de los superhéroes o de los grandes villanos, las series, todo eso. Fue en esa fecha, precisamente, en ese lapso de tiempo, cuando la televisión llegó a los hogares para quedarse en los hogares, y el FBI reporta un incremento de 1,600% en la violencia en la época en que la tele llegó a los hogares. ¿Habrá habido otras cuestiones que influenciaran también? Es obvio que sí, pero es obvio también que la televisión jugó un factor importantísimo en ese disparo increíblemente fuerte y rapidísimo de la violencia. Casi diariamente los periódicos informan de crímenes cometidos por muchachos que llenan los corazones de los lectores normales de horror e incredulidad. Esto es cierto. Tú puedes leer el periódico de cualquier día de la semana, en cualquier lugar de las ciudades de nuestro país, y tú te verás ahí, joven de 14 años hizo esto, muchacho de 17 años hizo aquello otro. Están totalmente influidos en su forma de pensar y en su forma de actuar. Voy a leer esto, que es muy interesante y que te pone en un contexto de reflexión. Asaltantes de 10 a 12 años que hacen víctimas a sus mayores, torturando y asesinando a sus víctimas con una indiferencia absoluta, con frecuencia por unos cuantos centavos. Jóvenes que asaltan a un ciclista en el parque y que lo golpean hasta matarlo para luego huir en su bicicleta. Niños que entran con violencia a un apartamento y matan a puntapiés a un anciano y ahogan a una mujer en la taza del baño. La ley dice que a un niño hay que tratarlo de manera diferente porque puede ser rehabilitado, dice un oficial de policía de Brooklyn. Dice, pero los niños no cometían la clase de crímenes que usted ve actualmente. Los niños han cambiado. Pues bien, esta es una verdad. No que los niños hayan nacido ya diferente, los niños actuales, a los niños de antes, ¿no? Nacen exactamente igual. Sin embargo, desde, como ya vimos, desde los 3 años de edad, muchos de ellos ya son adictos a ciertos programas de televisión, y pues van creciendo con una serie de valores equivocados en sus mentes, en sus corazones, que cuando crecen, pues bueno, los frutos son bastante desagradables. El factor común que caracteriza a estos niños cambiados, que matan, torturan y violan, parece ser cierta forma de desapego emocional que les permite perpetrar crímenes atroces con una ausencia completa de sentimientos normales, tales como la sensación de culpa y el remordimiento. Escucha lo que está diciendo este autor, el doctor Charles King. Dice que los niños y los adolescentes pueden hacer crímenes horribles, tremendos, sin ningún sentimiento de culpa, y que mucho tiene que ver en esto precisamente la televisión. Es como si estuvieran tratando con objetos inanimados, no con seres humanos en lo absoluto. Es casi como si consideraran a la persona que están matando como una ventana que fueran a forzar, como un obstáculo, como algo que se les atraviesa en el camino, dice el doctor Charles King, director a cargo de la rehabilitación de la División para la Juventud del Estado de Nueva York. Mira lo que está diciendo, son cosas tremendas lo que está sucediendo con los niños, con los adolescentes, con la juventud nuestra y que también está en tu propio hogar, todo a consecuencia de la programación de la televisión. Una revista norteamericana dice lo siguiente: es increíble la gran cantidad de violencia que pasan en televisión y cómo repercute en los niños y jóvenes en todo tiempo. En España se señaló lo siguiente: 90% de las caricaturas traen violencia, terror y ocultismo. De caricaturas, 90%. Sentinel de la Universidad de Seattle dice lo siguiente: es difícil estudiar sobre la televisión porque para estudiar se necesita comparar el comportamiento de unos con el comportamiento de otros. El problema es que no hay gente que no vea la televisión. Qué interesante es esto. Dice: para poder sacar conclusiones claras de hasta dónde afecta la televisión a los niños, a los adolescentes, a la gente en general, tendríamos que tener una población que no ve televisión y otra población que sí está viendo la televisión. Lamentablemente ese estudio no se puede llevar a cabo porque todo mundo está viendo televisión. Bueno, no todo mundo ve televisión. Hay algunos cuantos que prefieren evitar estar viendo televisión y que incluso han quitado la televisión de su propia casa precisamente porque ven la influencia nociva de la televisión. Sin embargo, lo que Sentewald está diciendo es la generalidad. La generalidad es que en una sociedad casi el 100% de la gente está viendo la televisión y entonces no pueden compararse con alguien que no está viendo la televisión, lo cual sería muy interesante. El 80% de las familias mexicanas sufren de maltrato físico o violencia, el 80%. En Ciudad Neza, en el Estado de México, 2 de cada 3 mujeres son golpeadas. Yo pregunto, con estas estadísticas de tanta violencia intrafamiliar, ¿no es una locura, no es una insensatez? Si ya las familias de por sí están sufriendo de tanta violencia, estar metiendo un aparato que en su programación enseña más violencia todavía, es como echarle más leña al fuego, es como soplarle al fuego de tal forma que se esté avivando cada vez más. Los hogares en nuestro país sufren de violencia y aparte de eso alimentan la violencia con la programación de la televisión que se está viendo. Acerca del alcohol, mira esto que se comenta. Un artículo publicado por la Universidad de Nuevo México dice lo siguiente: un hombre promedio verá al año un aproximado de 1,000 a 2,000 comerciales de vino y cerveza. Un joven verá consumir cerveza 75,000 veces antes de tener la edad para consumirla. Escucha eso. Una persona va a ver, o sea, el niño que luego se hace adolescente y luego ya es joven, verá 75,000 veces escenas que le inviten a consumir bebidas alcohólicas antes de tener la edad para poderlo consumir. ¿Y por qué entonces la generación de jóvenes que se levanta es una generación que está esclavizada al alcohol, muchos de ellos tomando ya de una forma desproporcionada, etcétera, etcétera? La principal causa de muerte en la juventud es precisamente el alcohol, accidentes automovilísticos de muchachos que están tomando bebidas alcohólicas. ¿Por qué sucede todo esto? Pues mira, básicamente el adolescente y el joven

a tomar, promoviendo el alcohol, sino también el contexto en el que se te invita a tomar. Tú ves ahí en la televisión una fiesta en un yate, con muchachas guapísimas, con muchachos con unos supercuerpos, tomando eso sí, su bebida alcohólica preferida, etcétera, etcétera. Puras irrealidades. ¿Cuántos jóvenes en nuestro país tienen la oportunidad de tener una fiesta en un yate? Son contados, el 0.001% quizás podrán hacerlo alguna vez en su vida, etcétera, etcétera. Pero esas son las irrealidades que la televisión presenta como realidades, y el joven se siente importante, el adolescente, el joven se siente importante porque pues está viviendo según los estándares que la televisión está poniendo. Esos estándares con muchachas guapísimas, con hombres muy atractivos, en un ambiente de muchísima alegría, en un ambiente de muchísima amistad, de bromas. El verdadero ambiente del alcohol son los accidentes de tránsito. El verdadero ambiente del alcohol son los jóvenes que están fornicando bajo los efectos del alcohol. Ese es el verdadero ambiente que genera el alcohol. Todas las demás cosas son irrealidades que la televisión está promocionando. Bien. Quiero, con esto, ya para concluir, citar un texto de la Escritura que viene en el Antiguo Testamento, en el libro de Proverbios, capítulo 10, verso 23. Dice: el hacer maldad es como una diversión al insensato, mas la sabiduría recrea al hombre de entendimiento. La televisión, el gran argumento para ver la televisión, es que la televisión es un medio para recrearme, para divertirme. Bien, pues cuando tú decides estarte divirtiendo con escenas que van en contra de lo que debe de ser, por ejemplo, escenas de relaciones sexuales, de fueras del matrimonio, de fornicación, de adulterio, escenas precisamente del héroe de la película, pero que ese héroe es un hombre que se emborracha mucho y que usa ciertas drogas, etcétera, etcétera. Cuando tú decides estarte recreando con todo eso, como una forma precisamente de esto, de recrearte, de divertirte, estás yendo en contra de Dios, por una parte, y estás yendo en contra de lo que naturalmente debieras de estar buscando. Naturalmente el ser humano debiera de estar buscando ejercitarse para la justicia, ejercitarse para el amor, ejercitarse para la misericordia, ejercitarse para servir, para amar a su prójimo. Pero todos esos programas te llevan a una vida muy egoísta, muy centrada en ti mismo, muy centrada en los placeres que la misma televisión está promoviendo. La Biblia dice entonces: el hacer maldad es como una diversión al insensato, mas la sabiduría recrea al hombre de entendimiento. Y en el libro de Romanos, en el capítulo 1, tú puedes ver que a Dios le desagrada tanto que tú hagas lo malo como que te diviertas con aquellos que están haciendo lo malo. Porque alguno dirá: no, yo solamente estoy viendo esa escena donde ese hombre está teniendo una relación sexual con esa mujer, pero yo no soy adúltero, yo no soy fornicario. Bueno, la Biblia en el libro de Romanos, en su capítulo 1, dice la palabra de Dios que delante de Dios está mal que hagas lo malo y también está mal que aceptes y te recrees con aquellos que están haciendo lo malo. La televisión, aparte de todo esto, roba un tiempo preciosísimo a las familias. ¿Cuántas veces he escuchado, como consejero familiar, que los padres dicen: es que no tengo tiempo para dedicarle momentos a mis hijos, a mi familia, no tengo tiempo? La familia está desintegrándose, la familia está hecha a pedazos, la familia tiene muchos problemas, pero el padre o la madre o los jóvenes dicen: es que no hay tiempo para convivir, no hay tiempo realmente para estar juntos, para platicar, para conocernos, para salir a caminar, a dar un paseo ahí en el parque, no hay tiempo. Qué extraño, pero sí hay tiempo para ver televisión. La televisión realmente roba un tiempo preciosísimo a las familias.
Si las televisiones fueran

0: apagadas y puestas allá en un rincón adentro del closet. Y en lugar de estar tanto tiempo en eso, el padre de familia, ese tiempo lo dedicara a platicar con sus hijos, las familias, te lo garantizo, serían muy distintas de lo que actualmente son. Los jóvenes, los adolescentes serían muy distintos de lo que actualmente son. La televisión definitivamente transmite antivalores. Mete a la casa, a tu propia casa, mete formas de vida absolutamente ajenas a Dios, absolutamente ajenas a lo que una recta conciencia debiera de estar siguiendo. La directora del Washington Post, un periódico muy importante en Estados Unidos, dice lo siguiente, la directora de este periódico: ninguna persona metería a su casa a ningún delincuente o excéntrico. Sin embargo, 120 de los más importantes directores de televisión y cine son delincuentes, lunáticos, depravados sexuales y los dejan entrar en lo más íntimo de sus hogares. ¿Cómo entran? A través de la televisión, precisamente. Dice esta persona pues, que tiene un pensamiento sensato: nadie metería a su casa a un depravado sexual. Nadie metería a su casa a un delincuente porque tu familia estaría en peligro. Dice, pero 120 de los más importantes directores de televisión y de cine son delincuentes, son lunáticos, son depravados sexuales y los dejan entrar a lo más íntimo de tus hogares. ¿Cómo lo dejas entrar? Por medio de la programación que ellos están poniendo, por medio de los programas que ellos mismos están diseñando, por medio de todas esas escenas que ellos escogen con tomas excelentes para que te impacte en lo más profundo de tu corazón. Esa es la forma como se deja entrar a estas personas. Dick Wall, un productor de televisión en Estados Unidos, dice: mis hijos nunca han visto ninguno de mis shows que he producido, ni deberán verlos jamás. Los mismos productores dan testimonio en contra de ellos mismos, de que las cosas que están promoviendo, las cosas que están haciendo a través de ciertos programas de televisión, son tan incorrectos, son tan inadecuados, que ellos dicen, pues mis hijos nunca deben de ver uno de mis programas. Nunca los han visto y nunca deberán de verlos. Con todo esto, tenemos un panorama amplio de este asunto de la televisión. La televisión no es un asunto de gustos, no es un asunto neutral tampoco, no es que digas, la televisión ahí está, a mí no me afecta. Con lo que tú alimentas tu corazón, con lo que tus pensamientos son alimentados, es lo que finalmente eres tú. En esta sociedad materialista se dice que lo que comes, eso es lo que eres. Pues es muy superficial esa aseveración. Lo que comes en lo natural, la carne o los alimentos que comas, si comes alimento chatarra, efectivamente eso es lo que tú eres en lo físico solamente. Pero con lo que tú alimentas tu corazón, con lo que tú alimentas tus pensamientos, eso es el hombre o eso es la mujer que tú eres. Lo alimentas con pornografía, con escenas eróticas, con violencia. Eso es el hombre, eso es la mujer en la que tú te estás convirtiendo. Hagamos caso a la palabra de Dios. La palabra de Dios dice que la sabiduría recrea al hombre de entendimiento. El hombre de entendimiento no buscará escenas incorrectas para recrearse. El hombre de entendimiento buscará la sabiduría en Dios para recrearse. Toma decisiones para que Dios pueda también ayudarte a edificar un hogar correcto, un hogar con fundamentos, en donde los hijos crezcan conociendo la verdad, la rectitud, la justicia, el amor, la misericordia. Gracias por habernos recibido en tu casa. Que Dios te bendiga y espero que en una semana más podamos tener este contacto nuevamente contigo. Dios te bendiga.
1: 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Estuvo con ustedes el Dr. Salvador Cárdenas.
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3: Esa es la hora en Nuevo Continente 1460. Son las 6 de la tarde y 56 minutos.
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3: Esa es la hora en Nuevo Continente 1460. Son las 6 de la tarde y 58 minutos.

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3: El saludo a esta hora del día para todos nuestros amigos y asiduos oyentes de este su espacio Himnos de Siempre. Cómo nos alegra contar con su sintonía, saber que a esta hora del día muchas personas esperan este espacio, este tiempo para conocer un poquito más de la historia de cada una de estas bellas melodías. El himno que nos ocupa hoy es En el Monte Calvario. Fue escrito por George Bernard,